Los Ángeles, para escuchar la música de Kate Clover, que en este mes de septiembre va a estar de gira europea, un tour que comenzará con varias fechas en el estado, la primera de ellas el 12 de septiembre, dentro del marco del Festival Gambit Weekend de Barcelona. Luego después visitará Valencia, Madrid, A Coruña, Santander y también Vitoria, para luego posteriormente seguir su gira europea por Francia. Una Kate Clover que cuenta con un par de LPs y en el día de hoy, sin embargo, vamos a escuchar una pista incluida en su EP de debut del año 2020. Espero que os estéis preguntando a qué suena la música de Kate Clover, porque pues una buena muestra de ello es este Tearjerker.

De Los Ángeles vamos a Madrid a escuchar a Plastic Meat, una pues de las bandas de la emergente escena rock and roll punk madrileña. Pues Plastic Meat, el año pasado, yo creo que finales de agosto, septiembre, publicaron una cassette con cuatro temas que en este 2026 ha tenido continuidad con un 7 pulgadas, con seis pistas que en junio ha editado el sello Folk Records, un 7 pulgadas, vinilo de color negro, insert con información sobre la banda y las letras de estos seis pepinazos, ya que Plastic Meat no hacen concesiones en su música. Una buena muestra de ello, esta pista llamada Winter, que sonaría en Radio Condenado.

Y ahora le llega el turno a una de esas grandes frontwoman de la escena rock and rollera de los últimos años. Estoy hablando de Cecilia Bostrom al frente de The Baboon Show, esta banda sueca que lleva más de 2 décadas en activo. Yo no los conocía hasta que en el año 2017 en el Gasteiz Colin pues actuaron, me dijeron no te los pierdas y desde luego que mi colega Oscar y yo pues nos quedamos gratamente impresionados con el derroche, con la actitud de Cecilia Bostrom y también obviamente con lo que escuchamos. Y al año siguiente, pues a los pocos meses sacaron un álbum que es el que más controlo suyo, Rayo Rebelde. Y en ese 2018, pues bueno, también ahí vino 2 veces por Madrid, si no recuerdo mal, Burly y Copérnico. Y allí, bueno, pues también ahí con la cuadrilla, buenos conciertos, tanto por lo que sucedió en la sala como todo lo que hubo alrededor. Así que hoy voy a hacer en este momento un pequeño ejercicio de nostalgia y me voy a ese Rayo Rebelde de Baboon Show para escuchar este Overdose on You.

Y de Cecilia Bostrom, pues nos vamos a otra de las grandes frontwoman de la última década. Estoy hablando de Amy Taylor al frente de Amy and the Sniffers y una banda que actualmente pues ya tienen una exposición mediática pues ya a nivel mainstream y que en este mes de agosto de 2026 tiene previsto actuaciones en Barcelona. Y digo lo de tiene previsto porque, como os decía al inicio de esta emisión de Radio Condenado, estoy grabando en julio, aunque el capítulo se estrena en septiembre, así que a través de los comentarios pues podemos comentar la jugada si os apetece, por supuesto, y siempre y cuando pues a Amy and the Sniffers no terminen cancelando, que tengo un colega que lleva dos cancelaciones, pero lo que sí tengo claro es que en el día de hoy pues va a sonar una canción de su disco Comfort to Me de 2021. Un tema titulado No More Tears.

banda que espero cuando se estrene este capítulo haber visto en directo como Amel and the Sniffers, me voy a una banda que me he quedado con las ganas de ver en directo, quién sabe próximamente, que también procede de la ciudad de Melbourne. Estoy hablando de Strip, un grupo que el año pasado en el capítulo de Melbourne City Rockers pues también sonó, al igual que Amel and the Sniffers y otras bandas de rock and roll, punk, street punk de la ciudad de Melbourne. Dicho esta cuña, comentar que estos de Strip estuvieron en el mes de mayo de gira por estos lares y tenía yo previsto tocar un jueves en Alcalá de Henares, ir con ahí con unos colegas que nos pilla pues a 15-20 minutos de en coche, algo así como cómodo. Sin embargo, bueno, pues ciertos imprevistos me impidieron ir a ese concierto del día siguiente. ¿Qué le vamos a hacer? Sin embargo, sí que en el día de hoy me gustaría pues escuchar un tema de Strip, de su nuevo disco Life Imitates Art, publicado a principios de año, en enero de este 2026, un disco al cual yo le he dado bastantes vueltas en estos meses y del cual en el día de hoy vamos a escuchar una canción titulada como Gotta Go. Como os digo, ellos son The Strip.

Os decía antes que, bueno, pues caprichos de la vida, afortunadamente bien solucionados, pues me impidieron ir al concierto de The Strip, en la banda que acabamos de escuchar, y también el concierto del día siguiente, que no era otro que The Soundtrack of Our Lives en Madrid. Y la verdad es que me había venido arriba el fin de semana anterior, estoy viendo a Red Cross. Iba ahí con miedo, ¿no? Porque lleva como 20 años o incluso más, ¿no? Desde que los había visto por última vez en la Yugoslava. Y dije, bueno, pues a ver qué me encuentro, tal, ¿no? Las dudas que a veces os comento que tengo en los preconciertos. Y el caso es que salí encantado del concierto de Red Cross. Creo que fue muy bueno, además con ambientazo. Entonces dije, bueno, pues si también llevo como otros 20 años sin ver a The Soundtrack of Our Lives, y había visto algún setlist de 2025 que no estaba mal, con temas de los discos que controlo, porque yo a partir del Communion les perdí por completo la pista, me animé, compré la entrada y finalmente, pues desgraciadamente, no pude ir. El caso es que la banda telonera de estos de Soundtrack of Our Lives también era otro grupo sueco llamado Spiders, que precisamente va a ser la banda que va a sonar en el día de hoy. La verdad que, pues, lo típico, ¿no? De antes de un concierto, escuchas ahí, pues, algunas canciones y tal. En concreto, me llamaron la atención algún tema procedente de su álbum de 2018, Killer Machine, y en concreto vamos a escuchar la pista de apertura de este álbum de la banda sueca Spiders.

programa potente, guitarrero, el que estoy preparando como bienvenida a la octava temporada de Radio Condenado. Hoy de momento, aunque luego rebajaré, vamos a seguir con otra canción cañera, esta vez de la mano de una banda de Valencia llamada Death Devils, que pues en otoño del año pasado, en 2025, lanzó su primer LP homónimo y un álbum en el cual podemos encontrar canciones como esta, Gates of Hell.

Estos Dead Devils tienen muy buena pinta en directo, por lo que he podido ver en algún clip en redes sociales. No sé si habéis tenido la oportunidad, pues ahí están los comentarios, o por ejemplo de otras bandas que han sonado el día de hoy, como los de Strip o los Spiders. Me podéis contar qué es lo que me perdí. Y el caso es que de quienes sí sé que tienen muy buen directo, porque he podido comprobarlo, es la siguiente banda en sonar a continuación, que son The Capaces. Y el caso es que, pues, dos de sus miembros estuvieron en el mes de mayo como banda, dentro de la banda acompañante que daba soporte en directo a Sonny Vincent, que pues allá por mediados finales de los años 70 estaba por ese circuito del CBGB's del Mass Kansas de Nueva York, junto pues con los Ramones, Blondie, etcétera, etcétera, al frente de los Testors. Y como siempre os digo, pues estos conciertos, 70 y muchos años, pues una leyenda del rock and roll, pero no sabes muy bien qué esperarte. Y el caso es que, pues tenía problemas, obviamente, en algunos momentos para tocar, para ejecutar la guitarra. Incluso se le vería un poco contrariado, ¿no? Por no poder hacerlo. Bueno, pues la voz más o menos pudo soportar el concierto. Pero sin embargo, la banda acompañante sí que, bueno, desde mi punto de vista, quizás un poco generoso, le permitió salir airoso a Sonny Vincent. Y desde luego que los que estuvimos ahí disfrutamos del concierto, ¿eh? Eso es opinión más o menos generalizada después del bolo, pues con todas las personas que pude hablar. Y uno de mis colegas, pues no le dije, no me llamó la atención sobre la banda. Digo, bueno, digo, hay dos miembros de Capaces y tal. Y sé que me dice, pero dice, no conozco. Así que espero que en vuestro caso conozcáis a The Capaces. Y si no, pues vamos a escuchar un tema procedente de lo que es su último disco del año 2023, All That Is. Y el tema en concreto que vamos a escuchar es Witch.

No he dicho que antes del concierto de Sonny Vincent, el que actuó, pudimos ver el retorno del gorila y sus Falkland, después de pues una década sin tocar más o menos, y un concierto de Spit Rockin' Rocka, como diría el gorila, que por supuesto no dejó indiferente a nadie. Y venga, que me queda bastante música y estoy contando como muchas anécdotas que a lo mejor y muy probablemente os darán un poco igual. Y ahora mismo, tras esta canción de Witch de los Decapaces, pues va a encajar bastante bien esta pista llamada Get Up, Get Out de una banda bautizada como Inflatable Idols. Un grupo que en este 2026 ha lanzado un álbum a través de Take the City Records llamado Get Stiff, y una banda en la cual pues encontramos a Frank Agnew, pues antiguo miembro de los Adolescents, y además a otros integrantes que han pasado por algunas de las bandas más destacadas de la escena punk del sur de California, como Social Distortions o Through Sounds of Liberty. Y bueno, pues espero haber generado cierto interés sobre esta banda, y vamos con esta canción, como os digo, Get Up, Get Out.

Y también que quedan los metales con las canciones de rock, que acabamos de escuchar dos ejemplos de ello. Y también han servido un poco para rebajar tanto guitarrazo con algo un poquito más bailable. Y poco a poco voy rebajando la intensidad. Ahora, la próxima banda en desfilar en esta primera entrega de la octava temporada de Radio Condenado va a ser The Courettes, que pues también sonaron en uno de los capítulos de la séptima temporada, y en el día de hoy van a sonar con una canción, Better Without You, que forma parte de su último lanzamiento de 2024 titulado The Soul of the Fabulous Courettes. Vamos con la música de este dúo.

Bastante claro el mensaje de The Courets, Better Without You. El caso es que The Courets también en este año 2026, a comienzos del verano, han estado de gira por estos lares y un tour que, por ejemplo, en Madrid era cartel doble, bastante interesante, junto a los Stems de Don Mariani. Y si no tengo mal entendido, hubo sold out, además, un día de partido de mundial, que siempre es importante. Rock and Roll 1, Fútbol 0. Y esta gira de The Courets, si no me equivoco, más o menos coincidió en el tiempo también con otro tour protagonizado por The Jackets, una banda suiza que también sigue esta línea garajera en la que va a protagonizar los próximos instantes de Radio Condenado. Y de The Jackets vamos a escuchar una pista de su último disco titulada como Ours Forever.

Y de Berna, donde proceden estos The Jackets, emprendemos viaje sonoro y musical a la ciudad de Seattle, estado de Washington, para escuchar a The Darts, quienes en este 2026 han lanzado su último álbum bautizado como Halloween Love Songs, y de este lanzamiento vamos a escuchar esta pieza titulada como The Devil Made Me Do It.

escuchando esta canción de Devil Made Me Do It, de las de Darts, pues al inicio me han entrado ganas de poner a The Hives, improvisar un poco, pero voy a resistir a la tentación y me voy a ceñir al guión. Y tras la música de The Darts y de este su nuevo álbum Halloween Love Songs, vamos a continuar también con otra canción y con otra banda que ha lanzado disco en este año 2026. Estoy hablando de The Molotovs, ese dúo formado por los hermanos Matthew e Izzy Karlich, que a principios de año han lanzado su primer LP titulado Wasted on Youth. Ya sonó en la séptima temporada de Radio Condenado y en el día de hoy The Molotovs vuelven a este podcast con una canción titulada como Reading of Yourself.

Y desde luego que en el estreno de temporada de Radio Condenado no podía faltar, al menos que suene una banda francesa. Y en el caso del día de hoy, va a ser el grupo Albilda, quienes en el año 2024 pues han lanzado su único larga duración hasta la fecha, del cual vamos a escuchar un corte titulado como Vortex.

Cuando hemos escuchado a Plastic Meat al principio de este programa de Radio Condenados, he dicho que habría tiempo a lo largo de esta emisión de escuchar a otra de esas bandas de una nueva generación de grupos de rock and roll punk surgida en Madrid en los últimos años. Estaba hablando de Automatic Lovers, también compañeros de sello actualmente de Plastic Meat, y una banda que también ha lanzado su primer larga duración, 11 canciones, en este 2026 a través de Folk Records, un grupo que con su primer single ya sonó en Radio Condenado, y una banda que el año pasado en septiembre en la Sala al Sol pues los pude ver como banda acompañante de los australianos Coffin. El concierto, la verdad que me gustaron las canciones que escuché. La lástima que fue que, pues precisamente eso, ¿no?, que eran canciones nuevas que no había oído previamente, pero bueno, dieron un buen concierto, y esas canciones pues se han plasmado en este LP, primer disco grande, por así decirlo, de los Automatic Lovers, del cual, en el día de hoy vamos a escuchar una pista titulada como Shoot at Me.

Os decía que el año pasado vi a estos Automatic Lovers como banda invitada de Children of Finland Fighting in Norway, es decir, más conocidos como Coffin, y tengo buenas noticias sobre esta banda australiana. Es que tienen nuevo single, espero que sea el anticipo de nueva música, de un próximo lanzamiento de Coffin, y sobre todo, lo más importante es que vengan próximamente a presentar su nueva música, ya que, como os dije, pues en directo, bueno, me encantaron, o sea, me parecieron brutales el directo que ofrecieron el año pasado en la sala El Sol, y así que no me lío más, vamos con su nuevo single, con el nuevo single de Coffin, un tema bautizado como Sleep in It.

El programa ha empezado cañero y va a terminar cañero en nuestra penúltima bala de esta primera emisión de la octava temporada de Radio Condenado. Vamos con otra novedad también muy contundente con otra banda que no me importaría para nada volver a ver en directo. Es el caso de los Bad Nerves y su nuevo single, Network.

Barbaridad de tema, este Network, nuevo single de los Bad Nerves, la banda británica. Y llega el momento de echar el cierre de esta primera emisión de la octava temporada de Radio Condenado. Y voy a seguir con esa línea de cerrar la mayoría de las veces con una versión. En el día de hoy, de nuevo, van a sonar Automatic Lovers, la banda madrileña, y un tema de su último disco, en el cual incluyen dos versiones, una muy molona también de los Vibrators y esta de un grupo que yo no conocía, The Next, y una pista llamada High Degree, con la cual me despido hasta la próxima entrega de Radio Condenado, que ya os digo, va a ser algo más tranquila y bastante más clásica que la de hoy. Bye bye.

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0: La saga quien la saga. Este, y bueno, y para eso vamos a conversar en instantes nomás con Guille Folguera, que está un poco averiado, ya está de
1: Sí, con
0: vuelta.
1: flemas, muchas
0: Exactamente,
1: flemas que le van
0: exactamente.
1: subiendo, pero están un poquito mejor, me parece.
0: Subiendo y bajando. Sí, ayer supongo no haber jugado al fútbol porque estaba
1: No,
0: dañado.
1: ayer dijo que iba a jugar.
0: Pero me parece que después le escuché la vocecita,
1: A lo
0: estuvo
1: mejor
0: que
1: después de jugar estuvo peor
0: estuvo
1: y
0: peor.
1: decidió, claro, no venir.
0: Este, pero bueno, vamos a conversar con él en una semana, además, en unos días donde más allá de esta coyuntura de Malvinas, de la que vamos a hablar ahora, bueno, hay dos acontecimientos bastante picantes que tienen que ver con la lógica de la época que estamos padeciendo. Por supuesto, sigue la situación muy complicada en San Pedro, en la provincia de Misiones,
1: Misiones.
0: con la comunidad de Monte Quemado 2, los ataques constantes de la empresa Arauco, violencia, han quemado viviendas de las comunidades, detuvieron a 3 personas, no los atendieron en el hospital. Bueno, todo un
1: Un
0: desastre en
1: desastre, una
0: continuado.
1: violencia espantosa, sí.
0: Y bueno, y las dificultades para también para ayudarles y colaborar con esa pelea, porque bueno, las distancias son muy grandes y bueno, y las comunidades también tienen sus propias lógicas que hay que respetar.
1: Totalmente.
0: Y bueno, y a veces se complica un poco poder dar la difusión que uno más quisiera de esos
1: Sí,
0: temas.
1: había unos números, ¿no? Como para poder colaborar.
0: Exacto.
1: Ahora los buscamos
0: Ahora
1: y
0: los
1: los
0: buscamos, estaría
1: transmitimos.
0: bueno.
1: Sí.
0: Y después hubo otra represión bastante importante y dolorosa en Peñas Negras, en Catamarca. La empresa Amalaya, Sociedad Anónima, junto con la infantería, intentaron abrir, subir el cerro Alto el Salle, en el territorio de la comunidad indígena Peñas Negras. Bueno, la comunidad resistió, fueron golpeados, hay detenidos. Todo un avance de lo más violento, por suerte empresas nacionales o latinoamericanas, como en el caso de Arauco, y no inglesas, pero digo, para el caso, este,
1: Es mejor.
0: sí, ponele. Así que nada, repudiamos por supuesto esos sucesos y estamos atentos para poder darles visibilidad y espacio a esos reclamos.
1: Bien, voy a decir el alias al cual se puede colaborar
0: Con
1: para
0: Monte Quemados.
1: sí, con misiones, con el pueblo en general, para hacer una asamblea, las
0: Bien.
1: distintas comunidades allá. Hilario.986.donar.mp. Ahí uno puede colaborar con lo que pueda.
0: Claro, porque va a haber una gran asamblea,
1: O
0: ¿no?
1: sea, es en septiembre, ahora los días 14, 15, 16 y 17 de septiembre.
0: Perfecto. Con las comunidades guaraníes que se van a estar juntando, en vía guaraní, que se van a estar juntando allí.
1: Exacto.
0: Y bueno, y ojalá que de esa conjunción, es un pueblo, son comunidades muy extendidas y muy importantes en la región, que bueno, puedan hacer valer y sentir su peso y su
1: Su forma
0: número.
1: de vivir, en
0: Exactamente.
1: definitiva. Así es.
0: Nos dice Ulises Violato, que está aquí haciendo magia del otro lado del vidrio, que Guillermo Folguera está
1: A
0: vivo en
1: ver.
0: principio, que es una buena noticia y que celebramos y
1: Vamos.
0: que además está en comunicación
1: A
0: con
1: ver en qué
0: nosotros.
1: condiciones está Guille.
0: Guille Folguera, buenas noches.
1: Hola.
2: ¿Cómo le va? Buenas noches. Qué
1: ¿Cómo estás?
2: lindo verles.
0: Igualmente, Guille, ¿cómo andás?
2: Bien. Bien, bien. El cuerpo me pasó factura después de los viajes, así que bueno, me cuidé acá gracias a ustedes, así que les agradezco mucho y le mando ahí un abrazo a Uli también.
0: Acá debatíamos si anoche finalmente habías hecho fútbol o no.
2: Hice fútbol, porque
0: Ah.
2: además soy partidario del reposo activo, pero bueno, el reposo activo tiene sus problemas, así
1: Es un
2: que
1: mal enfermo,
2: hice
1: Guille. Nunca,
2: fútbol.
1: nunca, nunca hace reposo, ¿no?
2: No, salvo que haya fiebre, salvo que haya fiebre. Pero bueno, no es muy original en esta época. La mitad de la población de Argentina tiene moco, así que ando en esa y les agradezco un montón. Ya quedé libre, la información es que quedé libre con las faltas,
0: Exacto.
2: así que bueno,
1: Pero ya te
2: abrazarlo.
1: renovamos, ya podés volver, ya podés volver pronto, por favor.
0: Ya que a Pau está desesperada por sumarse a la
1: Sí,
0: mesa de trabajo.
1: suerte que no viniste, así puedo estar acá. Bueno.
0: Este, bueno, ahí
2: Bueno, les
0: hacíamos un
2: escuchaba.
0: anticipo. Perdón, Guille.
2: No, no, que les escuchaba la introducción que hacían.
0: Bueno, contamos un poquito estos dos sucesos dramáticos en Catamarca, en Misiones, continuados, una lógica tremenda que estamos padeciendo, pero con vos queríamos hablar un poco del tema Malvinas, un tema que el gobierno ha vuelto a poner en agenda, aprovechando un poco una situación internacional, ¿no? Singular, un aparente guiño de Trump, y también una especulación político-partidaria, entiendo yo. Aprovechando este clima pro-malvinero que parece haber en la sociedad a partir de la bandera que desplegó la selección en el Mundial, ¿no? Y bueno,
2: Sí.
0: a ver, te escuchamos.
2: No, dale, dale, Sar, dale, dale, que hay un pequeño delay, por eso te interrumpí.
0: Ah, no, digo que eso, ¿no? Como que a partir de esta situación, del guiño de Trump, de la pelea de Trump con los laboristas ingleses, en el medio también apareció algún guiño de parte de Israel, aprovechando que Inglaterra en su momento llamó a reconocer al Estado palestino, entonces Israel dice, bueno, ya que vos dijiste esto, yo digo que las Malvinas son argentinas, bueno, se va como armando ahí. Una, y la última, bueno, fue el gesto de Milei, dicen que asesorado por uno de sus espadas, el joven Caputo, bueno, como que empezó a agitar este tema, el otro día lo tiró en cadena nacional y está como, bueno, anunciando sanciones hacia las compañías o estados que realicen actividad ilegal en la zona de Malvinas. Y esto aparentemente, para sumar a la confusión, ha generado que algunos sectores de la sociedad, dirigentes políticos y demás, saludaran esta malvinización, diría, del gobierno de Javier Milei. Y a nosotros nos parece, en principio, toda una porquería. Y también nos parece que el argumento de que está mal que hagan extractivismo offshore las empresas inglesas, también está mal que las hicieran las empresas no inglesas en la zona. Pero bueno, el que sabe más del tema acá sos vos, Guilla, así que te convido a que nos alumbres de esta ensalada del Atlántico Sur.
2: No vendrá tanta luz, más que la que planteaste y algunos datos más. Me parece que además fue clara tu introducción. Hoy estuvimos dándole vuelta a cómo presentarlo el tema junto con Nati Concina, y también nos ayudaba ahí Carly Wichman desde el sur, de Tierra del Fuego. Porque, y yo voy a obviamente mezclar datos con mi interpretación, si me lo permiten.
0: Sí.
2: Yo creo que estamos frente a una gran ficción que de alguna manera... Yo no termino de entender, después si quieren yo hago una pequeña introducción complementando a tus datos, Ser. Tratamos de pensar colectivamente por qué, digamos, por qué del lado de Milei surge esta interpretación, cuál sería el costo, que mi interpretación y mi lectura es que es bajo el costo, cuánto creerlo o no a Trump en este contexto y qué efectivamente dijo o dejó de hacer Trump, y además sobre todo, ¿qué rol está jugando la oposición? Que realmente la oposición peronista en particular, hubo varios actores claves que salieron a respaldar al gobierno de Milei como si hubiera cambiado la actitud. ¿Les parece que haga un pequeño recorrido? ¿Quieren que haga un pequeño recorrido respecto a lo que yo creo que son institucionalmente hitos fundamentales? Espero no equivocarme, porque obviamente en todos estos temas es una ensalada, y es a propósito una ensalada, para que no se entienda un carajo. Primero que hay una ley que se aprueba en el 2011, que es conocida la ley Pino Solanas, que es la ley 26.659, que se aprobó con unanimidad en ese contexto y que realiza una serie de consideraciones, prohibiciones y sanciones para aquellas instituciones, empresas que realicen algún tipo de negocio en territorio de Malvinas. O sea, hay una cuestión que ya es importante que entendamos, que lo que va a anunciar Milei es el cumplimiento de una ley. Eso para que se entienda el nivel de precariedad en la cual ya estamos. No es que Milei generó algo nuevo, no es que Milei estableció... escucho una trompeta atrás, no sé si...
1: Es la música.
0: Es la música habitual.
2: En la música, escucho trompeta. Entonces, digo, el primer punto es esto, es una ley que después recibe una serie de modificaciones con denuncias penales, etcétera, y que básicamente se pone en foco cuando, como vos planteabas, aparece la posibilidad de realizar una exploración primero y una explotación posterior en esta cuestión de Sea Lion, ¿no? Que ni más ni menos, como vos lo planteabas, es offshore, que ya lo conocemos, que en Argentina se aprueba en 1980 por primera vez frente a Río Grande en Tierra del Fuego, y posteriormente durante el gobierno de Alberto Fernández se aprueba en gran parte de la costa bonaerense, o sea, y que es conocida como una técnica tremendamente contaminante con enormes efectos socioambientales. ¿Hasta acá estamos bien?
0: Perfecto.
2: ¿Sí? Bueno, ahí entran a jugar dos instituciones, dos empresas, que son Rockhopper y Premier Oil, las dos británicas. Y más o menos entre el 2012 y el 2021 son las instituciones, las empresas que toman nombre propio en todo ese periodo. En el 2021 hay un cambio que tiene que ver con algo clave en esta historia, que es que Harbour Energy, que es una empresa que opera en británica, que opera en Vaca Muerta, acá pongo comillas, comillas, comillas, compra Premier Oil. Pongo comillas porque acá se dan discusiones en términos legales, empresariales, no menores. Es si compra, si cambia el carácter de persona en juego, digo, hay un montón de elementos ahí establecidos. Pero en todo caso le vamos a poner este nombre, Premier Oil, es fagocitada por Harbour Energy, o Premier Oil se transforma en Harbour Energy. Uh-huh. Harbour Energy, que, insisto, parece conservar la persona jurídica, con lo cual es la misma empresa, decide vender a Navitas su parte. Navitas es una empresa privada de Israel. Que sea privada también es importante para las conclusiones que voy a sacar. Y entonces queda, en el contexto del 2022, un 75% para Navitas, esta empresa israelí, y un 35% para Rosteper, que es esta empresa británica. Y como siempre, sabemos, lo hemos planteado muchas veces en el programa, cada empresa a su vez tiene sus accionistas. Por ejemplo, un gran accionista que estuvo involucrado en este movimiento es el banco HSBC. Y así, obviamente, hay un montón de grupos financieros que están detrás de cualquier proyecto extractivista. En ese contexto es que se da el anuncio de Milei. En todo este contexto, o sea, se da en un contexto donde Milei hace esta denuncia con dos empresas, una británica, una israelí, privadas en torno a una ley que ya existe, y entonces aparece, ¿qué lecturas hacemos? ¿Estamos bien?
1: Muy bien.
0: Se entiende, entonces, perfecto.
2: Ahora, entonces, vamos a lo que yo considero que son 5 o 6 ejes que tenemos que entender. El primer punto que tenemos que entender es que Vaca Muerta, que es lo que a Milei le interesa y a Caputo le interesa, y agrego, al progresismo peronista le interesa, no está afectada con esto. O sea, ¿qué significa no está afectada? Hoy yo trataba de buscar algunos nombres propios, todo. Prácticamente no hay proveedores en Vaca Muerta que estén operando también en las Islas Malvinas, y si hay alguno lo pueden reemplazar fácilmente. El primer punto es clave, o sea, ¿qué pierde Milei o qué pierde la lógica extractivista con este anuncio? Absolutamente nada. Primer punto central. Segundo punto, que vos lo adelantabas hacer en la introducción, la técnica de offshore no está siendo discutida. O sea, si realmente decimos que queremos las Islas Malvinas, si las queremos cuidar, que además de que flamee una bandera argentina, queremos que esas islas maravillosas sean verdaderamente ecosistemas de vida, etcétera. Eso también tiene que ser discutido. A mí me impactó mucho en estos días, donde era un punto donde no estaba siendo discutido y donde gran parte también del progresismo decía la oportunidad que nos estamos perdiendo, considera comparable, y te decían que si Lyon pasaría más o menos en el ranking de Vaca Muerta a equivaler al tercer o cuarto lugar de extracción. ¿De qué estamos hablando? ¿Qué es lo que estamos hablando como proyecto en juego? Otro eje fundamental, que además lo venían señalando, es el rol de los excombatientes de Malvinas, que de hecho, junto con abogados ambientalistas, hicieron una presentación judicial, y que marcan, entre las cosas que marcan, es algo que es evidente, que es que Milei ha hecho toda su campaña, básicamente apoyando la figura de Margaret Thatcher, pero sobre todo proponiendo y planteando la hipótesis de la autodeterminación de los Kelpers, que es una de las grandes posiciones en términos de soberanía británica para tratar de delegitimar la posición argentina en este sentido. Y las últimas dos tienen que ver con actores locales, porque hasta ahora hablamos solo del gobierno nacional. ¿Qué pasa con el gobierno de la provincia de Tierra del Fuego? ¿Qué ha jugado el gobierno de la provincia de Tierra del Fuego? Y es que nos ayudaban hoy grandes compañeras y compañeros del sur, y decían, ¿qué hizo Meleya con Harbour Energy? Digo, Harbour Energy, que además tiene un rol clave en el contexto local y provincial. ¿Dónde está en la discusión actual? ¿Y qué está haciendo Meleya en el caso de la extracción con offshore a la altura de Río Grande? Yo les contaba en la conversación que tuvimos el otro día que me impactó mucho estar en Río Grande este último viaje y ver que una parte muy importante de Río Grande no tiene gas natural, que está enfrente de las plataformas de extracción, están usando garrafas. Entonces, si algo sabemos, ya lo sabíamos en Neuquén y en Río Negro, si algo sabemos es que esto no va para Argentina. ¿Y cómo y dónde se observó la mayor deshonestidad? Yo creo que del gobernador provincial Meleya, junto con Javier Milei, cuando aparece el 25 de agosto la denuncia en torno a este buque inglés con petróleo, y aparece una denuncia exacerbada del gobierno provincial diciendo que cómo, que es inadmisible, y el petróleo que tenía ese buque era de la misma plataforma marina de Tierra del Fuego que ya hoy están funcionando, y en muchos casos están funcionando con banderas inglesas. Entonces, todo un marco de hipocresía, todo un marco en juego. Termino con esto y les paso la palabra. Ojalá que se haya entendido esta puesta en actuación de las diferentes instituciones. Acá la pregunta es, ¿por qué Milei lo hace? Evidentemente porque quiere tomar la iniciativa y porque el costo empresarial, institucional, no parece en lo más mínimo elevado. ¿Por qué lo hace la oposición? Yo no termino de entender, posiblemente porque lo que estén haciendo es contando votos y crean que acá se juega algún voto, que tampoco me queda muy claro, y que podría jugarles. ¿En qué se juega Israel? Israel no se juega nada acá, porque esta es una institución privada de Israel. No está en juego el Estado de Israel, y por eso, de hecho, algunos funcionarios en esta zona del gobierno de Netanyahu se animan a decir que inclusive van a decir algo respecto a Malvinas. ¿En qué se juega Trump? A mí no me queda claro que Trump haya dicho en lo más mínimo que iba a apoyar el reclamo argentino. Y además lo que hace Trump es vociferar, y de hecho unas horas después del discurso de Milei salió con un posteo muy raro en torno a Inglaterra, y quedan dudas respecto a qué efectivamente va a terminar haciendo Trump. Recordemos que Inglaterra y Estados Unidos, más allá que en algunas áreas son competidores comerciales, son grandes aliados, y son grandes aliados para Europa, ni más ni menos que la entrada norteamericana en Europa. Así que esto es una parte del mapa que me parecía más importante compartirles, y obviamente les dejo hablar a ustedes y disculpen la extensión.
0: No, está, me parece que está clarísimo, pese a que son muchos nombres y muchas aristas, Guille, las que nombrás. Quizá faltaría ver algún nombre más de Argentina, como es el empresario Eduardo Erstein, ¿no? Que es claro, presidente y CEO del grupo IRSA, y que tiene una participación accionaria en Falkland Islands Company. Claro, que está funcionando ahí. Erstein es un aliado de Milei. De hecho, Milei, cuando ganó, se alojó en el hotel presidente, que es propiedad del grupo. No sé si le cabrán las generales de la ley en este caso a Erstein, o también es parte del tribuneo este que está haciendo el gobierno. Está bueno recordar lo que decía. Perdón,
2: Fer, agrego solo dos cositas de Erstein, que está muy bien que lo hayas traído. Una, Erstein es amigo de todos los gobiernos, ¿no? También es amigo de Milei. Es importante porque es un tipo que creció muchísimo también con los gobiernos anteriores. Y después algo muy interesante es ser que la declaración oficial que hace Erstein para responder las acusaciones prácticamente es: voy a destruir al enemigo de adentro, ¿no? Es muy interesante porque juega un poco con esto. Perdón, no te quise interrumpir, Ser.
0: Bueno, o sea que es un compañerazo al final.
2: Oh, imagínate.
0: Está muy bien. Pensaba también que habrá que ver de qué manera sale del gobierno esto. Te quería intervenir ahí con lo del gobernador de Tierra del Fuego, que es un gobernador peronista además, ¿no? También para cerrar un poco este círculo extraño y deforme en el cual nos estamos envolviendo, ¿no?
2: Es un gobernador peronista que nunca ha cuestionado las offshore, un gobernador peronista que también su partido ha sido clave para la aprobación reciente de las salmoneras en una provincia que tiene un avance extractivista realmente impresionante. Salmoneras, offshore, negocios inmobiliarios, son algunos de los proyectos muy graves que están en juego y que evidentemente el gobierno de Melella no parece reconocer como un problema.
0: Uh-huh. No sé si Pau quiere intervenir con alguna cosa.
1: Sí, yo te quería preguntar, Guille, ¿cómo estás? No, te quiero preguntar acerca de, había otra inconsistencia de un diputado, fue que estuvo, no sé si lo mencionaste recién.
0: Sí, el diputado Maximiliano Ferraro.
1: Exacto.
0: Que publicó un informe en el que advierte que Harbour Energy forma parte del consorcio empresarial Southern Energy, involucrado en el proyecto de licuefacción de gas natural en el Golfo de San Matías de la provincia de Río Negro.
2: Totalmente, gracias Pau. Eso muestra también...
1: Gracias.
2: Estuvo muy bien y reconocen. Los dos marcaron cosas que yo no había planteado. Eso también, Harbour Energy se le adjudicó el RIGI. Recordemos que el RIGI ha sido una forma brutal de darle beneficios a empresas que ya estaban contratadas por el Estado argentino. La supuesta promoción es vamos a convocar capitales, en la mayoría de los casos son capitales que ya estaban en Argentina con acuerdos que ya se habían hecho y que básicamente lo que está haciendo el pueblo argentino es pagando esa transferencia de recursos para las empresas. Y efectivamente, lo que marca la denuncia de Ferraro es que Harbour Energy recibió el RIGI. Y ahí entra a jugar dos cosas. Por un lado, entra a jugar la pregunta de cómo se le da algún tipo de beneficio a una empresa que estuvo de manera directa o secundaria directamente involucrada con la extracción y con los negocios empresariales en Malvinas, pero además lo que muestra, y este comentario lo agrego a lo que señalaba Pau, es que Milei está surfeando posiciones absolutamente contradictorias. Por eso también sorprende cuando una parte muy importante de la oposición sale a celebrarlo, porque no hay duda que lo de Milei es tratar de obtener algún tipo de beneficio de este proceso de malvinización que se dio a partir de la bandera de los jugadores en semifinales de las Malvinas son argentinas y que sin lugar a duda está en un lugar genuino del reclamo de la población argentina. Uh-huh.
0: Lo cierto es que de momento, de todas maneras, la denuncia esta de Mireille no se ha concretado, digamos, ha sido por ahora una amenaza, ¿no?, en cadena nacional. Y aparece acá un punto más que te lo consulto, bueno, para que quede claro, digo que aparece en ese discurso de Mireille la ampliación de recursos para el Ministerio de Defensa para construir una base naval integrada en Tierra del Fuego, que según anoche marcaba el colega Carlos Pañi, yo lo escuché esta mañana, pero bueno, lo dijo anoche en su programa, es un punto de interés para Estados Unidos muy valioso en una supuesta posible contienda con China, porque sería un lugar de reaprovisionamiento y demás. Con lo cual, digo, es bien complejo.
2: Perdón, volví a interrumpirse.
0: No, eso simplemente que es un que digo suma complejidades y actores a esto, ¿no?
2: Y muestra la clara. Es muy importante lo que marcas también, Ser. Las tres cosas fueron claves y son parte también del recorrido. Y de hecho, hoy hablábamos con personas de la Asamblea de Tierra del Pueblo y lo marcaban como un tema muy preocupante, que también estaban avanzando con una base donde los norteamericanos van a tener algún tipo de presencia y donde viene dentro del paquete, ¿no? Viene dentro del paquete, insisto, con un paquete que Argentina no va a obtener ningún tipo de beneficio, donde Trump no parece muy claro a qué está jugando y que no hay ningún analista internacional que yo haya leído que evalúe la posibilidad que Estados Unidos e Inglaterra se peleen por las Islas Malvinas en ningún sentido, donde Israel poco no tiene ningún problema en este sentido, donde Vaca Muerta no tiene ningún problema, y donde evidentemente el alineamiento con Estados Unidos no hace más que fortalecerse y Tierra del Fuego es víctima de esto. Realmente es una situación con muchas aristas, no parece que estuviéramos a la altura de las circunstancias, aquellos que no estamos alineados con el gobierno nacional, de dar una respuesta orgánica en este sentido con todas las aristas, y por supuesto donde algunos temas como los impactos socioambientales vinculados con la extracción de offshore quedan absolutamente relegados dentro de la discusión de los principales actores.
0: Sin duda, porque además aparece en esto el problema este, ¿no? Del discurso de que no, porque así obtenemos recursos, que nadie dice si esos recursos finalmente quedarían en el país y para qué los queremos, ¿no? Si a costa de romper todo, ¿no? Con lo cual, bueno, es un debate que está muy presente, obviamente, en Vaca Muerta, en cualquier proyecto extractivista, pero también en el caso del offshore, y que sean empresas con banderas no británicas no nos va a solucionar el asunto, digamos. Con lo cual.
2: No, es un nivel de hipocresía total, además, insisto, ¿no? Con empresas petroleras inglesas que literalmente están destruyendo nuestro mar ya hoy,

0: Guillermo Escolate, te
1: Lucas.
0: queremos.
2: Bueno, gracias. Un abrazo
1: Besito.
2: enorme y gracias. Suerte en el
0: Dale,
2: programa.
0: gracias.
1: Gracias, Guille. Bueno, clarísimo, Guille, como siempre.
0: Sí.
1: Y aparte me encanta porque siempre lo que nosotros decimos es como clave, clave para, sí, para el
0: Para
1: mar.
0: desentrañar.
1: Sí.
0: Bueno, nos vamos a ir a
1: Bueno,
0: un poco de música.
1: ¿estaremos a la altura como para poder dar esta respuesta?
0: Y bueno, lo que pasa es que hay tanta
1: Creo que.
0: confusión que, e incluso algunos que siempre creemos aliados, por ahí juegan raro también,
1: No se sabe,
0: entonces se
1: claro, hay muchos
0: complica, ¿no?
1: grises, hay muchas veladuras. Muy
0: Exacto.
1: bien, bueno.
0: Pero bueno, sí, trataremos de estar a la altura, como siempre, peleándonos con gente. Peleándonos con la gente, que es algo que nos sale bastante lindo también.
1: Bien.
0: Pero bueno, es un tema complejo. Malvinas es un tema muy complejo.
1: Malvinas es un tema complejísimo, así es,
0: Yo
1: sí.
0: recordaba, obviamente, como siempre me pasa, después no traigo los materiales, pero nosotros hace muchos años, cuando éramos jóvenes y escribíamos y todo eso,
1: Una vida muy larga
0: una vida
1: tienen
0: muy larga,
1: ustedes,
0: sí,
1: sí.
0: tremendo. Bueno, no, en la revista Devenir habíamos hecho
1: Claro.
0: un informe que era realmente muy espeluznante, porque un partido de izquierda de la época, que digamos estaba funcionando en la semiclandestinidad en la época de la dictadura, mandó a militantes que habían estado incluso detenidos, desaparecidos, a que fueran a Malvinas,
1: Ah,
0: porque el
1: mirá.
0: enemigo principal era Inglaterra.
1: Claro.
0: Bueno, un nivel de locura, o sea, bueno, yo entiendo que es una lucha genuina por un territorio usurpado, pero nos lleva a algunas locuras.
1: Sí, muchas contradicciones, sí,
0: Sí.
1: ahí, sí.
0: Pero bueno, ahí estamos,
1: Bueno, muy bien.
0: en esa deriva. Y para completar un poco este panorama, es difícil encontrar canciones sobre Malvinas, pero hay una que es claramente mi favorita, que es la que vamos a compartir
1: ¿Y la de
0: ahora.
1: Porchetto?
0: No, bueno, sí. Reina madre, sí.
1: ¿Vos me decís Malvinas, música argentina? Porchetto.
0: No, esta no es tan conocida. A mí, viste que
1: Ah,
0: la música no tan conocida es lo
1: sí.
0: mío.
1: Mejor los haces conocer. Sí.
0: Se trata del Soldado y la Reina de la Nieve. Es una canción de Adriana Bonicio, que es un músico y compositor rosarino, conocido por componer muchos de los éxitos de Juan Carlos Baglietto, El Témpano,
1: Ah, mira,
0: etc.
1: bien.
0: Pero esta la hizo él para algún proyecto solista de él. Se llama El Soldado y la Reina de la Nieve. Es una canción donde traza ahí un recorrido entre un soldado de Malvinas y su amor, que es una prostituta. Y bueno, y cuenta esto y lo sacamos con un video muy bonito que muestra unas imágenes de unos murales realizados por un artista santafesino que se llama Rupérez Barrios, que hizo este mural malvinero en Villa Gobernador Gálvez. Los convido a escuchar la canción y sobre todo la letra, que es muy interesante.
1: Buenísimo.

0: Escribo un cuento con las cartas que te mando. 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Una historia de amor extraída, recortada de la situación en Malvinas, que bueno, nos parece bien interesante para ilustrar este momento de después de la deriva. Ahora nos vamos a ir a otro video y a otra región, pero a una misma lógica que tiene que ver con la lucha contra toda forma de extractivismo. En este caso, contar la situación en la reserva del Arroyo Corrientes. Esto queda en la desembocadura del arroyo, que se encuentra en la reserva turística y forestal Paseo Costanero Sur, en el sur del partido de General Pueyrredón, allí en Mar del Plata. Existen proyectos inmobiliarios que buscan instalarse en toda la costa, y también hay vecinas y vecinos organizados que están resistiendo. Vamos a compartir un video con una acción directa que se realizó el 30 de agosto pasado, que es el Día Nacional del Libre Acceso y Circulación a las Costas de los Ríos, Lagos y Arroyos en Argentina. Y este será el prólogo para una conversación que tendremos con uno de los compañeros que están allí generando esta movida.
1: Ese alambrado que se abre para siempre no es una imagen generada por inteligencia artificial. Ni lo son esas hormigas, ese nuevo puentecito, la hermosa cascada y el parque público Arroyo Corrientes. Resulta que mientras los privados se apropian y destruyen espacios públicos,
2: esto no es el patio de atrás de la propiedad de ustedes. Respétenlo porque es un parque público.
1: La comunidad se organiza para recuperar lo que le corresponde. Así es como en el Día Nacional del Libre Acceso y Circulación a las Costas, un montón de asambleas vecinales, realizamos una gran jornada de limpieza y celebramos seguir formando.

0: Bueno, ahí estábamos viendo esas imágenes, el video realizado, decíamos, el 30 de agosto, Día Nacional del Libre Acceso y Circulación en las costas de los ríos, lagos y arroyos en Argentina. Esta fue una movida generada allí en la desembocadura del arroyo Corrientes por una movida del Observatorio Ciudadano Paseo Costanera Sur, Costanero Sur, perdón, cuyo uno de sus integrantes es Kanki Alonso, que no sé si está en comunicación ya con nosotros. Hola Kanki, buenas noches, ¿cómo va? Sergio te saluda, ¿cómo andás? Creo que no nos escucha Kanki. A ver. Esperamos un poco, si sucede la magia. Bueno, mientras tanto eso contábamos la situación en esa zona de Mar del Plata. Hola Kanki, ¿me escuchás?
1: Sí, ¿qué tal? Te escucho bien.
0: ¿Cómo te va, Sergio? Te saluda, buenas noches. Gracias por estar acá en Después de la Deriva.
1: Bueno, gracias a ustedes. Saludos a la audiencia.
0: Bueno, gracias. Bueno, contanos un poco lo que fue esa actividad del 30 de agosto y cómo sigue esta pelea territorial para impedir que justamente ese paseo costanero se convierta en otra pieza más del extractivismo urbano y de la especulación inmobiliaria.
1: Bueno, en principio, quisiéramos contarle a la audiencia qué es el Paseo Costanero Sur, porque se trata de una reserva municipal que se encuentra al sur de la ciudad de Mar del Plata y que abarca el 62% del frente litoral marítimo. Es un montón. Más de la mitad del partido de General Pueyrredón está declarado reserva y tiene su origen en a fines de la década del 30, cuando se hace la ruta 11 entre Mar del Plata y Miramar. Se pavimenta la ruta y se diseña una ruta con belleza escénica, muy cerquita del mar, en una zona de acantilados y también de dunas. Y se hace una forestación muy importante para fijar las dunas principalmente, como en ese momento se le llamaba bosques protectorios o bosques litorales, y tenían la misión y la función de adecuar el clima marítimo y fijar los médanos y que la arena no se vuele y tape la ruta. Esa reserva, en la década del 70, con un paso de la Suprema Corte, en 1970, el 24 de abril, cinco jueces puestos a dedo por Onganía le despojan a la provincia de Buenos Aires de esa reserva y se la dan a los fundadores de la ciudad de Mar del Plata, la familia Peralta Ramos. A partir de esos años, hasta la actualidad, esta familia terrateniente de la zona fue produciendo extractivismo de distinto tipo. Primero minería a cielo abierto, sacaron 2.400.000 metros cúbicos de arena y luego apropiándose de las playas sin permitir el acceso, el libre acceso a las riberas. ¿Se escucha un ruido en el fondo? ¿Se me escucha bien?
0: Se te escucha un poquito apagado, pero se te escucha bien todavía. Sí, dale. Sí, hay un poquito de música de fondo que es nuestra, ¿no? Ah,
1: Ah,
0: listo, listo.
1: bien.
0: Ahí estamos, dale.
1: Bien, bien. Bueno, entonces se inicia el despojo por una decisión de cinco jueces puestos a dedo por Onganía, que dictan sentencia definitiva. Empieza la minería a cielo abierto, el desmonte, la tala de la reserva, y vuelta a la democracia, los vecinos del lugar se organizan y logran volver a acceder a las playas y a recuperar ciertos espacios. Lo que nos encontramos en la actualidad es un bloque de propiedad privada de 100 hectáreas frente al mar y un bloque municipal, que es la reserva propiamente dicha, que tiene más de 106 hectáreas. Más de la mitad del espacio es municipal. Sin embargo, está alambrado y lo usan las empresas privadas. Lo alambraron, tienen cancha de tenis, tienen planta de tratamiento de cloacas clandestinas, sin ningún tipo de habilitación ni permiso. Con eso vuelcan las cloacas al arroyo. Entonces, como el 30 de agosto es la efeméride del Día Nacional del Derecho al Libre Acceso a las riberas de playas, lago, de, y playas, riberas y playas, de lagos, ríos y arroyos. Se aprovechó para hacer un trabajo de limpieza del arroyo Corrientes, es el primer arroyo de la cuenca interserrana sur, desemboca a unos 400 metros al sur del faro de Punta Mogotes. Se hizo una limpieza, se encontró de todo, autopartes, heladeras, escombros, cocinas, desechos de los balnearios que durante décadas han ido tirando a esa margen del arroyo, y en esa tarea se recuperó el acceso a la reserva que estaba cerrado desde hace décadas. Se cortó el alambre romboidal, que tenía triple alambre de púas, y se volvió a poder pasear por algo, por un parque que es nuestro, una reserva que es de toda la comunidad y que está alambrada por la vía de hecho, por esta empresa.
0: Voy a hacer una pregunta tonta, Conqui. ¿Por qué el Estado municipal marplatense tenía eso cerrado y para el usufructo de los privados?
1: Bueno, porque quizás porque el desarrollo de la democracia fue bastante frustrante a partir del gobierno militar, entonces los gobiernos municipales, salvo algunas excepciones, que intentaron ir recuperando los sectores, los de bienes de dominio público y los parques, en la mayoría de las gestiones abandonaron todo lo público, entonces el abandono de lo público es el mejor terreno para privatizarlo, después dárselo a empresarios que formen parte del bloque de poder hegemónico, ¿no?, de la ciudad. Se lo vio con Parque Camet, cómo se le fue dando partes a distintos clubes privados, y se lo vio con las playas del sur de Mar del Plata. El espacio público lo ven como una carga pública, y en sus políticas de recorte, de desguace y de ajuste, y más en este contexto nacional, donde al Estado se lo reduce hasta la mínima expresión, ven con buenos ojos la apropiación por parte de los privados.
0: Claro.
1: Esa es la razón de fondo.
0: Y esta acción que tomaron con el Observatorio Ciudadano Paseo Costanero Sur, ¿da cuenta de una organización allí por abajo que está funcionando, que está nutrida? ¿Qué nos puedes contar, Kanki, de esa forma de organización, que es algo que acá nos interesa mucho, cómo nos organizamos justamente para juntarnos, para proponer nosotros el mundo en el que queremos vivir?
1: Bueno, el modelo de organización del sur marplatense es muy típico y es la Asamblea Ciudadana. La Asamblea Ciudadana. Espacios horizontales donde la gente, son verdaderas escuelas de democracia, donde se trabaja, donde la diversidad es un valor, y no un problema, y donde se trabaja desde muchas disciplinas, desde los saberes, haceres populares que tiene cada una de las comunidades, y como es un frente costero que abarca 25 kilómetros, han ido surgiendo distintas asambleas ciudadanas. Tal, la Asamblea Verde Mundo fue una de las pioneras en problemática costera, surge por ahí por el 2008, 2009, después está la Asamblea Luna Roja en Chapadmalal. En Chapadmalal hay otra asamblea que es la Asamblea de los Bienes Comunes de Chapadmalal, y una de las últimas asambleas en surgir es la Asamblea de las Playas del Sur, que fue la asamblea que organizó esta jornada. En realidad el observatorio articula, no tiene un cuerpo de organización social de anclaje territorial, pero las asambleas ciudadanas sí. La Asamblea Ciudadana tiene anclaje territorial, tiene legitimación, está compuesta por quienes habitan el lugar y conocen cada recodo, cada idiosincrasia, y surge con una potencia muy interesante, porque territorialmente pueden llevar luchas con mucha efectividad y con mucha eficiencia también. Uh-huh. Y se lo ha visto a nivel nacional con las asambleas como Malvinas Argentinas Córdoba, que impidieron el emplazamiento de la planta de tratamiento de semillas más grande de Sudamérica, iba a ser la de Monsanto.
0: La de Monsanto, sí.
1: Claro, y bueno, en Esquel, con la mina de oro todavía no se instaló y pasaron ya 24 años de referéndum. Las asambleas ciudadanas han tenido muchos éxitos a lo largo y ancho de todo el territorio, y aparecen como un emergente democrático en un momento de crisis de representatividad. Del 2001 a esta parte, uh-huh, hay una crisis de representatividad muy grande.
0: Y han tenido también participación en las movidas de los cuatro, famosas movidas de los cuatro contra la instalación de las petroleras offshore allí en las costas también.
1: Sí, por supuesto, las asambleas, hay un grupo de asambleas, donde participamos con la Asamblea Mar Libre de Petroleras, Ecoasamblea de Camet, Ecoasamblea del Boquerón, Asamblea Paren de Fumigarnos. Entonces ahí nos reunimos, tratamos de organizar actividades en común, y bueno, cuando surgió lo de la extracción petrolera costa afuera, nucleó, movió el piso a toda la comunidad, y bueno, y fue realmente muy, muy, muy amplia, un arco de participación muy amplio. Las asambleas compartimos nos es familiar en la organización horizontal, así que habitualmente en Mar del Plata compartimos espacios, compartimos proyectos, actividades, festivales. Así que en este caso, de recuperación de la ribera del Arroyo Corrientes, donde hubo una acción directa, que es de lo más fuerte que puede organizar una comunidad. Directamente es ir al problema e intervenir directamente sobre el problema, restituyendo un derecho lesionado, ¿no? Por omisión de deberes de funcionario público, por avidez del privado, por contubernios que hay entre el sector empresario y el sector público. Entonces, las acciones directas, cuando están organizadas con una buena comunicación, cuando tienen un conocimiento del territorio a nivel material, pero también a nivel jurídico, logran movimientos muy interesantes. Y uno de estos fue este, que generó dos acciones judiciales. Por un lado, el privado nos denunció por hizo una denuncia penal por turbación de la propiedad, y nosotros, la Asamblea de las Playas del Sur, presentó ante el Ministerio Público Fiscal una denuncia por apropiación, por violación del derecho de acceso al ambiente sano. Nosotros no centramos nuestra denuncia penal en los derechos reales posesorios, los derechos de propiedad, sino en el derecho al ambiente sano. El derecho a la ciudad implica poder acceder a sus parques, poder acceder a sus reservas de forma irrestricta y libremente y sobre bases igualitarias, y esos derechos constitucionales de incidencia colectiva se ven vulnerados, y consideramos que son de una jerarquía constitucional más relevante que denunciar una turbación de la propiedad, ¿no?
0: Seguro. Y tienen que, digamos, que organizarse para ahora defender esta conquista lograda o temen que van a volver a poner los alambrados y cómo seguirá esa película.
1: A los 3 días pusieron unas tablas de construcción, volvieron a cerrar el lugar. Ahora la asamblea, lo que estamos haciendo es, por un lado, esperando los tiempos judiciales por una obra ilegal que están haciendo en un sector de su propiedad, que ya aclaramos es una propiedad dada por 5 jueces puestos en su lugar por Onganía. Están queriendo construir 8 edificios de 14 metros de altura en la primera línea de médanos, en el sector este de su propiedad. Ese es uno de los conflictos colindantes a la falta de acceso a la reserva, al parque público. Y por otro lado, organizando cómo vamos a generar una masa crítica, digamos, en primavera y verano, en la temporada estival, a partir de difundir información certera y clara de lo que está sucediendo en la zona sur, que es directamente afecta al estado de derecho de la ciudadanía. Entonces, bueno, el derecho al ambiente sano, pero también es un contubernio importante el que hay entre el empresariado y el sector municipal. Entonces, bueno, por hacer una apuesta en común y que el turista, cuando llegue a Mar del Plata, se encuentre con todo lo que callan en la promoción de un turismo basado en el consumo y en la destrucción del ambiente, y lo peor de todo, en la negación cultural de las formas de vida de los destinos turísticos. Traen una capacidad de replicar, de generar al mundo como un supermercado, donde uno va y encuentra siempre lo mismo, ¿no?
0: Y tira la basura.
1: Sí, claro. Lo llamativo es que hay una investigación penal federal que la tiene el juez Santiago Inchausti en el juzgado federal 3 hace más de 2 años. Le hemos presentado videos, fotos de infancias bañándose en las aguas donde arrojan las cloacas estos balnearios, que no tienen permiso de vuelco, no tienen ningún tipo de permiso de la autoridad, que es la autoridad del agua provincial, y que los resultados de los análisis dieron 23 millones de coliformes fecales. Ese es el agua que ellos arrojan. Uh-huh. Cuando el límite para conectarte a una colectora cloacal, que está todo entubado, sellado, es 20.000. O sea, el límite para conectarte a la red de cloaca es 20.000. Y ellos estaban arrojando 23 millones de coliformes fecales. Es gravísimo. Sin embargo, para el juez pareciera que la salud o el derecho al ambiente sano no fuera un derecho constitucional.
0: Canqui Alonso, muchas gracias por este contacto con Después de la Deriva. Sabes que tenés acá un espacio, tienen los compañeros y las compañeras un espacio acá para seguir contándonos. No, nos da mucha energía y mucha vitalidad ver esa escena de lo que lograron hacer ahí el 30 de agosto, porque creemos bueno, que son los gestos y las actitudes y las actividades que tenemos que ir tejiendo para dar vuelta a la cosa, ¿no? Así que te agradecemos mucho por el contacto y seguimos en comunicación para esta y otras peleas.
1: A ustedes, saludos a la audiencia y sepan que en verano va a estar muy movido el sur de Mar del Plata con todas este tipo de actividades. Así que un saludo.
0: Bueno, muchísimas gracias. Gran abrazo, Conqui.
1: Abrazos.
0: Bueno, la feliz es la posibilidad de encontrarnos y dar pelea allí donde haga falta. Bueno, está agitado el mundo, las ciudades, los lugares, y nos vamos a ir de Mar del Plata al Parque Saavedra, porque los compañeros nos están invitando a una actividad que va a haber el próximo domingo a las 2 de la tarde. La Asamblea Interbarrial Parque Saavedra convoca un conversatorio a vecinas y vecinos del barrio junto a vecinas y vecinos del barrio Mitre, que han sido hostigados semanas atrás por el gobierno de Jorge Macri, que no solo quiere sacar a los vendedores de paltas, sino a todo el que circule por el mundo. El objetivo es generar una conversación entre distintos grupos de la zona y otras partes de la ciudad para darnos estrategias colectivas que frenen la violencia institucional. La cita, decimos, domingo a las 2 de la tarde en el Parque Saavedra, en la zona de La Lomita, y este es el video que los compañeros de la Asamblea Interbarrial de Parque Saavedra, compañeros con los que además compartimos los puentes de agua, están difundiendo para hacer esta convocatoria y juntarnos también allí.
2: Hola, mi nombre es Vic, y Franela y yo queremos invitarlos a todos y todas a la actividad que tenemos planeada para este domingo con la Asamblea de Parque Saavedra. Se llama Vecinos contra las Topadoras. Y surge por esa pregunta que varios nos hacemos, que es ¿qué onda Jorge Macri con la policía? Que se roba paltas, le pega a la gente, hace operativos de saturación. En Barrio Mitre tuvimos 2 operativos de saturación solamente en este mes. Estos operativos lo único que buscan es que la gente se sienta hostigada, que se sienta excluida y terminar siendo expulsada de sus propios barrios. Por eso decidimos armar esta charla con varias organizaciones antirrepresivas, con las compañeras de Eneas y Milton, que están presos por luchar hace ya varios meses, y con, por supuesto, nosotros y vecinos de Barrio Mitre y todo aquel que se quiera acercar a construir herramientas para defendernos de las políticas de este gobierno criminal. Los esperamos este domingo a las 14 horas en La Lomita de Parque Saavedra. ¡Nos vemos!
0: Bueno, muchas gracias a este video que nos exigió ponernos medio de coté. No la llegamos a ver bien a Franela, no sé si es mi edad que no llegó a ver ahí a la segunda participante del video, pero bueno, ahí está hecha la convocatoria, les agradecemos. Bueno, hay una cosa ahí contra las topadoras, el barrio Mitre es un barrio popular que queda ahí detrás del DOT, y es un lugar muy preciado para más negocios inmobiliarios. De hecho, con las grandes lluvias es el lugar que se inunda porque hicieron una obra horrible ahí con el DOT. Y bueno, y han generado que ese barrio popular padezca las consecuencias de la opulencia de ese mega shopping que está ubicado por allí. Estamos en Después de la Deriva, nos queda un cachito más de esta primera hora. Saludamos a don Ale Simonazzi, que ha llegado aquí y que nos va a acompañar en la segunda parte de nuestra noche loca aquí en Revuelto Radio. Hay algunos mensajes que no he leído. Nos saluda Joaquín de Mayo, el compañero músico del cual estuvimos escuchando su obra la semana pasada, ese hermoso triunfo. Dice, para mí Milei se comió la maga de Trump y Milei se apura queriendo aprovechar para levantar su imagen, dice, con respecto a la situación de Malvinas. Cande Yelaber, nuestra querida compañera, nos manda un abrazo. Dice, qué lindo llegar a casa y escucharles. Igualmente, para nosotros leerte y saber que seguís ahí. Y andás a ver proponiendo y pensando en qué cosas, Cande, pero estamos con vos ahí a donde haya que hacerlo. Y Fer Cariaga, compañera de Mar del Plata, dice, abrazo grande, Kanki, gracias por ponerle el cuerpo a una de las tantas luchas que tenemos y llevamos adelante. Gracias por escucharnos, y ustedes están tal vez viéndonos a través de YouTube. Les sugerimos, si quieren, si tienen ganas, de poner ahí el pulgarcito arriba, que nos ayuda, dicen, a que después nos vean más y las cosas sigan creciendo para que estas comunicaciones que intentamos sostener contra viento y marea sigan funcionando y nos sigamos encontrando por acá en esta propuesta donde siempre estamos pensando que somos un montón de cualquieras en la radio generando estos espacios para reconocernos, para presentarnos, para decir aquello que nos pasa. Vamos a ir a un poco más de música para preparar ya la llegada de la segunda hora de Después de la Deriva, pero antes les tengo que contar un secreto a voces que en breve va a salir a circular por las redes y va a ser una locura increíble, que finalmente vamos a concretar nuestra demorada celebración de los 400 programas Después de la Deriva. 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Vamos a ir a escuchar un poquito más de música. Acá llegó nuestro invitado de la segunda hora, Alejandro Horowitz. Gracias por estar. Pero bueno, vamos a ir a escuchar a Luli Miranda, una artista chaqueña muy, muy interesante, que acaba de lanzar su reciente segundo disco, Mi Jardín Azul, que va a estar presentando el próximo sábado aquí por Villa Crespo, en la ciudad de Buenos Aires, en Casa Deriva, Castillo 834. De este disco vamos a escuchar El Universo de Tu Amor, una canción que grabó junto a su mentor, el Coqui Ortiz, un artista que aquí también queremos mucho.

0: Bueno, primero nos pusimos románticos con El Universo de Tu Amor, Luli Miranda, el Coqui Ortiz. Y después nos pusimos más violentos con la batería de Tomás Batista, compañero de este programa, que hace esa introducción para este espacio que se llama Después de Milei. Un nombre que creo que lo tentó Alejandro Horowitz, quizá, para estar esta noche entre nosotros, más allá de la vecindad. Y saludar también a Ale Simonazzi, que se suma acá a la mesa y que habla un poco del espíritu que tenemos acá en Revuelto Radio de compartirnos y tratar de pasarnos buenos momentos y poder hablar de las cosas que nos convocan. Gracias, Alejandro, por estar aquí.
1: No, gracias a ustedes.
0: Y bueno, la primera pregunta tiene que ver con ese disparador que es este espacio del programa. Nosotros nos queremos preguntar no solo qué vendrá después de Milei, sino fundamentalmente cómo es que llegamos a Milei.
1: Bueno, la pregunta de si hay vida después de Milei es una pregunta, pero sí, sí hay. El problema es de qué calidad es la vida después de Milei. Eso ya es una pregunta más compleja. Ahora, ¿cómo llegamos a Milei? Podemos hacer una reflexión doble, ya que estamos próximos a los 20 años del 2001. Digamos, en principio, porque el 2001 no pudo parir un nuevo orden político. Entonces, esta es una de las razones. La segunda de las razones es que el orden político existente, que no se modificó sustantivamente, arranca en el Rodrigazo, esto es en 1975, es decir, hace más de medio siglo, ¿sí? No empezó la semana pasada, no es el resultado de un error en particular, sino de una dirección que podemos constatar sin ningún Horowitz opina, ¿sí? Digo, conviene recordar que en ese año nefasto, en febrero, María Estela Martínez de Perón dio su famoso decreto, ley, por el cual las Fuerzas Armadas intervenían militarmente en Tucumán. Cualquiera que lea el texto, y es público, puede ver que la orden que estaba a cargo de la presidencia, es decir, del comandante en jefe de las Fuerzas Armadas, es neutralizar y o exterminar al enemigo subversivo. Digo esto porque el enemigo subversivo no es exactamente una figura del Código Penal, ¿sí? Subversivo es todo aquel que a mí se me cante. Si a mí me parece que el modo que vos cantás es subversivo, lo sos, y si me parece que escribís subversivamente también lo sos, y por supuesto, si se te ocurre querer cambiar esta cochina camiseta social, sos un subversivo sin debate, ¿sí? En octubre del mismo año, Luders, ¿cómo se llama?
0: Ítalo
1: Ítalo-Argentino, sí,
0: Argentino.
1: claro, es un nombre casi, ¿no? Ítalo-Argentino Luder hizo su segundo decreto, era el presidente del Senado, a cargo del Poder Ejecutivo. En ese momento, María Estela estaba descansando con las tres mujeres de los tres comandantes, ¿sí? Ella era su guardia pretoriana y Luder extiende el área de acción de las Fuerzas Armadas en todo el territorio nacional, pero para que esto quede más claro, tachó el neutralizar y quedó ad nihilum, reducir a nada a la oposición política. Conviene recordar que en el medio los dirigentes políticos que supuestamente expresaban la democracia republicana explicaron que no deseaban de ningún modo que fracasaran los militares, ¿sí? Cuando el triunfo de los militares estaba muy claro a qué remitía y en qué suponía esa victoria. Pero para que no hubiera ninguna duda sobre la continuidad, el candidato presidencial del Partido Justicialista, después de que María Estela Martínez de Perón se negó a hacerlo, es uno de los pocos casos de alguien que todos esperan que los dirija, que se niega a hacerlo. Bueno, parece que no es el único, porque después las otras direcciones no fueron de calidad muy superior. Pero digamos entonces que Luder fue el candidato a presidente del Partido Justicialista. Uh-huh. Como Luder no era un abogado, era un jurisconsulto, un especialista en derecho constitucional, dictaba la materia en la Universidad de Rosario, si no me equivoco, nos explicó que la ley de autoamnistía de los militares era una ley, y que, por cierto, el Congreso la podía derogar. Pero cuando hay dos leyes en pugna, se corresponde utilizar la más benigna para el juzgado. De modo que nos informó desde el vamos que la impunidad estaba garantizada. Raúl Alfonsín, en cambio, hizo un amague marketinero. Nos explicó que había que distinguir entre los que dieron las órdenes, los que cumplieron las órdenes y los que se excedieron. Yo voy a dejar a criterio de cada uno entender cómo uno puede excederse en una orden de reducir a nada. Pero vamos a saltear este aspecto casi literario para entrar en el fondo de la cuestión. La presuposición de esta distinción es que las órdenes son legales. El artículo 67 de la Constitución Nacional, no hay por qué creerme, pelen el artículo y miren, va a permitirles saber que intervenir militarmente una provincia es una atribución exclusiva de la legislatura que estaba funcionando. La legislatura no solo no dijo nada, sino que mandó una delegación a la escuelita de Famaillá para que nos quedara muy claro lo bien que se estaba cumpliendo la orden. Esto hace saber que la continuidad no es analítica, es empírica y fáctica. Y cuando uno analíticamente intenta disfrazar esto de otra cosa, no es más que un cómplice. De modo que ahí arranca José Alfredo Martínez de Hoz. Y la ley que garantiza la modificación uh-huh. estructural es ni más ni menos que la ley de entidades financieras uh-huh. de 1977, que está vigente, ¿sí? Está vigente. Bien, entonces después tuvimos el 83 y tuvimos el juicio a las tres juntas, que fueron dos decretos que Alfonsín encabalgó. Primero, el juicio de las tres juntas y atrás el juicio de la dirección sobreviviente de Montoneros. La del PRT era medio imposible porque no quedaba un ladrillo y aparte porque no era conveniente ampliar el abanico propagandísticamente, de modo que la teoría de los dos demonios no es el resultado del prólogo del Nunca Más, que por cierto refuerza esta idea, sino de una decisión del Poder Ejecutivo desde el inicio de la cuestión y no es el resultado de ninguna clase de presión de ninguna naturaleza. Es el punto de vista de la Unión Cívica Radical, del orden político y del bloque de clases dominantes. ¿Por qué? Porque servía para desresponsabilizar al conjunto de la sociedad argentina. Había unos loquitos de un lado y unos loquitos del otro, y estos loquitos hicieron un desastre. Y unos loquitos eran muy fáciles de identificar porque usaban uniforme, de modo que para descubrir un demócrata constitucional todo lo que había que mediar era en qué sastrería se vestía. De modo que el que era de Thompson y Williams, no hay ninguna clase de duda que estaba todo bien. Y de ahí en adelante la rueda siguió girando hasta que, pues bien, estalló la rueda, ¿sí? Me voy a ahorrar a Carlos Saúl Menem y me voy a ahorrar la transformación constitucional cuyo objeto central es la continuidad y no la modificación de ninguna manera del orden político. El cuentito de que el Poder Ejecutivo quedaba, digamos así, controlado legislativamente. Cualquiera que quiera mirar puede ver qué pasó con Milei, que tenía la más absoluta minoría en el Congreso, y qué le impidió eso. Y además, cuando el Congreso sanciona una ley, ¿qué significa? Si no, miren ustedes la ley de financiamiento de la estructura universitaria. Bien, entonces, no es que uno es una especie de maldito que... No, no, apenas, simplemente, todo lo que hace es poner los patitos en orden y sumar donde corresponde sumar, restar donde corresponde restar, y el resultado es Milei.
2: Uh-huh. Y en ese tiempo, en esos 50 años de continuidad, que por ahí en algún momento dio alguna expectativa en 2001 y que no pudo ser, ¿crees que puede tener un final o nuevamente se va a seguir reconstruyendo para que la continuidad esté?
1: A ver, si depende del orden político existente, la respuesta es obvia. De esta cacerola no sale ningún otro guiso. Eso está clarísimo, y el que quiera comer otro guiso va a tener que poner otra cacerola al fuego con otros ingredientes. Dicho amablemente, la política no es una actividad de profesionales simplemente, la política es una actividad colectiva, y cuando la política no es una actividad colectiva, es esto. Cuando la política vuelva a ser una actividad colectiva, cuando haya una invención de abajo para arriba, cuando dejemos de esperar otro Mesías, porque conviene recordar que la tradición del Mesías tiene dos versiones. Una es la que están esperando al Mesías hace un rato largo y parece que no viene, y la otra es que cuando viene lo clavan en una cruz, ¿sí? Entonces, teniendo en cuenta ambas versiones, es prudente dedicarse a otra cosa con otro método.
2: Sin embargo, estamos un poco educados y esperando ese Messi, en todo sentido, ¿no? Si no se nos acabó Messi, estamos esperando quién va a reemplazar ahora a Messi urgentemente, lo cual sería bueno que aparezca rápido. Y en la política estamos todo el tiempo viendo en qué nombres podemos confiar para ir atrás.
1: Lo que pasa es que la gente va poco al teatro y no lee a Beckett. Si no, sabría que esperando a Godot no pasa gran cosa, ¿eh?
2: Estos 50 años que nombrás y ese 76 del Rodrigazo marcarían lo que considerás el cuarto peronismo.
1: En efecto, el cuarto peronismo es anterior. La muerte del general Perón supone, entre otras cosas, el fin del plan Helvar. Conviene recordar que Helvar, que era el presidente de la Confederación General Económica, que había unificado y absorbido en ese momento a la Unión Industrial en la Confederación General de la Industria, y que tenía un programa de crecimiento económico y de sustitución de importaciones, que era otra versión del programa de Federico Pinedo, que por allí en los años 40 se había establecido, no exactamente como una reflexión, aunque en Pinedo es una reflexión, sino como una constatación empírica. Cuando vos tenés una guerra enfrente y en consecuencia no tenés cómo aprovisionarte, o fabricás o estás en el horno. Pues bien, la sustitución de importaciones no surge de una sesuda lectura del capital. Surge de entender exactamente lo que pasa enfrente mientras pasa. Pero claro, esto supone un férreo principio de realidad, cosa que Pinedo tenía, por supuesto. Pinedo era conservador, pero no tonto. No es obligatorio que un conservador sea tonto, porque hemos visto tontos de los más diversos pelajes, y nadie tiene el monopolio de la imbecilidad, ¿eh? Cuidado. De modo que, digamos que el cuarto peronismo arranca casi en el minuto en que Helvar se va, y empieza la calecita de los ministros, uno atrás del otro, y el Rodrigazo no es más que la apuesta en verdad de la continuación de esa política.
2: Ese cuarto peronismo que traes hasta nuestros días, y que cuesta a veces a algunos aceptar que en ese mismo peronismo esté Menem y el kirchnerismo, ¿crees que está llegando al fin hacia un quinto o se termina en el cuarto?
1: A ver, yo escribí un texto, El kirchnerismo desarmado, sí, sí, que cuando lo escribí los kirchneristas estaban francamente enojados. ahora creen que soy un canciller. Y tienen razón, porque nunca, no se trata de... Cuando vos tenés un buen argumento... Timmerman me enseñó a mí hace un rato largo, Horowitz, los que tienen que putear son los que leen, no los que escriben. De modo que uno tiene que entender en cuál es su registro, ¿sí? Y en consecuencia, si los argumentos y los datos están bien plantados, no es preciso elevar la voz. Es suficiente. Y para los que no es suficiente, debo decirte que no tienen remedio, ¿sí? Siempre vas a encontrar melancólicos que quieren volver a un pasado que jamás existió.
2: A ver cómo es eso.
1: Y claro, porque hay, viste, el tango dice al volver al viejo barrio. Barrio. Bien. El barrio es el barrio de la memoria de cada uno.
2: Sí.
1: Y no es exactamente un barrio. Y en ese barrio, el único retorno posible es musical, literario, poético. A eso se puede. Y así sí. Pero el que cree verdaderamente que existe una operación retorno, tiene que saber que fracasó no solo en 1964, ¿sí? Fracasó siempre. Está condenada estructuralmente. Y el motivo es simple. El mundo de 1946 ya no era el mundo de 1991. Y el mundo de 1991 no es el mundo del 2008. Y el mundo del 2008 no es siquiera el mundo de hoy. Entonces, cuando nosotros tenemos que admitir que las cosas son como son... A ver... Yo entiendo que hay gente que prefiere escuchar aquello que de antemano concuerda con su propio punto de vista. Es una decisión. Pero además de ser enormemente aburrida, no sirve para cambiar realmente nada. Y si alguien cree por ventura que es posible salir de este fandango sin cambiar más de medio millón de cosas, no entendió casi nada.
0: Fuerte, pero coincide bastante con algo que unas semanas atrás nos decía Miguel Maceo aquí, pensando en el nunca más. Decía que el nunca más ese no solo fue el nunca más, digamos, que se promociona en relación a nunca más un golpe de Estado, sino que también era nunca más una insurrección popular, nunca más abrir un horizonte revolucionario y de cambio.
1: Claro. Porque no te olvides que hay un pacto democrático. ¿Y en qué consiste el pacto democrático? Yo guardo la picana en el ropero y vos guardás la transformación social en el museo. Este era el pacto democrático. Ahora bien, el fallido pistoletazo en la cabeza de Cristina nos hace saber que ese pacto democrático está roto hace un rato largo. Pues bien, si ese pacto está roto, ¿me querés explicar por qué los derrotados lo van a respetar cuando los vencedores son Milei?
0: Sí, sí, no hay mucha explicación.
1: No, sí, la explicación es la derrota. A ver, si uno tiene que decir, ¿qué es la derrota? No, genéricamente, en el cuerpo de uno, es la decisión de que la propia experiencia no es fuente de conocimiento. Alcanza lo que vos me vas a contar, no lo que a mí me pasó.
0: Claro.
1: Bien, cuando alguien toma semejante decisión, la autonomía no es lo de él, ¿sí? Porque ni Salvador espera. Espera simplemente formar parte tranquila de un rebaño tranquilo que alguna vez pastó. Pues bien, no pasta más.
2: Y estamos derrotados y... ¿Y está derrotada el modelo, ese pacto democrático? ¿Está llegando al final un modelo de democracia en el mundo y en Argentina particularmente? ¿O se sostiene?
1: A ver, la idea de que existe un cambio sistémico en la lógica del mismo sistema es una idea hegeliana interesante, pero falsa. ¿Qué quiero decir con eso? Ningún entierro sucede con el cadáver descompuesto en la mitad de la plaza pudriéndose al sol. Es preciso un enterrador. Y si no hay enterrador, lo que hay es una peste. Y lo que vemos es la peste circulando. Y a ver, no hay que ser muy genial para entender qué pasó, qué es el COVID. ¿Sí? El COVID no es simplemente un hecho extraordinario. No, no. El milagro es que no pase 6 veces por semana. Entonces, acá sí podemos confiar en el milagro. Y al mismo tiempo podemos ver que el COVID sirvió para hacer un ajuste global y punto.
2: Sí, fue utilizado para eso.
1: Sí, claro. Claro. Eso, digamos, de nuevo, cualquiera que mire los numeritos, mira, hay un hecho alucinante. Los trenes alemanes jamás llegaban tarde. Ahora llegan tarde. ¿Sabes por qué? Porque está tercerizado el funcionamiento. Y llegan tarde. La vez pasada yo tenía que tomar un avión y entonces miré la hoja de ruta del tren y el horario. Y entonces digo, bueno, llego perfectamente, llego con una hora de anticipación. Está perfecto. Entonces un amigo mío alemán que conoce el paño me dijo, no, Alejandro, vas a llegar tarde. Tenés que tomar el que sale 2 horas antes. De lo contrario, no vas a llegar.
2: Te sentiste en Argentina, de golpe.
1: Sentí que estaba en Ituzaingó. Claro. Pero pero estaba francamente sorprendido, porque la idea que un tren alemán no llega tarde es una idea que es difícil salirse de una cabeza relativamente estructurada. Pues bien, llegan tarde. Y si no hubiera tomado el tren anterior, no llegaba.
0: Claro. Y así votan en Sajonia.
1: A ver, de nuevo, uno puede decir, mirá, la ultraderecha vota en Sajonia. Y no sé si vieron que Milei transforma lo woke en izquierda. Lo woke transforma cualquier estructura que no es woke y que en muchos casos rechaza mucho de los postulados de woke en ultraderecha. Hay que tener, a ver, no es que me voy a poner a maquillar a estos muchachos, no, pero conviene entender de qué manera se paran en la cancha y por qué se paran en la cancha de esa manera. Primera cuestión. Si uno mira el mapa donde ellos ganaron, descubre que la zona donde ganaron era en la división alemana de Alemania Oriental. Primer dato. Segundo dato. Si uno mira los datos del INDEC alemán y ve la distribución del ingreso, va a ver que la relación de distribución del ingreso entre los que viven en la vieja Alemania Oriental y trabajan en la vieja Alemania Oriental y los que viven en la otra es 3-1. Continuemos. Si alguien mira, además, que no pasaron 5 minutos, sino pasaron más de 40 años entre una cosa y la otra, entiende que eso no es una situación coyuntural. Y, por último, por si todo esto fuera poco, la estructura del welfare state alemán lo único que hace es ser cada día más decadente que el anterior. Así como ya no funciona bien el tren, hay otras millones de cosas que dejan de funcionar, y si Alemania, que te está transformando a la Volkswagen de fábrica de autos en la fábrica de material militar, está muy claro que la asignación de la distribución del gasto público en esta dirección supone una rebaja de la calidad de todos los servicios sociales. Pues bien, si hoy tenemos este nivel de derechismo, dentro de 6 años no te voy a contar qué nivel vamos a tener. Es decir, la Unión Europea no va a existir. Y como Europa tiene que decidir o si existe la OTAN al servicio de los Estados Unidos o si existe la Unión Europea, que acaba de invitar ni más ni menos que a Canadá a sumarse a la Unión Europea, y Canadá que ha resuelto no ser una colonia norteamericana, no solo esto, sino que además modificó su sistema de aprovisionamiento. Es decir, Canadá le compraba los fierros a los Estados Unidos. Canadá no le compra más los fierros a los Estados Unidos, se los compra a China. Este no es un asunto menor, ni estamos hablando de un negocio. Estamos hablando de una línea de aprovisionamiento general. Y no, uno no puede cambiar de línea de aprovisionamiento cada 15 minutos. ¿Sí? Entonces, o Europa avanza en la

0: Como yo soy un hombre estructuralmente optimista, sostengo y creo que las parrillas tienen fuego abajo. Mi abuelita, que es una persona mucho más desconfiada que yo, me explicó Alejandro, no alcanza con mirar si arriba de la parrilla hay carne, hay que mirar si abajo hay fuego. Yo no miré el fuego de abajo y por lo tanto dejé, el problema era el tiempo. Si había fuego, se derretía muy rápido. Como no hay fuego, se derrite lentamente.
1: Finalmente se derrite.
0: Pero, obvio. Claro, el principio de realidad existe, un helado no sobrevive fácilmente y vamos viendo cómo se va achicando el helado, pero al mismo tiempo que vemos cómo se va achicando, vemos cómo los otros helados también se achican, ¿sí? Estamos viendo cómo un sistema de peceras que no conectan entre sí, peceras electorales, donde gana el que pierde menos votos. Pero el dato central lo podés mirar en Santiago del Estero. El 60% no votó.
1: Y en Marcos Juárez también.
0: A eso sí, el peronismo ganó.
1: No sumó un voto.
0: No. El chiste es que con el mismo caudal de votos, cuando tantos no votan, el número te cierra. Y como a estos pibes eso no los inquieta en lo más mínimo, no es que están preocupados por los que no votan, están contentísimos. No te asombres que pasado mañana, ¿sabés lo que van a hacer? Van a declarar que el voto no es obligatorio. ¿Y sabés por qué no lo hacen? Porque no saben quiénes son los que se van a bajar.
1: Claro.
0: Porque claro, si supieran quiénes se van a bajar, créeme que lo hacen.
2: Estamos felices de estar con Alejandro Horowitz aquí en Después de la Deriva, en Después de Milei, también con Ale Simonazzi, que se ha sumado a esta mesa en Revuelto Radio. Vamos a ir a escuchar un poco de música, así lo dejamos tomar vino y comer un poco de queso a nuestro invitado, para seguir celebrando este linda junta que tenemos con los compañeros de Sagrada Medra, que nos van anticipando las músicas que van a sonar mañana en La Hora Azul, allí en el canal de YouTube del sello de Entre Ríos, de Paraná. En este caso vamos a escuchar a Cecilia Pal cantando Yarará, una canción de Jorge van der Mole, que integró el disco Litoráneo, que está cumpliendo, festejando sus 10 años. Esta es una versión en vivo de Yarará del Fander, cantada por la exquisita voz de Cecilia Pal, que es cordobesa, pero que ha hecho su carrera en la música del litoral, sobre todo en Misiones.

0: Cecilia Pal cantando Yalará, un tema de Jorge van der Mole, integra este disco Litoráneo que salió en 2015, que además tenía versiones de Ramón Ayala, del Coqui Ortiz, de Seba Macchi, de Germán y Matías Arriazu. Matías Arriazu, un gran guitarrista que además fue el arreglador de ese material. Mañana a las 22 por el canal de YouTube de Sagrada Medra en La Hora Azul van a estar presentando, recordando todo este repertorio y conversando con Cecilia Pal. Gracias a los compañeros y compañeras de Sagrada Medra. Seguimos en Después de la Deriva, en Después de Milei con Alejandro Horowitz. Dale, Simón, así.
1: Yo soy seguidor de Después de la Deriva hace tiempo
0: Eras vos.
1: y soy yo y noto la cantidad de luchas populares en territorio que semana a semana cobran, que tienen un espacio acá en el aire del programa, así, en distintos lugares. ¿Crees que en algún momento eso puede haber una conexión para que suceda este movimiento, esta construcción que decís necesaria hoy de abajo hacia arriba?
2: Mira, esto no es obligatorio, ¿sí? Quiero decir, no está escrito en el cielo, ni que va a haber tal cosa, ni que no va a haberla. Esto no quiere decir que no hay condiciones para que suceda una cosa y condiciones para que suceda la otra. La derrota del 2001 pesa hoy. Es decir, la idea de que todo esto puede no servir, puede no alcanzar, es una idea que no juega un pequeño papel. Pero conviene entender que la fórmula esta de los muertos los ponemos nosotros, lo que quiere decir es que nosotros ponemos los muertos y ellos ponen la política. Y mientras esto sea así, es una división del trabajo feroz. ¿Qué quiero decir? No alcanza con la riqueza del movimiento social, que es rico continuamente, sino es preciso que esta conexión exista, logre funcionar y sea capaz de organizar una estrategia. El pelado Lenin, que era un hombre muy inteligente, sabía que la estrategia no la deciden cinco tipos inteligentes. Lo que cinco tipos inteligentes pueden hacer es leer correctamente lo que sucede. Pero si no sucede, no hay lo que leer. Mi amigo Rosichner decía que la filosofía piensa cuando la calle camina. Cuando la calle está en silencio, ¿para quién vas a pensar? No hay ninguna clase de estímulo en esa dirección. Y convengamos que tan es una sociedad que estimule ninguna clase de reflexión. Basta mirar la agenda política de las fuerzas políticas para ver hasta qué punto esto es de una pobreza, el tango diría franciscana, nosotros diríamos patética. Porque fíjate, lo único que se discute es el orden de la papeleta. ¿Y quién firma y quién no firma? Nada más. Como si ahí estuviera la diferencia. Pues bien, ya debemos saber que ahí no está.
1: ¿Y ves que haya posibilidades de algún lector de esa realidad? Porque insisto que hay movimientos, hay luchas, hay resistencias, hay necesidad de alguien que lea eso. Me preocupa eso. ¿Están esos cinco lectores
2: Es muy
1: de los
2: difícil
1: que hablaba Lenin?
2: saber tal cosa, porque hemos visto gente muy preparada y brillante que a la hora de la verdad arruga. Porque como decía el viejo Churchill, que no era Lenin, pero tampoco era tonto, el valor es la primera de las virtudes, porque garantiza todas las demás. No hay nada más terrible que un cagón muy inteligente, porque va a encontrar siempre magníficos argumentos para el no, ¿sí? En cambio, necesitamos buenos argumentos para el sí. Y para eso hay que tener, en fin, cierto coraje.
0: Nosotros acá, no sé si por nostalgia, pero somos bastante 2001eros y no hay mucha gente dispuesta a decir tan redondamente como vos decís que fue una derrota y que de esa derrota, por ahí, no sé, nosotros pensamos que a lo mejor de ahí podemos sacar algo igual aunque hayamos sido derrotados, ¿no?
2: Acá viene. No es que la derrota es un terreno destruido. La derrota es un terreno que nos impone la reflexión. Benjamin decía, volver a peinar las batallas. ¿Para qué vamos a peinar las batallas? Para ver dónde metimos la gamba hasta el cuadril, qué hicimos lo que no teníamos que hacer, para poder tener un instrumental más adecuado para la próxima batalla. Obviamente no es que se va a repetir la batalla anterior, no. La historia cuando se repite no se repite, es una mala lectura, es confundir una ironía con una receta. Y los que esperan de una ironía una receta y son, no les va bien. Y aquí viene por último la cuestión, y es... no sabemos por dónde va a saltar la liebre, pero sabemos que va a saltar. En consecuencia, si tenemos los cinco sentidos puestos en esto y somos capaces de ver las relaciones que existen y somos capaces de soplar las brasas, porque brasas hay, y si las soplamos adecuadamente, hay fuego. Y cuando hay fuego, y como está en la naturaleza de las cosas, el ventarrón va a suceder, sucede. Si el fuego está prendido en el momento en que el ventarrón sucede, la pradera se incendia. Uh-huh. Y no podemos jugar a ninguna otra cosa que al incendio de la pradera. El que cree otra cosa, en fin, no tenemos por qué gastar pólvora en chimangos. A ver... No vamos a convencer a nadie que no desee personalmente estar involucrado en un proceso de transformación radical. Los otros, ¿qué se hace en el proceso de transformación radical? Puede haber decenas de discusiones. Sin duda, y las discusiones son bienvenidas y legítimas. No se trata de arrogarnos el monopolio de la conciencia. No hay tal cosa. Porque la conciencia se demuestra en la acción. Y como tal acción no sucedió, nadie puede arrogarse semejante conciencia. Y no le vamos a reconocer a nadie semejante papel, salvo que tengamos motivos muy sostenidos y firmes a lo largo de décadas. Situación que yo, no le atribuyo particularmente a nadie, pero es posible que esté equivocado, porque uno no necesariamente conoce todo lo que debiera conocer, siempre conoce un fragmento. Y este fragmento de lo que debiera conocer, cuando no lo conoce, tiene que estar dispuesto a aprenderlo. Y esa disposición es lo que nos transforma etariamente. A ver, uno tiene la edad de sus arterias, y eso es genético. Pero la edad que te define, si las arterias no te cagaron, es la capacidad de aprendizaje. Cuando uno perdió esa capacidad, es un viejo, tenga 20 o 83.
1: Bueno, hay todo un dispositivo para que ese aprendizaje no se desarrolle y que estemos atrapados en una pantalla, por ejemplo, ¿no?
2: Sin duda. Pero también hay 100.000 agujeros en esa pantalla por los cuales es facilísimo salir, si querés salir.
1: Claro.
2: ¿Sí? Cuidado, no estamos acá frente al muro de Berlín. No, no. El muro de Berlín también se cayó, ¿sí? No te olvides.
0: Pensaba en esta idea de derrota y de pensar ese 2001. El error, pensás vos, Alejandro, fue creer que unas formas de democracia más amables eran la salida o digo, porque uno, ahí viene toda esta cosa de la ampliación de derechos que efectivamente sucedió, digamos, como un saldo, si querés, victorioso, entre comillas, de ese proceso.
2: A ver, la ampliación de derechos no puede reducirse a un conjunto de leyes. No porque las leyes no signifiquen ampliaciones de derecho, sino porque hay una relación entre las leyes y las prácticas sociales y políticas. Cuando una cosa no se corresponde con la otra, lo que sucede es que vos vacías de contenido las palabras. Uh-huh. Vos acordate, con Menem las palabras eran de goma. pero a un punto alucinante. Es más, yo recuerdo la escena donde Menem pela un discurso, empieza a leerlo y en el medio dice, no, no, este discurso no es para acá, y se ríe, lo mete en el bolsillo, saca otro y se terminó. Pero da igual porque son intercambiables. Puede decir este, el otro, el de más acá. Nadie cree que esto significa. Es como pensar que Milei se ha vuelto un defensor de la soberanía nacional. A ver, si alguien me dice a quién le creo yo hoy, acá, ahora, que es un defensor de la soberanía nacional, yo te contesto muy fácil, a nadie. Nadie que no pruebe que lo es, lo es. Y lo que estos pibes vienen probando es que de ninguna manera lo son. Basta mirar lo que este buen hombre plantea en materia de bases militares para ver que ni eso es nuevo.
0: No, no, claro.
2: Entonces, estamos hablando con gente que hace marketing y que cree que la política es un problema de comunicación. Vos fijate, vos te imaginás a el coronel Perón limándose los dientes para salir bien en la sonrisa. Digo, ¿te lo imaginás? ¿Te imaginás a Arturo Frondizi preguntándole a un consejero si el saco que tiene que ponerse es azul, liso o a cuadrille? Digo, ¿se entiende? Sí. Cuando vos llegás a la discusión nivel dentífrico, vendés dentífrico. Yo no digo que no se puede vender dentífrico. Está muy claro que sí se puede. Basta mirar las góndolas de un supermercado para entenderlo. Pero en las góndolas de la oferta política está claro que el rechazo por la oferta no es un genérico y abstracto rechazo por la política. Es un rechazo por esta política. Y cuando no le creen, no le creen a nadie. Por eso, cuando salen de una pecera, se van a la casa.
1: Y extremar a este personaje para empezar ya, que ya se está haciendo, construir ese después de Milei, sin Milei, pero con las políticas de que ya se instalaron.
2: Ahí va. Cuando vos mirás los números de las elecciones, entendés. En el 2015, Macri gana por muy poquito. En el 2019, Macri pierde 2 millones de votos respecto a la elección del 2015, habiendo 2 millones de votantes más. Y los Fernández sacan en el 2019 55.000 votos menos que los que sacó Macri en el 2015. Quien no puede leer estos dos numeritos y entender, no es que no sabe altas matemáticas, ha decidido que no le interesa entender. Pues bien, acá viene la cosa. Gramsci nos explicó hace un rato largo que los que tenemos que entender somos nosotros. A ellos les conviene, se arreglan con mucho menos. Por lo tanto, no necesitan ser inteligentes, capaces. Cuando vos mirás a un tipo que fracasó como el Toto Caputo, que en fin, para más fracasado hay que buscar a alguien, y al mismo tiempo vos decís que el gobierno anterior era una lacra, y este bárbaro es el mejor gobierno de la historia, y los dos hicieron lo mismo con los mismos, decís, bueno, pará, a estos pibes hay algo en los jugadores que no les estaría ensamblando, ¿sí? Digo, porque existe además la lógica convencional que dice que 2 más 2 suele ser 4, y no digo que no puede dar otro resultado, pero para eso hay que jugar en otra cancha. Uh-huh. En la cancha en la que ellos juegan, si 2 más 2 no es 4, es una catástrofe. Uh-huh. Uh-huh. Y es una catástrofe.
1: Sí, sin duda.
0: Y ahora digo, pensando en un después de Milei, que no es el que nosotros intentamos enarbolar acá, pero sí en una salida, digamos, electoral, siempre aparece el fantasma este de la unidad popular, el Frente Amplio, todas esas formulaciones que no nos interesan mucho, pero que para mucha gente son una alternativa justamente para que Milei no siga en el gobierno, aunque eso no cambie mucho la cosa. ¿Vos qué opinión tenés sobre esas opciones?
2: ¿Vos miraste alguna vez la política francesa?
0: Poco, pero...
2: Existe una derecha en Francia de Le Pen. Uh-huh. Jamás ganó las elecciones esta señora ni su papá.
0: Ni su papá, claro.
2: Bien. Pero cambió todo, la agenda política. La agenda política es la de Le Pen. Por lo tanto, si Le Pen no ganó o si ganó, es una anécdota electoral. Vas a descubrir cómo están todos de acuerdo con el gran logro del equilibrio fiscal a hachazos. Bien, primer asunto. Segundo asunto. Creer que un frente popular, con todas las debilidades que esto tiene por definición, es simplemente un frente de todos los que se reclaman de una misma marca, es creer que esa gente tiene algo así como los votos atados. Tengo una mala noticia. No es así. Si alguien cree que Pichetto puede aportar más votos que los de sus parientes, y hay que ver, está confundido. Sí, lo que Pichetto puede hacer es mostrar que es un gerente enormemente eficaz, y no importa quién es el CEO de la compañía para el que trabaje. Para el que trabaja, trabaja bien. Es verdad. Ahora bien, mejor que el Toto Caputo, ¿sí? Digo. Pero creer por esto, que si vos juntás las cabezas de estos pibes, tenés algo más que lo que venís teniendo, es que no entendiste nada de lo que pasó con Alberto Fernández, ¿sí? Porque Alberto Fernández era la unidad popular, ¿se acuerdan? Uh-huh. Bien. Cuando uno tiene que elegir entre Alberto Fernández y Milei, ya está jodido.
1: Está muy... ¿Y cómo ves a la izquierda en este panorama? Porque acabas de decir algo que, bueno, Miriam Bregman dice habitualmente, ya vivimos en la elección con Alberto Fernández lo que es esto de juntarse todos contra la derecha.
2: A ver, ¿vos te imaginás una izquierda que no es capaz de asaltar un banco? Estos pibes tienen un discurso de izquierda. Sí, y es la izquierda financiada por este orden político. Conviene no equivocarse cómo son las cosas, ¿sí? Si Miriam Bregman ganara las elecciones, a ver, vamos a entender.
1: Sabemos que
2: de ninguna, no. Porque acá hay una traslación mecánica. A ver, hay dos cosas que quiero dejar establecidas. No tengo ninguna duda que Miriam Bregman no tiene nada que ver personalmente con cualquiera de estos miserables, y no estoy hablando de su biografía personal de ningún modo, ¿sí? Es una persona absolutamente respetable y yo con ella tengo diferencias políticas, ¿sí? No otra cosa. Pero, al mismo tiempo, conviene entender que las posibilidades que un planteo como el que ellos hacen, ¿por qué tiene más chance que el planteo de la unidad? Supone que el aparato del Estado va a actuar porque Miriam Bregman es la presidente. Es decir, ella va a apretar el clavijero y va a responder la policía. Ella va a apretar el clavijero y va a responder el Banco Central. Van a responder las empresas. A ver, la Argentina es una estructura productiva donde 30 grupos concentran el 70% de las transacciones del producto. Si vos controlás los 30 grupos, controlás la Argentina. Si no controlás los 30 grupos, no controlás nada. Y vos crees que esto se hace, fíjate, cuando mirás el programa de estos chicos, ves cuánto atrasan. La nacionalización de la banca. A ver, si controlas a los 30 grupos, tenés la banca. Si no controlas a los 30 grupos, no tenés ni a la banca ni nada. ¿Entendés? Digo, ellos proponen un mecanismo externo con mecanismos que eran de otro momento general de la sociedad capitalista, que nada tienen que ver con los rangos de concentración existente, que poco tienen que ver con la existencia del capital tecnológico. Son chicos que leen un texto fechado en 1940. Tienen versiones mejores que ese texto, algunos comentarios. Forman parte interesante, sí, para una tesis del CONICET. Pero esto, creer que desde allí van a construir una opción política. A ver, la gente distingue rápidamente entre los que hablan en serio y los que no suceden. La diferencia que hizo que Perón fuera escuchado no fue la CGT, fueron los montoneros. Y lo que hizo que Lanusse tuviera que considerar el regreso de Perón no fue el Partido Justicialista, fue el Cordobazo y las organizaciones político-militares. Entonces, cuando vos tenés una situación donde este es el rango de opciones posibles, vos tenés que considerar eso con alguna seriedad. Cuando vos no tenés nada de todo esto y crees que lo vas a reemplazar con un discurso sobre algo, a ver, cuando vos mirás las bajas, entendés. El 17 de octubre del 45 alcanzó que hubiera una movilización obrera en todo el país porque las Fuerzas Armadas estaban divididas y el bloque de clase dominante estaba dividido. En 1955, esto ya no es exactamente así, pero todavía tenés bajas de los dos lados. En el Cordobazo también volvés a tener bajas de los dos lados asimétricamente. Contame después de 1983, ¿cuándo hay bajas del otro lado?
1: Está compacto el bloque de poder, está compacto.
2: Esto nos hace saber que del otro lado nadie habla en serio. Y esto no hace falta ser un especialista en Lenin. Esto es lo que la sociedad olfatea sin formular, pero no porque lo ignora, sino porque le teme.
0: Está muy bien. Citamos aquí los cuatro peronismos, el kirchnerismo desarmado. Hablábamos fuera del aire que el último texto que pudimos leer de Alejandro Horowitz fue Plaza Tomada, un texto colectivo, igual eran varios autores. Preguntarte en qué andás laburando y con qué nos vas a sorprender.
2: Eso de sorprender. Mirá, estoy trabajando, yo escribí El Huracán Rojo, ahora estoy escribiendo El Huracán Negro. Esto es entre 1917 y 1939 hubo en Europa una guerra civil. En esa guerra civil el fascismo no fue derrotado, venció. Venció en Italia, venció en Alemania, venció en España. Esto no supone que España sea igual que Italia, de ninguna manera. Es más, Italia es un movimiento que está directamente vinculado con la victoria bolchevique en Rusia, igual que Alemania. España no, España ya es otra cosa. En Italia y en Alemania hay soviets, en España no. Lo que nosotros estamos viendo no es que Hitler perdió la guerra. En 1941 Hitler era el dueño de toda Europa y bombardeaba Londres 3 veces por semana. Pero se lanzó en la Operación Barbarroja sobre Stalin. Y eso era más de lo que podía masticar. Pero era más de lo que podía masticar, no solo en términos militares, sino sobre todo en términos político-estratégicos. Para ver qué quiero decir. Hitler creía que podía transformar la Unión Soviética en una especie de viejo oeste donde campesinos alemanes iban a colonizar Rusia. A ver, si la economía alemana hubiera sido capaz de hacer lo que la estructura militar alemana con la Blitzkrieg hizo, y hubiera podido concentrar esos productos brutos en su propia actividad, en lugar de transformarlos en trabajo esclavo. Pues bien, el trabajo esclavo, nos explicó Marx hace long time ago, es uno de los menos rentables que existe. Es niveles de productividad social bajísimos. El programa de Hitler ya había fracasado en Asia y África y él lo intenta en Europa. La derrota de Hitler es la incapacidad de poner otro programa que no sea un programa arcaico en funcionamiento, uh-huh, acompañado de una estructura militar que es la última invención del siglo XX. No tenemos tiempo acá para explicar quién es el mariscal Tujachevsky, que seguramente ustedes no conocen y no tienen por qué conocer. Era el segundo de Trotsky en el ejército. Trotsky era, en el ejército rojo, Trotsky era el comisario político de ese ejército. El oficial,
3: el militar,
2: que comandaba eso y que dibujaba las estrategias de los casos, era este señor, que es un personaje que para una novela. Pero lo vamos a dejar a un costado, porque no viene esto en esa dirección, para explicar una cosa muy simple. El fascismo no fue derrotado. Alemania fue derrotada. Y una cosa de ninguna manera es igual a la otra. La victoria militar de la Unión Soviética no fue la victoria del socialismo. Fue la victoria de la defensa de la patria. La Gran Guerra Patria, llaman los historiadores soviéticos a la Segunda Guerra Mundial. No la guerra contra el fascismo. Y esto no es simplemente una cuestión retórica.
3: No, claro.
2: Es entender el fondo de la cuestión. Stalin empezó la guerra como aliado de Hitler y la terminó como aliado de Roosevelt. Y el que ganó la guerra fue Roosevelt. Y Stalin combatió casi gratis para Roosevelt. Puso los muertos, puso el armamento, y los yanquis pusieron camiones. Los rusos perdieron 20 millones de hombres y mujeres. Estados Unidos 500.000. La guerra devastó Rusia. Estados Unidos, la guerra la habían por cinematógrafo, porque televisión no había todavía. Bien. Estamos hablando de balances y lecturas muy mal hechas. Hemos comprado los análisis soviéticos como si fueran los análisis. Y cuando digo hemos comprado es porque me estoy incluyendo. La caída del muro de Berlín y la modificación general del planeta permite mirar esto en otros términos. Antes, no. Antes no había sucedido. Pues bien, es tiempo de tener un balance de mejor calidad.
0: Lo esperamos con mucho interés. Agradecidos, Alejandro, por tu visita, que se repetirá, esperemos, ya que está cerca de tu casa.
2: Bueno, depende de cuál sea el próximo vino.
0: Perfecto.
1: Trataremos de traer algo mejor.
0: Trataremos de
1: convidarlo a un momento de charla. Yo la verdad que disfruto mucho de la pasión con la que transmitís lo que vas estudiando, lo que vas analizando. No se encuentra habitualmente.
2: Bueno, sabes que la pasión, vos fíjate, el cristianismo es de la compasión. Yo soy de la pasión. A ver, yo no puedo considerar seriamente a alguien que no está apasionado por lo que hace. La idea de que vos podés tener una distancia gélida con tu objeto es una idea de gente que se dedica a analizar neutrones. Entonces sí, ahí se puede. Yo, en fin, no conozco a muchos apasionados por el neutrón, ¿sí? Pero lo entiendo. Cuando vos tenés ciencias sociales, vos dialogás con tu objeto. Y ese diálogo no puede no ser un diálogo apasionado, porque te va la vida en eso. No es, esto no es un adorno para, en fin, para alcanzar el puntaje, ¿sí? Hace un rato largo, yo jamás jugué en esa cancha.
1: Maravilloso.
0: Bueno, y por eso te admiramos también. Así que muchas gracias por estar acá. Gracias a Ale Simonazzi por esta visita de lujo. Esto fue Después de la Deriva. Nos escuchamos el martes que viene. Sigan en Revuelto Radio.

Muy buenas tardes, muy buenos días, muy buenas noches, queridos compitas, donde quiera que estén en las diferentes en radios cómplices, donde nos estén escuchando, en las diferentes plataformas, en los diferentes territorios, en el diferente horario que nos estén escuchando. Estamos comenzando lo que es una nueva jornada más de lo que es la Contra Babilón, queridos compas, obviamente, con una sensación agria, con una sensación de venganza, con una sensación de rabia y de tristeza. A mí me causa una profunda tristeza lo que es estar escuchando a Víctor Jara, estar leyendo justamente lo que es la historia y la obra de Claudia López, que son figuras, ya personas, ya que estuvieron realizando y dieron su vida justamente por estar entregándola por los demás, ya de alguna forma. Así que me causa una profunda tristeza. Me pasa lo mismo con Luisa Toledo cuando conmemoramos lo que es la vida y obra de Luisa Toledo. Macarena Valdés, ya también me da bastante pena y bastante rabia, ¿ya? Eso, compas, estamos comenzando lo que es una nueva jornada. Escuchamos justamente lo primero, que es un relato con respecto a lo que es el asesinato de Claudia López, ese día 11 de septiembre de 1998, programa dedicado justamente a Claudia, Víctor Jara, y junto con eso vamos a tener también algo de Michín Malonco, Quema Santiago, que es un hecho histórico que muchas veces no se da a conocer durante estas fechas, ¿ya? Luego escuchamos un hermoso tema del gran Chico Jaime, ya un tremendo cantautor trovador de Hermida, población activa y combativa siempre, que hace unos días atrás estuvo celebrando lo que son su aniversario número 56, ya dentro de lo que son las canchas ahí en la sede número 18, la emblemática sede 18, compas. Así que eso, dedicado también obviamente lo que a toda la lucha de los pobladores, ya en lo Hermida, pues, ¿ya? Sabemos que muchos de ellos están ahí, conocemos a muchos de ellos también, ya, a otras no tanto, pero creo que uno no tiene que conocer a todas las personas como para darse cuenta de todo lo que significa una lucha de población, una lucha de casas, ya, de tener lo que es el derecho a una vivienda, lo que son las tomas, todo lo que se armó justamente en su momento y que ahora siguen las familias y las generaciones venideras, ya, y que siguen justamente dentro de lo que es esta hermosa población llamada Lo Hermida, compas. Así que ahí el gran Chico Jaime también con Canción de Lo Hermida, ya. Eso, compas, el día de hoy obviamente estamos conmemorando lo que es el asesinato de Víctor Jara, el asesinato de Claudia López, tal como, y a través de Claudia López y Víctor Jara queremos transparentar y queremos hacer visible todo lo que son los asesinatos que se estuvieron realizando en tiempos de dictadura, ya, y con mucho respeto para cada una de las familias que sufrieron la pérdida, la desaparición, la tortura dentro de lo que son sus seres queridos, ya. Así que eso, compitas, comenzamos justamente lo que es este programa, ya, así que dándole la más grata de las bienvenidas a cada uno de ustedes. Vamos a ir en forma inmediata porque obviamente después se nos va alargando lo que es el programa a medida que vamos comentando, ya que nos gusta de repente la chimuchina, el hablamiento, pero de repente se nos va el programa con puro bla bla, y de repente hablamos súper poco, ya, pero de eso se trata justamente lo que es la Contra. Dentro de los últimos programas que se vienen de esto, dentro de lo que es esta 14ª temporada, compas, ya nos va quedando menos programas para poder terminar esta temporada. Pucha, pero ¿qué tenemos que darle, po? Ya tenemos que dar justamente lo que es un inicio y un término a lo que es la temporada de la Contra Babilónica, pues, compas, ya. Vamos en forma inmediata a lo que son las radios cómplices de la Contra Babilón, que nos vienen dando el aguante, pero hace mucho rato, ya, así que muchísimo rato. Y gracias a ellas, obviamente, podemos continuar como radio, podemos continuar como programa de radio, ya, como un espacio de liberación, como un espacio de contracultura, como un espacio de contramusical, como un espacio de Contra Babilón, ya, de contrainformación, equivocaciones varias, obviamente, siempre, ya, pero eso, compas. Así que muchísimas gracias por darnos el aguante durante todos estos años. Sonamos todos los días miércoles desde las 20 horas a través de Radio Nehuen. Radio Nehuen, siempre le dice. Ah, no, pues a Radio Placeres, pues. Mira, iba a decir siempre a la izquierda del dial, pues. Pero en la Radio Placeres, pues la Radio Nehuen es el dial virtual, se llama Radio Nehuen.
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En Argentina, vos, compas. ¿Han cachado de repente cuando hay... ¿Le ha pasado? Yo creo que sí, muchas veces, pero a mí me pasa caleta. Como que de repente estáis hablando algo, pero estáis pensando en otra cosa y resulta que tu boca reacciona más que tu mente. Más rápido que tu mente, entonces llegáis y la decís y resulta que te equivocáis, po. ¿Le ha pasado eso, no? Me imagino que sí, po. ¿O no? 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Qué lindo el FM, 104.9 FM en la frecuencia modulada, ahí prender la radio y escuchar, nada más que eso. Radio La Malva, radiomalva.org, todos los días viernes desde las 20:30 horas. 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Ya todos los días jueves desde las 22:15, Facebook, YouTube, sitio web radiocomún.mx y a través del 103.1 FM, Radio Común dándonos el aguante también. 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Jueves, 21 horas. 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
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Sábados desde la 1 de la tarde sonamos fuerte a través de La Bulla. Fuerte sonamos también a través de Radio Galáctica, directamente desde San Antonio Compas, este espacio multimedial, este espacio de multiplataformas, Radio Galáctica, todos los días sábados desde las 20 horas a través de radiogalactica.cl. En la Sudaca parece que igual sonamos. Radio Comunitaria Extremo 96.1 FM, directamente desde Reñaca Alto, Compas, allá en Viña del Mar, movilizando sueños, pues. Desde Reñaca Alto, Viña del Mar, todos los días viernes desde las 20 horas sonamos a través del 96.1 FM para todos los vecinos ahí de Reñaca Alto, y obviamente se extiende también, me imagino, la señal obviamente para todos los alrededores, y a través de radioextremo.cl se extiende para todo el mundo lo que es la señal de Radio Extremo. Viernes desde las 20 horas sonamos a través de la Extremo, queridos compitas, y ahí tenemos todas las radios cómplices de la Contra Babilón, por lo menos las que nosotros sabemos, en las cuales estamos sonando, ¿ya? Puede que haya una que otra que igual nos sigue programando y se los agradecemos enormemente, pero no sabemos los horarios, no sabemos el medio, no sabemos el horario, bueno, pero lo importante es si lo difunden. Muchas gracias, muchísimas gracias. Queridos compas, dentro de estos días nos hemos dado cuenta de que muchas veces olvidamos cosas, ¿ya? Para algunas personas se transforma en algo gracioso, ¿ya? Para uno mismo, de hecho. Pero también para otras personas no es para nada gracioso. Nos referimos obviamente a lo que es la falta de memoria, lo que es la falta de memoria inconsciente, es decir, no queremos olvidar las cosas, pero igualmente las olvidamos. Estamos hablando del Alzheimer, una enfermedad gravísima, una enfermedad que es que tú te recuerdas de cosas o reconoces a personas ahora, pero resulta que mañana no las reconoces. Es así de heavy, es así de fuerte, compas. Y queremos concientizar de alguna forma y recordar justamente que hay personas que tienen este mal, que probablemente en algún momento alguno de nosotros lo pueda tener después, ¿ya? Y va a ser penca. No reconocer a tus seres queridos, no reconocer a tus amigos, a tus compañeros, compañeras, no reconocer a las personas que están al lado tuyo, no reconocer momentos, ya, no reconocer momentos felices, no reconocer a tus hijos, es muy doloroso eso, compitas, ya, así que la vida es ahora, ya, el futuro es ahora, ya, no es mañana. Esto es Inadaptados, del disco Resiliencia. Vamos a escuchar Por Si Mañana. Y luego vamos a escuchar a Los Demarras, ya dos bandotas. Los Demarras, que tuvimos la oportunidad de poder verlos en vivo, una bandaza. Y vamos a escuchar Ahora, ya dedicado justamente a todas esas familias que están sufriendo lo que es el flagelo del Alzheimer, compas, la falta de memoria. Inadaptados y Los Demarras sonando acá.

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1: A la periferia de la ciudad, desde la memoria ofensiva, desde la memoria viva, para hacer eco de nuestro compañero subversivo Juan Ariste Vega, que hoy se encuentra con una enfermedad terminal tras las rejas. Esto es una venganza política por parte del Estado y la clase dominante. Una venganza contra el compañero y sus ideas, sus decisiones de lucha y vida. Decisiones que lo llevaron a enfrentar a la dictadura de Germán Artista, luego a combatir la pseudo-democracia de los ricos, manteniendo siempre vivo el pulso de la lucha ofensiva, que hoy lucha por la vida tras las rejas de un presidio. Juan Aliste, compañero, poblador, padre, hermano, hijo, expropiador. Juan Aliste, prisionero subversivo, quien no dudó en ser puño cerrado al enemigo y brazo tierno al compañero. Cualquier muerte en prisión es un asesinato silencioso por parte del Estado. Exigimos la liberación del compañero por la vida y salud de Juan Aliste. Cualquier acción violenta contra este y cualquier sistema es legítima y alentada. Somos amor en guerra. Juan Aliste ver a la calle con la expansión de la lucha armada y la ofensiva subversiva.
2: Radio La Zarzamora informa. Salud de Juan Aliste Vega. El compañero

0: prisionero subversivo, Juan Aliste Vega, se mantiene actualmente hospitalizado en un delicado estado de salud. Como la Zarzamora, apelamos a la solidaridad activa, a reivindicar al compañero y a su camino de subversión permanente. Por esto, hoy, hacemos presentes sus palabras con un extracto de memoria realizado por Biblioteca Tordo.
1: Lo que pasa es que cuando estamos sumidos en un entorno que es constantemente violento y que todo su accionar radica y se sustenta sobre la violencia, es un poco efímero creer que si tenemos alguna proyección, ya sea de poder revertir algo, esta puede ser bajo algún canon de pacifismo, por llevarte al otro extremo, ¿eh? Pero aquí no hay una apología a la violencia, ¿eh? Aquí, por lo que podemos señalar nosotros, tiene que ver con un sentido ya sea de resistencia, de combate, de vida, ¿eh? De instalación de principios, de valores. Eso es lo sustantivo con respecto a las formas de ver y de entender el cómo nos relacionamos y funcionamos entre pares. Yo me considero un subversivo hoy en día, considerando que también en distintas etapas de nuestra vida los epítetos con los cuales hemos sido calificados por el Estado, el de terrorismo viene a ser uno más. Por lo tanto, ellos nos han calificado de esa manera. Para nosotros es fundamental dejar lo más nítido posible nuestra condición de anticapitalista y de subversivo frente a esta realidad presente.
0: El compañero Juan Aliste Vega fue detenido en Argentina en julio del 2010, expulsado a Chile y condenado a 42 años de prisión por el atraco al Banco Security. Desde entonces, ha permanecido prisionero en regímenes de alta seguridad de distintas cárceles, encontrándose en la Gonzalina de Rancagua cuando comenzó su agravamiento. Las expresiones y gestos que surgen tras la noticia dejan latente el cariño y la importancia que tiene Juan en nuestra historia reciente, parte de una generación que presenció y combatió contra la dictadura y que vio su continuidad y consolidación en el actual fundo llamado Chile. No se conformó ni se engañó, siguió en combate. Porque no se trata de nosotros, más bien se trata de ellos, del poder y los poderosos, y de cómo habemos algunos y algunas que no encarnamos la derrota y hemos perseverado en acciones porque no caemos en la dicotomía de que lo militar y lo civil, o la dictadura y la democracia, son cosas distintas, escribió Juan en el texto llamado A 15 años de mi detención. Doy cuenta del latido de mis convicciones, de este pequeño andar consecuente como subversivo, siempre desde lo antagónico y en constante confrontación con un enemigo que trasciende coyunturas, reafirmó más abajo. Juan, compañero, te enviamos fuerza y la ternura que tanto aprecias. Juan Aliste a la calle, con su gente, con nosotros. Solidaridad activa con Juan Aliste. A sacar a Juan Aliste a la calle.
2: A sacar a Juan Aliste a la calle, compas. Ya un gran abrazo a la distancia, detrás de esas mazmorras, a Juan Aliste Vega y a través de él, obviamente, a todos los compitas presos. Y ahí especialmente a Juan Aliste por su estado de salud. Difundimos también un comunicado en solidaridad con Juan Aliste Vega, por Juan, por la negación de toda jaula. No pedimos nada, no hay nada que pedirle al verdugo. Juan Aliste se muere en manos del Estado chileno, lo tienen secuestrado, enfermo terminal, moribundo entre barrotes. Necesitan verlo morir. Esa es su paz, esa es su justicia. Hablamos desde la complicidad, complicidad con el compañero que eligió pasar a la ofensiva contra lo existente, que no aceptó la miseria de esta vida administrada por el capital, la policía y sus leyes, que hizo de la subversión un camino sin retorno. Por eso está donde está. No nos interesa si es inocente o culpable. Nos dan asco esas categorías. Son el lenguaje del juez, el periodista, del ciudadano. Nosotros estamos en otro lado, del lado de la ruptura. Para el poder, que un cuerpo rebelde muera lentamente en una cárcel es un mensaje. Para nosotros, que ese compañero no esté solo ni olvidado, es una cuestión de amor y de guerra. No exigimos su liberación a ningún tribunal, negamos a los tribunales, no apelamos a sus derechos humanos, negamos su humanidad. Afirmamos otra cosa, que ningún compañero que desafió el dominio debería morir en una jaula, y que nuestra solidaridad no termina en un papel, que Juan salga a la calle, que pueda mirar el cielo sin alambre, que pueda estar con los suyos, no porque el Estado sea bueno y lo perdone, sino porque nosotros no perdonamos al Estado. Si la dominación es total, nuestra negación también. Contra toda autoridad, contra toda cárcel, contra todo aquello que sostiene este mundo, con Juan Aliste, subversivo, nuestro compañero siempre, que la solidaridad sea más que una palabra escrita, que la solidaridad dinamite sus cimientos hasta volverlos ruinas. Afinidades iconoclastas, ya, en solidaridad con Juan Aliste Vega. Queremos también recordar que un día 18 de septiembre del año 2014, el compañero Juan Flores fue detenido, acusado y posteriormente condenado por la colocación y detonación de un artefacto explosivo en un vagón de la estación Los Dominicos el día 23 de julio del año 2014 y por un atentado explosivo en el subcentro comercial de la estación Escuela Militar el día 8 de septiembre del año 2014. Hecho por el cual se le aplica también la ley antiterrorista. Según los antecedentes que se han recopilado, en ambos casos se tomaron medidas para asegurar que las bombas no dañaran a personas. Sin embargo, en el primer caso, la bolsa que contenía la bomba fue movida por una trabajadora del metro. Y en el segundo, la policía ignoró una llamada de advertencia que se realizó 10 minutos antes de que la bomba estallara. El día 15 de marzo del año 2018, Juan es declarado culpable de ambos ataques, siendo condenado a 23 años de prisión. Desde acá recordamos y solidarizamos con el compañero Juan Flores. ¿Ya? Esto es Detestables, La Pachanga Destroy, del disco Pasen y Vean, La Mano Subversiva. Y luego vamos a escuchar a Habeas Corpus, dedicado para Juan Aliste, dedicado para Juan Flores, para Marcelo Negro Villarroel, para todos los compañeros presos, subversivos, anarquistas, presos políticos mapuche. Sois ejemplo con Habeas Corpus.

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1: En Chile, más o menos por ahí, por el año 67, comienzos, apareció un disco de Violeta Parra con canciones donde ella hablaba de la verdad, es decir, de lo auténtico, de lo verídico, de lo real de Chile. Porque Violeta Parra ya había dedicado prácticamente 40 años de su existencia a cantar canciones que ella recopilaba, digamos, las canciones que el pueblo canta a través de toda la geografía de Chile, que canta por tradición, por, tienes tú que se la enseñas de abuelos a padres, de padres a hijos. Y de pronto apareció esto, que causó una conmoción, y nosotros sentimos, un grupo de compositores, que ese era el camino que la canción debería tomar en nuestro país. Es decir, un grupo de gente que pensaba que ya basta de música extranjerizante o de música que no nos ayuda a vivir, que no nos dice nada, que nos entretiene un momento y que nos deja tan huecos como siempre. Y comenzamos a hacer este tipo de canción. Y justo en el momento cuando los trabajadores en mi país empiezan a unirse en lo que pronto se llamaría la Unidad Popular y que, bueno, obtuvo el éxito que sabemos en el año 70. Así que fue una canción que surgió de la necesidad total del movimiento social en Chile. No fue una canción aparte de eso. Violeta marcó el camino y por ahí seguimos. Bueno, uno nunca sabe, de pronto cuando hace una canción, ya ustedes escucharon ese Luchín o el derecho de vivir en paz, de pronto surgen, es decir, uno no sabe, no lo planifica, vienen cosas. Pero sí debo decir que cuando yo estuve por allá, por la tierra de Cusco, pareciera que siempre hubo estado por ahí, y pareciera que hubiera estado ahí cuando hice esta canción, que se llama Plegaria a un labrador.
2: Esta es una canción que, bueno, me ha dado, de repente preguntan a uno, ¿cuál es la canción que más te gusta? Yo en realidad no podría decir nunca cuál es. Siempre pienso que va a ser la próxima, que uno va a hacer. Pero esta canción, cuando la canta Mercedes Sosa de Argentina, me gusta mucho. Se llama Plegaria a un labrador.

0: Víctor es el primero que llega a la universidad con su guitarra. El primero.
1: Víctor me dice, ¿yo qué hago? Digo, ándate a la escuela de artes porque ahí vamos a mandar a la mayoría de la gente y para estar con ellos, para... Ya, sacó su guitarra y se fue Víctor.
0: Es cuando caemos prisioneros la mañana del 12 de septiembre, cuando la universidad, ¿no es cierto?,

0: Víctor entonces sale de la fila y el oficial le replica y le grita: ¡No me lo traten como señorita, carajo! De repente él saca la pistola. Con el cañón del arma empieza a golpear a Víctor en la cabeza. Y su cabeza, su pelo y su frente empieza a colmarse de sangre. Y lo mantienes con el fusil apuntándolo. Y si se mueve, lo matas, carajo. ¿Entendiste? Lo matas, carajo. Entonces le dice: fuma, huevón. Entonces le dice que no quiere fumar. Y entonces: fuma, huevón. Y lo insiste. Y entonces Víctor empieza a estirar la mano para recoger la colilla. Y entonces el oficial, con la bota izquierda, con una de las botas, presiona la mano de Víctor y con la otra empieza a golpearle la muñeca y le dice: a ver si ahora vaya a poder cantar, hijo de puta.
1: Ese día yo trabajé normalmente en la oficina del registro civil, identificación en general Maquena. Ya no estaba ningún director, ningún jefe. Había militares a la entrada y al interior del edificio. Con casco en tenida de guerra, nos separan y nos llevan al exterior y nos suben en unos camionetas militares. Me di cuenta perfectamente para dónde nos llevaban, pero no sabía por qué. A la morgue de Santiago. Un gran espacio, muy oscuro el lugar. Retrocedían camiones y de ahí soldados jóvenes tiraban cuerpo y después venían funcionarios de la morgue y los iban ordenando en línea correcta, perfecta.
0: Y llegamos, ¿no es cierto?, al día sábado 15, que es el día del asesinato de Víctor. Nos trasladan aquí y Víctor se sienta en este asiento que está pintado de blanco. Subimos que habían dos que iban a salir en libertad. Y entonces le mandamos recado a nuestras mujeres, a nuestras madres, diciendo: estoy vivo, estoy en el estadio, llama a tal persona. Y Víctor empieza a escribir en lo que nosotros suponíamos iba a ir una carta dirigida a Joan, su esposa. Y escribe con frenesí, con ese apremio del presentimiento, digo yo. Y en el momento que está escribiendo, llega un soldado que había recibido órdenes superiores, dos soldados, y lo arrastran hasta la parte superior. Y al partir, Víctor lanza la libreta que yo le había pasado. Yo la cojo en el aire, la libreta, y me la guardo y me olvido de ella. Porque en ese minuto seguimos con la vista y hasta donde pudimos arrastrarlo lo más cerca posible donde estaban torturando a Víctor. Pero se nota un oficial gordo que increpa duramente a Víctor. Y Víctor contesta con esa sonrisa que lo caracterizó seguramente hasta su muerte. Y los soldados que están a un lado reciben orden de golpearlo y nuevamente empiezan a golpear a Víctor y nuevamente su figura, su rostro aparece ensangrentado.
2: Que es un Víctor de una dimensión distinta. Alguien que cuando lo están torturando, cuando lo están golpeando como lo tienen que haber golpeado, en un momento determinado decide: no te respondo más, no te respondo más. Es alguien de un coraje extraordinario, extraordinario. Simplemente le dice: tú no eres dueño ni de mi conciencia, no te pertenezco, no me has derrotado.
0: Y cae dos veces y dos veces vuelve a levantarse. Y es la última vez que vemos con vida a Víctor, porque cae una tercera vez y simplemente ya no vuelve a levantarse.
2: Víctor lo logró. Se silenció, no le respondió. Y lo miró seguramente, desafiante, y diciéndole poca cosa o pequeña cosa: tú conmigo no puedes.

0: en la mañana en su lugar de trabajo, que es la Universidad Técnica del Estado. Estuve en el Estadio Chile hasta el jueves en la tarde. Fue ejecutado jueves en la tarde, después de haber mandado, después de mandarme un recado, no, que tuviera valor a través de un compañero que salió del estadio. Pero yo no supe de esto hasta el martes en la mañana, cuando me vinieron a avisar que lo habían reconocido en la morgue, bajo, digamos, NN masculino. Ahí lo fui a identificar, estaba acribilado a balas en el pecho, con sus ropas rotas, todo machucado. Pero tuve permiso de sacarlo y fue sepultado inmediatamente.
1: ¿Por qué lo mataron?
0: Porque cantaba.
1: ¿Cómo se siente ahora? ¿Qué va a hacer? ¿Puede vivir aquí tranquilamente?
0: Yo creo que no. Yo creo que por la seguridad de mis hijas, yo tengo que sacarle lo de Chile, ¿no? Yo soy ciudadana británica. Voy a volver un tiempo a Inglaterra.
2: Yo tenía la esperanza falsa que quizás Víctor había logrado, porque había, se había comunicado conmigo el día anterior por teléfono cuando llegó a la universidad. Tenía la esperanza que de alguna forma había podido salir de la universidad, pero no era así, pero yo no tenía certidumbre. Yo tenía la certidumbre solamente el jueves de esa semana, cuando me llamó un cabro que había joven que había sido detenido en, la, en el Estadio Chile,
3: claro,
2: que tenía un mensaje de Víctor.
3: Lo había visto.
2: Y Víctor ahí me mandó un mensaje y me dijo, por favor, cuida a las niñas, quédate en casa, no salga. Muy, y me dejó, digamos, un mensaje de amor ahí. Ahí sabía. Y extrañamente, durante la noche, entre el sábado 15 y el domingo 16, yo no estaba durmiendo en ese tiempo, estaba. De repente yo siento una explosión como en mi propio cuerpo, así. Era muy extraño y me siento en la oscuridad. Y de repente yo siento que Víctor no está. Yo creo que yo tengo convencido que era el momento de su muerte.
3: Que de verdad. Se despidió.
2: Sí. Que ahora coincide cuando están descubriendo. Uh-huh. A veces se dice el 16, a veces dice el 15, pero era durante esa noche, ¿ah?, que lo mataron. Sí. Y yo tengo que decir que yo soy tremendamente agradecida del joven que estaba trabajando en la morgue, en los días después del golpe, tratando de identificar los cuerpos, y que logró, eran identificaciones, y él logró y fue a su oficina de identificaciones, sacó mi nombre de ahí como esposa,
3: claro,
2: y fue a mi casa en la mañana del 18 de septiembre a golpearme la puerta. Uh-huh. Y él me contó y me que Víctor había, su cuerpo había sido descubierto ahí, entre todo eso. Entonces yo, me acompañó a la morgue ese mismo día, me acompañó y yo pude identificar y sacar y enterar a Víctor ese mismo día.
3: El,
2: o sea, si persona, no, había desaparecido como tanto.
3: Claro.

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1: Michimalonco quemó Santiago para reducir la conquista a cenizas. El 11 de septiembre de 1541, el Toqui Picunche Michimalonco atacó la ciudad que Pedro de Valdivia había fundado hace apenas unos meses, Santiago de la Nueva Extremadura. No solo quería frenar el avance de los hispanos y los yanacona que les servían, también buscaba liberar a los lonco cautivos. Y cuando sus espías le revelaron que Valdivia estaba ausente en el sur y los españoles agotados por combates recientes, entendió que era el momento de actuar. Comandando a miles de guerreros, Hugo Echafe de Aconcagua, Cachapoal y el Valle del Mapocho, Michimalonco lanzó un ataque brutal. Las construcciones de madera y paja ardieron y el humo espeso quemaba los ojos y los pulmones. En el momento más crudo de la batalla, Inés de Suárez, la única mujer española en la ciudad, ordenó la ejecución de los prisioneros y arrojó sus cabezas a los atacantes, gesto que frenó el ímpetu mapuche. Allí, donde el río se abre paso entre los cerros, Santiago fue destruido por completo. Luego, la ciudad volvió a levantarse y se quedó. Pero en sus cimientos hay algo que siempre estará en llamas.
2: Algo que siempre estará en llamas. Ahí teníamos un pequeño audio con respecto a Michimalonco quema Santiago. Y anteriormente estuvimos realizando un pequeño micro espacio dedicado justamente a Víctor Jara, con palabras de Joan Jara y palabras del mismo Víctor. Ya, y obviamente su música, ya, y su legado. Así que desde acá, obviamente, un gran abrazo, Víctor, donde quiera que estés. El día 11 de septiembre de 1541, a pocos meses de fundada la ciudad de Santiago de la Nueva Extremadura, tal como nos comentaba, de hecho, el historiador Adrián Cheuquepan, el Toqui Michimalonco la atacó con 10.000 mapuches, ya, que enfrentaron a 55 españoles y 5.000 yanaconas. Santiago fue asediada, incendiada y casi destruida. Pero también se produjo la primera violación de derechos humanos. Diego Barros Arana cuenta que Inés de Suárez, contrariando el consejo de la guarnición militar que Pedro Valdivia había dejado custodiando la ciudad, ya se encontraba en Cachapoal, decidió decapitar a los 7 caciques que tenían prisioneros y que eran demandados por el ejército mapuche, partiendo desde Quilacanta, a quien cortó la cabeza empuñando ella misma la espada. La exhibición de sus cabezas en picas habría provocado la retirada del Toqui y la salvación de lo que quedaba de Santiago. ¿Ya? Ahí recordando justamente lo que es este hecho histórico donde Michimalonco quema Santiago. Si hablamos de Michimalonco, hablamos de Pucutriñuki. Michimalonco quema Santiago.

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1: Le escribimos una palabra en memoria a la Claudia y les queremos leer. El 11 de septiembre de 1998, durante las movilizaciones por los 25 años del golpe de Estado, de la dictadura militar, Claudia fue alcanzada por un disparo policial. Tenía 25 años. Después vinieron las versiones, los expedientes, el silencio y la impunidad. Un expediente no puede archivarse. Una compañera no. Porque hay memorias que se niegan a descansar. Hay nombres que vuelven en los muros. Hay rostros que reaparecen cuando la calle vuelve a organizarse. Hay heridas que, en lugar de cerrarse, se transforman en impulso. Claudia escribió, porque ninguna cadena será perpetua. Frase que nos encuentra de manera constante. Recordar a Claudia es preguntarnos, ¿qué hacemos con aquello que ella dejó abierto? ¿Qué hacemos frente a un mundo que todavía reproduce desigualdad, violencia, abandono y dominación? ¿Qué hacemos cuando nuevamente intentan convencernos de que la única forma de cambiar las cosas es esperar que otro decida por nosotros?
2: Este 5 de septiembre llegamos a la Pincoya con tambores, danza, colores, rabia y alegría. Bailamos donde alguna vez caminó una compañera. Hicimos de la memoria una forma de resistencia, porque la ternura también puede ser subversiva, porque organizarse es desafiar al abandono, porque la alegría compartida también puede ser una amenaza para quienes quieren vernos aislados, porque cuando dejamos de esperar y comenzamos a encontrarnos, el poder deja de estar solamente en sus manos. Claudia no vive en un expediente, no vive en una fecha, no vive solamente en una fotografía. Vive cada vez que alguien enseña a otra persona, cada vez que una población se organiza, cada vez que el arte rompe el silencio, cada vez que una compañera decide no agachar la cabeza, cada vez que la rabia encuentra otras rabias y se transforma en comunidad. Claudia López presente. La chica vive, la memoria camina, la rebeldía continúa. ¡Compañera Claudia López!
3: ¡Presente!
2: ¡Compañera Claudia López!
3: ¡Presente!
2: ¡Ahora!
3: ¡Y siempre!
2: ¡Ahora!
3: ¡Y siempre!
4: Muchas gracias, compañero, compañera. Qué increíble la presentación.
5: Querida Claudia, te escribo desde la universidad. La primera vez que escuché tu nombre fue en las protestas en apoyo a los estudiantes secundarios el 2006. También recuerdo que ese día gritaron los nombres de Daniel Menco y de Alex Lemún, pero para mí, Claudia, quedó tu nombre grabado en mi memoria como un sueño insospechado y me pregunté quién eras tú y qué te había pasado. Supe entonces que te habían asesinado la población La Pincoya el 11 de septiembre de 1998.
6: ¿Qué te acuerdas tú de la muerte de Claudia López?
7: Mira, de la muerte de la compañera, recordamos en la noche que salíamos a la calle, que La Pincoya salía todo por Recoleta para arriba, y salíamos a protestar. Y esa noche, antes de que la mataran a la compañera, habíamos pasado nosotros corriendo con un lote de 20 personas. Los pacos los empezaron a corretearlos y empezaron a disparar. De ese mismo momento se empezaron a cortar los cables de la luz y azotaban por todos lados. Y después a la una ya me avisaron que la compañera había sido asesinada por un paco. Después nosotros fuimos hasta donde cayó la compañera asesinada.
6: ¿Cuándo empezó a trabajar acá en la Pincoya? ¿Venía una vez a la semana? ¿Cómo era?
8: Me encontré. ¿Qué estaba haciendo? Desapareció en el 96, más o menos. Y yo llegué a la Pincoya en el 93, como en el 97 más o menos, se instauraron los campamentos acá. Hicieron un comité de allegados y se tomaron dos terrenos. El del fondo de acá, que es el fondo de la última hora, que ese campamento se llama Los Carromeros. Y al otro fondo de la Pincoya, el campamento Jesús Obrero. Entonces la Claudia llegó a poner agua, ¿sí? Llegó a hacer trabajo de construcción, porque nosotros fuimos a parar casa, media agua, ¿sí? Acá hicimos un lote y ahí nos encontramos con ella. Y tenía una especie de taller con niños. Se me imagina que tampoco quería meterse en el rollo cultural.
5: Querida Claudia, viajé hasta San Bernardo y recorrí tus calles de adolescente rebelde. Supe que habías nacido el 28 de noviembre de 1972 en Santiago, en la clínica de la Universidad Católica. Supe que siempre fuiste una buena estudiante, que te gustaba cantar y escribir, que tu sueño fue el arte, que primero intentaste estudiar castellano en el pedagógico, pero que finalmente estudiaste en la escuela de danza de la academia.
6: ¿Y cómo era Claudia cuando chica ahí en la escuela? ¿Juguetona? ¿Tímida?
9: No era tímida. Ella siempre le gustó un poco el teatro, el arte, sí. Creo que hasta los 10 años más o menos era bien ingenuo, así, no, porque nosotros no le hablábamos nada, a pesar de que yo soy comunista, pero no participábamos y le hablábamos. Inclusive el año 85, que ya ella nació el 72 a 75, tenía 13 años. Resulta que a una hermana mía la detuvieron, le mataron a su pareja de Maipú. Ahí recién, digamos,

0: que aquí se realizaba en la academia, que fueron las primeras manifestaciones desde esta sede hacia la calle. Recuerdo mucho un lienzo de alumnos que recordaban a Claudia López. Uno empieza a indagar y se da cuenta, empieza a ver la historia y empieza a analizar la importancia que tiene ella como luchadora, pero también es importante, más allá del contexto histórico de quién fue ella, porque también la recuerdo como recuerdo también a Daniel Menco, a Alex Lemún, a jóvenes como uno mismo que en diferentes años de esta democracia murieron defendiendo ideales.
1: Claudia López se recuerda por su brutal muerte y el hecho de ser joven, yo creo que igual atañe a un grupo importante, o sea, de partida un grupo universitario, Claudia López que estaba acá. Y es un motivo de lucha, o sea, en cierta medida como lo que te atañe a ti o lo que es muy próximo a ti, es motivo como de tomar un poco de conciencia, de saber que hay cosas que no están funcionando. Creo que Claudia López sí lo reflejó en su danza, sí lo reflejó en su actuar. Y para la gente que es consciente de aquello o que también conoce algún tipo de lucha o que es activa en un tipo de lucha, también es un incentivo y es como memorable.
2: Un mes después del asesinato de la compañera, hubo una protesta a nivel barrial en la población donde yo vivo, en Pudahuel. Entonces yo salgo por la ventana junto con mi hermana y preguntábamos por qué era. Mi mamá tampoco sabía que había muerto una joven y creo hace años un dirigente del PC en las mismas protestas del 98, producto de lo que hacen lacrimógenos, pero de la Claudia López no se hablaba mucho. Mamá me dijo que me fuera para adentro, pues entonces cerró las ventanas, todo, subí al segundo piso, volví a salir y como que quedó grabado ese nombre, que en reiteradas veces por lo que duró la cuadra de lo que es mi casa, o sea, mi casa en una esquina, de esquina a esquina que pasó la procesión. Compañera Claudia López presente, te vengaremos, la compañera Claudia López, tu danza rebelde, vivas, corazones. Entonces como que tantas veces que se repitió la palabra, quedaron como aquí en la casa.
3: Queda en la cabeza y no solamente en la cabeza, sino que en el corazón de todos los que se rebelan en contra del poder. Esta estudiante, esta bailarina, ya anarquista, de 25 años, asesinada un día en la noche del día 11 de septiembre de 1998 en la población La Pincoya. Claudia López presente.
4: A la Claudia, al Daniel Menco, al Ale Lemón.
1: Bueno, y así siguen así las cosas, la Pati Troncoso, a algún lado. Porque son símbolos, porque hasta ahí no, de alguna manera ellos son nosotros. Podría ser cualquiera de nosotros el que cayera, nos representa. La lucha de ese individuo es una lucha colectiva. Entonces, si tú no tenías esos referentes, yo siento que se van diluyendo con más facilidad las cosas. O sea, tú decís, vale, el loco se murió, pero se murió por mí. O sea, si yo me muero, no me muero por mí, no se acaba todo con mi muerte, algo continúa. Que son referentes simbólicos, que hay amor también, pues, o sea, se supone que lo que nos mueve a nosotros, aparte del profundo odio, es un profundo amor. Y ese amor es por los compañeros, por los hermanos, ¿cachai?
4: ¿Qué piensa usted de los jóvenes que se siguen acordando de Claudia?
5: Claro, eso es natural. Seguramente que nosotros igual lo hicimos. Pero yo no logro dimensionar cómo se ha dado esto. Y es natural porque se transforma el fallecido en un líder, en una persona que se atrevió, que luchó y que dio la vida.
6: Termino, Claudia, mi carta. Muchos te seguiremos recordando. Muchos de mis compañeros te nombran, te siguen, te llevan a los sueños de una sociedad libertaria donde no se nos niegue la posibilidad de ser felices. Hasta siempre, Claudia. Hasta la victoria. Hasta la victoria.

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1: Ya, queridos compas, oye, sonó un tremendo tema con una tremenda banda, que de hecho yo tengo 4 temas, no sé si habrán sacado más temas, pero es una bandota. Ayayema se llama, compas, Ayayema. Ya, invitarlos, obviamente, a poder escucharlos con Claudia, un tema dedicado justamente a nuestra compañera Claudia López. Vamos dentro de lo que son los espacios de las tocatas, las actividades que se vienen dentro de los próximos días, y no solamente dentro de los próximos días, sino que dentro de los próximos meses, ¿ya? Se viene una tocata a beneficio de artistas por confirmar. Esto va a ser el día 17 de octubre desde las 6 de la tarde en el espacio recuperado Trenza La Río, ahí en Gamboa 2670. Es un espacio libre de alcohol y drogas, ¿ya? Y de, obviamente, de prácticas fascistas y patriarcales. Esta tocata a beneficio va a tener un valor de la entrada de 3 luquitas y 2 por 5 lucas. Próximamente van a tener todos los artistas que van a estar participando en esto también, compas. Se viene también en octubre, se viene el encuentro de cine anarquista, el 2 de octubre, el 3 de octubre y 4 de octubre, si no me equivoco, se viene dentro de lo que es este espacio de cine anarquista. Ya prontamente más informaciones. El 2 de octubre debería ser en el Centro Social Proyección, creo que lo cambiaron, sí, compas, el día domingo en el Nexo Cinema, ya. Pero bueno, ahí vamos a estar entregando más informaciones también, y los invito a que puedan visitar también las redes sociales. Búsquenlo como Encuentro de Cine Anarquista en Santiago. Se viene la quinta feria del libro anarquista también en Valparaíso, traspasando los cercos, el día sábado 3 de octubre en la Casa Tubilda, en Almirante Montt, número 96, ¿ya? Ahí en la Sala Biblioteca Luisa Toledo. Esta quinta feria del libro anarquista en Valparaíso, ya, hermosos espacios, obviamente, de difusión, de encuentro y de contracultura, pues, compas, ya, de difusión justamente de las ideas anarquistas y libertarias, ya, a través de diferentes medios, ya sean cine, libros, conversaciones, ya, que también son, es mucho lo que dejan las conversaciones, compas, ya. ¿Qué más se viene por acá? Se viene el Festival Rock en el Parque, tocata domingo 11 de octubre, Parque La Bandera, Metro San Ramón, desde las 4 de la tarde. Mal de Chagas, Dan, Malos Pasos, Fragmento Inhumano, Kilo de Fruta, 2 segundos, que es el tributo a 2 minutos. Prontamente vamos a tener otro temita de Mal de Chagas y de Dan, compas. Lo vamos a tener dentro de los próximos programas. Se está realizando lo que es un acopio anticarcelario para un preso anarquista. El lugar es de la Sala de Biblioteca Luisa Toledo en Almirante Montt, número 96, en Valparaíso, todos los días jueves, desde las 18 hasta las 20 horas. Los materiales son goma de grabado, rodillo de xilografía, gubias de xilografía, tintas de xilografía, diccionario español, lanas, lápices, tiralíneas, ya, dentro de lo que es este acopio anticarcelario. Los hermanos de Mundano Metralla están realizando lo que es una preventa de un pack, compas, que yo ya tengo el mío, pero reservado. Tírate un tiraje autogestivo de un pack de discos, poleras y stickers. Cáchate, polera serigrafiada a 2 colores, una hermosa polera de Mundano Metralla para dentro de mi colección poder tenerla. Se viene un sticker y los 2 discos de los Mundano, compas. Ya, así que cualquier información a través de Mundano Metralla y a través de Ciclo de Cine Anticarcelario, a 20 luquitas, este pack solidario, ya. Porque se vienen los 20 años de Mundano Metralla prontamente, ahí en el mes de noviembre se viene lo que es ese encuentro con los hermanitos de Mundano. Un gran abrazo y un gran beso a los compas de Mundano. Tiraje solidario, polera, serigrafía, profundos, encuentro de cine anarquista en Santiago. Todavía están estas poleritas serigrafiadas para el encuentro de cine anarquista que les estábamos nombrando hace un ratito. El aporte de 12 luquitas, ¿ya? El aporte reservando al IG Serigrafía Antropomorfa, ¿ya? El IG Serigrafía Antropomorfa. Se va a estar realizando también un almuerzo solidario y música en vivo. Va a ser el día sábado 26 de septiembre desde la 1 de la tarde en el sitio de memoria de la ex cárcel en Valparaíso. Se va a estar presentando Bandido 47, Querría Calleja también. Qué bueno, los Querría Calleja. Por la salud y libertad de Juan Aliste Vega, Memoria, Resistencia y Subversión. Prontamente se viene también una nueva convención de tatuajes y arte corporal, Solidaridad a Flor de Piel, ¿ya? Va a ser el día sábado 31 de octubre, desde las 11 de la mañana en el espacio Pablo Vergara Toledo, en Las Estepas 846, en la Villa Francia. Prontamente también más informaciones. Se viene también el Weichan Warria Punk. Ya, esto va a ser en Temuco Warria, en el hogar Mapuche Pelontúe. Va a ser el día sábado 3 de octubre, desde la 1 de la tarde, el aporte mínimo de 3 luquitas. En el ruido, cáchate, va a estar Skaldic percutando, Arsenal Huecufe, Guanchi, Hostigamiento, Misantro, Chingue, uy, una cantidad de bandotas compas que se van a estar presentando. Va a haber foros sobre la persecución y prisión política, van a haber ferias, artes de oficio, bueno, de todo un poquitito, una olla común también. Recuerden, sábado 3 de octubre. Ya, compas, esas son algunas de las actividades que se vienen prontamente dentro de los próximos días, ya, y no tan prontamente, dentro de los próximos meses también. Se van a estar realizando, así que los vamos a seguir difundiendo, obviamente, en el Contra Babilonia. Ya, este programa, con mucho respeto a lo que es la memoria, la vida, obra, muerte y posterior vida eterna de Víctor Jara, Claudia López y del pueblo Nación Mapuche a través del Toki Michimalonco. Compas, esto es Sangre en las Venas. Ya anteriormente, y primero fue El Piquete, luego 8-9 Puñaladas, luego también sacaron un proyecto los mismos compitas, Sangre en las Venas. Ya, esto es Danza de Fuego, dedicado justamente a Claudia López. Ya nos encontramos en una semanita más en un nuevo programa de La Contra Babilonia, ya casi terminando lo que es esta 14ª temporada de La Contra.

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Aquí estamos, a orilla de tu danza hermosa, al encuentro con tu calor. Viviremos en tu fogonero recuerdo. Claudia López sigue siendo impulso destructor de esta linda mierda que nos rodea. Claudia López sigue siendo impulso destructor de esta linda mierda que nos rodea. Sí.

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1: Terminan los sonidos de la rebelión. Hasta la próxima en Contra Babilón.

0: Pues hemos empezado el programa con la canción de Ignorantes de No estoy de acuerdo, que es la banda sonora que ha elegido La Revuelta, el Centro Social Anarquista La Revuelta, para invitarnos a su 25 aniversario que tendrá lugar este sábado 19 de septiembre.
1: Pues sí, 25 años, nada menos, el Centro Social Anarquista de la Revuelta en La Magdalena, en calle San Agustín 18.
0: Sí, y además hoy hemos preparado una entrevista muy especial con cinco de sus componentes en el que nos relatarán pues este cuarto de siglo que han vivido y cómo ven el presente y el futuro del anarquismo.
1: Sí, toda la segunda parte del programa, pues media orilla o por ahí, escucharéis las voces de Centro Social en vivo y en directo y bueno, a lo mejor os suenan las entrevistadoras y todo, vete a saber. O sea que, muy especial.

0: Bueno, y porque yo lo valgo, pongo a los Crash que al año que viene cumplen 50 años el que se juntó este grupo de mítico del punk. Y empezamos con la huelga de la gente de FCC en Zaragoza, huelga de la limpieza viaria.
1: Una huelga indefinida a partir del 7 de octubre durante las fiestas del Pilar. Así lo han decidido los trabajadores de FCC Limpieza en el referéndum celebrado esta tarde con 474 de los 503 votos a favor.
0: Pues ya lo habéis escuchado, la noticia que venía nada menos que de los medios oficiales, por decirlo de alguna manera, y es que el sindicato CGT registró la convocatoria de huelga indefinida en FCC de Zaragoza. En concreto, como habéis escuchado, la convocatoria de huelga coincidirá con las fiestas del Pilar en la capital aragonesa. Y en concreto, pues el pasado 9 de septiembre, los sindicatos decidían que FCC Medio Ambiente pues decidían el convocar la huelga general a partir del 7 de octubre en toda la contrata. A ver cómo viene el tema de los servicios mínimos. De hecho, desde el pasado 29 de junio, la plantilla había aprobado por mayoría la convocatoria de huelga para defender un convenio justo. Desde CGT nos informan que el objetivo de la huelga es que la dirección de la empresa se avenga a las siguientes consideraciones, que es firmar un convenio colectivo que tenga avances económicos, sociales, laborales y de conciliación familiar y de igualdad de trato, entre otras materias que reivindican los y las trabajadoras de la contrata. ¿Qué sucede? Pues bueno, que desde 2024 prácticamente el convenio se haya congelado, con todo lo que ello significa, con congelación salarial, de jornada, etcétera, etcétera. Y también, sobre todo, porque lo que implica es que se realizan horas fuera del horario laboral, se prolongan los turnos de noche, se cambian festivos y bueno, pues también no existe, siendo que es un trabajo bastante penoso y duro, como es trabajar en la calle limpiando en cualquier horario. No os olvidéis que, bueno, pues que cuando de repente un 1 de enero la calle está limpia es porque alguien lo ha hecho, pues bueno, se toma, muchas veces se cambian las categorías profesionales, se cambian los horarios, no hay medidas adecuadas en la prevención de riesgos ni de riesgos psicosociales. Y bueno, pues todo esto con un convenio que lleva congelado un montón de tiempo y de momento, pues lo que se pide es que se desbloquee este convenio que lleva 2 años denunciado y paralizado y que se hagan efectivas las medidas. Pues eso, una huelga que le iremos informando porque queda prácticamente nada para ella, y también os anunciamos que se van a convocar varias movilizaciones para recaudar dinero de cara a la mesa, pues bueno, al fondo de caja de resistencia.

0: Y mientras el ayuntamiento maltrata nuestros servicios más básicos, premia con medallas de oro a empresarios y bancos.
1: Sí, y muy a propósito, precisamente que estamos hablando de las fiestas del Pilar, pues para el Pilar sale lo mejor, también Radio Topo y El Acratador, ya os contaremos lo que hay. Y bueno, pues que para el Pilar, pues no, como no, nos llueven las medallas a lo más impresentable de la ciudad.
0: Y es que en Arainfo recogen una cronología del Ayuntamiento de Zaragoza que viene siendo habitual desde que está el PP en el mismo. Y este año van a volver a dar una distinción honorífica para el poder económico. Natalia Chueca anunció que la Medalla de Oro de Zaragoza 2026 será para Ibercaja, coincidiendo con su 150 aniversario de la entidad financiera. La concesión también, pues, como decimos, marca una tendencia prácticamente ininterrumpida desde que el PP recuperó la alcaldía de Zaragoza en 2019. Empresas, grandes empresarios, representantes de la patronal, altos cargos bancarios y propietarios de grupos de comunicación han copado desde entonces esta medalla de oro. La única excepción llegó en 2020 en la pandemia, cuando los reconocimientos cayeron en los profesionales sanitarios, tanto en la sanidad pública como en la privada. Esta serie que decimos que comenzó en 2019 con la sociedad anónima Industrias Celulosa Aragonesa, la conocida SAICA, multinacional papelera fundada en Zaragoza, entonces el alcalde Jorge Azcón, y justificó esta concesión por la trayectoria de la compañía y su contribución a la sociedad aragonesa. Tras este reconocimiento excepcional a los sanitarios en 2020, en 2021 la medalla de oro fue para Ricardo Mur, presidente de la COE Aragón y COE Zaragoza. El ayuntamiento destacó entonces su trayectoria empresarial, su responsabilidad al frente de las organizaciones patronales. Mur, además, es viejo amigo de Jorge Azcón. Fue el propio Azcón, siendo alcalde, quien concedió esta medalla a quien habría compartido con él aulas en la Facultad de Derecho, militando también en las nuevas generaciones del PP y una amistad mantenida durante décadas. El reconocimiento adquiere hoy otra lectura y, como desveló Arainfo el pasado julio, el grupo Arbia, participado por Mur, recibió 285.722 euros en publicidad institucional del Gobierno de Aragón en 2025 y la cifra aún aumentó en 2026. Incluso en el Heraldo de Aragón, pues, tuvo menos dinero que ellos. También en 2022 el turno fue para Javier Moll, empresario, fundador y presidente de Prensa Ibérica, grupo propietario de El Periódico de Aragón. También la tendencia continuó en 2023 con las carreras del Grupo Logístico, empresa familiar fundada en Zaragoza, que recibió la máxima distinción municipal coincidiendo con su 90 aniversario. En 2024 se reconoció al sector bancario y el elegido fue Juan Manuel Cendoya, abogado del Estado y vicepresidente del Santander España, a quien el ayuntamiento distinguió por su trayectoria profesional y por ejercer como embajador de Zaragoza. En 2025, la medalla de oro volvió a uno de los principales grupos empresariales y mediáticos aragoneses. La recibió Paloma de Yarza López Madrazo, presidenta del Heraldo de Aragón y consejera del Grupo Eneo. El ayuntamiento vinculó expresamente el reconocimiento a su trayectoria profesional dentro de la empresa familiar y al 130 aniversario del Heraldo. Y ahora, en 2026, el círculo vuelve a la banca con Ibercaja. Así, siete de los ocho reconocimientos dibujan una misma dirección: grandes empresas, patronal, banca y propietarios o máximos responsables de grupos de comunicación.

0: Y como todo, no todo van a ser malas noticias, aunque a veces lo parezca, pues vamos con una buena noticia de momento.
1: El llorar de su familia estaba previsto para hoy, pero gracias a la organización de la Cruz Trabajadora se ha pospuesto al menos durante un mes. Aunque esto nos ha hecho ganar algo de tiempo, no es ninguna solución. Reclamamos un contrato definitivo para Yolanda y su familia. Durante la pandemia, Yolanda dejó de poder pagar el alquiler. Ahora, Zaragoza Vivienda le reclama la deuda y quiere expulsarla de su vivienda sin ninguna alternativa. Esto demuestra cómo la vivienda pública sigue estando atravesada por una lógica de mercado. El ayuntamiento del PP de Nadera Achuca es directamente responsable de esta situación, pero el resto de partidos políticos parlamentarios tampoco ofrece ninguna alternativa. La vivienda pública que gestiona el gobierno de Pedro Sánchez a través de Casa 47 deja fuera a todas las familias que cobran menos de 16.800 euros al año. En el sistema actual, la vivienda pública forma parte del negocio. Frente a la complicidad de políticos con rentistas, tenemos que organizarnos como clase. Únete al sindicato.
0: Y este era el mensaje de la gente del sindicato de inquilinas, que bueno, pues la semana pasada comentábamos que iba a ser desahuciada de una vivienda pública Yolanda. Y bueno, finalmente pues se aplaza el desahucio. Ironías de la vida, que la gente más pobre, si ganas menos de 16.800 euros, no puedes acceder a vivienda pública. Bueno, es como para quedarse un poco turuleto. O sea, si eres verdaderamente pobre, no tienes derecho a las viviendas destinadas a la gente pobre. O sea, no sé, la verdad es que si alguien me lo puede explicar, porque yo igual debo ser un poco lelo. Pues finalmente es eso, un aplazado al menos un mes el desahucio de Yolanda a manos de Zaragoza Vivienda. Una buena noticia, pero eso sí, sigue la lucha por una vivienda pública asequible y real.

Y ahora cambiamos de tema para aterrizar en el sector de la educación, el sector educativo, y concretamente en Huesca, ya que el conflicto abierto en torno a esta la inspección educativa de esta provincia ha dado un nuevo salto y alrededor de un centenar de docentes y representantes de familias de la escuela pública y de sindicatos se reunieron esta semana, el lunes 14 de septiembre, en una asamblea que acordó impulsar nuevas movilizaciones para denunciar las actuaciones de la Jefatura de Inspección en el Alto Aragón. El detonante ha sido la propuesta de sanción de 10 meses sin empleo y sueldo contra un delegado sindical. Según explican, desde la Asamblea, el expediente llega después de 2 años denunciando unas intervenciones de la Jefatura de Inspección que consideran abusivas. Las personas reunidas consideraron que se trata de un hecho de extraordinaria gravedad, tanto por la magnitud de la sanción propuesta como porque, según sostienen, se produce en el contexto del cumplimiento de la actividad sindical de un delegado de la Junta de Personal Docente no Universitario de la provincia de Huesca. Aseguran que, según la información de la que disponen, sería una de las mayores sanciones impuestas a un funcionario público en la provincia. La Asamblea sitúa así el conflicto en el terreno de la libertad y la acción sindical. Denunciar, preguntar, cuestionar y criticar las actuaciones de la Administración forma parte inseparable de la acción sindical. Sostienen que, antes de reivindicar estas funciones como elementos imprescindibles en una Administración democrática. Aunque el malestar viene de lejos. Ya en noviembre de 2025, la Junta de Personal Docente de Huesca exigió la dimisión de la entonces directora provincial de Educación si no cesaba el inspector jefe, cuya destitución había solicitado formalmente meses antes. Este órgano de representación del profesorado denunciaba entonces la infracción y la inacción de la dirección provincial, así como la presión burocrática y un clima de terror entre el profesorado. Las denuncias continuaron durante este año. En junio, CGT Enseñanza Huesca denunció prácticas autoritarias y de amedrentamiento desde la inspección educativa y alertó de un clima de malestar y terror por la presión que están generando algunos miembros de este servicio. La propuesta de sanción contra el delegado sindical ha elevado ahora un conflicto que volvió a hacerse público hace apenas unos días. Este pasado 11 de septiembre, CGT mostró su preocupación por las declaraciones del actual director provincial de Educación, Carlos Oliván, sobre la inspección y el expediente abierto al representante sindical. El sindicato reclamó entonces que las actuaciones de la inspección pudieran ser examinadas con transparencia, objetividad e independencia. 4 días después, el asunto trasciende la respuesta de una organización sindical y desemboca en una asamblea con alrededor de un centenar de participantes y un calendario de movilizaciones. La asamblea ha acordado elaborar un manifiesto y desarrollar diferentes movilizaciones cuyas fechas se irán anunciando próximamente. Además, las personas participantes decidieron adherirse a las convocatorias ya previstas para este martes 15 y el próximo 21 de septiembre. Las reivindicaciones son 3. El cese del inspector jefe, la anulación de la propuesta de sanción contra el delegado sindical y la revisión de todos los expedientes y apercibimientos abiertos contra los docentes los últimos 2 años a propuestas de esta inspección educativa. Frente al modelo que denuncian, reclaman una inspección que acompañe y no sancione, que asesore y no imponga, basada en el respeto y capaz de fomentar un ambiente sano en los centros educativos. La nota que recoge los acuerdos de la Asamblea termina con un mensaje inequívoco: basta ya de abuso en la inspección.

Para entender la magnitud del problema, hay que comentar que los expedientes disciplinarios son extremadamente desproporcionados en Huesca. Siendo que tienen menos de 4.000 docentes, hay más de 50 o casi 50 expedientes abiertos. Sin embargo, siendo que Zaragoza y Teruel unidos tendrían casi 15.000 docentes y apenas 30 expedientes. Es decir, la desproporción es muy elevada y son 7 veces más expedientes en Huesca que en Zaragoza y Teruel. Así que esto no va de números, va de derechos, de libertad sindical y de garantías democráticas. Defender a las trabajadoras y trabajadores, ejercer la libertad sindical y denunciar abusos no puede ser motivo de persecución. Y ante esta arbitrariedad exigimos más derechos, porque ante el miedo responderemos con la libertad y ante la injusticia con organización.

Y bueno, pues como la segunda parte del programa va a ir sobre la revuelta, pues bueno, sobre este centro social, pues vamos a poner a un grupo de los que se editaba desde la distri de la revuelta y que es parte de este local y de la historia del punk hardcore en Zaragoza, como son Necesidad de Luchar, y bueno, pues una de sus canciones más conocidas, La Guerra Social es Inevitable.

0: Y lo prometido es deuda. Madre mía, qué volumen me ha salido. Volumen brutal. Así que vamos a, bueno, pues vamos a poner lo que esta semana pues hicimos sobre el Centro Social Anarquista La Revuelta.
1: Que... Sí, como si fuera tan fácil recorrer un cuarto de siglo en media hora, pero un gran trabajo de síntesis y, sí. Y esperemos que os guste.
0: Claro que sí. Allá va. Bueno, una historia rápida de aquí de La Revuelta, una historia del antes. ¿De dónde sale el Centro Social Anarquista La Revuelta y qué hubo antes de este proyecto?
2: El local que estábamos antes del Centro Social Anarquista La Revuelta era el Centro Social Libertario, que estaba en el Coso 186, donde en un primer momento había varios colectivos y, bueno, siempre se funcionó por colectivos, ¿no? Estaba la gente de Acción, estaba Ateneo Libertario, había un grupo de juventudes libertarias, la Asociación Anarquista El Búho, estaba ADA y algún colectivo habría más por ahí.
0: Un local que se abandonó, pero la gente venía de otras tradiciones. O sea, pues había gente que veníamos de espacios ocupados, de sindicatos o de rebotarse con ellos, bueno, de diferentes ámbitos. Y bueno, la ubicación del espacio en el barrio de la Madalena tampoco es irrelevante. Hablamos de la calle San Agustín. ¿Cómo veis el barrio que os acoge? ¿Qué parte sentís de él? ¿Cómo participáis en él?
3: Este barrio, llegamos a este barrio pues porque había, digamos, unos antecedentes de barrio contestatario, de barrio libertario. Los precios eran asumibles porque el barrio tenía mala fama, pues había mucha droga, mucha delincuencia entre comillas. Entonces la gente le tenía miedo y precisamente por eso pues acabamos primero en el CSL y luego en el Centro Social Libertario y luego aquí. La relación con el barrio, a ver, vivir en este barrio pues tiene sus ventajas y sus inconvenientes, como en todos los sitios del mundo. Los edificios son viejos, pues lo padecemos en el local. Quien quiera venir a La Revuelta pues ya verá que el local está, pues el edificio donde está el local tiene sus problemas por antigüedad sobre todo. Y bueno, pues ya lo venimos viendo, pues muchísima gente durmiendo en la calle, últimamente más que nunca. Es un barrio pobre, para que nos vamos a engañar, sobre todo la zona más en concreto donde está el centro social. Y bueno, a cambio pues tiene que todavía conserva cierto aire revolucionario, libertario, rojo, por así decirlo, ¿no? Aunque cada vez menos, porque claro, pues los tiempos son los que son y el ambiente que hay es el que hay, y de eso no se libra ni siquiera la Madalena.
4: Bueno, de la gentrificación, si no podemos hablar, ya sí. Se va, ¿no?
0: Bueno, también es un barrio que ha cambiado mucho, ¿no? En los últimos años. Y si hablamos...
2: Hay un reducto que no puede ni la gentrificación con él, ¿eh?
0: Es verdad.
2: O sea, hay un pequeño reducto que... No hay manera.
0: Sí. Y bueno...
3: Pero los vecinos tienen su ventaja y sus inconvenientes también.
0: Sí, sí, los vecinos de aquí son cachondos. Eso luego. Y si hablamos del local... Lo que vemos en el espacio físico, nada más entrar, vamos a lo que es aquí físicamente La Revuelta, es una biblioteca y una montaña de archivos que vienen de aquí y de allá, bueno, heredados de otros espacios. ¿Qué hay en esa biblioteca y qué hay en esos archivos?
3: La biblioteca son los libros que hemos...

0: sueca, más material que viene de la Casa de la Paz, material que también se acumula en el Centro Social Libertario. Luego, bueno, yo creo que hay cosas...
1: Creo que mucha parte de ese archivo viene de la mano del Acratador, porque el Acratador era una publicación que se distribuía casi a nivel mundial y muchas veces, pues, de repente... como les llegaba el Acratador y estaba el apartado de correos y veían que cada vez le llegaba el mismo número, pues cogían y te empezaban a mandar revistas de Argentina,
0: de Japón,
1: de Chicago, de un montón de sitios. Entonces está archivado por países, porque sí que hay como Venezuela, Japón...
0: No, ya no está archivado por países, ahora está catalogado por títulos de las publicaciones y luego...
1: A nivel de aquí, pues claro, Le Quinta de Susena, La Yetra, todas esas publicaciones las mandaban al Acratador, realmente. O sea, las mandaban al Acratador. Y entonces había ahí una exposición que tú las podías ver siempre de manera gratuita. Siempre estaban, tanto en el CSL como luego aquí en La Revuelta, y ya, bueno, antes estaban en esa zona, y ya cuando empezaron a desaparecer las publicaciones en papel, pues claro, se fue haciendo más pequeñito, luego se pasó justo en la entrada, donde una época que estaba la cocina también, y ya dejaron de mandar publicaciones realmente.
0: A ver, porque el Acratador se dejó de publicar también.
1: Sí, se dejó de publicar, pues serían eso, los años el 2010 o por ahí, y ya claro, empezaron a desaparecer, pues Revista La Letra desaparece, el Molotov desaparece, el Jazz desaparece.
0: Entonces mantiene, yo creo que es el Le Quinta de Susena.
2: Sí, Le Quinta de Susena.
0: Se sigue publicando.
2: Que saca, bueno, básicamente un número al año, o sea, tampoco es que.
0: Bueno, y también hay que reconocer. Una buena parte también procede del antiguo Centro de Documentación Index.
2: Sí,
0: el Index. Que lo hemos conseguido integrar aquí. Y que también había una buena taja de papelotes. Bien, no sé qué futuro tiene, porque la verdad es que el rollo del papel, pues, al final se lo acabarán comiendo los ratones. Porque, no lo sé, pero bueno, por lo menos hace bonito y luce ahí ordenado, da una impresión de control. No como antes, que estaba cada papel por su sitio y tal.
1: Sí, pero no sé si el tema de los archivos... Pero habría que digitalizar todo eso.
0: Digitalizar todo eso es imposible.
1: Hombre, hay gente que sí que ha venido, ¿eh? Por ejemplo, el chico este, no sé decir el nombre, pero bueno. El Piro, que es de Ediciones Imperdibles, hizo un libro sobre la movida gay y todo esto más radical, y vino a consultar todas las publicaciones del Doña Orlanda, todas las actas del Grupo Acción, porque claro, fue un grupo que de ahí surgió la primera manifestación del orgullo, y salió del CSL porque lo montaba ese colectivo, y entonces vino un poquito, pues eso, a ver qué había sido ese primer colectivo. Pues de una perspectiva un poquito más radical, porque sí que estaba, ¿cómo se llamaban estos de gays y lesbianas de Aragón o algo así?
0: Sí, ¿no? Liga.
1: Liga.
0: Lesbianas y gays
1: y lesbianas de Aragón, que eran tal, que y luego ahí, puede que eso fuera en Towanda, un poquito.
0: Sí, no.
1: O Towanda pasó medio acción.
0: Una escisión más radical, o sea, gente más radicalizada que se fue de Liga.
1: Ya, ya.
0: O sea, yo creo que Towanda... era como Acción ya al final se disolvió, pues yo creo que gente que estaba en Liga o en el entorno de Liga, que luego hubo otro grupo que no me acuerdo cómo se llamaba.
2: Ostras,
0: Ilga
2: sí.
0: O
2: sí,
0: era
2: una
0: variación
1: de Frente Judío de Liberación.
0: Sí, era algo parecido. Que era también una escisión un poco más radical, y de esa escisión un poco más radical, Towanda todavía era más radical. Sí. Más radical, pero dentro del sistema. ¿Para qué me entiendes? Sí. O sea, estaban ahí. A ver, y aquí hay gente que ha picado en los archivos, pues me acuerdo, hicimos una exposición de ASAPA coincidiendo con una. Pues recuperando el rollo de lo que fue la primera o una de las primeras asociaciones de apoyo a presos. No la primera, porque es verdad que hubo otras antes en la transición, pero digamos una asociación potente, pues, abogados, sociólogos, psicólogos, militantes, expresos, pues que, y para contar la historia de ese grupo, pues recurrimos al archivo para hacer una exposición.

0: decir que está a disposición de quien quiera venir a hurgar y a hacer sus trabajos fin de carrera y tal, pues oye, aquí
1: bueno, estamos. A ver, es que ha habido quien ha hecho una tesis doctoral cogiendo parte de nuestros archivos de ocupación también, o sea que eso ha sucedido.
0: Para eso están los archivos, para utilizarlos. No tiene mucho sentido que estén ahí guardados en cajas. Sí, hay que verlos, están catalogados, se sabe qué es lo que hay en cada caja. Eso para mí es importante, porque al fin y al cabo luego puedes tirar a tiro fijo.
1: Bueno, y este espacio, 25 años, ha ido variando, espacio de individualidades, de colectivos, ¿quiénes forman parte ahora del local? Porque claro, ha habido un tiempo en que esto era un lugar de, bueno, pues era de individualidades y ahora en cambio pues hay colectivos e individualidades, ¿no? ¿Quién habla? Venga.
2: Pues sí, bueno, en un momento dado se decidió hacerlo como un local para que viniesen los colectivos a organizar cosas y hacer las asambleas aquí y bueno, pues está Campa desde hace mucho, están las feministas de Aragón por Nicaragua.
1: Popularmente bueno, conocidas como feminicas.
2: Y bueno, ¿quién más está?
3: Está la Marcha Azuera.
1: La Marcha Azuera, bueno, aquí se coordina la organización de la marcha contra la macrocárcel de Azuera. Y bueno, gente a nivel individual que...
3: Están los nuestros, los libres.
1: Las nuestras, las libres.
3: Ayuda a refugiados.
0: Sí. A ver, y los grupos de ayuda a refugiados están utilizando, aunque no están, no forman parte de, digamos, la gestión del local, pero sí que lo están utilizando. Y bienvenidos sean. O sea...
2: Y Trasmuros también se empezaron a reunir.
4: A ver, la historia es que, claro, dentro de los procesos... pues claro, el Centro Social Libertario eran colectivos, esos colectivos empiezan a mermarse de militancia y lo que queda, pues se genera la revuelta, que era un solo colectivo donde agrupaba a toda esa gente que venía de diversos colectivos. Y ahora es un poco al revés, aunque sí que existen las individualidades que forman parte de la revuelta, dentro de la revuelta hay colectivos que son... que trabajan de manera autónoma, ¿no? Y están dentro de la revuelta, pero es su propio colectivo con su propia idiosincrasia.
1: Bueno, y luego, también...
4: Igual luego, dentro de unos años, somos tan pocos que volvemos otra vez a ser uno,
1: ¿sabes? Bueno, y luego también estamos, aunque no sean propiamente de este local, tenemos un solar hermoso ahí enfrente, que también, bueno, pues que es... espacio común para organizaciones hermanas y afines, organizaciones, bueno, donde algo, pues bueno, aunque el solar no sea nuestro, pues es como nuestro patio. Pues
4: sí, es como el patio, eso sí que es verdad. Se ha utilizado un montón durante, o sea, incluso antes, bueno, que no sé si os acordáis.
0: Claro, que es el antiguo colegio ocupado de San Agustín.
4: Claro, pues lo derribaron y era un aparcacoches, ahí era donde aparcaba toda la Magdalena. Entonces, que nosotros veníamos y estaba guay porque aparcabas en la puerta, porque tampoco aparcaba mucha gente, ¿eh? Aparcaban los...
1: ¿Me entiendes cómo es el barrio?
4: Claro, aparcaban los que aparcamos. Y era de tierra, y yo me acuerdo de hacer conciertos y hablar con los vecinos y poner carteles de mañana habrá concierto, quitar los coches... Y era un solar de tierra. Ahora la gente dice, ah, mira, tal. Pero eso fue cuando, en el 2000...
0: ¿El cole se ocupó en el 96, se derribó en el 96, a finales del 96 o principios del 97. Y luego, hasta que lo vallaron, tampoco pasó mucho tiempo. Un año así estuvo abierto.
4: Sí, estábamos. Los de Pilar Disidente y tal, que yo creo que eran 2003, 2002, 2003, yo creo que eran así.
0: Hostia, pues igual no.
4: Yo, que se formaba una...
0: Yo me acuerdo que estaba vallado. O sea, hasta que...
4: Igual lo vallaron cuando hicieron las obras del solar, pero... Pero bueno, el solar ese, sí, está claro que teniéndolo delante es nuestra placita.
1: Bueno, vaya diversidad, muchos cambios en estos 25 años. Bueno, ya Esta pregunta me la salto, total, digo, con todo lo... O si quería decir algo...
4: Claro, en 25 años hay un montón de procesos vitales de la gente que pertenece a eso, o sea, está claro. Desde... claro, es que es media vida.
5: Hay críos que tienen 20 años ya, de aquí, de la gente de aquí. O sea, ha pasado cada 25 años, no pasan en balde. Y cambian mucho las cosas y...
4: Lo que no cambia mucho es la gente, ¿eh?
2: Y gente de los colectivos afines que sigue viniendo por aquí, del Quique Moore, bueno, Radio Topo, eso.
4: Sí, sí, a ver, bueno, todo, por ejemplo, todo el tema este de los asaltos, la travesía, todo eso se salía de aquí, bueno, hay cable de se organizaba aquí y se ocupaba. Que igual tenemos que volver otra vez. Cuando ya se alojó, de venga, a ver qué ocupamos y organizar y salir toda.
1: Bueno, vicisitudes, bueno, pues eso, esta pregunta un poco se ha respondido, pero vamos, el tiempo va cambiando las realidades, las vidas y la revuelta, pues bueno, ahora hay un momentito dulce de militancia, de gente constantemente aquí, pero bueno, ha habido muchos altibajos, hemos perdido gente en el camino también.
5: Es lo que hemos comentado también, son procedimientos vitales, o sea, procesos vitales. Ha habido gente pues que estuvo aquí una etapa, lo que yo creo que es raro es que nos encontremos gente que llevamos los 25 años aquí. La idea es que no cumplamos los 40. ¿Me explico? O sea, que la idea es...
4: Pues si contamos los 40, hostia, yo tendría 24, flipo.
5: ¿Qué más?
4: ¿A 15 más? Vale, no, pues sí. En 15 más sí, tengo 70 hasta.
1: Sí.
4: Aún llegaré, creo.
5: Pero yo no quiero. O sea, el tema es que lo ideal, a ver, ya que el local es propiedad de la revuelta, que el ir traspasando las tareas de la propiedad, entre comillas, y las tareas de gestión a gente más joven.
2: También ha habido cierto relevo, lo hemos visto, y bueno, aquí tenemos ejemplos.
4: Sí, pero...
2: Pero incluso gente más joven que está cogiendo el relevo, más joven todavía, sí, de la siguiente generación, pero de verdad.
5: Una revuelta, pues un espíritu igual, lo que hemos hablado ya. Ahora no son los mismos tiempos que cuando nacieron el CSL, el Centro Social Libertario y la Revuelta. Igual el decir anarquista está muy bien que esté en el nombre y tal, y seguimos siendo anarquistas. Pues no importa tanto ser anarquista como funcionar como anarquista. O sea, como ser grupos asamblearios, autoritarios...
4: Claro, anarquista, claro. Exactamente, es tener una tradición que sigue unas pautas, que es lucha contra el poder, organización horizontal...
5: Autoorganización...
4: Que te quiere decir que yo sí que reclamo claramente el nombre de anarquista, y más ahora que la gente es que no, que tal, no... ¿Sabes? Ser anarquista significa funcionar de una manera. Yo creo que el mayor problema que ha habido de estos años atrás fue cuando cierta gente, incluso muy afín, no al movimiento anarquista, pero sí al movimiento alternativo, dio la orden del asalto de las instituciones. Y ahí es donde se cayó estrepitosamente y tenemos casos. Entonces, ese asalto de las instituciones que hubo un desmantelamiento de los movimientos sociales brutal, que la gente joven no conoce. No conoce, porque lo que no conoce es el post asalto a las instituciones, porque el preasalto a las instituciones era una lucha frontal contra el Estado y con las instituciones del Estado, que pues la judicatura, las cárceles, tal. Ahora no, ahora era como no, vamos a tal, ayuntamiento, tal. Y eso ha sido estrepitoso, pero vamos, estrepitoso para los... Y ahora yo creo que se está empezando ahora, porque está el auge del otro bando. Va a empezar un auge de decir, no, aquí hay que ponerse las pilas, y hay que ponerse las pilas de otra manera,
5: Pero eso no va a ser por conciencia, va a ser porque los han echado a patadas en las instituciones.
4: Ese es su problema, yo te digo nuestro problema. Nuestro problema fue que nos vació las calles...
5: Sí, sí.
4: Y nosotros trabajamos las calles, no las instituciones, y entonces al vaciarnos las calles nos quedamos sin masa... Por decirlo de alguna manera, ¿sabes? Nos quedamos sin una masa crítica grande que luchara contra eso. Lo único que la gente que hacía cada 4 años, ¡pum!, voto a esta persona y a ver qué hace, porque lo va a hacer bien. y ya se ha visto que no. Que igual puede ocurrir al revés, que ahora están votando los de Vox y cuando lleguen los de Vox al poder, toda esa gente que está votando es porque creo que van a echar a los moros y dentro de 10 años siga habiendo moros en su barrio, ¿sabes? Y llegue su hija o su hijo y solo tenga amigas del gimnasio y no tenga novio y dirá, ¿qué pasa? Y resulta que sea lesbiana, pues es que no puedes luchar contra la libertad, ¿sabes? Es como no puedes luchar contra la naturaleza, aunque la intentes dominar. Tú no puedes luchar contra la libertad y la libertad va a volver a salir. ¿Cómo hicieron esta gente? No, darme a mí el voto que yo voy a luchar por la libertad. No, ahí. Si es que es ahí, se ve claramente. Se ve claramente que viene desde ahí la destrucción de los movimientos sociales. Entonces ahora, claro, ahora tiene que haber un discurso. Es lo que decías. No, hay que declararse completamente anarquista. Porque como empieces a ser un poco ambiguo, ¿qué
5: piensas? No, no me refería a declararse anarquista. Yo me refería, más que nada, a ver... hay colectivos en este local pues que no se definen como anarquistas pues porque no... probablemente porque ni se lo han planteado, pero sí que ellos no lo saben, pero son anarquistas porque funcionan como anarquistas.
4: Es que a lo largo de la historia de la humanidad siempre ha habido anarquistas.
5: Renuncian a las instituciones,
4: se empieza a nombrar pues a partir de hace 2 siglos, ¿sabes? A decir, mira, pues la gente que lucha contra el poder coercitivo son anarquistas. La gente que no se deja mandar son anarquistas, ¿no? Pero siempre ha habido.
1: A ver, yo creo que también lo importante es que ahora, pues con alguno de los colectivos que ha recalado, pues las feminicas o... pues son gente antiautoritaria en un sentido amplio. Igual que si hubiera un colectivo por la liberación animal, pues evidentemente no me vale a mí cualquier cosa. O sea, tendría que ser... tener un pensamiento antiautoritario, aunque no llevara la circulada necesariamente.
4: O sea, bueno, el movimiento de liberación animal ha llevado muchas acirculadas para separarse del otro movimiento de liberación nacional, animalistas. Ahora, por ejemplo, la liberación animal, sí que hay gente radical, pero tampoco... Claro, ahí, por ejemplo, dentro de la liberación animal aparece el PACMA. Vamos a sacar leyes, que luego el PACMA ha sido fagocitado por todos los movimientos de partido y la peña de... No, vamos a hacer una ley contra la tabla, vamos a hacer una ley contra no sé qué. Esto es todo punitivo, ¿sabes?
2: Joven no que dice del cambio generacional y de las instituciones, de ese cambio, ¿lo viviste? ¿Algo?
6: No sé, también hablábamos como que te han... No es tan... pues sí, te puedes posicionar como anarquista, como no, pero lo que decías es que la lucha contra el sistema siempre estará y siempre ha habido individuos pues, que no encajan en una sociedad autoritaria, no aceptan la dominación, entonces pues, la libertad siempre será camino. Y aunque no perdamos de vista el objetivo de pues, luchar contra las instituciones, contra las injusticias, contra el sistema, siempre está nuestra meta de tener y mantener un espacio horizontal, autogestionado, que también es lo que vivimos y lo que practicamos.
5: Pero la transición del movimiento anarquista parecía que se iba a comer...
6: Y es un triunfo del capitalismo también apropiarse de estos movimientos, claro. Porque del movimiento LGTBI el capitalismo ha hecho muchísimo dinero y del 8 y del feminismo.
4: Y de la liberación animal.
6: Y del feminismo a raíz del 8M especialmente. Claro.
1: Los productos vegan de Mercadona.
4: Bueno, Mercadona no tiene muchos.
5: Puede
4: que sea el supermercado que menos.
1: Eroski es el que tiene ahí.
4: Y hasta
5: el líder. Del anarquismo se puede sacar partido económico. O sea que...
1: Claro.
6: Todas las ideas se pueden rentabilizar, por eso es tan importante al final que haya X líneas rojas, hablando de la profesionalización del activismo. Y así, que también lo comentábamos antes con el tema de la gentrificación en el barrio y muchas otras cosas. Al final hay que tener muy claro que esto no es para ganar dinero y nadie debería lucrarse de valores ni ideas políticas.
1: La revuelta y antes el CSL, fuimos pioneras en los comedores populares veganos. Y bueno, pues contamos algo de esa actividad. ¿Vamos a retomarla o qué? A pinche.
6: Nunca dejó de existir.
4: Claro, siempre se han hecho comedores. El comedor popular empezó en el 96, empezó en el año 96, aunque ya se hacían comidas, pero como tal empezó en el 96 en el Centro Social Libertario y se hizo hasta el 2009 también o por ahí, ¿no? Porque no había ninguna alternativa para la gente que era vegana para ir a comer a unos sitios, a no ser que fueran sitios muy contaminados, me refiero.
1: Y bueno, ¿nos podéis adelantar algo del nuevo título del libro del acatador?
5: Bueno, ha salido ya el acatador, que era un boletín, el nombre del acatador, que era un boletín que se editó desde la antigua ocupación de la estación de Utrillas hasta la revuelta durante 20 años. Era un boletín contrainformativo, era un boletín sobre todo con noticias de actualidad, entre comillas lo de actualidad, porque en aquellos tiempos la actualidad iba por fax, no iba por correo electrónico. Y bueno, pues hemos hecho una especie de libro recopilatorio intentando hacer un repaso de lo que hemos considerado más interesante entre un grupo de gente, pues qué pasó durante esas dos décadas, entre el 89 y el 2009. Lo vamos a presentar ya, vale, muy baratito, y bueno, yo hay que invitar a la gente. Vamos a hacer varias presentaciones en Zaragoza, también en Huesca, en Teruel y en Sabiñánigo, y bueno, pues que vayáis y que si os interesa lo compréis. Cuando nos deshagamos de los libros ya estará en la web y ya.
1: Sí, yo no descartaría.
5: El que sea tan agarrado como para no soltar 10 euros por tener el libro en papel, que merece la pena, pues bueno, lo tendrá en la web. Y también en la web ya está disponible los 99 números del acatador en la dirección sindominio.net/acatador. Es muy sencilla.
1: Muy bien. Ya puesto, pues bueno, ya hemos dicho, nuevos proyectos. Si queremos decir algo del futuro, y bueno, más cerca que hay este sábado.
4: Este sábado no lo voy a pasar Este sábado hay. Celebramos el 25 aniversario de la revuelta, porque en la revuelta, lo que es el local, se entró en verano, pero tuvo que haber. Se hicieron unas reformas. Y entonces, bueno, pues va a haber charlas, va a haber poesía con música y danza, va a haber un recital de canción libertaria a cargo de
2: Juanito Piquete, que era Juanito Piquete.
1: Sí, que ahora se llama de otra manera.
2: Yo Solana.
5: Sí, los Matajirones.
1: Creo que son, creo que dos de los que
4: tocan. Y luego, a ver, un comedor popular vegano.
1: ¿Cómo no?
5: Y también un vermú popular vegano.
2: Y juegos de campa. Joder. Y aquí podéis ver una...
6: Sí, yo como reflexión final diría que aunque a veces el activismo, la militancia, todo lo que hacemos en nuestro día a día es súper frustrante porque nos sentimos una gota de agua en la tormenta, un grano de arena en el desierto, que al final que es muy importante que sigamos cuidando y generando nuestros espacios, porque si no podemos tener un oasis para vivir la vida, no podemos tener lugares para lucharla.
2: Claro, y aunque eso, parece que la ola, siempre se ha luchado contra la autoridad, pero cada vez la bola de nieve es como más grande porque la sociedad es más compleja. Además, las pequeñas sociedades, la diversidad de los pueblos se la están cargando. Y bueno, cada vez es más difícil, pero tenemos que seguir luchando, que ya, o sea, da igual lo que vayamos a conseguir o no, si dejamos de luchar ya que queda, ya nos morimos.
6: No solo de la lucha, sino también de la vida, que los espacios de ocio, para el tiempo libre, para el disfrute, pues al final poder tener un lugar horizontal, antiautoritario, donde poder crecer y desarrollarnos como persona, al margen de las lógicas del consumo, de lo que nos impongan, pues también es uno de los pilares que sustentan el centro social.
2: Que te tenga que...
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0: Pues nos vemos este sábado, ¿no?
1: Así será, celebrando el cumpleaños de la revuelta.
0: Claro, ahí estaremos y seguro que habrá más gente de Radio Topo y nos podréis poner cara.
1: Y si nos da el cuerpo y la vida y la energía, también iremos el domingo a remar en la bajada del
0: En la
1: canal.
0: bajada del canal, nos hemos olvidado, es verdad, en el barrio de
1: Creo, ha sido
0: Torrero.
1: mucho contenido
0: Madre
1: para
0: mía,
1: una hora.
0: 45 años, creo, 46 que lleva, se dice pronto también. Bueno.
1: Pues sí, os recordamos que si queréis hacer vuestras aportaciones, nos podéis mandar quejas, sugerencias, denuncias a microabierto@radiotopo.org.
0: Claro que sí. Y también echadnos algún eurillo. Venga, un pletórico, salud y anarquía. Chao.

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1: Hola, salud, bienvenidas todas las personas que escucháis hoy desde aquí.
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1: Las que nos escucháis gracias a Radio El Maina, la radio libre de Granada que nos emite en el 88.5 de la FM. Las que nos escucháis gracias a Radio Encadenada que nos reemite desde Linares, a Radio Topo desde Zaragoza.
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1: O las que nos escucháis gracias a esa red de oyentes podcast terminado en TS, que permite, a través de internet, poder escucharnos en cualquier momento, en cualquier lugar. Aquí os traemos este 286 hoy desde aquí, con un tema que, desde luego, quien estamos tras estos micros nos parece interesante.
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1: El programa se llama Biometano, Salud y Olivar, y para explicaros de qué va, hemos entrevistado a Jesús Romero, el ex portavoz de la plataforma Stop Biometano Alcalá Real y Aldeas, y nos contará qué es lo que ocurre, qué hay detrás de esto, qué es lo que se quiere instaurar en Alcalá y en otras partes de Andalucía.
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1: Así que gracias a esa entrevista os pondréis al día de cómo funciona todo esto y podréis valorar por vuestra propia cuenta si interesan esas plantas o no y de qué forma.
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1: Y esto es gracias a Radio El Maina, la radio libre de Granada, la radio libre que no emite publicidad, que está al servicio de los movimientos sociales granadinos, que no recibe subvenciones y que se mantiene gracias a las cuotas que pagamos los programas. Las personas que hacemos los programas pagamos nuestra propia cuota y a las cuotas que pagan los oyentes que escuchan la radio y que voluntariamente quieren hacerlo.
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1: Os decimos esto porque eso es lo que hace que sea una radio libre, que sea un medio independiente que pueda permitirse denunciar determinadas cuestiones, como veréis a lo largo de la entrevista. Si no fuera así, si recibiéramos subvenciones de algunas empresas, quizás esas empresas decidirían retirarnos la subvención, como ocurre. ¿Desde cuándo no veis que en un periódico salga el nombre del banco que desahucia? Porque quizás en la página siguiente ese banco tiene publicidad. Por eso, en la prensa no se denuncian realmente los grandes defraudadores y por eso creemos que es importante mantener este medio libre e independiente.
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1: Así que vamos a empezar ya con el programa. Hemos quedado esta tarde con Jesús Romero. Buenas tardes, Jesús.
2: Muy buenas tardes, ¿qué tal?
1: Hemos quedado porque él es presidente y portavoz de la plataforma Stop Biometano Alcalá la Real y Aldeas y nos hemos enterado que al parecer hay proyectos de biometano que se quieren hacer en vuestra zona y que la gente de ahí de la zona no lo ven como ninguna panacea ni algo que vaya a traer algo bueno. ¿Qué es lo que pasa con el biometano? ¿No dicen que va a sustituir a otras fuentes energéticas y nos va a solucionar la vida? ¿No dicen eso? ¿Que ya no va a hacer falta traer gas de Oriente Medio y que con el biometano vamos a solucionar muchos temas energéticos? ¿O no están así?
2: Pues bueno, aquí había que empezar planteando una serie de cuestiones. La primera sobre el biometano, la primera cuestión o pregunta que deberíamos de hacernos es si realmente tenemos algún problema de residuos, que en realidad no lo tenemos. Y otra cuestión que había también que poner sobre la mesa es que, por ejemplo...
1: El biometano se alimenta de residuos orgánicos.
2: Correcto, Vamos, para que todo el mundo lo entienda, en las plantas de biometano o en estas macro plantas de biometano, que ahora está muy de moda hablar de ellas, lo que quieren tratar es al pelujo, que es el residuo restante de cuando se muele la aceituna en la almazara,
1: Sí,
2: esa
1: sí, sí.
2: pasta.
1: Sí.
2: Eso lo quieren transformar en biogás o en biometano, pero científicamente está demostrado que es imposible que
1: Hostia.
2: sea 100% al pelujo. Claro, esto está demostrado que no puede ser 100% al pelujo porque ese al pelujo se tiene que meter en unos digestores, en unas balsas donde eso va a fermentar. Pero hay estudios que se hicieron en el 2022 por el Instituto de la Grasa del CSIC, donde está demostrado que para que eso sea rentable y produzca de verdad biometano de calidad para poder inyectarlo en la red gasística, hay que mezclarlo con purines o con aguas residuales, con la pasta de las aguas residuales. Entonces, ya para empezar, el primer problema que nos están vendiendo, por eso empezaba contestando que si realmente tenemos un problema de
1: Claro.
2: residuos orgánicos derivados de la aceituna, que realmente no lo tenemos porque a día de hoy, por suerte, en Andalucía el alperujo ya se utiliza al 100% ese residuo, que tampoco
1: Sí,
2: es un
1: sí.
2: residuo, es un subproducto, pero las promotoras que quieren vendernos esto del biometano están haciendo creer a la población, sobre todo a los agricultores, que tenemos un problema y no tenemos ningún problema porque ya se utiliza el hueso de aceituna para las calderas, se saca el aceite virgen extra. Se está incluso ahora utilizando para hacer alquitrán para las carreteras. En fin, que es que
1: Sí,
2: hay un montón.
1: que sí entra dentro de un ese en teoría residuo de la molienda de la aceituna, entra dentro de un círculo de otras labores que permite que se pueda llevar una
2: Claro, ¿eh?
1: utilización sostenible en otros recursos sin terminar generándose como residuo.
2: Claro, es que en realidad el alperujo no es ningún residuo. Como le comentaba, es un subproducto, porque ese subproducto derivado de la muela cuando se muele y se extrae el aceite ya se aprovecha al 99,9%. Entonces, es un subproducto de moler la aceituna y eso pues ya se está utilizando para otra cosa. Lo que pasa es que hay promotoras, porque esto es también muy extenso, hay muchas promotoras que han nacido ahora, que no se han dedicado nunca al tema de la gasística, y estas empresas o estas promotoras son las que en realidad están vendiendo a los agricultores las almazaras que tenemos un problema con los residuos, pero en realidad no tenemos ningún problema porque ni tenemos residuos, porque como le comentaba, ya el alperuco es un subproducto.
1: Sí. Con lo cual, vamos a empezar viendo que nos vienen contando que tenemos un problema y que el problema no existe. Empezamos bien.
2: Totalmente. Y encima, imagínate la ignorancia, lo que nos están vendiendo, la película que nos están vendiendo. Ahora mismo no tenemos ningún residuo porque el alperuco se reutiliza, que es un subproducto y se está utilizando incluso hasta para cosméticas, para infinidad de cosas que se utilizan. Y no tenemos ningún problema. En cambio, si ponen las plantas de biometano,
1: Sí.
2: Por ejemplo, en el caso de Alcalá la Real, que van a tratar 150.000 toneladas, y siquiera después profundizamos en esto, pero bueno, en Alcalá van a tratar 150.000 toneladas de alperujo. Y eso da un residuo, que sí estamos hablando ya aquí ya de un residuo, que se llama digestato. Y el digestato es un problema para la agricultura, porque lo que pretenden es que ese digestato, que es el resultante de producir el gas, el biogás o el biometano, quieren extenderlo en los campos. Y quieren hacer un abono, por decirlo así, para venderlo en los campos y dárselo a los agricultores de la almazara. Y ese digestato está lleno de contaminantes y de metales pesados.
1: Sí,
2: Si eso lo
1: sí,
2: vertimos al campo, como está pasando en otras zonas de España, como en Valencia, en Barcelona, que es donde más plantas de biometano hay y más tiempo llevan con ellas, la fertilidad de la tierra se la han cargado.
1: claro.
2: Así en literal, porque han estado durante 3 o 4 años vertiendo este digerido o este digestato con una cantidad muy elevada de metales pesados que la tierra no puede absorber. Las plantas, vamos, los olivos, los almendros, los cerezos, los espárragos de huerta lo han absorbido y se han cargado la calidad fértil de la tierra
1: Claro.
2: donde están cultivando.
1: Sí. O sea que. Y tú decías además que necesitan mezclarle el purines de cerdo. Y ahí en la zona de Alcalá hay suficientes granjas como para generar todos esos purines que necesitan, o lo
2: Pues,
1: tendrían que traer de fuera.
2: ese es uno de los problemas que están teniendo las macroplantas de biometano, porque en Alcalá, por ejemplo, no tenemos industria cárnica, no tenemos granjas. Entonces, aquí nos encontramos ante un problema que está pasando en otras localidades, como por ejemplo en otros expedientes como en el de Alendín.
1: Sí.
2: En Alcalá la Real, lo que están diciendo el promotor es que la planta va a funcionar con 100% alperujo y ramas del olivar. Pero como le decía antes, sabemos por estudios científicos del propio CSIC sobre biometano que eso es totalmente inviable. Entonces sabemos que evidentemente o bien vendrán a Alcalá 4, 5 o 10 plantas de macroindustrias de cárnica, o se instalarán en los pueblos de los alrededores. Me refiero también con los pueblos de los alrededores, como por ejemplo Puerto López, Montefrío, Algatinejo, Benalúa de las Villas,
1: Sí, sí.
2: incluso hasta Guadí. Incluso
1: Sí.
2: hasta Guadí podía entrar también dentro de la planta, del funcionamiento de la planta de Alcalá, porque en Alcalá, en este caso, como en otros proyectos de otros pueblos como en el de Alendín, según los datos oficiales de la comarca agraria, en Alcalá producimos al año 60.000 toneladas de alperujo,
1: Sí.
2: pero la planta dice que va a tratar 150.000.
1: Entonces, ¿por qué
2: Entonces,
1: van
2: claro,
1: a
2: ahí
1: llevar de otro
2: tenemos un
1: sitio?
2: debate.
1: Eso está claro que es porque van a llevar de otro sitio.
2: Exactamente. Exactamente. Y ahí una cosa que están haciendo con los agricultores, porque nosotros estamos muy informados, y es que, claro, que ellos están vendiendo como que esto es una solución y que van a ganar mucho dinero, pero en realidad en los precontratos y en los proyectos que se están poniendo a exposición pública, en muchos de la información que están exponiendo estos promotores, pues dicen que cuando entra, por ejemplo, en Alcalá la Real, el alperujo se está llevando a Pinos Puente. Y allí es donde se está tratando. Y por cada tonelada que una almazara de Alcalá lleva a Pinos Puente, le están pagando 14 euros la tonelada.
1: Sí.
2: Las promotoras están diciendo, yo también te pago a 14 euros, pero el precio no es cerrado. Porque claro, para producir biometano, el alperujo que entre en la planta tiene que tener unas especificaciones concretas para producir biometano.
1: Sí.
2: Entonces, ellos en su letra pequeña dicen, si usted me trae a mí, a la almazara le dice, si usted me trae a mí un alperujo que no tiene una calidad suficiente, pues en vez de pagárselo a 14, se lo voy a pagar a lo mejor a 9 euros la tonelada.
1: Sí.
2: Pero si el alperujo que entra no tiene la calidad para hacer biometano, hay un problema, porque ¿quién se va a hacer cargo de gestionar ese alperujo?
1: Claro.
2: Si lo hace la planta, porque en los contratos tienen cláusulas de que ellos van a ser los encargados de hacerlo, por eso quieren también eliminar la orujera. Si ellos al final te obligan a que ellos te lo tengan que coger, aunque no tenga calidad, va a tener el agricultor que pagar
1: Claro,
2: para que se lo recojan.
1: claro.
2: Entonces, claro, eso va a ser, nosotros cuando estudiamos el proyecto en noviembre, el de Alcalá la Real, a esto que te estoy comentando, le pusimos el truco del alperujo.
1: Claro, sí.
2: Porque claro, ahí es donde
1: Yo no.
2: estamos viendo que muchas plantas están funcionando o quieren hacer eso, vamos.
1: Sí. Y claro, pero y como además sabemos que necesitarán purines para llevarlos de otro, que los tendrán que traer de otro sitio, al final eso encarecerá la producción, con lo cual realmente tenéis números de si al final, por ejemplo, pongamos que ponen granjas de cerdos por distintas zonas, incluido la zona de Guadí y todo eso, el traslado de esos purines también encarece
2: Claro,
1: luego la producción. Realmente, cuando se venda ese biometano, será económicamente rentable. ¿Tenéis estudios sobre el tema?
2: es que exactamente, sobre esto, el biometano no se va a quedar en España, el biometano se va hacia Europa
1: Ah,
2: y, claro, el
1: encima,
2: biometano se va para Europa,
1: bien, vale.
2: exacto. Claro, el biometano no es para nosotros, porque al principio me olvidé comentarle Y sobre las energías renovables, que nosotros en Andalucía, por ejemplo, no necesitamos biometano como fuente de energía, porque casi 300 de los 365 días del año tenemos sol.
1: Sí.
2: Y producimos energía eólica y solar más del doble de la que nosotros necesitamos. O sea, que
1: Sí.
2: nosotros, incluso a nivel nacional, nosotros no necesitamos biometano como fuente de energía. En el norte de Europa y en otras zonas, sí. Porque, claro, ahí no tiene los recursos naturales que tenemos nosotros, como eólica y solares. Entonces, claro, estos son especuladoras, especuladoras que tienen, que es un proyecto especulador para coger subvenciones europeas, básicamente.
1: Vale. Entonces, claro, encima ese biometano lo meterían en camiones y una vez hecho lo llevaré. Entonces,
2: No, mira, el biometano
1: realmente eso, claro, o sea, si nos creemos que van a hacer todo el proyecto, que van a traer los purines de fuera para mezclarlo
2: claro.
1: con el alperujo, que van a hacer un
2: Claro,
1: biometano de
2: ahí.
1: calidad, aun sabiendo que al final a los agricultores les van a pagar una mierda por su alperujo, cuando
2: Correcto.
1: luego tengan que trasladarlo hasta Europa, en Europa van a querer
2: Claro,
1: para, o sea, eso va a ser económicamente rentable para pagar por en algún sitio.
2: sí, pero mira, por ejemplo, para que te quería comentar a la pregunta que me había hecho sobre el traslado, en realidad, por ejemplo, en lo que es más de 35 kilómetros a la redonda, transportar residuos, hay una ley que ya está, que regula este tipo de cosas, que ya te dice, vamos, que ahora mismo no me la sé, pero te la puedo pasar, que es de 2016, sobre energías renovables, en la que ya dice que a más de 35 kilómetros no puedes mover residuos porque ya estás contaminando con CO2 con el tema de los transportes,
1: Claro,
2: los camiones.
1: claro, claro, sí.
2: Entonces, ya en sí es totalmente inviable. Y lo que hacen las plantas de biometano, como por ejemplo en la de Alcalá e incluso en la de Alendín, es que los promotores ponen la planta justo encima del gasoducto. Y ellos hacen la planta y conectan a 50 metros, porque claro, las mismas instalaciones industriales del biometano están justo encima de los gasoductos.
1: Sí.
2: Pero eso es otra cosa también que tampoco es viable. Porque según otro montón de estudios que hay también científicos, incluso de las propias gasísticas, una planta de biometano, de biogás, no se puede instalar encima de una tubería de gas porque tampoco se puede inyectar. Tiene que haber una caseta de obra
1: Sí.
2: o una caseta de obra para poder inyectar ese biogás o ese biometano. Y otra de las cosas que estamos viendo, no solamente en Andalucía, sino en España, pero os pongo un caso muy cerca de aquí, que es Mengíbar, que es una localidad de 10.000 habitantes y tiene tres plantas de biometano por detectar. ¿Por qué? Porque, como te comentaba, poner una planta sobre una tubería de gas no es rentable. Poner dos tampoco y poner tres tampoco. ¿Qué es lo que hace? Que se juntan cuatro o cinco, esto le llaman hub, un hub de biometano, y se juntan cuatro o cinco plantas alrededor de un pueblo, cerca de una tubería gasística, en el que hace esa caseta de obra.
1: Claro.
2: Para poder conectarse con válvulas, llaves, la antorcha, le pueda salir rentable.
1: Claro, claro, claro.
2: Entonces, hay muchas incógnitas detrás de esto, que para todos los vecinos de pueblos afectados, porque no estamos viendo afectados pueblos de toda España, pues cada día estamos aprendiendo cosas nuevas, porque esto es informarnos para poder por lo menos saber a qué nos estamos enfrentando.
1: Claro. Y todo, vamos a ir por partes. Porque claro, todo esto levanta, aparte de sospechas, evidentemente, levanta ciertas preguntas. Por ejemplo, esto va a generar un residuo, que es ese que tú decías que
2: Sí.
1: quieren repartir en los campos, con lo cual, eso ya lo sabemos, porque además ya sabemos que ese residuo, porque ya lleva ocurriendo en la zona del Levante, como tú dices, por Valencia y por ahí, y ya sabemos que eso
2: Sí.
1: empobrece la tierra. Con lo cual, eso ya tenemos claro. No sé si quieres comentar algo más sobre ese residuo. Lo digo por ir definiendo un poco todo esto,
2: Sí, bueno,
1: los
2: no,
1: distintos tentáculos que tiene este pulpo, ¿no? ¿Quieres comentar
2: sí.
1: algo más sobre los prejuicios de ese residuo que ahora mismo no tenemos, por lo que tú decías, porque el alperujo no nos está generando problemas, ¿no? ¿Quieres comentar alguna cosa
2: Claro.
1: más sobre ese residuo?
2: No, no, yo creo que no, que el digestato, vamos, tampoco hay. Porque claro, como en el tema de Alcalá, el digestato que quieren es de Alperujo, pero sabemos que lo de Alperujo lo tienen que mezclar sí o sí, tampoco puede especificar de cosas que aún todavía no se han echado al campo, pero las
1: Sí.
2: otras que sí están funcionando, que muchas son de Pudines, sí se sabe que la tierra se la han cargado, vamos,
1: Sí.
2: la tierra se la han cargado.
1: Entonces ya sabemos un poco sobre el tema de lo del residuo. ¿Realmente tenéis información de quién hay detrás de todo esto? ¿Realmente esas promotoras, claro, ellos vienen con un dinero? ¿Sabéis quién son? ¿Quién hay detrás de esas promotoras?
2: Pues en el caso de Alcalá la Real, la promotora, bueno, nosotros hemos estado investigando y lo más lejos que llegamos fueron a JP Morgan, que no sé si
1: Sí.
2: te acordarás de él, el que nos dejó tirado cuando la crisis inmobiliaria. Y también fondos de Abu Dhabi, fondos de inversión de Abu Dhabi, pero la empresa, por ejemplo, de Alcalá la Real, pues se ha constituido hace 2 años. Tiene una, son empresas pantalla. Es una empresa que tiene diferentes empresas pantalla con un capital de 3.000 euros y están pues promoviendo proyectos de 35 millones, como es el caso de Alcalá. No, tiene exactamente, tienen un capital social de 3.000 euros.
1: Sí, claro.
2: Y están promoviendo proyectos por ejemplo, en el caso de Alcalá, de 35 millones de euros. Y son empresas pantalla. Por ejemplo, el de Alcalá, que es Aventum, pues, por ejemplo, tiene, creo que son nueve, siete o nueve empresas pantalla, que se llama Bioenergen. Bueno, tiene un nombre muy raro, pero todas tienen el mismo nombre.
1: Sí, no, eso
2: Que
1: es
2: son.
1: claro, es que eso, para quien no lo sepa, tú puedes, tú te vas, te declaras que has montado una empresa, declaras que tienes 3.000 euros de capital y a partir de ese momento puedes
2: Claro,
1: empezar ya a gestionar, ¿no? Entonces,
2: ya no solamente a gestionar, si me permite un momentillo, por ejemplo, no sé si tú te enteraste de una noticia que pasó el año pasado en Pinos Puente, en La Orujera, que hubo una explosión y murieron dos vecinos, uno de Alcalá la Real y otro vecino de Pinos Puente. En esa Orujera ya
1: ¿sí?
2: se está tratando el Alpedujo, no sé si me oye.
1: Sí, perfectamente.
2: Sí, en esa Orujera de Pinos Puente, que el dueño es un hombre, un vecino de Alcalá la Real, pues ahí ya tratan una parte del Alperujo, ya lo utilizan ellos, como en muchas otras Orujeras, lo utilizan ellos para producir su propia energía, su propio gas,
1: Sí,
2: para
1: sí,
2: poner tener
1: sí.
2: calefacción. Entonces, allí hubo una explosión y murieron dos personas. Si esto ocurre en una macro planta con una empresa que tiene 3.000 euros de responsabilidad civil o de capital,
1: Claro.
2: aparte, solamente va a cubrir 3.000 euros, pase lo que pase, muera quien muera, haya un derrame, una explosión, ocurra lo que ocurra. O sea que ya estamos hablando de que aquí viene. O sea que no es serio.
1: Claro.
2: No es serio.
1: Y
2: O,
1: claro,
2: claro.
1: y esto lo digo porque dice, hemos llegado solo a saber que está JP Morgan, fondos de inversión de Abu Dhabi, no que, hombre, no
2: Sí.
1: está mal porque de aquí a Estados Unidos, donde la sede de JP Morgan o Abu Dhabi hay unos kilómetros, o sea que tampoco habéis llegado, o sea que habéis hecho un trabajo para po poder
2: Sí,
1: dar
2: vamos, de hecho,
1: con la tecla,
2: sí,
1: sí.
2: de hecho, hay, vamos, en Internet, cualquier persona que quiera, por ejemplo, investigar, simplemente seguir el rastro,
1: Sí, sí,
2: vamos,
1: sí.
2: que es fácil, y esto te lleva, vamos, nosotros incluso hemos visto que las personas que están poniendo el dinero, o una empresa que está poniendo dinero a la de Alcalá la Real para hacer el proyecto, para pagar cosas y para cosas así, por ejemplo, MAFRE. Tiene un fondo de inversión que está inyectando dinero a muchas promotoras,
1: Por
2: por
1: ejemplo.
2: ejemplo.
1: Sí.
2: Exactamente. Entonces, aquí hay mucha gente y muchas empresas metidas. Luego
1: Claro.
2: también hay que decir que hay otras empresas del gas que están proyectando plantas de biometano, pero que se están alejando porque el otro problema es que se ponen muy cerca de las poblaciones. Pero vamos, hay empresas que son responsables, que están haciendo las cosas bien, como se tienen que hacer, claro.
1: Sí. Viendo un poco todo esto,
2: Sí.
1: claro, hay veces que se hacen determinados proyectos porque van a obtener beneficios. Pero concretamente en el
2: Claro.
1: caso de Alcalá, estamos viendo que posiblemente el proyecto, en el fondo, no obtenga beneficios, ¿no?
2: Claro.
1: Entonces, ¿dónde está la trampa? En que
2: El quid de la
1: precisamente,
2: cuestión.
1: claro, en que van a recibir fondos del Estado
2: Ahí está.
1: europeo o de algún sitio para montar en Chiringuito, y si luego Chiringuito no funciona como ellos habrán cobrado, hasta luego, Lucas.
2: Tú mismo lo estás diciendo. Esto en realidad, yo a muchas de estas empresas, como en este caso en la de Alcalá, pues son subvenciones. Europa está dando una millonada de millones que se lo está dando JP Morgan y fondos de inversión de Abu Dhabi. Y Europa está diciendo, aquí hemos encontrado un nicho como en el tema de las placas solares o de la eólica, o incluso ahora con el tema de las instalaciones estas de la inteligencia artificial, que también se ve que quieren hacer también algo, pues estas son empresas como la de Alcalá, en este caso como la de Alcalá, que hace 2 años hizo una empresa que no tiene relación con el gas, ni nunca la ha tenido, pero como ha visto una probabilidad de hacer negocio y de llevarse un dinero, pues lo proyecta. De hecho, Jaén, esta misma empresa ya ha vendido proyectos de plantas de biometano que ni siquiera todavía tiene la autorización ambiental integrada para poder hacer esa industria del biometano, pero ellos ya han vendido los proyectos.
1: Claro, en el fondo el invento está en hacer la obra. Ellos
2: Exactamente.
1: buscan el sitio, convencen al personal, tienen el dinero,
2: Exactamente.
1: hacen la obra. Pensemos una cosa, porque además hay una engañifa en esto. Muchas veces decimos, sí, son fondos europeos. Perdona, los fondos europeos han salido de los impuestos de todos los ciudadanos y ciudadanas europeos. Es decir, el
2: Exactamente.
1: gobierno español de nuestro impuesto manda dinero a Europa, que se engrosan en esos fondos, que juntos con todos los demás países
2: Claro.
1: europeos son mucho dinero y luego van a esos proyectos. Con lo cual, ese dinero ha salido de nuestros impuestos. No es que nos ha caído un maná, porque muchas veces pensamos, son fondos, qué bien, vienen fondos europeos. Tranquilidad en el frente. ¿Cómo que vienen fondos
2: Claro,
1: europeos?
2: claro.
1: Esos fondos europeos, quizás según las circunstancias, un año nos toca un poquito más de lo que, por
2: Exacto.
1: decir de alguna forma, de lo que el Estado español ha puesto. Quizás otro año nos toca un poquito menos de lo que el Estado español ha puesto, según los fondos que sean, para lo que sean y las circunstancias que sean.
2: Exactamente.
1: O sea que
2: Sobre todo.
1: eso sale de nuestro bolsillo para enriquecer a estos señores de JP Morgan y a estos señores de Abu Dhabi, a los dirigentes de MAFRE, etcétera.
2: Exactamente. Esto, la pregunta que yo me haría ahora mismo, sería la primera que he hecho al principio. ¿En realidad necesitamos este tipo de instalaciones como grandes parques solares o eólicos para producir energía que nosotros ni siquiera vamos a gastar ni a utilizar? Porque nosotros ya producimos más energía de la que consumimos en Andalucía, por ejemplo. Entonces, ¿para qué queremos eso? Ahora, también hay que decir, ¿el biometano es bueno? Sí. Por eso nosotros tenemos el eslogan de biometano sí, pero no así. Como por ejemplo podría ser fotovoltaica sí, pero no así.
1: Sí,
2: Lo que pasa, claro que.
1: yo concretamente he visto alguna pequeña planta de biometano en Alemania, en una
2: Claro.
1: granja de vacas donde se produce leche, se produce queso y el estiércol de esa vaca, yo no sé si mezclado con alguna cosa más, pues genera biometano que sirve para la propia granja y para algunos sitios adyacentes. O sea, una cosa muy
2: Claro,
1: localizada,
2: esa.
1: muy controlada, y no una cosa macro.
2: Exactamente, eso es el modelo que, como por ejemplo puede ser con las placas solares, pues con el biometano, lo mismo, un modelo que sea de verdad de desarrollo sostenible y si es economía circular, que de verdad sea economía circular, que no sea economía especulativa,
1: Claro,
2: que es
1: pero
2: lo
1: es
2: que está
1: que
2: pasando con todas estas macroinstalaciones.
1: ya habíamos descubierto que con el Alperujo ya teníamos una economía circular completa.

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0: Que claro, que ya con eso ya teníamos un proceso cerrado donde un posible
1: Claro.
0: residuo habíamos visto que no era un residuo y que ya se le daba una utilización. Entonces no
1: Exactamente.
0: necesitaba, no hacía falta ni que viniera dinero de Europa, ni que viniera ningún inversor, ni ninguna cosa de esa.
1: Exactamente.
0: Pues, y que el biometano en el sitio concreto, de la forma concreta y bien gestionado, puede ser una cuestión interesante. Pues a lo mejor lo que tú dices, a lo mejor por ese norte europeo, donde tiene mucha más materia orgánica, donde hay mucho más verde, donde
1: Y
0: eso,
1: donde lo necesitan,
0: y donde además donde
1: realmente,
0: lo
1: claro.
0: necesitan, claro, porque nosotros aquí, como tú dices,
1: Claro.
0: tenemos 300 días de sol al año. Entonces,
1: Claro, y por ejemplo, mira, por ejemplo, las plantas que quieren poner en Andalucía, como en el resto de España, estas de 150.000, 200.000 toneladas o la de 400.000 toneladas de baena, son similares a las de Dinamarca. Allí en Dinamarca, pues se puede entender que a lo mejor pues, sí necesitan producir más energía porque no tienen dónde producirla, pero nosotros no necesitamos ese tipo de instalaciones. Ahora,
0: claro.
1: si una almazara, si a lo mejor hay un año muy productivo y ahí, o vienen años productivos de, que estamos viendo que tampoco es así, pero si vienen años productivos de mucha aceituna y a lo mejor alguna almazara tiene algún problema o quiere mejorar incluso sus propias instalaciones, ahí es donde debería de entrar la propia almazara, como por ejemplo en el caso de un pueblo de Italia que se llama Adria, que tiene, hay una almazara, ellos producen 14.000 toneladas de alperujo, tienen su propia instalación de biometano, producen su propia energía y son totalmente independientes. Entonces, esa solución para almazaras de Andalucía o de Jaén y de Granada, que estamos tan ligados al olivar, pues eso sí sería una solución viable y
0: Sí,
1: muy
0: sí,
1: buena
0: sí.
1: para ellos, para los agricultores, claro. Eso es lo que interesa para nuestra economía.
0: Claro.
1: Eso sí nos interesa, porque claro, los socios que son de una almazara, al reducir esos costes energéticos, porque ellos mismos se van a producir su propia energía, incluso si eso lo hicieran los propios agricultores, como está pasando, por ejemplo, en otros países como en Alemania,
0: Sí.
1: con plantas de biometano que son gestionadas por agricultores y ganaderos, ellos mismos se preocupan de que el alperujo que entre sea de calidad para que el resultante, que es el digestato, sea de calidad y se pueda utilizar, ellos mismos lo puedan utilizar en sus propias cosechas, así garantizándose sus buenos productos.
0: Claro.
1: Eso ya sí es economía circular y ahí sí ya estamos hablando de un modelo de desarrollo bueno. Ahí ya sí estaríamos hablando de un desarrollo bueno, pero aquí lo que nos pretenden instalar no va de eso, claro.
0: Claro, aquí por lo que estamos viendo, claramente lo que hay es eso, el para hacer el proyecto, que para que venga el dinero, hacer la construcción, hacer terminar la instalación. Si luego no da resultado, que muy probablemente, si encima, por lo que estamos diciendo, les va a faltar determinadas materias primas para mezclarlo con
1: Claro,
0: el alperujo
1: luego,
0: para que salga algo de calidad, pues si luego ellos tranquilamente se van y como han cobrado, pues ya está.
1: claro, y luego el otro problema es que dicen, como en muchas, dicen, como en la de la Calahorra, que también está aquí en la provincia de Granada,
0: Sí.
1: pues dicen, claro, que lo de el 100% alperujo es inviable, porque claro, se presenta una pregunta muy importante. El alperujo solamente o alperujo solamente tenemos durante 3 o 4 meses al año, que es lo que dura la campaña.
0: Claro.
1: Los 7 u 8 meses que le van a echar a la planta, si no hay alperujo. Entonces, claro, ahí ya te vas dando también cuenta de que no cuadran las
0: Claro.
1: cosas, porque claro, si puede almacenarlo, por ejemplo, en el caso de Alcalá, dice que va a estar en los digestores antes de que produzca ese biogás o ese biometano. O

0: Sega, va a estar en torno a unos 40 días, 35 o 40 días. 60.000 toneladas cuando llegue marzo, abril ya no tiene la planta.
1: Claro.
0: Entonces, los restos de meses, ¿qué van a hacer? Parar unas instalaciones que van a costar 35 millones de euros que tiene que estar produciendo biogás, ¿la van a parar? O sea, van a venir purines o no sabemos qué es lo que hará, o como bien comentaba, igual lo dejan abandonado cuando vean que no es rentable ni es viable. Entonces, claro, aquí hay muchas cuestiones sobre la mesa. Por ejemplo, en la planta de la Calahorra,
1: Sí.
0: que está pasando mucho, por ejemplo, en la provincia de Jaén, que la promotora, en este caso, que está promoviendo muchas plantas en Jaén, como es la de Alcalá la Real, pues está llevando a los agricultores de la Almanzara a visita guiada a la planta de biometano de la Calahorra. Pero claro, en la planta, para decir que, pues que está bien, cómo funciona esto, que eso está muy bien, que hay que informar a la gente, pero claro, la planta de la Calahorra solamente está funcionando a un 10% de su capacidad.
1: Ah.
0: Entonces, claro, simplemente nada más que si esa planta estuviera al 100% y el digestato estuviera fuera, el alperujo también estuviera fuera, si hubiera también restos sándar, que son animales muertos, también fuera, pues por ejemplo ya estaríamos hablando de un problema ya de olores.
1: Claro.
0: La Calahorra está un poco separada del pueblo, pero bueno, en Alcalá, por ejemplo, a mi domicilio hay poco más de 1 kilómetro.
1: Sí.
0: Entonces, claro, ya simplemente nada más que el tema de olores, como está pasando en otros pueblos, como ha sido en Casas Buenas o aquí en Málaga, en Campillo, ya tendríamos un problema también de olores, por no hablar de otros, de salud, claro.
1: Claro.
0: Sí.
1: Pues sí, está claro que esto huele a con el tema
0: Huele mal.
1: de la transición ecológica. Volver a hacer dinero, coger dinero público para seguir engordando a los ricos, que bueno,
0: Exactamente.
1: coger dinero público para
0: Que
1: engordar a los ricos.
0: con esto también hay que ser claro que, por ejemplo, nosotros en la plataforma de Alcalá, como muchas otras plataformas, y nuestro eslogan lo dice, nosotros no estamos en contra del biometano. Nosotros no queremos biometano en nuestro pueblo para nuestros agricultores, porque al final en los pueblos pequeños como Alcalá, Montefrío, Pinos Puente, Toza,
1: Sí.
0: Guadí, incluso en Orce, todos vivimos de la agricultura.
1: Sí.
0: Todos vivimos de la agricultura, entonces yo puedo tener un local, pero si la agricultura va bien, a mi local le va bien,
1: Claro.
0: independientemente de lo que sea. Entonces, claro, nosotros estamos a favor del biometano, como tantas otras personas, pero que sí sea una cosa lógica, que no nos llamen tierras de sacrificio, porque tampoco se entiende que nos tengan que sacrificar territorio, que no entendemos eso tampoco.
1: Sí.
0: Y que venga lo que venga, claro, que sea de verdad economía circular y que ese dinero se quede aquí y que no se vaya por ahí. Porque, claro, por ejemplo, si de Montefrío, por ponerte un ejemplo, a lo mejor parte del Alperú se centrifuga y se saca aceite, ese aceite virgen extra. Y a lo mejor se lo están mandando, o un Alpechín, se lo están mandando a fábricas de Bilbao para que hagan cosmética. Entonces, claro, ahí ya es, pues bueno, hay una economía que entra, que la gente sigue con su ingreso y con su forma de vida. Pero si ahora ya era el Perú, todo tiene que ir a una planta de biometano, estas personas se van a quedar
1: Además que lo van a
0: sin lo que
1: necesitar
0: ya tienen.
1: todo, lo van a necesitar todo,
0: Claro.
1: porque si fuera una, lo que estamos diciendo, si fuera una planta pequeñita, pero teniendo en cuenta la planta que la macro planta que quieren montar, pues entonces van a necesitar ellos ya se hacen cuenta de que se quedan con todas las toneladas, que entonces pues por eso
0: Claro,
1: monta,
0: tú.
1: pues claro, eso es lo que da, en el fondo es
0: Claro.
1: lo que da dinero el montaje. Si es que es como
0: Claro,
1: los
0: mira.
1: aeropuertos que se han montado en este país donde no han aterrizado ningún avión o autovías por donde no pasa nadie.
0: Exactamente. De hecho, la planta de Alcalá, con el dato que te daba antes de la comarca agraria, que producimos 60.000 toneladas y la planta va a tratar 150.000, hay un desfase de 90.000 toneladas. Dice 90.000 toneladas, que es casi el do más del doble de lo que ya tenemos, de dónde va a salir todo eso. Es que ni juntando pueblos como Montefrío, Pinos Puente, yo qué sé,
1: Sí,
0: la Montillana,
1: Deifonte,
0: Montefrío,
1: Inayo.
0: claro, Deifonte, por ejemplo, exactamente, Inayo, Exactamente, incluso aunque traigan de Bogarre, traigan de Guadí, es que 90.000 toneladas es una
1: Claro.
0: barbaridad, es una barbaridad.
1: Y además ahí ya empezamos a ir viendo que el proyecto no es rentable, en el sentido de que el traslado de todas esas
0: Claro.
1: toneladas de Alperujo de todos esos sitios hasta allí ya hace que
0: Exactamente.
1: sea inviable, porque si hubiera una línea férrea que pasara por todos esos sitios y lo fuera llevando, pues un tren le caben 50 camiones.
0: De hecho,
1: Pero en plan
0: te
1: camión,
0: voy a
1: camión,
0: poner,
1: camión, claro.
0: claro, te voy a poner un ejemplo muy bueno en relación a esto, que es que, por ejemplo, en Balsas de Vez, en Ciudad Real, en un pueblo de Ciudad Real, que hay una planta de biometano, y tratan residuos sandra, que son animales muertos, lo están trayendo camiones de Francia
1: De
0: a
1: animales
0: Balsas de
1: muertos,
0: Vez,
1: claro.
0: de animales muertos. O
1: Claro,
0: sea que ya están trayendo
1: con lo
0: residuos,
1: cual,
0: de hecho.
1: claro, es lo que estamos hablando. Es decir, tú tienes un residuo y una planta de biometano te puede ir muy bien para tratar ese residuo y obtener un producto que no sea contaminante que pueda eliminar y un producto que vaya a utilizar como el tema del gas. Pero en el momento en el que tú tienes que meter el sobrecoste del traslado,
0: Claro,
1: ya eso no es rentable. Con lo cual, si pagaras a
0: exactamente.
1: precio real el gas, te merece la pena calentar la lumbre con un palo. Calentarte el
0: Exactamente.
1: café con un palo. Entonces
0: Exactamente.
1: ya no puedes pagarlo. Y como no lo puedes pagar, al final termina teniendo que intervenir o bien el Estado subvencionando parte de ese gas para que tú lo puedas pagar o directamente quebrando la empresa. Y si quiebra la
0: Claro,
1: empresa, como ya se ha
0: pero
1: montado, ellos ya han cobrado y ya se han ido. Ve a
0: claro,
1: Abu Dhabi ahí
0: hay
1: llamando a las
0: dos.
1: puertas a preguntar
0: Claro.
1: dónde está el dinero.
0: Exactamente. Y eso no es lo gracioso. Lo gracioso es que el biometano que se va a producir en España, todo se va para el centro y el norte de Europa. Y el que nosotros estamos gastando en Andalucía viene de aquí, del norte de África.
1: Claro.
0: Aparte tenemos placas solares, vamos, que es que producimos más de la energía, ya no solamente en Andalucía, sino a nivel nacional, estamos produciendo más energía de la que nosotros mismos estamos consumiendo.
1: Sí, España
0: Entonces,
1: produce,
0: ya,
1: España
0: claro.
1: produce, tiene un proyectado, un tema de energía de 120 gigavatios. Y me parece que consumimos en momentos punto a 40 y tantos. Entonces,
0: Por eso,
1: en momentos pico, o sea que.
0: claro, por
1: Y
0: eso te digo. Y luego
1: eso sin
0: también,
1: contar los proyectos que quieren hacer. Estamos hablando a día de hoy. Me parece que eran 126 gigas. Y eso es a día de hoy.
0: exactamente,
1: Sin contar los proyectos que
0: a
1: quieren
0: día
1: hacer. Que
0: de
1: dice, pero aquí yo, entonces, ¿para qué los necesitamos? Es verdad que
0: bueno.
1: en un sistema, concretamente eso, estamos hablando de la electricidad, energía eléctrica. En un sistema eléctrico necesita cierta redundancia por si en un momento determinado tienes. Te falla algo, ¿no?
0: Claro.
1: Pero estamos hablando de 126 para un consumo de pico
0: Claro.
1: hasta el momento de 46, me parece lo más
0: Bueno,
1: gordo, 48.
0: vamos a ponerle 50 o vamos a ponerle
1: Exactamente.
0: 60. Da
1: Claro,
0: igual, vamos a
1: pero es
0: poner
1: que,
0: 60.
1: hay, por eso digo que sí, que son cuestiones redundantes, que hay determinadas cuestiones que hay que tener, que hay que prever, pero que, con lo cual, nos da que pensar que lo mismo que el biometano, todos estos proyectos de macroplan, plantas fotovoltaicas, todo esto, aunque no sea el tema de hoy, todos estos proyectos de más molinos eólicos, en el fondo huele al biometano este del que estamos hablando, a
0: Exactamente,
1: inversiones
0: exactamente.
1: hechas con dinero público para que se enriquezcan inversores de países por ahí. Pero me da lo mismo que fueran inversores de aquí, pero bueno, pero
0: Sí, el de aquí de Jaén, por ejemplo, el que más planta está proyectando en Jaén es de aquí de España, vamos, que
1: sí,
0: es una persona de aquí, pero que tiene una, es como yo soy empresario y veo
1: claro.
0: ahora una oportunidad en este mercado y digo, bueno, pues yo voy a hacer un proyecto, lo redacto, lo presento y si sale adelante, pues.
1: Claro, y yo estoy de acuerdo, yo estoy dispuesto a pagar todo lo que haya que pagar de impuestos, pero para que se
0: Claro.
1: utilicen para las necesidades de la población, no para enriquecer el bolsillo de nadie.
0: Exactamente. O si, por ejemplo, nos dice, mira, vamos a poner en cada pueblo una planta de biometano y vaya a tener la luz y el gas gratis, 24 horas.
1: Bueno, por
0: Y
1: ejemplo.
0: la materia orgánica que produzcamos en nuestras localidades la llevamos a esta planta En vez de que haya, por ejemplo, ahora mismo están los camiones de basura, las plantas de tratamiento, en fin, también hay también mucha gestión para
1: Sí,
0: nuestros
1: sí, sí.
0: residuos. Pues mira, se puede poner a lo mejor una planta, calculando los residuos que tiene la localidad, por ejemplo, y tenéis la luz gratis y el gas gratis 24 horas, 365 días del año mientras tenga la planta vida. Pues dices, bueno, pues nos vamos a beneficiar nosotros. Pues
1: Claro.
0: es un gasto económico importante, por ejemplo, para la familia, que puedes invertir en otras cosas dentro de tu localidad y, en fin, estás fomentando la propia economía de tu pueblo.
1: Sí.
2: La televisión, los periódicos, que están todos en manos de los que mandan. Y como están en manos de los que mandan, informan de lo que les conviene, informan de lo que quieren y de lo que no quieren, no informan.
3: Yo también debo estar en manos de los que mandan.
2: Pues claro, y yo también. Pero yo me refugio en este rincón, escribo mis palabras qué tal, y cuando me invitan a venderme y vienen a comprarme, exactamente igual que usted, ¿verdad? Digo que no.
1: 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Bueno, Jesús, ¿hay alguna cosa, si algún persona de algún que nos están escuchando de algún pueblo, de pronto les va llegando rumores de que quieren montar algo de biometano por su pueblo y eso? ¿Qué podrían hacer? ¿Cómo podrían? Porque vosotros ya veo que os habéis informado un montón, os habéis movido un montón, habéis investigado, pero claro, de principio alguien que de pronto empieza hoy, pues ha venido un promotor ahí por la cooperativa diciendo que pues, aquí con lo que tenemos de esto podrían hacer una planta. ¿Qué pueden hacer para que no les pillen con el paso cambiado y los engañen como parece que van vuestra gente buscando?
0: Claro, sobre todo si se enteran de algo, vamos, yo mi consejo es que lo que se está haciendo en todos los pueblos, que nos estamos viendo afectados, que es rápidamente montar una plataforma vecinal que se ponga en contra siempre y cuando sea un modelo de macroindustria que no se ajusta al territorio, como
1: Sí.
0: estamos viendo en la mayoría de los casos. Sobre todo que se unan, ahora mismo lo que sí le pediría o diría a casi todos los vecinos, aunque ahora mismo no tengan plantas de biometano ni hayan escuchado nada, es que si saben de algún pueblo donde ahora mismo están luchando contra estos proyectos administrativos, porque ahora mismo están en temas administrativos, es que incluso se unan a esos pueblos, porque puede pasar que, por ejemplo, como un ejemplo, en Alcalá la Real podemos parar la autorización ambiental integrada y que el proyecto se pare, pero que esa planta de biometano, con las afecciones que tiene tanto económicas como para nuestra agricultura y para nuestra salud, la pueden poner en el pueblo de al lado.
1: Claro.
0: Entonces, si nos movilizamos todos los pueblos, si yo me entero que en la Calahorra iban a poner una planta de biometano, pues los vecinos de Alcalá, de Fraile, del Castillo, de Benalúa de las Villas,
1: Claro.
0: o la gente de Huesca, de Galera, que ellos también tienen allí proyectada en Castilla una planta de biometano, unirnos todos, porque la única manera de poder frenar esto es con unión,
1: Claro.
0: uniéndonos todos los pueblos, porque yo puedo salvar el mío. O otra persona, como por ejemplo en Alendín, se había también con el tema del PVO para una planta de biometano, pero que le puede tocar al pueblo de al lado. Y eso es lo que tenemos que pretender que no ocurra.
1: Claro.
0: Porque queremos biometano, sí, pero que sea biometano, pues que se adecue a nuestros territorios, a
1: Sí,
0: nuestros modelos
1: lo que
0: de vida
1: estaba,
0: y de desarrollo.
1: lo que estábamos, por ejemplo, el ayuntamiento de Deifonte ha inaugurado la depuradora hace unos meses, pues a lo mejor resulta del residuo que va a salir en la depuradora, a lo mejor se puede hacer algo a nivel municipal. Pues muy bien. Pues muy bien.
0: Claro,
1: Si en
0: exactamente.
1: colaboración con la cooperativa resulta que algún material de la cooperativa puede servir también para enriquecernos, pues muy bien. Pero estamos hablando de algo que va a estar controlado, que va a tener pequeñas dimensiones, que va a ser un
0: Exactamente.
1: beneficio local y que para eso está la tecnología, para que nos haga la vida
0: Exactamente.
1: cómoda.
0: Exactamente. Entonces, yo lo que sí le he dicho a toda la gente, bueno, a toda la gente, porque hablo con muchas plataformas a nivel nacional y mucha gente pues, que se está interesando por esto, y a todo el mundo le digo lo mismo. Aunque en tu pueblo ahora mismo no se hable de nada de biometano, pero si en el pueblo de al lado o en el pueblo a 60 kilómetros hay un problema de biometano, acudí. Cada vez que haya una manifestación, que haya una charla, que haya una conferencia de información, acudir, porque tenemos que intentar que haga lo que se haga en relación al biometano, que se haga de verdad, como comentaba, adecuado al territorio y que no nos llamen territorio de sacrificio, que nosotros no nos tienen que sacrificar nuestro territorio, que vivimos muy bien en Andalucía.
1: Sí. Vale, y para ponerse en, y bueno, y luego a lo mejor también si necesitan alguna referencia de información, vosotros que tenéis más experiencia, a lo mejor se pueden poner en contacto con vosotros también, ¿no?
0: Por supuesto, con nosotros se pueden poner en contacto y nosotros podemos echar siempre una mano, ayudar. De hecho, nuestra plataforma de Alcalá Real está en contacto con todas las plataformas que hay en España. Hacemos cosas juntos, organizamos asambleas y estamos siempre informados porque, como te comentaba, lo que, por ejemplo, puede estar pasando ahora en Mengíbar en relación a plantas de biometano y las consecuencias que pueda tener, a lo mejor económicas, me puede afectar en mi localidad que vivo a 180 kilómetros de ese pueblo.
1: Sí.
0: Entonces, al final es una cosa que es de todos, que no es, que está
1: Y,
0: es vecinal, es
1: y,
0: sobre
1: pa,
0: todo.
1: y para ponerse en contacto con vosotros, ¿cómo sería? ¿Tenéis correo
0: Y
1: electrónico?
0: pues, sí, mira, tenemos correo electrónico y luego estamos en todas las redes sociales, estamos tanto en YouTube, en Instagram, estamos también en Facebook, estamos en la red social X. Estamos, vamos, la forma de buscarnos es Stop Biometano, Alcalá la Real y Aldea. Y vamos, también tenemos canal de WhatsApp, que también se puede buscar en el apartado de canales. Y también estamos ahí, colgamos información y siempre estamos trabajando para que la gente, sobre todo, esté informada y sepa la realidad que tenemos entre las manos, que nosotros no nos la estamos inventando, sino que esta información sale tanto de estudios. Y muchas de las que estamos diciendo, pues sale realmente de los propios proyectos que se estaban poniendo a exposición pública en la página web de la Junta de Andalucía para la presentación de alegaciones.
1: Sí, de todas formas, luego esto, correo, Facebook y todo eso, lo pondremos en el texto que acompaña el programa. Si alguien
0: ¿Sí?
1: escucha el programa en FM, luego puede meterse buscando también el programa Hoy desde aquí, Biometano, Salud y Olivar, y ahí le aparecerá el texto y aparecerán todos estos enlaces de Facebook, de correo electrónico y todo eso para que pueda acceder, porque a lo mejor ahora oyéndolo, pues no es capaz de apuntarlo directamente.
0: Sí, sí,
1: Pues
0: sí,
1: bueno,
0: sí, sí. Eso
1: Jesús,
0: está bien tenerlo.
1: pues muchas gracias por venir
0: Nada.
1: y explicarnos un poco, que sepamos de qué va esta historia y los peligros y los beneficios que puede tener según cómo se haga, para que todos
0: Correcto.
1: podamos actuar en nuestros territorios según lo que creamos conveniente.
0: Correcto.
1: Pues muchas gracias y mucho ánimo ahí por Alcalá.
0: Nada, a vosotros por darnos la oportunidad y aquí estamos para colaborar y para ayudarnos en todo lo que se pueda.
1: Venga, hasta otro día.
0: Venga, gracias, hasta luego.

Y queremos recordaros que la Freedom Flotilla, la de la campaña rumbo a Gaza este año, navega de nuevo dirección Gaza para intentar romper el bloqueo. 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El mismo Israel que colabora con el gobierno marroquí para meter 50.000 personas en Ceuta, aunque mueran 141. 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Porque a Israel no le importan esas 141 personas. Lo único que le importa es el control de la economía, el control de determinadas materias primas y el control de su propio pueblo para seguir ellos adelante a costa de todos y de todas. Estad atentos y no compréis productos israelíes, es lo que creemos desde estos micros. Si entráis en BDS Granada, os saldrán listas que podéis comprobarlo. Salud y solidaridad.

0: Me faré bien que ayudar.
1: Agradecer a Jesús y a las demás personas que están en la plataforma Stop Biometano Alcalá y Aldeas el esfuerzo que han hecho para trasladarnos y para comunicarnos todo esto y para aprender todo cómo va todo esto. Uno no se dedica a esto hasta que no se encuentra con un conflicto como este. Y tiene que dedicar muchas horas de estudio para saber cómo funcionan estas cosas. Que pèse notre bulletin de vote face à la loi du marché. Si no fuera por esos esfuerzos y luego retransmitirlos para que otros también aprendan, difícilmente podríamos hacer frente a estas grandes empresas que gestionan y que tienen la complicidad de los políticos.

Bienvenidas y bienvenidos a un nuevo episodio de Chinaskis Exile aquí en Radio Almaina. En esta ocasión, un episodio dedicado a la segunda entrega de lo que hemos dado en llamar las pinchadas lofi en casa Chinaski. En esta ocasión, la pinchada surge gracias al azar, pues en uno de estos días bien calurosos de mediados y finales de julio en Granada, el azar hizo que dos almas solitarias, al menos temporalmente, pues estábamos los dos abandonados por nuestras familias por causas de trabajo, pues como digo, estas dos almas se encontraron por la calle bajo el sol y decidieron aunar esfuerzos para crear esta sesión lofi que vais a escuchar. Como siempre, la sesión lofi es la defensa de lo analógico, es nuestro pequeño homenaje a los chasquidos, a los ruidos de este sonido y a las pinchadas que se hacían antaño Mari Castaño en casa para grabar cintas o cosas así. Añadimos a esto que, debido al calor, la sesión se realizó con las ventanas abiertas de par en par, con lo cual a todos los sonidos propios de lo analógico se añaden voces de gente que pasa por la calle, ladridos, ruidos varios. Así que espero sepáis perdonar el sonido, todo en aras de lo más puro analógico. Decía Borges, ahora que hablamos de el azar, que lo que llamamos azar es nuestra ignorancia de la compleja maquinaria de la causalidad. Para el argentino, entonces, el universo está perfectamente tejido y el azar es solo una limitación de nuestra percepción. En la misma línea, Voltaire afirmaba que el azar es una palabra vacía de sentido. Nada puede existir sin causa. Así pues, Voltaire negaba la casualidad pura, pues afirma que todo responde a una razón lógica que no siempre logramos ver. Y finalmente, la definición de azar de Anatole France me parece maravillosa y dice así. Dice, el azar es, tal vez, el seudónimo que usa Dios cuando no quiere firmar. Sea un seudónimo que utiliza Dios o sea fruto de una causalidad que se nos escapa, aquí os dejo la pinchada lofi en casa Chinaski, en esta ocasión con el compañero Jesús, que nos enseña un montón de buena música. Espero que lo disfrutéis y a partir de aquí, esto es lo que sucedió aquel día de julio.

0: Muy buenas noches a todos, a todas. Un día más aquí en Chinaskis Exile. Hoy nos vamos a dejar de filosofías y zarandajas, vamos a meternos de lleno con la música y vamos a hacer un programita de estos especiales que hemos dado en llamar las, ¿cómo eran? Las pinchadas lofi en Casa Chinaski. Y hoy me he traído a un invitado de excepción, que es Jesús, que ha venido con su maletín lleno de singles y de LPs. Y muy buena, Jesús.
1: Hola, ¿qué tal?
0: Pues aquí encantado de la vida, tío, con mucho calor.
1: Bueno, por eso la primera canción, ¿no?
0: Claro, esa la has puesto tú, Concha Velasco era.
1: Sí.
0: No la conocía.
1: Ni más ni menos. Ni más ni menos. Sí, pues haciendo un preludio de los Clash como 15 años antes.
0: Sí, que me lo has dicho, dice, a ver a qué te recuerda. Y claro, yo iba ya como orientado con Concha Velasco a decir alguna bobada o algo. Y hostia, cuando me has dicho que era el Should I Stay or Should I Go, es que...
1: Pero totalmente,
0: es que,
1: vamos.
0: Es que fuera los Clash, tío. ¡Viva Concha Velasco!
1: De toda la vida.
0: Pues nada, en este plan esperamos seguir un ratito y ir poniendo algunos de los discos de Jesús y algunos de los de Chinaski. ¿Vale? Pues venga, directamente vamos a la música. Y empezamos con... ¿Cómo no sé? Sorpresa.
1: Nervus Norbus.
0: Nervus Norbus, vamos a poner.
1: Sí, es un guitarrista, cantante de los años 50 de Estados Unidos. Grabó como un par de discos o así y un poquito loco. Ya vais a escucharlo.
0: Hostia, pues me encanta que esté loco. Venga, adelante.
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0: Pues esto era una banda que se llamaba... Se llamaban los que no sabían terminar nunca la canción. Y que se lo
1: sacaron después de esta, ¿no? Sí, sí.
0: Y no sé cómo se llaman, vete mirando a ver tú que lo puedes leer, pero es un single que venía en un recopilatorio que se llama Night Train to Nashville, el Music City Rhythm and Blues del 45 a 1970. Y venía un single
2: de son The Imperials y la canción es Lucky Lou.
0: Pues esa es la que tenéis que pillar, chavales.
2: Esa
0: Imperial, esa es la buena. Esa es la buena. Anda, deleítanos con algo, chico.
2: Pues bueno, voy a poner a Lowell Fulson, que es uno de los guitarristas de blues de la costa oeste de los años 40, 50 más potentes. Y ya está una canción que a mí me encanta desde que tengo 14 años. Y ya ha llovido.
0: Pues dale caña, ¿eh?
2: Sí.

0: maravilloso Lowell Fulson.
1: ¿Cómo se llamaba la canción? Recuerda, ¿no, Jesús?
2: Trump. Con A, como el presidente, pero con A.
1: Menos mal. Menos mal. Pues es un guitarrista que yo no conocía hasta el año pasado, que trasteando por Copenhague encontré este LP. Que no sé si... ¿Viene aquí está aquí la canción que has puesto tú o no?
2: Creo que no, está mirando y me parece que no.
1: Bueno, pues eso, Lowell Fulson, o Falson, como se diga. Pues,
2: bueno, vete tú a saber.
1: La mujer era súper falso, que yo digo, Falson. Lowell Fulson.
0: No le creía ni Dios. No tenía credibilidad en el mundo de la música, por eso la mayoría seguro que tampoco lo conocéis. Buenísimo, buenísimo.
2: Bueno, ponte tú algo, ¿no?
0: Sí, pero es que yo había sacado los singles y como hemos empezado a tirar por esta onda soul, rhythm and blues, blues...
2: Pero que tal, podemos tirar por otra también, ¿eh?
0: Vamos a ver qué tal... No. Voy a poner este disco que me has dicho que no lo conocías y...
1: Bueno, no sé si pega o no pega. Te voy a poner la cara A, a 45 revoluciones por minuto. Son de Make Up y su canción Pow to the People, que también es... Ay, me encanta que se oiga el sonido de ese.

0: Pues esto era de Makeup, que hacía muchísimo que no lo oía. Me encanta. Me parece todo fantástico, tío. Bueno, hemos pues pasado de Concha Velasco a Makeup.
1: Bien.
0: Vamos por el buen camino. Dale caña ahí.
2: Bueno, voy a poner a Sharon Jones, que es una artista que se hizo muy famosa como por los años 2000 o así, en los círculos de soul en Europa. Después le preguntaban a ella, ¿pero tú en Estados Unidos llenas? Y decía, no, a mí iban a verme cuatro gatos. Pero en Europa pegó bastante en los círculos un poquito reducidos. Y ahora vais a entender por qué.
0: Claro, la mujerona esta, pero iba con una banda de jovencitos, ¿no?
2: Sí.
0: Una banda muy...
2: Yo creo que era la misma banda que llevaba el Charles Bradley.
0: Pues lo he visto.
2: Pues... ahí va.

0: estupendísimo. Y mira, según estaba buscando el LP de esta señorona, como se apellida Jones, y los tengo por debajo de tipo, me ha parecido este de Jay Bones.
1: Que yo no tengo ni idea de quién es.
0: Pues con la primera cara, la primera canción que te pete.
1: Directamente.
0: Y esto ya es lo-fi improvisado, sin conocimiento de los discos. Vais a ver qué cacho programón sale aquí en Radio Almaina, la radio libre de Granada, 88.5, y rompiendo la pana en Casa Chinaski.

0: Pues seguimos después de los J-Bombs, que han salido sin premeditación ninguna.
1: Que me ha encantado.
0: ¿Te ha encantado?
1: Sí.
0: Lo hacen muy bien los tíos, es un soul así más suave. Pero bueno, es una banda de blancos moderna, son norteamericanos. Yo no sé esta gente si tenía algún tipo de relación con Cartwright de Raining Sound y tal, no sé.
1: No tengo ni idea.
0: Yo tampoco. No lo podemos saber todo, chicos. Ya sabemos que exigís mucho de Chinaski y de Jesús también, que ya me he enterado yo. Pero no se puede saber todo. ¿Qué nos pones ahora?
1: Roger Collins.
0: Venga, vamos.
1: Que os voy a poner una canción, She's Looking Good, del año 66, del propio Roger Collins, que después la hizo famosa Wilson Pickett, ¿no? Un par de años después.
0: Esto no lo sé, es que se copiaban las canciones, pero que las sacaban un año después que el otro. ¡Ay, ay, ay, ay!

0: Buenísima, buenísima. ¿Qué te parece si ponemos ahora aquí siguiendo con gente oscura? Oscura de piel la mayoría, pero oscura de, en todos los aspectos. Hay unos tíos aquí que se llaman Randy and the Radiance y tienen una canción que se llama Pick a Book.
1: Peekaboo.
0: La penúltima de la segunda cara de un recopilatorio de Sun Records.
1: No, clásico del rockabilly.
0: Sí, clásico del rockabilly, pero luego tenía otras cosas. Tocaba otros palos. Yo creo que hacía pruebas con gente.
2: Me has dicho la última de la cara.
0: La penúltima. Pero es que no estoy seguro de que sea la canción que yo quería. Pero ponemos esa porque tiene el título. Vale, el título. Vamos allá, venga.

0: ¿Cómo dices que se llamaban estos?
1: Randy and the Radiants, cabrón.
2: Ibas a por mí.
1: Fantástico.
0: Me flipa porque la Sun Records yo lo relacionaba a Carl Perkins, los primeros rockabillys, el hillbilly así, un poco áspero.
1: Sí, sí, sí, sí.
0: Y no sabía yo que tenían estas cosas.
1: Pues tienen, ese disco está muy bien. Andaba buscando el otro día otro volumen, porque sé que hay varios. A ver si encuentro en Copenhague ahora cuando vaya alguna más.
0: Pues coge todo lo que puedas.
1: Vale. Que seguimos aquí en la sesión en Lofi. Vamos poco a poco torciendo nuestras cabezas y cada vez la sesión va siendo más entretenida. Pon lo que quieras.
0: Pues mira, voy a poner a Betty Davis, que es para mí la más salvaje del funk de principios de los 70. El Davis le viene por Miles, porque en esa época estaban casados, que era la época también de más experimentación de Miles Davis, con los discos más locos, el Beaches Blue, todas esas cosas. Y ya está, y ella es una salvaje, y esta canción se llama He's a Big Freak, como él es un fricazo, y no sabemos si se refiere a Miles, que probablemente.
1: Porque todo el mundo habla maravillas de él.

0: un soul rhythm and blues que te lleva directamente a Detroit 1968, tío, 69.
1: Pues de esa época de él, vamos, sí, claro, pero en plan bestia.
0: Una pasada.
1: Desgarrada.
0: Sí, te lleva a eso, a MC5, Stooges.
1: Totalmente, pero con rollo soul por otro lado. Y sí, pues ella es la compositora, la arreglista y la productora de todo el disco.
0: Perfecto, pues vamos a sacar de aquí una canción. A lo mejor no tan salvaje, porque tan salvaje.
1: No, es que tan salvaje como Betty Davis hay poco.
0: Es que no sé, yo no desconozco que tenga alguno. Aquí hay un recopilatorio de grupos de Detroit, de
1: Rational, de Scott Richard Case, de Zayn, Bossman, Apóstoles. Yo no conozco a nadie.
0: Pues por la que más rabia tengo.
1: Hombre, sí, MC5.
0: Claro, eso sí, pero... Bueno, pon ahí una canción, porque si esta chica nos ha llevado a Detroit...
1: ¡Ay! ¡Qué fuerte! La canción que te puse antes de los Cadets,
0: ¿sí?
1: Hay una versión aquí.
0: Hostia, que la tengo.
1: La tengo.
0: Decías que no.
1: No tengo ni idea, macho. No ponga la misma.
2: Hombre, claro.
0: Pero por claro, cualquier cosa por ahí.
2: La que salga.
0: Me estoy empezando a hacer el digivago. Ya tengo nombre artístico. Me traigo un tío a casa que ponga los discos. ¿Habéis visto?
2: Esto y a mandar.
0: Claro, yo... Es que... Qué bueno. Pues vamos a ver qué nos cuenta. Es un recopilatorio de bandas de Detroit que se llama A al cuadrado, que es como se llamaba la casa discográfica, y que lleva por subtítulo Of Course, que me encanta, que pone entre paréntesis Of Course. ¿Y qué vamos a escuchar entonces?
1: Pues MC5, MC5, pues que yo soy devoto.
0: Pues a tope. MC5.

Y hasta aquí esta primera mitad de la sesión lofi que hicimos a la limón Jesús y Chinaski. Pues perdimos la noción del tiempo y hay otro tanto que prometo poneros en el siguiente episodio de Chinaski's Exile. Muchas gracias a todas, muchas gracias a todos por haber escuchado un programa más de Chinaski y nos vemos, como digo, en la segunda mitad de esta sesión, en el próximo episodio de Chinaski's Exile. 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

0: No estaba exagerando. 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Cercará al templo de lata el pelo duro, virgen patrona de mi teta derecha. 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
1: ¿Acabáis de escuchar eso? De la gran poeta y amiga Alicia Isidora. Es prolactinoma.

0: y Carabanchel, y los terrenos de la cárcel de Carabanchel y los terrenos del Parque Eugenia Montijo poseen uno de los yacimientos mejor valorados de toda la Comunidad de Madrid, pero el que menos se ha estudiado precisamente. Y es el que más posibilidades tiene de ser estudiado, porque todavía tiene mucha área en la cual se podría investigar. Bien, ¿a dónde vamos el 26 y 27? Bueno, pues como nosotros somos así, decidimos que la mejor manera de reivindicar el yacimiento y ponerlo en conocimiento han sido dos actividades. Una durante todo un año, que ha sido mi compañero Juan Antonio y yo, que es historiador y yo arquitecto, pues nos hemos ido moviendo por toda la biblioteca de Latina y de Carabanchel.
1: Y doy fe, doy fe.
0: ¿Verdad? Y hemos dado una charla maravillosa sobre la historia del yacimiento y nuestras propuestas para futuro. Pero este mes, que ya cerramos la vuelta entera de un año entero de conferencias, pues lo que vamos a celebrar, junto con diversos grupos de recreación y con muchas entidades culturales y vecinales del barrio, de Carabanchel, incluso de Latina también, por supuesto, vamos a celebrar las segundas jornadas de recreación histórica por el yacimiento arqueológico de Carabanchel.
2: Claro, además es una forma muy, muy didáctica de divulgar la historia de la época que está ahí debajo de tierra. Entonces, bueno, las primeras jornadas con mucho menos material y mucho más improvisación salieron bastante bien, y ahora pretendemos hacerlas durante 2 días.
0: Sí, porque la primera edición, que fue en 2022, ya ha llovido 4 años desde entonces, es lo que nos ha costado recuperar el tiempo y el coste del psicólogo después de las jornadas de la primera vez.
1: ¡Vaya por Dios!
0: Pero la realidad es que era necesario volver otra vez a la carga. Entonces esta jornada en principio se ha organizado en 2 días. ¿Por qué 2 días? Porque primero porque gracias a Juan Antonio y a otro grupo de recreación, incluido Björk Langer, que es el grupo de recreación medieval, que hoy no han podido venir ningún representante, pero que están siempre con nosotros, entendimos que había tantas posibilidades de recrear y de mostrar tanto del mundo romano como incluso del mundo íbero y del mundo medieval, que decidimos separarlo en 2 días. Y entonces el sábado por la mañana y por la tarde, el sábado 26, se hacen jornadas de recreación histórica romanas e íberas, ¿me equivoco?
2: Eso es, sí. El sábado tendremos a los íberos, que en este caso simularemos que son carpetanos de la Asociación Iber-Calafel, que vienen de Levante, y luego tenemos la parte romana representada por los compañeros de Atenea Prómacos y por la asociación en la que represento yo, que es Hispania Romana. Uh-huh. Y el domingo pues tendremos la parte medieval con Björk Langer.
0: Sí, aunque también podremos tener la visita de un grupo de visigodos de Toledo.
2: Eso es.
0: Que han decidido venir a ver qué diablos estamos haciendo. Sí, sí, sí.
1: No, esto vamos a acabar siendo internacionales, ¿eh?
0: No, la verdad es que el proyecto ha ido creciendo mucho. De hecho, lo empezamos hace un año. Es decir, desde hace un año, después de otra actividad que hicimos paralela, pues nos dimos cuenta que teníamos ya el esfuerzo, ya teníamos la energía y la mentalidad para poder repetir estas jornadas, porque organizarlas es complicado, pero funcionan, porque son todas al aire libre. Esto es importante que se sepa. Las jornadas se celebran encima del yacimiento, y el yacimiento, la parte más conocida que tenemos de él, está en el Parque Eugenia de Montijo, en la pradera que está justo al lado del metro Eugenia de Montijo. Entonces van a ser unas actividades todas al aire libre. De hecho, hemos complementado el programa cada vez, durante un año ha ido creciendo, ¿no? Y que, por ejemplo, el mundo romano, el mundo íbero, que el íbero ha llegado a última hora, pero que encantadísimo de recibirle, pero el mundo romano tiene actividades como, por ejemplo, las que puede contar Juan Antonio.
2: Sí, vamos a tener este año pretendemos centrarnos más en el apartado civil, pero tendremos una evolución de lo que es el legionario romano desde los tiempos de la monarquía romana hasta la época tardoimperial. Y luego meteremos mucha caña en el mundo civil, explicando un taller de cómo era la magia en la antigua Roma. Tendremos también un funus, que es un enterramiento, cómo se enterraban los romanos.
0: Estamos buscando precisamente a alguien para hacerlo, pero no.
2: Sí, sí, se aceptan voluntarios.
1: Si no me mueve mucho, me ofrezco.
2: Y bueno. Y tendremos más cosillas por parte de los íberos. También habrá talleres de tiro con onda y una importante representación de la mujer íbera.
0: En efecto,
1: ese es muy importante.
0: Ese es un taller muy bonito que va a haber, precisamente. Hay que entender que es recreación. Entonces a mí me gustaría, antes de seguir hablando del domingo, que es el domingo de medieval, me gustaría que Juan Antonio explicase lo que es recreación, y yo diré al final lo que no es recreación. Porque recreación es, por ejemplo, lo que se puede hacer en Ávila o lo que se hizo en Ávila el fin de semana pasado. Pero la pregunta es si recreación es todo lo que se hace en Alcalá cuando celebran las fiestas históricas esta que tienen a finales, precisamente dentro de poco, ¿no? Si no me equivoco.
2: Sí, sí.
0: ¿Qué es recreación?
2: Pues claro, recreación, lo que se ve es una representación de la vida de la época que se pretende recrear, sea romana, sea posterior, sea victoriana, lo que sea. ¿Qué los diferencia de unas fiestas ambientadas en una época medieval o lo que sea? Pues que lo que nosotros representamos ese día, detrás de eso hay un periodo previo o años de investigación, bien sea investigación propia de nuestros propios socios o bien recogiendo investigaciones académicas, incluso publicaciones y realizamos arqueología experimental, que es experimentar un poco pues algunos aspectos. Por ejemplo, nosotros como curiosidad este año hicimos un evento interno dedicado exclusivamente al lanzamiento del pilum, que es la jabalina romana, a ver qué impacto tenía sobre unos escudos. Son unas pruebas que realizamos con unos escudos viejos, lo dejamos destrozados, no lo pasamos muy bien, pero de ahí sacamos una serie de conclusiones y un poco eso también es recreación. Esa parte no se ve, pero esa es la que luego explicamos en el público, porque una parte importante de la recreación es explicar, es ser divulgativos y explicar pues la época que estamos recreando, ya sea el apartado militar, la gladiatura o la parte civil, la parte de la domina romana, de la mujer romana, lo que sea, y así con cualquier época.
0: Correcto. Y así, por ejemplo, ¿qué vamos a encontrarnos el sábado cuando se llegue el día, ¿no? Pues el primer día lo que se va a encontrar es un pequeño modesto, dentro de lo que cabe, porque estamos hablando de 25 o 30 personas, tampoco son pocas, pero no son como para montar un campamento entero. Estamos hablando de que van a montar una serie de unidades de campamento romano, pero también no solamente unidades militares, sino lo que es la vida cotidiana. Entonces allí se muestran muchos objetos y muchos elementos que después se recrean, que después se cuentan. Entonces tendremos por una parte exhibición, es decir, sitio donde podrás acercarte para ver esos elementos y habrá gente que te comente sobre ellos, tú preguntando, pero también habrá una parte de recreación donde tendremos lo que le llamamos el anfiteatro pradera, que no es más que la pradera que tenemos allí, pues habrán explicaciones, bien sea con movimiento, bien sea pues formando un círculo o bien sea como un anfiteatro para poder escuchar correctamente. Tendremos un poquito de sonido dentro de lo que podemos, nuestras limitaciones, para poder ayudar, y eso sería el sábado. El domingo volvemos otra vez a la carga, pero como hemos dicho, con la parte medieval. La parte medieval es una parte muy interesante porque el elemento es el único, es la única época que tiene un elemento del yacimiento que está a la vista, que es la ermita de Santa María la Antigua, que como todos ya saben, sí, porque ya lo saben seguro, es el edificio mudéjar más antiguo de la Comunidad de Madrid. Entonces, sin embargo, es un edificio que se explica muy poco y a veces muy mal. El hecho de que cuando llegues a la fachada de la ermita, lo único que encuentres no es una placa que te explique esto que acabo de contar yo, sino que es la placa que indica ahí oró San Isidro y se produjo el milagro del pozo.
1: El pozo
0: pues
1: que
0: la
1: está
0: verdad
1: ahí,
0: es que dice poco del interés de las administraciones por fomentar este tipo de cultura. Bien es cierto que ya hay paseos guiados, pero bueno, no son tan buenos como los paseos que vamos a tener precisamente ese fin de semana, porque medieval se va a colar el día romano haciendo un paseo paseo a la ermita y una explicación sobre la ermita por la mañana.
1: ¿No le va a dar un síncope al...?
0: No te preocupes, no, porque se podrá visitar.
1: No, no, digo que al cura párroco.
0: Sí, bueno, pero sí. No le vamos a molestar en ese sentido. Ah. Y medieval también tendrá la misma visita guiada a la ermita del sábado por la mañana.
2: El domingo.
0: El domingo también la tendrá. Lo que pasa es que el sábado está abierta y la gente podrá entrar a visitarla de manera unipersonal, no pueden entrar grupos, pero el domingo será una visita exterior. En definitiva, medieval, ¿qué vamos a tener? Pues lo mismo, tenemos un programa extenso, unas 4 o 5 actividades, que es lo que da para la mañana, porque no cabe más, cada actividad son 30 minutos aproximadamente. Y como colofón, tenemos algo que la verdad es que lo hemos peleado, pero hemos conseguido un gran apoyo por parte de la Escuela de Música Medieval de Madrid, que nos recomendó un grupo, hablamos con él, le lloramos mucho, conseguimos que nos acepta, conseguimos que quisiese venir, que era bastante difícil, porque no tenemos las condiciones adecuadas, que es el grupo Entrevescant, y no tenemos las condiciones adecuadas, puede que sí, pero es que este grupo es una maravilla. Este grupo es fantástico. Este grupo editó hace un año aproximadamente el Cantar de Destierro, que es un disco precioso que seguramente se utilizará para la música de este programa y así podrán tener un adelanto. Este grupo que además actúa en el MAN.
1: ¿Has dicho que se llama?
0: El Cantar del Destierro. Creo que actúa en el MAN este fin de semana o la próxima semana es.
2: Sí, sí, es prontito, sí.
0: Es pronto, en el MAN, un sábado, creo que es el sábado
1: 12. ¿Y el grupo?
0: Entrevescant. Entrevescant, todo seguido, con B. Y vamos, va a ser un colofón de acto maravilloso junto con un taller de precisamente una recreación de un poema referido a San Isidro y Carabanchel, que se va a hacer después a continuación del concierto. Y todo esto pues acompañado como lo mismo que en Roma, es decir, acompañado con una instalación de unos diversos puestos donde la gente podrá acercarse y podrá ver elementos cotidianos de la vida habitual. La verdad es que me encantaría pensar que vamos a ver, que uno de los talleres, no lo sé todavía, pero podría ser el de alimentación, es fantástico, ya lo vivimos en una otra ocasión. Y bueno, pues a divertirse y aprender. Y aprender, por otra parte, perdóname, porque esto viene complementado con la exposición sobre el yacimiento. Es decir,
1: vais a poner paneles.
0: Correcto, entonces, sí.
1: Que son los que habitualmente ponéis en las.
0: Sí, son los pobres paneles que llevan dando vuelta un
1: que
0: año.
1: Que llevan dando vuelta por todas las bibliotecas, ¿no?
0: Y casualmente los recogeremos este mes para llevarlos a la exposición y la gente pueda conocer la historia de un yacimiento que tiene 200 años, pero es peor que el Guadiana, porque ha aparecido y desaparecido y se ha ido descubriendo cada vez que alguien ha ido a hacer una obra que por supuesto no contaba con permiso o supervisión arqueológica, y cuando han empezado la obra, hombre, mira, hemos encontrado esto. Y gracias a que la gente pues está un poco al tanto, pues se han podido parar de determinados trabajos, ya lo comentamos hace mucho tiempo. El 2005 fue el penúltimo año en el que haciendo una obra encontraron los restos de una parte de la población carpetana. Y decimos bien población, no estamos hablando de una casa simplemente o de un almacén. Estamos hablando que había una población importante carpetana en esa zona y los vecinos fueron los que pararon la obra. Eso fue en 2005. En 2022 se hicieron unas prospecciones para el futuro proyecto de urbanización en los terrenos de la cárcel y, oh, sorpresa, volvieron a encontrar restos y confirmaron algo tan sencillo como que el único acueducto romano enterrado en toda la Comunidad de Madrid está precisamente allí. Y de eso sí, en todo caso, podría ampliar algo si quiere, Juan Antonio.
2: Sí, hay que tener en cuenta que es una construcción subterránea que se construye alrededor del siglo III o IV después de Cristo y que parece ser, según los arqueólogos que lo investigaron ese año, sirvió para abastecer la parte de la parte noble de época romana, la que hoy estaría debajo de la colonia Eugenio Montijo, en un momento de aparente sequía, donde baja el nivel freático, porque todos sabemos que por debajo tenemos ahí un maravilloso arroyo que le da un poco de vida a toda la zona, que es uno de los tantos que desembocan en el Manzanares. Y sí, lo que se han encontrado son pues como 4 o 5 bocas de acceso a ese tramo subterráneo, y en una de ellas incluso tuvieron la suerte de encontrar lo que sería el fondo de una lucerna. Una lucerna es una lamparita de aceite. Entonces entendemos que era una de las lucernas de uno de los operarios que entraban a hacer labores de limpieza, lo que fuese. Y además esa lucerna iba con una inscripción en latín con el nombre del artesano que la había hecho. O sea,
1: una cosa muy curiosa. Confirma y todo.
2: Sí, confirma.
1: No, digo, de todas maneras animaría a la gente que fuera, no solamente a la gente de Carabanchel, que muchos desconocen todo, o sea, el bagaje histórico que hay en esa zona, que no, que además que lleven a sus niños, porque habrán actividades para pequeños.
0: Correcto, es que el programa es muy extenso. Nosotros tendremos talleres infantiles desde las 11:30 de la mañana del sábado para la hora de comer, todo el mundo hay que ir a casa a comer, y por la tarde de las 5 hasta las 8, y toda la mañana del domingo también. Hay muchísimos talleres infantiles, tanto actividades de pedagógicas como en mesa, organizadas todas de unos compañeros, y en particular desde Daniel, que es está estudiando historia, pero sin embargo ya es
2: un divulgador cultural con cierto peso en redes.
0: Exactamente, bueno. Entonces ha organizado todas las actividades en el mismo parque. Es decir, padres, que sepan que los niños van a estar distraídos. Ojo que no los vamos a vigilar nosotros, pero van a estar distraídos. Quiere decir eso que a lo mejor tienen unos minutos para poder distraerse ustedes también con el resto de las actividades.
1: O irse turnando, ¿no? Que digo, nosotros ya salimos nosotros.
0: Lo principal es que es una jornada para todas las familias, para personas individuales, pero también para las familias. Y que puedan venir con cierta tranquilidad a poder disfrutar todos y llevarse recuerdos.
1: Hombre, yo puedo narrar mi impresión de la que se celebró el año 22, ¿verdad? Uh-huh. Que allí estuve y la verdad es que te quedas patidifusa. Y además te enteras que todo esto que, por ejemplo, que se dijeron las luchas de los romanos, esto que nos enseñan en las películas, pues que eso todo mentira, que luego lo hacen, es para que tú pues te entusiasmes, lo veas bonito y que digas que no sé qué, pero no peleaban de esa manera. Ellos te decían cómo lo hacían en realidad y cómo se manejaban. Lo demás, pues viva Hollywood, ¿no?
0: Correcto.
1: Esto, sí, es lo que yo saqué, o sea, que es la historia que nos narran a veces, pues está eso hecha un poquito con todo. Claro, tienen que llamar la atención porque una película cuesta mucho dinero y tienen que recuperarlo, ¿no? Y entonces es espectáculo. Pero esto, siendo espectáculo, es un espectáculo verdadero. Uh-huh. ¿Qué es lo que pasa? Van todos caracterizados, vestidos y con sus instrumentos, pues que claro, ahora nos parecerían muy primitivos, pero es lo que se tenía entonces.
0: Correcto.
1: Entonces, bueno, yo le digo mi impresión, la verdad es que me quedé un poco pues como maravillada. Espero estar bien, espero estar bien, yo ya he pedido una sillita. Eso ya explica, esa es mi guerra particular. Ando un poco perjudicada. Pero que bueno, que no me lo pienso perder. Uh-huh. Incluso, pues bueno, voy a ver si ese fin de semana pues están mis niñas allí, pues irán.
0: Bueno, esperemos, claro, que sí. La verdad es que hemos hablado muy seriamente. La verdad es que otras veces lo contamos con mucho más humor,
1: ¿no? Sí, es verdad, estoy un poquito asombrada, ¿no?
0: Sí.
1: Ya os he dicho que no me hagáis reír, que me duele la costilla, pues, pero vamos, tampoco es para que estéis tan serios, ¿eh?
0: Pero la verdad es que van a disfrutar, van a pasarlo bien, van a aprender. Van a aprender de las recreaciones, van a aprender del yacimiento. Mucha gente se va a asombrar de que ese yacimiento está ahí e incluso se van a indignar de que ese yacimiento no esté siendo estudiado cuando puede ser estudiado, que es lo que nosotros queremos, porque hay un factor fundamental, pero eso lo dejamos para el final. Hay una cuestión más importante, quizás, que es la participación y el fomento del asociacionismo en este proyecto. Como en casi todos los que organizamos en Carabanchel, la base de estos proyectos siempre está en la participación de las entidades vecinales, culturales y de personas a título individual, vecinas y vecinos. Es decir, es un proyecto compartido, es un proyecto que se ha estado elaborando no por Juan Antonio y por mí, sino que hemos estado detrás 4 o 5 entidades, pero además ese mismo día, esos mismos días, igual que hay un campamento romano, íbero y un campamento medieval el otro día, pues enfrente habrá un campamento separado, eso sí, para que no se confundan ni se intercambien flechas ni nada. Habrá un campamento le llamamos campamento, pero es un área donde todas las entidades culturales y vecinales que quieran participar, lo único que tienen que hacer es comunicárnoslo y poner allí su mesa, su silla, su carpa, su mesa, silla, carpa. Tenemos un espacio reservado para todas ellas y allí simplemente darse a conocer, apoyar el proyecto, pero sobre todo darse a conocer. Que la gente que viene, que es bastante, pues pueda aprovechar y decir, ah, pues mira qué casualidad, que aquí yo vengo de Vista Alegre y aquí está la mesa de la Asociación de Vecinos de Vista Alegre, y a ver qué actividades hacen y qué puedo hacer yo con mi actividad y con mi asociación. Pues quiero darme de alta o quiero participar en esto o en otro. O, por ejemplo, como por ejemplo la mesa de las entidades que defienden a las jubiladas y jubilados de España, cómo precisamente ese día van a aprovechar para intentar fomentar el apoyo para sus actividades, en particular la manifestación, que es el día...
1: El día 24 de octubre.
0: El 24 de octubre
1: van a venir de toda España, gente, pensionistas, que se llama vulgarmente jubilados, los pensionistas, a defender lo que son las pensiones públicas y los salarios públicos. Ojo, que parece ser que es que disfrutan mucho diciendo que, claro, que somos muy egoístas, que nada más que reclamamos o que se las pensiones, eso es mentira. Quiero decir que no es que, o sea, estamos hablando también salarios dignos. fin, lo que esto ya tendrá su programa en su momento, sí. Pero quiero, es una de las cosas que habrá, pero también tú me has comentado antes que estarán los de la Mesa del Árbol, unos seres que además, con todo ese calor que ha hecho, con todos estos incendios que han habido, con todo esto que no querías salir de casa porque es que salías chorreando, esta gente iban a regar la Mesa del Árbol,
0: sí.
1: Los arbolitos que ellos mismos plantan en la vereda de Aluche. Pero con una dedicación que yo francamente te lo digo, yo no sé si me hubiera atrevido, bueno, aunque fuera a esas horas de la noche ya tardías, porque este es caso, que era, ha sido sí. un verano de infierno.
0: En este caso un pequeño matiz, sí. La Mesa del Árbol tiene varias horas de plantación en todo Carabanchel, porque es la Mesa del Árbol de Carabanchel.
1: De Carabanchel, sí.
0: Pero en particular el tramo de vía pecuaria que queda entre Carabanchel y Aluche, esa la lleva adelante Juan García, el Veredas, porque de Ecologistas en Acción, y precisamente este viernes, ¿por qué no? Todos los viernes van a miércoles y a veces los viernes por la tarde de las 8 a las 9, pues ahí se reúne un grupo de voluntarias y voluntarios que cogiendo garrafas de agua se van a la fuente más próxima, porque obviamente no hay agua en la vereda,
1: claro,
0: y a regar los árboles que han ido plantando y recuperando y revitalizando y volviendo a plantar durante los últimos casi 10 años. Es decir, es importante la representación vecinal. Es importante su participación, es importante que el proyecto, porque al fin y al cabo el proyecto no es un proyecto de unos chiflados que les gusta la historia y que quieren sacarla adelante, sino que es un proyecto vecinal, porque al fin y al cabo hablamos de patrimonio. Una de las entidades principales que precisamente colabora muy, muy intensamente con el proyecto es la plataforma Carabanchel Historia y Patrimonio. Entonces ellos han puesto toda la carne en el asador para que este proyecto salga, porque ahora mismo creemos que es la plataforma de promoción del patrimonio de Carabanchel. Entiendan bien que la Carabanchel, no estamos hablando solamente del Carabanchel actual, sino del antiguo Carabanchel, que era todo latina y todo usera. Pues de ellos son los que están sacando los punta de lanza de en cuanto a la promoción del patrimonio de Carabanchel. Por eso este proyecto es tan importante, ¿no? Pero vuelvo a lo mismo, o sea, allí nos vamos a divertir, lo vamos a pasar muy bien, nos vamos a asombrar, vamos a aprender cosas que no pensábamos que fuéramos a aprender. No vamos a ver matarse a nadie, lo siento, para aquellos belicosos no, que estén no, pensando
1: no, no.
0: que...
1: No queremos que estamos por la paz, bueno, no a la guerra.
2: Los romanos somos más prácticos y por eso uno de los módulos que vamos a hacer es una venta de esclavos.
0: Ahí está.
2: O sea, muertos no, pero esclavos yo no prometo nada.
0: Bueno, pues habrá que buscar o tomar prestado a alguno de los sí, visitantes de forma, bueno, como sea, y ponerlos a la venta, ¿no? En ese sentido.
1: Madre mía.
0: Pero ven, lo primero que uno se imagina es esto como el típico mercadillo que se sube el tío Buenorro, la tía Buenorra al escenario y empieza todo el mundo. Ah, no. Allí nos van a explicar cómo de verdad se subastaban los esclavos. ¿Cuál era el proceso?
1: Además, yo no creo que esos tíos buenorros o tías buenorras en aquellos tiempos, más bien yo...
0: No lo sabemos.
1: No lo sabemos,
0: insisto,
1: pero vamos.
0: Esto no lo van a explicar. Eso, igualmente que hay talleres
1: no había
0: sobre
1: ni estos gimnasios,
0: íbera,
1: ni estos productos, ni...
0: Y bueno, nosotros en este sentido insisto en una cuestión, y es que es recreación. Si lo que quieren es ver fiestas medievales al estilo de muchas ciudades, que parece aquello una masificación llena de kioscos, nosotros no vamos a hacer fiestas de choripán y danza del vientre. Eso no van a encontrarlo allí. Allí van a encontrar cultura, van a encontrar diversión, van a encontrar información, van a aprender de un yacimiento, van a disfrutar de una zona abierta de un parque que es muy bonita, por cierto.
1: Eugenia de Montijo,
0: el parque Eugenia de Montijo. Y van a encontrar mucha gente que como ustedes puede estar interesado. Ah, no hemos dicho, por supuesto la asistencia es gratuita, es un espacio público, es un espacio abierto, allí no se condiciona más que se tiene que llegar a más en pie, pero lo bueno es que tiene una parada de metro a 100 metros de donde estamos nosotros.
2: Al ladito.
1: Y con escaleras automáticas.
0: Y con escalera automática. ¿No tiene ascensor?
1: Y te oigo, creo que también
0: creo
1: tiene,
0: que tiene ascensor.
1: Ascensor
0: también.
1: Vamos, que no puedes alegar que no puedes ir porque...
0: No, indudablemente desde cualquier lugar de Madrid se puede llegar a la estación del metro Parque Eugenia de Montijo. ¿Qué? Y es perfecto en ese sentido.
1: Cuando no lo tiene, que todavía lo están montando, no sé cuándo lo pensarán acabar, el de Carabanchel, de la parada del metro Carabanchel.
0: Sí, lleva un retraso de unos, si no me quiero equivocar, de unos 14 años sobre el proyecto inicial de mejora. En ese tiempo... Por desgracia, en ese metro han fallecido muchos ancianos que tenían que ir al Hospital Gómez Ulla y no podían llegar. Bueno, por lo menos no creo que hayan muerto allí.
1: Pero no, pero vamos, es que suben las escaleritas que se las traen. Lo digo como vecina de Carabanchel.
0: Preciosas. Son unas escaleras.
1: No sé si se nota que soy vecina de Carabanchel.
0: Se nota. Yo también.
1: Es que subir esas escaleras y más en plena canícula, no me extraña. No, a mí tampoco. Me entraban a veces ganas de quedarme a vivir ahí con la taquillera. el taquillero, me da igual.
0: Como todo, como casi todos los barrios de esta ciudad, más bien los barrios de lo que sería la mitad sur, pues tenemos muchas carencias, y esas carencias de infraestructura pues se van solucionando, pero a otro ritmo. No es lo mismo el metro de la línea 11 desde Carabanchel hasta Atocha, que esa misma línea 11 desde Valdebebas hasta Atocha. Lo que nosotros tardamos 20 años en conseguir que llegue a Atocha, desde Valdebebas lo van a conseguir en un año y medio.
1: Pero es que Valdebebas es Valdebebas.
0: Tendrá algún motivo, yo no quiero explicarme aquí en ese sentido.
1: No, además eso no nos interesa ni
0: bien. No, hay una cuestión muy importante con respecto a si queremos hacer una reflexión y que se liga con lo que nosotros vamos a hacer el próximo día. Es muy sencilla. Carabanchel era una población, siempre lo fue. Incluso antes de que Madrid fuera un suspiro, ya existía la población de Carabanchel, sí, que posteriormente se dividió en dos, Carabanchel Alto y Carabanchel Bajo, ¿no? Y hubiese seguido siendo así, como ocurre con Leganés, o como ocurre con Alcorcón, o Pinto, Valdemoro, si no llega a ser porque estaba muy pegadito a Madrid. Y no sé si saben, si no lo saben, se lo cuento, que en el año 48, después de la Guerra Civil, entre el 48, 45 y 48, pues se desarrolla un plan para que, simple y llanamente, Madrid, como capital de España, fuera más grande que Barcelona.
1: Sí, sí.
0: O por lo menos tuviera más territorio. Porque Madrid estaba rodeada de otras poblaciones, no solamente Carabanchel, estaba Villaverde, estaba Vallecas y otras más. Entonces, claro, esas poblaciones no permitían que el territorio municipal del Ayuntamiento de Madrid creciese. En ese momento se produjo una anexión amistosa, a ver quién se negaba, de determinados ayuntamientos que fueron invitados a dejar de ser ayuntamientos para convertirse en distritos. Y en el 48 eso ocurrió con Carabanchel y con otra serie de ellos a lo largo de un par de años más o menos. ¿Pero qué ocurrió a nivel de historia, no? Pues lo que ocurrió a nivel de historia es que inmediatamente que ocurre eso, toda esa historia potencial del territorio de lo que era la unidad territorial de Carabanchel, pues se subordina absolutamente a la lectura y al entendimiento de la cultura patrimonial de Madrid. Por tanto, se abandona. Ese yacimiento que se descubrió en el siglo XIX, que se volvió a descubrir a principios del siglo XX, a la cuarta del siglo XX, a mediados del siglo XX, desaparece por completo de los anales hasta volver en los 80 del siglo pasado.
2: Sí, en el año 80 y algo, hay un estudio por ahí aislado, y luego ya hasta ahora que tenemos los distintos proyectos de intentos de urbanización a comienzos del 21, pues estaba prácticamente desaparecido.
0: Por eso, ¿por qué? ¿Por qué está desaparecido? Pues simplemente porque no coincide con el interés en el desarrollo cultural de la capital, no forma parte de ello. Entiendan, hay una cuestión que siempre se dice y es una verdad como un templo: tenemos la ermita Mudéjar completa, más antigua de toda la Comunidad de Madrid, que se protegió la ermita en el año 80 y poco, pero hasta el 2020 no se protegió su entorno. Mientras tanto, esa ermita estuvo siendo sometida a vandalismo y sigue sometida a vandalismo. Es un aparcamiento de coches, es un baño.
1: Ha toqueteado los relojes de sol, ¿no?
0: es un baño público. En fin, ¿también? Una denigración, sí, porque la gente cuando hace botellón necesita una pared donde mear. Y la mejor pared es el rincón de la mucheta de la ermita, ¿no? En fin, sigue ocurriendo eso, y nosotros siempre decimos lo mismo, siempre, pero es igual, supongo que será muy reiterativo, le pasa a todos los distritos de la periferia de Madrid. Es que si la ermita, con el tesoro arquitectónico patrimonial que es, hubiese estado en el centro de Madrid, no hubiese estado como está. Pero allí está rodeado por un erial, y encima además está aumentando una población de chabolas justo en el terreno, que se supone el que no podemos hacer actividades, pero la comunidad y el ayuntamiento y el Estado permiten que crezca un poblado chabolista. En fin, que no es por quejarnos, es simplemente unas jornadas de recreación histórica, divertidas, amenas, en las cuales van a conocer los avatares y la historia del yacimiento de Carabanchel. Que es un yacimiento de Carabanchel, pero que es un yacimiento de Madrid, al fin y al cabo. Y que están todos muy, muy, muy, muy, muy invitados.
1: Bueno, pues no, yo desde luego ya sabes que voy a estar.
0: Uh-huh.
1: Que bueno, pues allí pues nos tenemos que encontrar. Oye, ¿y te parece bien luego que incluyamos en las explicaciones el el vídeo del chavalito este.
0: Sí, sí.
1: ¿Verdad?
0: Viene bien y además es muy oportuno. Porque además tenemos una cuestión, ¿no? Este es un proyecto autogestionado por entidades y por personas particulares de Carabanchel y Latina. Y como tal, pues es un proyecto donde todo lo ponemos nosotros y nosotras, ¿no? En ese sentido. Y dicho esto, pues claro, hemos abierto un

0: penal de esa responsabilidad civil, pues tendremos que pagarlo. Y después tenemos que darles algo de comer también, porque no lo vamos a tener a los romanos todo el día, porque si no son capaces de montar un grupo y marcharse a asaltar los restaurantes alrededor y, por supuesto, hacer lo que hacían los romanos, que era tomar prestado, ¿no? No me vengas a decir que pagaba. Entonces tenemos una campaña de micromecenaco, de crowdfunding, como se dice tan bonito,
1: sí,
0: a través de la plataforma goteo.org, y el proyecto se llama Carabanché, la historia viva. Y eso se explica muy bien en el audio y en el vídeo de
1: Dani, ¿no?
0: Sí, sí, sí.
1: Y
0: correcto.
1: Además tendríais que ver, y lo veréis, y es que entráis y miráis el vídeo. Yo es que con ese chaval estoy alucinada, pero bueno, alucinada,
0: sí,
1: ¿eh?
0: Sí, es un divulgador
1: excelente. Que con esa edad y todo esto, vamos, le da ciento con raya a muchas personas mayores.
0: Sí,
1: o
0: sí,
1: sea,
0: totalmente.
1: Una cultura, unas explicaciones, y además lo hace de una forma tan natural.
0: Que lleva mucho tiempo en eso.
1: O sea, tan natural, que lo explica, que dices, madre mía, yo quiero más niños o más... más jóvenes como estos, ¿no?
0: Sí, lleva desde la adolescencia haciendo este tipo de labores, y no solamente esa, sino que viaje que hace un vídeo. Y gracias a él hemos salido de la edad de piedra digital, porque la hay también, edad de piedra, sí, digital, y hemos sacado el proyecto a través, también publicado a través de una plataforma, de Instagram, que también se llama Carabanché, la historia viva, y les animamos también a entrar allí, porque allí es donde vamos a publicar todas las novedades y todos los avatares de la experiencia presente, pasada, presente y futura. Ahí también tendremos la exposición colgada, en efecto. Y también hay dos plataformas más, por si alguien quiere interesarse y mantenerse informado sobre las jornadas, que son la plataforma, las redes de la plataforma Carabanché, la historia y patrimonio. Repito, plataforma Carabanché, la historia y patrimonio, todo seguido. Y también la de plataforma Salvemos Eugenia Montijo. Sí. Ahí podrá encontrar toda la información. Y bueno, queda poquito, quedan poco más de 2 semanas aproximadamente para empezar. Y bueno, allí les estaremos esperando con mucho interés. Sobre todo, que interés de nosotras y nosotros por tenerles a ustedes allí, y esperamos que interés de ustedes por conocer la historia de la historia de Carabanché, que es muy interesante, muy rica y muy desconocida.
1: Sí, bueno, yo también haría, o sea, voy a hacer un poco de decir que, en vez de conocerse, como algunos quieren imponernos por narices, el hecho de que es Carabanché, el Brooklyn madrileño, y vamos a poner 200 exposiciones o galerías de arte, vamos a ver, ¿qué nos van a explicar? Que todo esto, sin embargo, no sé, se está poniendo de moda. La cosa es que...
0: Bueno, hay una inversión muy importante, claro, de diversas empresas por fomentar precisamente ese criterio. Al margen de que hay gente que con toda honestidad y con toda sinceridad sí trabaja para esa difusión, conocemos unos cuantos de esas personas que trabajan en Carabanché, el Instituto Cultural, y son personas que han estado peleando por la cultura no hace un año, no hace 4 o 5 que empezó Carabanché, el Instituto Cultural, hace 20, 30, 40 años. Y no solamente eso, sino que incluso han estado peleando en los peores momentos, cuando la pandemia, algunas de esas personas eran los primeros que estaban repartiendo lentejas cuando el ayuntamiento no estaba. Ahora están sacando adelante un proyecto que tiene un éxito muy bueno, que es Carabanché, el Instituto Cultural, y que precisamente organiza unas jornadas que se llaman Cruza Carabanché, coincidiendo con nosotros, pero digamos que tienen ya por fin un apoyo del sector privado, y también tiene un apoyo institucional. Algunas personas piensan que es una cultura blanca, que es una cultura interesante, vanguardista, actual, que pone de relieve la cantidad de inquietudes culturales que hay en Carabanché, que son muchas. Somos poquitos, 280.000 personas
2: nada más,
0: y eso está muy bien. Otra cuestión sea que, en nuestro caso, nosotros no hacemos esto solamente por difundir la cultura, sino por defender el yacimiento y ponerlo en conocimiento. Entonces digamos que tenemos una pequeña diferencia, sin embargo aplaudimos y alabamos a nuestros compañeras y compañeros que están sacando adelante otras cuestiones, que están aprovechando, por desgracia, otra serie de intereses por sacar adelante otra serie de criterios. Pues sí, que hay gente que les apoya, que piensan que es mucho mejor vender cultura actual y vanguardista que hablar de cultura retro y

0: y cultura basada como es la historia y el patrimonio, también. Pero bueno, esos son pensamientos. Yo me quiero quedar con la parte sincera de de este planteamiento, y es esas personas que están trabajando por ese proyecto y que hay que darles mucho, mucho, mucho apoyo.
1: Y que trabajan duro, porque bueno,
0: Muchísimo.
1: yo a veces ya me mareáis con el Salvemos Eugenia de Montijo
0: Bueno, esa es
1: 400, pero ves, dices, madre mía, no puede, ¿en qué se meten,
0: Otra
1: madre
0: historia,
1: mía?
0: porque como ya hemos dicho, el proyecto, la plataforma Salvemos Eugenia Montijo, de donde ha surgido Carabanchel Historia Viva y las jornadas
1: Sí.
0: otra vez, no deja de ser una plataforma que engloba muchas entidades, pero porque sobre el Parque Eugenia Montijo y sobre los terrenos de la cárcel sobrevuela
1: Claro.
0: un proyecto urbanístico que se ha conseguido modificar en gran parte gracias a la presión vecinal, reducir el interés inmobiliario, reducir otra serie de criterios totalmente de inversiones privadas. Sin embargo, el proyecto sigue estando ahí. Y
1: Sí.
0: sobre el yacimiento seguimos teniendo sobrevolando la sombra
1: La espada de
0: de
1: Damocles,
0: una
1: ¿no?
0: carretera que pueda pasar por encima del yacimiento, que no deberían poder, porque según la normativa de patrimonio de la Comunidad de Madrid, desde el momento que se descubren elementos tan singulares como los que se han descubierto, no se pueden construir elementos encima. No edificios, tampoco carreteras. Pero claro, el ayuntamiento no termina de darse cuenta de este criterio y no termina de anular esa parte del plan que dice es que por aquí va una carretera. Pero hombre, es que ya te han dicho tres, cuatro veces el valor arquitectónico, perdón, patrimonial y arqueológico intrínseco de lo que hay debajo. No puedes construir la carretera, o tienes que construir la carretera por otro sitio, o tienes que construir la carretera como una escaletri elevada, como si fuera esto Puente Vallecas. Y como eso no lo van a hacer porque cuesta mucho dinero, ni hacen ni deshacen, ni desmontan todo este planteamiento cuando saben que deberían hacerlo, ni lo hacen porque saben que también tampoco se lo van a permitir. En definitiva, el yacimiento se queda ahí esperando a que alguien diga, bueno, pues vamos a estudiarlo, ¿no? Porque tal, pero claro, estudiar un yacimiento, tenga en cuenta que, perdóname por entrar en tu campo, Juan Antonio.
2: No, no, no,
0: A
2: no.
0: ver, al fin y al cabo, la importancia de este yacimiento la ha dicho al principio Juan Antonio. No es que sea un gran yacimiento romano, no es que sea el mejor yacimiento carpetano de toda Madrid y de toda la zona de la Carpetania. Sin embargo, lo que demuestra es que la población se ha estado asentando en ese trocito específico de territorio donde estamos nosotros realizando la labor durante mucho, mucho, mucho tiempo, gracias a la capacidad del terreno, gracias a la topografía, digo capacidad agrícola, gracias a la cantidad de agua que ha tenido. Es decir, debajo de la ermita hay otro edificio, y debajo de ese otro edificio
1: Otro.
0: habían edificios romanos, y debajo del cementerio, cada vez que van a enterrar a alguien,
2: Claro.
0: sacan de todo. Y cada vez que hacen una obra en ese lugar, encuentran restos. Lo que pasa es que a nosotros lo que nos resulta increíble es esa persistencia en no fomentar el que, hombre, ya que está esto, vamos a estudiarlo. Nosotros no planteamos que el cementerio, perdón, que el yacimiento se convierta en un yacimiento al aire libre. No tiene tanta riqueza. Y lo que hay debajo tampoco tiene tanta capacidad de ser mostrado al aire libre porque se puede deteriorar y desaparecer. Pero sin embargo, si se hace un estudio, si se valora, si se saca toda la información posible, se vuelve a proteger, se vuelve a cubrir y se construye un espacio digno, perfecto por encima,
1: Claro.
0: un parque, por ejemplo, de reconocimiento, y al final toda esa información, nuestro objetivo final no es solamente que se estudie el yacimiento, sino que se muestre. Ya tenemos un museo de arqueología en la ciudad, ya tenemos un museo de la ciudad, ya tenemos un museo de San Isidro. Tampoco pasa nada por tener un pequeño centro de interpretación del yacimiento arqueológico de Carabanchel, precisamente ahí, en el lugar donde tendría que estar.
2: Además es que tenemos que tener en cuenta dos cuestiones respecto al yacimiento de Carabanchel. Una, que es casi el único superviviente de todos los yacimientos que los había de edad antigua dentro del municipio de Madrid, no dentro de la Comunidad de Madrid, sino dentro de la ciudad de Madrid, de su territorio, es prácticamente el único que hasta ahora ha ido sobreviviendo. Y luego eso, o sea, la importancia de los restos no está al nivel de Complutum, no tenemos aquí una ciudad, y de hecho la parte, para mí no, pero digamos, para el público general, la parte noble ahora mismo ya no existe porque está debajo de la colonia Eugenia Montijo. Pero sin embargo, esos restos los tenemos en museos, en el mosaico del
1: Eso
2: Museo de
1: es
2: los
1: lo que iba a
2: Orígenes.
1: decir, el mosaico famoso romano,
2: Efectivamente, ese está expuesto ahí, y aparte lo que nos queda, lo que ha sobrevivido al tiempo, lo que todavía está ahí debajo y lo que debemos de tratar de conservar, también se puede investigar, porque es un poco la parte del área de producción de los trabajadores, de la vida común en la antigua Roma, en la antigua Carpetania, de los inicios de Carabanchel. El primer Carabanchel está ahí, y justo, precisamente justo esa zona todavía no se ha excavado, que es el entorno justo al lado de la ermita, que es el inicio de Carabanchel. Justo ahí hay un redondel, por así decirlo, donde no se ha excavado todavía.
0: Pero bueno, pues así está.
1: Ya usted sabe lo que puede haber debajo.
0: Hombre, no esperamos columna, no. Pero sí esperamos vida. Sí esperamos la vida cotidiana que se tuvo en esa época. Carabanchel siempre ha sido un poblado de trabajadores, punto. Y de hecho sospechamos que lo que había en ese entorno central, alrededor de la ermita, en ese punto, era precisamente toda el área de trabajo de la finca agrícola, que era donde estaba el mosaico. La finca agrícola era la nobleza agraria, pero donde estábamos nosotros ahora mismo, que se puso sobre Carpetania, y de eso podríamos discutirlo, pero bueno, los romanos que habían allí eran donde estaba posiblemente, bueno, de hecho, debajo, no lo sé, lo he dicho ya, que debajo de la ermita está el horno.
2: Tenemos un horno cerámico justo debajo de la ermita. Aprovechando el pozo, o sea, el arroyo subterráneo que pasa por debajo.
0: En definitiva, hay mucho que ver. Nosotros les invitamos a que vean la exposición, y además también les invitamos, aunque no sé si llegará a tiempo. ¿Cuándo pensabas publicar este audio?
1: Pues ya.
0: Perfecto, porque la próxima semana, viernes 18, en la Biblioteca Antonio Mingote de Latina, Biblioteca Antonio Mingote, biblioteca pública, precisamente vamos a realizar la última conferencia del ciclo de este año sobre la historia del yacimiento y sobre nuestras propuestas de futuro.
1: ¿Has dicho la biblioteca?
0: Biblioteca Antonio Mingote. Y precisamente allí es donde ahora mismo tenemos la exposición. Si quieren acercarse por la biblioteca, ahora mismo la exposición del yacimiento que vamos a tener los días de las jornadas, pues también está ahí expuesta. Y además contamos con la presencia de una de las personas que más ha apoyado siempre todos los trabajos de esta zona, que es Carlos Caballero, presidente del Colegio de Arqueólogos, de Arqueología, perdón, que junto con él, junto con otras personas, junto con su propio colegio, impulsaron hace pocos años un intento de aumentar la protección ambiental del yacimiento, perdón, la protección patrimonial del yacimiento arqueológico, elevando la figura de protección. ¿Qué hubiese supuesto eso? Que el yacimiento hubiese tenido un nivel de protección en el cual cualquiera que hubiese tenido que hacer un trabajo sobre los terrenos englobados dentro de ese potencial yacimiento hubiese tenido que hacer previamente una campaña muy exhaustiva de estudio arqueológico. Sin embargo, la protección que tiene ahora mismo es que cuando empiecen los trabajos de cimentación, por ejemplo, de los cimientos, de la estructura del edificio, pues sí tienen la obligación de tener a una persona vigilando, pero no per se buscando. Quiere decir eso que puede pasar lo mismo que ya ha pasado muchísimas veces. Y es que, por ejemplo, cuando se hizo el trabajo en el año 2022, se encontraron estructuras de edificios carpetanos, y veían que esa estructura, que era la base de los cimientos del edificio, llegaban y acababan, ¿saben dónde? Pues justamente contra el muro de sótano de un parking que había allí construido. Es decir, cuando se construyó el parking se encontraron en los edificios carpetanos, pero nadie dijo ni mu. Se construyó el parking y todos calladitos la boca, y no se hizo ningún estudio y posterior. Entonces se intentó aumentar la protección del yacimiento declarándolo bien de interés cultural arqueológico.
2: Sí, porque hasta ahora, desde el año 80 y pico, la catalogación es zona de protección arqueológica de nivel 1, que es lo más básico que hay.
0: Y presidente, se intentó, se redactó un documento maravilloso que está en internet explicando y argumentando el potencial del yacimiento y por qué debería darse una mayor protección. Y desgraciadamente, una vez introducido ese documento en el patrimonio, no pasó de la primera puerta. Es decir, directamente fue una negativa, y además fue una negativa no mala, pero sí, digamos, no vamos a tramitarlo. No nos dio pie ni siquiera poder sacar adelante. Entonces quizás haya llegado el momento de que tengamos que repetir ese tema. Perdón un segundo, por favor. Bueno, nosotros hemos comentado muchas cosas y la verdad es que tampoco queremos desvelar muchas de las cuestiones que van a encontrarse en las jornadas. Yo creo que vale la pena que la vayan a descubrir. El programa se ha publicado a través Instagram
1: y están también los carteles, que también están muy bonitos
0: por la zona de barrio cercano, pero para la gente que no viva en esa zona, insisto que a través del Instagram Carabanchel Historia Viva o a través de los blogs y las plataformas y las redes de la plataforma Carabanchel Historia y Patrimonio y la plataforma Salvemos, estamos publicando y ahí está el programa detallado con horarios y las actividades que se van a celebrar en todo momento, tanto el programa familiar de recreaciones como el programa infantil, como las actividades anexas, como por ejemplo el concierto, o como es por ejemplo las visitas a la ermita. Vamos, lo hemos currado muchísimo, está todo fetén.
1: Vamos, que va a salir.
0: Lo único que tenemos que pensar es, todos los días ya estamos mirando la EMET,
1: que no nos llueva, que no haga aire.
0: ¿Podemos aguantar el calor? Sí, con paraguas, con agua, con refrescos, se puede aguantar el calor. Lluvia ya no sería tan cómodo, entonces vamos a esperar. Aunque todos queremos que llueva, ¿eh? Tampoco hay que ser egoístas en este sentido.
1: Bueno, pero hombre, pero que llueva antes o después, por favor, que hay días, ¿no? No tiene por qué llover ese día precisamente.
0: Sí, pero si pedimos unos que no llueva antes o después y el otro que tiene otro acto también pide que el día siguiente tampoco llueva y mi mujer que no le gusta irse a trabajar también pide que no llueva, al final no va a llover nunca.
1: ¿Qué vamos a hacer? Nada, confiemos en la madre naturaleza, a ver qué es lo que pasa. La otra vez, el año 22, nos hizo un tiempo magnífico, ¿eh?
0: Sí.
1: Pero
0: sí,
1: magnífico.
0: Sí, sí. Y la verdad es que
1: ya tenemos... era además verano, no como este, pero se aguantaba bien el calor.
0: Sí, ya se hablaba de cambio climático, pero no pensábamos que hubiese el clamor.
1: Que íbamos, mira, precisamente el...
0: Parece mentira, pero en 4 o 5 años...
1: El programa anterior al vuestro ha tratado sobre eso.
0: Sí, muy interesante, por cierto, les recomiendo oírlo.
1: No, y es que además, nos plantean salud. Prefiero que estornudes tú que no yo.
0: No,
1: porque cuando estornudo veo las estrellas. Bueno, o sea que estuvo muy interesante. No se había proyectado, además, que fuéramos a hacer ese. Estaba ya palabrado de antes del verano. Que yo dije, yo con este calor, ni julio ni agosto voy a hacer programas. Porque llegas aquí como de esa fuerza, te salen los ojos de las órbitas y todo. Luego aquí sí, aquí pones el aire acondicionado y está muy bien, pero vamos.
0: Sí, es verdad.
1: Pero evidentemente, o sea, estaba ahí, calcado.
0: El sitio es ideal, el sitio es muy cómodo, la pradera está muy bien. Creemos que hemos aprendido mucho de la primera vez y vamos a intentar ponerlo en práctica.
1: Hombre, de suponer.
0: Intentaremos averiguar cuándo van a regar lo del ayuntamiento, porque tiene sistema de riego por aspersor.
1: A ver si no va a llover y esto no van a enchufar el riego automático ahora.
0: Sí, porque no puede pasar, pero bueno, al margen de esas cuestiones, anécdotas. Les esperamos porque se lo van a pasar muy bien. Nosotros disfrutamos mucho organizándolo y estamos muy convencidos de que la información que van a aprender esos días le van a interesar. Y además se pueden llevar algún que otro GIF, como por ejemplo tendremos unos abanicos muy bonitos, unos llaveros del yacimiento con la figura de una de las personajes más conocidos por nosotros del yacimiento romano, que es...
2: Y además es uno de los grandes desconocidos a nivel general, porque es la Minerva de Carabanchel, que es una estatuilla de 8 centímetros
1: de la diosa
2: Minerva, que supuestamente
1: se encontró. ¿Pero que la vais a rifar? ¿Qué vais a hacer?
0: No, pero tengo unos llaveros muy bonitos.
1: Ah, vale. Con la Minerva de Carabanchel.
0: De la jornada, sí. Claro, está.
1: Sí, claro.
0: Y alguna otra cosilla más. Incluso tenemos algunos libros que se van a poner se nos ofrece unos libros que nos ofrece Fran Nicolás.
2: Sí,
0: sobre
2: sí.
0: Historia de patrimonio desaparecido, desconocido de Carabanchel también.
2: Un libro muy interesante.
1: Uy, qué peligro. Yo lo de los libros, qué peligro.
0: Tendremos chapas, tendremos cositas, pins, cositas de ese tipo para que se lleve un buen recuerdo y a paso ya nos ayuden a nosotros, pues como decíamos antes, ¿no?
1: Pues,
0: a cubrir un poco los gastos.
1: Exacto, cubrir un poquito los gastos, que luego nunca se cubren, pero no os preocupéis porque luego se vuelven a organizar más cosas, ¿eh? No escarmentamos, aunque no se cubran. Y ahora no vamos a ir un rato porque es que yo me estoy un poco admirada porque Felo está muy serio, ¿verdad? Que verdad que no acostumbra ser así.
2: Es que se acerca la fecha y ya estamos...
1: Ya estáis un poco nerviosillos, que no, que va a salir bien, hombre, que va a salir bien, ya verás.
0: Si lo único que nos preocupa ahora mismo es la EMET. Ahora mismo nosotros no miramos otra cosa que la EMET, ya está.
1: Bueno,
0: es lo que tiene ser una actividad privada. Tendremos carpa, pero no tenemos un teatro, así que no podríamos.
1: Bueno, pues qué vamos. Pues oye, que va, que se lleven unos plastiquitos por si acaso y luego eso también está divertido. Hombre, vamos a ver. Si se pone muy tonto, pues nos podemos refugiar en el metro, que está muy cerca.
0: Podríamos ocupar el metro, lo que pasa es que no sé si iban a entender que le montáramos un circo.
1: Bueno, eso ya, lo del circo, a lo mejor el circo nos lo montan ellos, pero bueno.
0: Sí, me temo que sí.
1: Pero vamos, que si es una lluvia de estar un poquito, que de esos que dura 10 minutitos, una cosa así, luego volvemos a salir.
0: Sarna con gusto no pica.
1: Aunque mortifica.
0: No va a ser maravilloso en ese sentido.
1: Pero que vamos, que yo considero que es una de las cosas que no se... Por lo que entra ya el trabajo, no se puede repetir todos los días. No, entonces, no. Por eso conviene ir y verlo. Conviene ir y verlo y llevarse a los niños y que aprendan, pues eso, que había otras épocas, habían otros modos de vivir y que no todos son youtubers, ni tablets, ni internet, que está muy bien, pero
0: sí, sí, bueno.
1: Pero con su debido vigilancia y con estas cosas, que lo vivan, que disfruten, que vaya, no sé si luego al final, no sé si disfrutan más los padres que los niños, pero
0: habrá,
1: bueno,
0: que verlo.
1: Eso habrá que verlo también. Y bueno,
0: hay que
1: pensar
0: que las actividades,
1: voy a ver yo si ahora que necesito aquí con eso de la costilla fisurada, voy a ver si me compro un esclavo para que me suba la compra.
2: Bueno, lo dejamos, hay precio amigo.
1: ¿Qué?
2: Hay precio amigo.
1: Claro, ya que van a hacer un de esto de...
0: No, has dicho una cosa muy interesante. Los talleres infantiles son 3 horas por la mañana, 3 horas por la tarde, eso el sábado, y en la mañana del domingo 3 horas más. Pero además son juegos organizados en base a juegos históricos, es decir, no es el juego de la chapa, es claro, el juego de la, voy a decirlo mal, de la chapa romana, es decir, son juegos adaptados a los juegos que existían en aquella época, con lo cual por lo menos tendrán una variación los chiquillos, no tendrán, claro, que no solamente no dejar la tablet, sino encima jugar a cosas totalmente diferentes, o talleres de fabricación de pequeñas piezas de mosaico, o tu moneda, en fin. Muy interesante.
1: Bueno, desenterrabais monedas, luego
0: esta vez es una pena, pero no tendremos un yacimiento infantil, porque no tenemos posibilidad, pero vamos a guardarnos cosas, quién sabe si salimos muy contentos y la gente sale muy agradecida y nos piden que repitamos, y si te repetimos el año que viene o el siguiente, pues que tengamos cosas que guardar. Además, hay que hacer que los grupos de recreación se animen otra vez a venir, porque insisto, vienen de forma altruista, con lo cual cuesta bastante que
1: se... Eso es lo que se llama amor al arte,
0: amor a Carabanchel,
1: y amor a Carabanchel y amor a la historia y por o sea, la cultura, que la gente lo vaya viendo.
0: Así que una gotita de vez en cuando tampoco pasa nada.
1: No pasa nada,
0: perfecto.
1: Esto si no, luego ya nos inventaremos algo. Uh-huh. Bueno, pues oye, ya nos habéis puesto los dientes largos, ya nos habéis puesto...
0: Perfecto.
1: Y bueno, vamos a ver. Ahí nos veremos, ¿eh? Ahí nos veremos.
0: Ahí nos vemos.
2: Allí les esperamos.
1: ¿Algo, alguna cosa más?
2: Uy, ahora no, que no estaba preparado.
1: ¿Qué le has dicho?
2: Que frases en latín, ahora no, que no estaba preparado. Que si no, mis compañeros luego me regañan si le digo mal.
1: Ah, vale, no te preocupes.
0: Bueno, ¿puedo decir alea jacta es?
2: Alea jacta.
1: Alea jacta.
0: Ah, ¿ves cómo sabías decirlo bien y yo no?
2: La pronunciación correcta es alea iacta est. Más o menos. Luego podemos discutir porque hay versiones. Que rueden los dados.
0: Pues ya está, pues ya que está. Rueden los dados. Alea yacta.
1: A tirarse de cabeza, como se dice vulgarmente. Ale y al toro, aunque te envista. Bueno, pues alea yacta es, os esperamos el 26 y el 27. Vamos a poner los carteles con los horarios y toda.
0: Y el 18 la conferencia.
1: El 18, bueno, pero eso es antes.
0: Sí.
1: 26. Y el 18 la conferencia. ¿Me has enviado el cartelito de la conferencia o no?
0: Te lo he enviado, pero te lo vuelvo a enviar, no te preocupes.
1: Bueno, no sé, igual lo tengo, ¿eh?
0: No pasa
1: pero
0: nada.
1: Vamos, no pasa nada, lo miramos y no te lo pido. Y vamos a procurar sacar este programa a ver si lo tenemos ya, o sea, como muy tarde el domingo. Y bueno, ya disfrutar, os esperamos. Una cosa, tenemos el listado y vamos a pasar lista. O sea, que el que no venga...
0: Ah, esclavo.
1: Sí. A esclavo. Muy bien, bueno, pues nos volvemos a encontrar, no con vosotros, pero con otra gente, el próximo jueves. Muchísimas gracias.
0: Muchas gracias a ti, gracias a todas.

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0: o el intentar ventilar el tiempo a salpicadura de hallarse a llave de paso de heces verdes, a querer acribillarme con balas de sándalo, huele a cagada que sigue estreñida como testimonio para la nariz del mundo. Miércoles. Gasoducto ano rectal que huele a ruido porque consto, indigesta en tanto absceso porque ocurro, exudando olor de encía al viento, como moscas en las uvas. Jueves. Persevera el olor a cosas obvias, persona, historia, vida, días, acueductos constipados para quienes queremos irnos, luciendo que son, burlándose porque son, en tanto yo soy demasiado. Viernes. Huele a masturbarse con sabañones en los dedos, cerca del colon lechoso, filtrando caca con sangre, porque el colchón amarillento aún es, y el supositorio aún lo intenta, un poco como los verbos y las cavidades. Sábado. Huele a abscesos mamarios y testimoniales, abscesos de pus, habitando hemorroide de un relleno sanitario, abscesos de confesionario y casa cerrada donde pearse el darle. Huele a pústula, grano y cloaca por insistir tanto, hinchados de paladar, macerando emulsión de existencia para justificar en la descarga de excretar el quedarme. Domingo. Huele a videollamada. Evitar arrugar la nariz frente al olor a vivir que emana de todo. Huele a avisar a la familia que he comido todos los días de la semana, que tomé un poco de sol y recuperé peso.
1: Esto era Olor a no poder acabarme, de la poeta Alicia Isidora.

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Hay alguien que la sociedad insiste en denominar padre, que aprendió a usarte como un arma frágil, como un instrumento preciso, calibrado,

cada día con la sensación de que tu cuerpo no te pertenece del todo, que una parte de ti es territorio ocupado, un campo minado, un escenario donde se representa una obra incesante que no escuchan, que no quieren ver. Vivir violencia vicaria es entender demasiado pronto que el daño no siempre hace ruido, que a veces se desliza como el vapor en los cristales marcando por dónde respira. Vivir violencia vicaria es percatarte que tu infancia está repleta de bordes afilados, que cada recuerdo tiene un reverso que no puedes mostrar sin temblar. Es aprender a medir tus gestos no por lo que sientes, sino por lo que podría provocar, como si ser tú misma fuera peligroso, como si reír demasiado alto pudiera reabrir la herida de alguien que ni siquiera te quiere.

0: mente indefensa, fácil de colocar en el centro de dolor de una madre. Vivir violencia vicaria, saber que hay guerras que no necesitan sangre para matar algo dentro, es crecer con dos sombras, la tuya y la del miedo, que no te corresponde, pero te derrumba sin aviso, sin pausa, sin opción de salir corriendo. Vivir violencia vicaria es pasar años intentando deshacer lo que un solo hombre fue capaz de hacer sin tocarte un pelo, tan solo machacándote la voz. El verdadero arte de esta violencia trata de romper sin dejar marcas que otros pueden ver, destruir desde dentro, anularte hasta el hueso, hacerte dudar de ti misma hasta que tú dejas de encontrarte. Arrebatarte lo que más quieres, tu hijo e hija. Y aún así, hoy, pese al daño emocional, invisible, heredado, sistemático, hoy, pese a ese daño asistido por tantas instituciones que llegaron tarde o no actuaron en consecuencia, hoy, a pesar de nuestras sombras perpetuas, aquí está, viva, vivo, aquí estamos, viva, vivo. Rota, roto, pero viva, vivo, rota, roto, pero viva, vivo, temblando, pero viva, vivo, con un corazón que no aprendió a rendirse, con un nombre que aún sostiene tu peso, con una verdad que por fin se atreve a salir y de alguna forma rompes con parte de la violencia revoloteando sin pedir perdón por existir. Y esta vez, hermana, la palabra la tomamos nosotras y elegimos ser libres en honor a todas las personas que sufren y han sufrido esta violencia tan cruel y desgarradora.
1: Acabamos de escuchar un poema sin título de Hu.

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Iniciamos la edición de hoy con la banda italiana Aborim y su canción Chernobyl Generation del disco With No Human Intervention, en donde aparece también como vocalista, no precisamente invitado, sino que fue uno de los pioneros de esta banda, el ya mítico Attila Cisnar, este vocalista de origen húngaro, el cual ha sido la principal vocal, voz de la banda noruega Mayhem, particularmente por su grabación de aquel legendario disco de los años 90, The Mysterious Don Satanás, este que ya había sido grabado algunos de sus borradores o samples por el tristemente célebre vocalista finado Death, de origen sueco. De 1994, esta joya de Mysterious Dom Satanás y Aborim, esta combinación entre black metal y metal industrial muy típico de los años 90, pero aquí le metieron aún más música electrónica. Empezamos el programa, para quienes no escucharon la primera edición de La Guerra Química o de esto que titulamos Del Fuego Griego a la Gente Naranja, La Guerra Química a través de la historia, con una breve recapitulación. Como pudimos ver en nuestra edición anterior, la guerra química no es algo nuevo, no es algo que tiene que ver desde las trincheras del frente francés, belga o de este llamado también frente occidental de la Primera Guerra Mundial, sino que es algo mucho más antiguo y que nos podemos adentrar incluso en los rincones más profundos de la historia, desde el envenenamiento de pozos de agua o de alimentos para ciertos asesinatos u homicidios selectivos. Pero esto fue transformándose y tiene uno de sus puntos más altos en la antigüedad con el famosísimo fuego griego, el cual lo hemos visto en, pues no necesariamente películas, al menos no me viene a la mente ninguna película exactamente, pero sí en docuseries como la de Netflix que trata sobre la toma de Constantinopla, la caída de Constantinopla por el sultanato otomano. Allí en varios de los episodios hace una gran recapitulación y a mi juicio también una gran reconstrucción histórica de cómo fue el sitio y la caída de Constantinopla a través de cómo la todavía muy pequeña armada bizantina defendió con estas armas a esta ciudad del Imperio Romano de Oriente que al final terminó cayendo. En cuanto a ciencia ficción histórica, por ponerlo de alguna manera, también tipos de armas químicas o de ciertos armamentos de este tipo o herramientas fueron usados en la película 300, en esta batalla de las Termópilas, en donde Leónidas y sus 300 guardias se enfrentaron al ejército de Jerjes. Allí, si recuerdan, al menos en esta famosísima adaptación de la novela gráfica al cine por Zack Snyder, pues ahí se ve algunas granadas o ciertos elementos químicos como bombas incendiarias que arrojaban hacia los 300. No obstante, también se utilizó también el fuego. No necesariamente es un arma química, evidentemente, pero sí ciertos elementos ayudaron a que fuese aún más eficiente para el asesinato, para el combate. Como por ejemplo el empleo de brea o de petróleo, lo cual hacía también una herramienta para armas incendiarias de mayor alcance. Esta condición duró bastantes siglos hasta que se empezó a refinar todo este asunto tecnológico a través principalmente de la revolución industrial. Y esta revolución industrial derivó también en unas amplias investigaciones químicas que derivaron en los primeros herbicidas, en los primeros insecticidas y también en los primeros agentes químicos que fueron empleados en contextos bélicos. Y es aquí donde ahora sí aparece en escena la Primera Guerra Mundial y los infames gases tóxicos que se utilizaron en las trincheras, pero no solamente allí, ya que era tan impreciso estas primeras armas químicas que dependían mucho de la orientación y de la velocidad del viento, por lo que no necesariamente tenían o caían hacia los soldados del frente enemigo, sino también se direccionaban hacia civiles. Y hay muchísimos testimonios de cómo
esta guerra química afectó no solamente a los militares, sino también a habitantes en las cercanías, y pues es uno de los principales crímenes de guerra de la Primera Guerra Mundial. Los horrores causados por este tipo de agentes llevaron a que se desarrollaran algunas asambleas a nivel internacional para, en teoría, prohibir, pero más bien para moderar el uso de armamento químico. No obstante, esto solamente contaba hacia el norte global, ya que las armas químicas se siguieron empleando en conflictos coloniales, como bien lo reseñamos en el episodio anterior con la invasión fascista de la Italia fascista hacia Etiopía. En esos mismos años es que se empiezan a desarrollar los primeros herbicidas de potencia, y es donde van surgiendo los primeros o las primeras versiones de lo que posteriormente, ya con cierta innovación y experimentación, el también infame agente naranja. Muchas veces nos vienen a la mente cuando escuchamos agente naranja o lo relacionamos con el napalm, esta arma incendiaria que tiene también sus reminiscencias del fuego griego y que es más bien un arma que busca arrasar mediante el fuego hectáreas de selva, o al menos así fue utilizado durante la guerra de Vietnam, pero son dos tipos de armamento distinto. En el caso, como se está apuntando aquí, el napalm es utilizado como un arma incendiaria, como un arma para arrasar, para, o al menos en la guerra de Vietnam, como se verá más adelante también, se utilizó para abrir espacios para destruir la cubierta forestal y, por lo tanto, que se redujese la retaguardia del Vietcong, de la resistencia vietnamita. Por otro lado, la guerra química mediante el agente naranja tenía otras características y otras condiciones. Aquí era un herbicida, y que si bien tanto el napalm como el agente naranja y demás herbicidas tienen su principal foco en el medio ambiente, en destruir o alterar o modificar el medio ambiente, a diferencia de otras armas químicas como los gases, que es el objetivo principal de los seres humanos, aquí se fue transformando los herbicidas con el paso del tiempo, ya que en los primeros años que se empezaron a utilizar estos químicos, como por ejemplo en los años 20, 30, 40, tenía más que nada un fin agrícola, y se empezó a experimentar con agente naranja y otros derivados o productos similares en los campos de maíz, de trigo del medio oeste estadounidense. Fue así como empezó a llamar la atención el potencial de esta herramienta para el ejército estadounidense, quien fue tomando nota de la gran efectividad para la destrucción no solamente de maleza o de ciertas plantas invasoras, sino también que esto podía ser más allá de un uso civil, sino que también podría ser una gran herramienta militar para emplearse en contra de las retaguardias enemigas. Ya en la Segunda Guerra Mundial, al menos en el frente occidental y en gran parte del teatro de operaciones, no se utilizaron o de manera disuasiva las armas químicas, por la misma pesadilla que había significado la Primera Guerra Mundial. No fue así en el frente del Pacífico y particularmente en China, ya que allí el ejército invasor japonés, el ejército del Imperio de Japón, allí utilizó diversos agentes químicos, los cuales pues generaron muchísimas matanzas, y que al menos a nivel histórico y social se tiene muy en cuenta el genocidio nazi en Europa, incluso también yéndonos hacia el contexto de la Primera Guerra Mundial, el genocidio belga en el Congo, pero no tanto se habla sobre lo que ocurrió en China por parte de los japoneses, quienes no solamente mediante campos de concentración, sino con el uso de armas químicas, generaron distintos crímenes de lesa humanidad. Una vez que el ejército nipón fue expulsado y derrotado al final de la Segunda Guerra Mundial, muchos de estos armamentos químicos quedaron en territorio chino, por lo que fueron utilizados tanto por el ejército del Kuomintang como por el Partido Comunista Chino. En los años siguientes, no solamente China fue un teatro de operaciones en el que se emplearon este tipo de herramientas bélicas, sino que también se continuaron utilizando en conflictos coloniales, y en donde el Reino Unido utilizó toda una estrategia contrainsurgente en Malasia, en una de sus colonias que todavía quedaban en el sureste asiático.
Gran parte de los especialistas en el tema señalan que el Reino Unido fue pionero en el uso de herbicidas químicos en operaciones contra insurgentes. Es en este contexto de la llamada Emergencia Malaya, la cual ocurrió entre 1948 y 1960, que el ejército británico utilizó distintos tipos de herbicidas para combatir la retaguardia y particularmente los campos de arroz que servían de alimentación del Ejército de Liberación Nacional Malayo. Ahí es donde también se deriva en una guerra agrícola, ya que desplegaron distintos aviones para rociar agentes químicos, entre ellos el triclopir y algunas mezclas que serían los antecedentes más inmediatos del infame agente naranja, los cuales eran arrojados a ciertas alturas, generalmente en alturas bajas para que fuese no se dispersase los agentes químicos sobre estas parcelas agrícolas, particularmente de arroz. Sobre la emergencia malaya, los especialistas señalan que el objetivo del ejército británico no era precisamente envenenar directamente a las personas, sino rendir por hambre a los rebeldes y forzarlos a salir de sus escondites en la selva. No obstante, uno de los daños colaterales es que sí se envenenaba a las personas, y evidentemente el ejército colonial era consciente de ello y le servía de cierta herramienta secundaria. No obstante, su principal objetivo eran los campos de arroz. Fue así como el ejército estadounidense y también el francés entendió cómo este podría ser un modelo directo para aplicarse posteriormente en las guerras de Indochina. Es así como nos vamos avanzando y posicionando hacia el infame uso del agente naranja.

No se podía iniciar el bloque con otra canción, sino con Agente Naranja y Agent Orange de la banda alemana Sodom. Antes de entrar al uso de este agente químico en la guerra de Vietnam, vale la pena recordar que antes de la invasión estadounidense a este país del sureste asiático, este previamente era una colonia del Imperio francés. Es así como en esta primera guerra de independencia, conocida también como la primera guerra de Indochina, entre Francia y los nacionalistas vietnamitas y también los comunistas, entre 1946 y 1954. Allí fue que se empezó a utilizar los primeros elementos químicos en cuanto a uso bélico. Lo que más se usó fue el napalm, una casi ley que vamos a ver, una tendencia que se convierte casi en regla, es que las armas químicas en conflictos coloniales serán prácticamente o casi siempre empleadas por las potencias coloniales. Tanto las fuerzas de nacionalistas o de resistencia no van a tener ni la capacidad ni están consideradas para su uso en la estrategia, ya que al tener un amplio potencial destructivo para su población y para su ambiente, utilizarla significa, en palabras coloquiales, darse un balazo en el pie. No así para los ejércitos coloniales, ya que los consideraban como su patio trasero. Fue así como se empezó a utilizar este agente químico llamado napalm para la destrucción de las retaguardias selváticas de los ejércitos vietnamitas. También se empezó a utilizar ciertos gases lacrimógenos, los cuales tenían, además de ahuyentar o de dispersar o conducir la movilidad de la gente hacia determinados espacios, también tenía como efectos secundarios, y hay que saber si secundarios o también direccionados, de vómito. Entonces, uno de los métodos de uso o formas de uso de estos gases lacrimógenos era que se arrojaban hacia las cuevas o las redes de túneles cavadas por los ejércitos vietnamitas para forzar a salir a sus combatientes y ya en campo abierto a abatirlos. A comparación de la ya denominada como tal Guerra de Vietnam de 1961 a 1975, el uso de armas químicas en la Primera Guerra de Indochina fue bastante limitado. No así en este ámbito, en la Guerra de Vietnam, pero poco se habla o se considera de que las armas químicas también fueron utilizadas en Laos y Camboya. En este orden de ideas, esto representa, en cuanto a la guerra química, uno de los capítulos más extensos, devastadores y documentados de la era moderna, iniciando con la tristemente célebre Operación Orange Hunt, la cual es el nombre clave de la utilización del agente naranja en contra de los ejércitos vietnamitas. Si bien este agente naranja es el más famoso, no fue el único herbicida empleado en la guerra de Vietnam. Se utilizaron millones de toneladas o de litros de herbicida en contra del ambiente y de la sociedad vietnamita. Además del naranja, también estuvo el agente blanco, el púrpura, el rosa y el azul, el cual era utilizado casi específicamente para la destrucción de cultivos de arroz, entendiendo las lecciones que habían brindado los combates contra insurgentes del ejército británico en Malasia algunos años antes. Aquí también vale la pena considerar la retroalimentación y las cumbres o reuniones entre ejércitos colaboradores, siendo pues el ejército británico y el ejército estadounidense teniendo una relación bastante estrecha desde la Segunda Guerra Mundial, y esto cobró aún mayor importancia con la creación de la OTAN en este contexto de la Guerra Fría. Dentro de sus cumbres, reuniones, asambleas, cursos o prácticas conjuntas, pues se va dando esta retroalimentación, y aquí es donde surge cómo los herbicidas tienen una función contrainsurgente para que se pueda conducir o de plano destruir la retaguardia ambiental de los ejércitos. Mucho se habla del agente naranja, pero ¿cuáles son sus consecuencias? Una de ellas es la contaminación
por dioxina, ya que este químico contenía o contiene altísimas concentraciones de esta toxina llamada dioxina, que es una de las más potentes y persistentes del planeta, siendo que aún hoy en día hay ciertos testeos o experimentos en las zonas donde fue arrojado con mayor ferocidad del agente naranja y sigue persistiendo aún hoy. Y tan peligroso era la manipulación del agente naranja que había que tener extremadamente cuidado de su transportación, ya que mucha de su red de producción y distribución era en Estados Unidos. Tenía que bajar de la costa del Atlántico hacia el Canal de Panamá y de ahí pasar al Océano Pacífico, y todo ese trayecto, esa ruta, era seguida con muchísima atención, puesto que el menor incidente podría causar una catástrofe ambiental y por lo tanto volver aún más compleja la relación internacional dentro del conflicto de guerra de Vietnam. Territorialmente, uno de los principales objetivos de la Operación Ranch Hand fue la destrucción de la famosa ruta Ho Chi Minh, la cual era un camino utilizado por el ejército de Vietnam del Norte para introducirse a Vietnam del Sur, el cual aprovechaba la topografía, las selvas, los ríos y la red de túneles cavada por este ejército y que se internaba hacia Laos y Camboya. Lo que hizo el ejército estadounidense mediante la Operación Ranch Hand fue trazar este camino Ho Chi Minh y emplear millones de litros y litros y litros para destruirlo, despejarlo, y que así el ejército del norte de Vietnam no tuviese una cobertura y tuviese que cada vez mayor, o más bien menor, espacio de maniobra. Otras de las consecuencias calculadas es que alrededor de 4 millones de personas sufrieron los efectos de estos químicos. Al respecto hay muchísimos documentales y también la famosísima foto de una niña que fue rociada con el agente naranja, y como bien menciona esta canción de Sodom Agent Orange, de que es un fuego que no se incendia, pero que quema, quema, agente naranja, quema. Además de este fuego que no es visible, pero que la piel lo siente su poder abrasador, hubo muchísimas otras secuelas, como una epidemia de cáncer masivo, malformaciones congénitas graves que afectaron a múltiples generaciones de vietnamitas, además de la destrucción duradera de millones de hectáreas de bosque tropical, manglares, y además de toda una red de acuíferos y de ríos en una zona bastante rica en estos puntos. Teniendo en cuenta las lecciones tanto de Malasia como del conflicto colonial de Francia en la Indochina, las fuerzas estadounidenses también emplearon gases de lacrimógenos, particularmente un gas denominado CS, el cual era un agente de alta intensidad en combate. Este era empleado, y también ahí viene muchas las lecciones y toda una red de tecnología desarrollada desde la Primera Guerra Mundial, que como bien recordamos, en un principio era bastante imprecisa, ya que se utilizaba o era el viento el principal elemento conductor. Cada vez se fue refinando más mediante el uso ya sea de cañones o balas o en general de balística. En este sentido, el ejército estadounidense utilizó este gas lacrimógeno mediante bombas de dispersión sobre la selva. De nuevo, aplicando esta técnica del ejército francés para utilizarse en la red de túneles vietnamitas para obligar a salir a los combatientes. Al momento de estudiar estos conflictos del sureste asiático, Laos, Camboya, Vietnam, vamos viendo toda una gama de colores, tanto así que podemos ver casi todos los colores del arco iris en estos conflictos. Es así como surge la denominada lluvia amarilla en el contexto de la guerra de Vietnam, pero está particularmente en Laos y Camboya, hacia los finales de los años 70. Es aquí cuando los refugiados de la etnia Hmong en Laos y algunos sobrevivientes en Camboya acusaron de varios ataques aéreos que soltaban una sustancia viscosa amarilla que provocaba hemorragias, convulsiones y la muerte. Estados Unidos acusó a la Unión Soviética de suministrar microtoxinas, y aquí es donde aparece otra vía
Ya llevamos varias, llevamos la de los gases lacrimógenos, la de los gases tóxicos, gases nerviosos, el gas mostaza, por ejemplo, los herbicidas, y aquí surge otro tipo de toxina, una en la cual se manipulan con hongos, y esta será utilizada posteriormente en las guerras contra el narcotráfico, las cuales tienen un potencial contrainsurgente bastante potente. En este orden de ideas, a los gobiernos comunistas de Laos y Vietnam se les acusó que utilizó estas toxinas utilizadas por hongos para sofocar a la resistencia anticomunista. También en estos años, dentro de esta red de guerras contra el narcotráfico, en donde México, y lo veremos en un episodio futuro, se utilizaron agentes químicos para la guerra contra el narcotráfico. Aquí la Operación Cóndor, tan ampliamente citada en estos programas, sirvió como un laboratorio para el empleo tanto de guerras químicas como de operaciones contrainsurgentes. Y esto se estuvo utilizando en Birmania, también en el sureste asiático. En este caso, en el de Birmania, el régimen utilizó tanto el paraquat como algunas otras sustancias para combatir y aniquilar a las disidencias, particularmente a minorías étnicas. Regresando al otro lado del sureste asiático, hacia Laos, Vietnam y Camboya, la veracidad de lo que se le denominó lluvia amarilla sigue siendo objeto de debate científico, ya que hay hipótesis que van desde un arma biológica química soviética hasta un fenómeno natural masivo de abejas asiáticas.

En nuestro último bloque estaremos hablando de la guerra química post-Vietnam, la cual, bueno, pues se empalma un poco con el propio conflicto, pero hay ciertas características que bien vale la pena señalar como propias. Uno de ellos es la Guerra Civil del Norte de Yemen, de 1962 a 1970, el cual representa el primer caso confirmado de uso de armas químicas en el mundo árabe. Además que, al menos desde la Guerra Civil China, es uno de los conflictos post-Guerra Civil China, valga la redundancia, que usa armas químicas. Aquí no solamente es que fue una guerra civil, sino que también se expandió hacia un nivel colonial, mediante la intervención egipcia del país liderado por Gamal Abdel Nasser, quien intervino con alrededor de 70.000 soldados para apoyar al bando republicano frente a los leales al Imán, es decir, el ejército realista respaldado por Arabia Saudita. Fue en el periodo de 1963 a 1967 que se utilizaron ataques con gas, en donde, al verse estancado en un terreno montañoso y hostil, recordándonos un poco a estas guerras de trincheras de la Primera Guerra Mundial, el ejército egipcio utilizó bombardeos aéreos con fosgeno y gas mostaza contra aldeas bajo control realista, lo cual, a pesar de que haya sido contra el ejército realista, pues evidentemente representa un crimen de lesa humanidad. También en Kitaf, en 1967, fue que ocurrió el ataque más mortífero, el cual sucedió en enero de ese año, del 67, y bombardeos egipcios causaron la muerte de más de 100 civiles y quemaduras graves a cientos más. Cuestión que fue denominada por la Cruz Roja Internacional. Otro uso de guerras químicas en guerras civiles fue en la llamada Guerra de Biafra o Guerra Civil Nigeriana de 1967 a 1970. Aquí también estamos viendo al menos una especie de patrón, en donde se utilizan guerras químicas en guerras civiles y que son guerras civiles o al menos conflictos armados internos, ya sea en Yemen, ya sea en Nigeria, que continúan con diferentes características, pero continúan vigentes hasta la actualidad. Ahora, en el conflicto nigeriano, pues está la amenaza de grupos yihadistas como Boko Haram, pero en aquel entonces era una guerra de secesión de esta área llamada Biafra, en donde la guerra química se libró mediante denuncias de propaganda y uso esporádico de gases irritantes. Es decir, no fue tanto el uso como si ocurrió en Yemen, sino más bien una especie de propaganda entre que se usaba o no se usaba. Aún así, es una especie de paralelismo con lo que ocurrió en la Segunda Guerra Mundial en el Frente Occidental, donde la guerra química no fue ejecutada como tal, pero sí era una arma disuasoria o, en este caso, propagandística. Después está también una guerra, y en este caso una guerra genocida, que continúa hasta nuestros días, es la de Israel, que perpetúa en Medio Oriente. No obstante, para ubicarnos en este contexto de Guerra Fría, contexto Guerra de Vietnam, por allí, entre 1967 y 1973, Israel empleó las armas químicas como factor de disuasión y amenaza estratégica constante. Esto que estamos llamando la guerra química como disuasión, o también algo que se ha utilizado como armas disuasorias, son las armas nucleares. Al respecto, cabe la pena preguntarnos por qué Estados Unidos ataca a Irán, ataca medio mundo, pero no se habla sobre Norcorea. ¿Por qué a este régimen de la doctrina Juche no está en la agenda de la OTAN y de la doctrina Donroe? Pues vemos que es evidentemente porque ellos cuentan con armas nucleares. Regresando al Medio Oriente, en la Guerra de los Seis Días y en la de Yom Kippur del 73, Israel temía que los ejércitos árabes, egipcios y sirios emplearan armas químicas que tenía acumuladas y que evidentemente habían probado en Yemen. Aunque no llegaron a utilizar proyectiles químicos en esas guerras, sí utilizaron y tenían en

reserva a trajes químicos de protección, ya sea para armas nucleares, biológicas y químicas. Asimismo, hay que considerar la capacidad de represalia de Israel, los cuales mantuvieron una política de ambigüedad respecto a sus arsenales, tanto de armas químicas, biológicas y evidentemente nucleares también, los cuales siempre se han manejado ahí de manera muy ambigua y muy resbaladiza sobre su arsenal. No obstante, están pidiendo que otros países, particularmente Irán, no cuenten con este tipo de armas. No obstante, a Israel nadie en la comunidad internacional realmente, o al menos de los países del primer mundo, le exige cuentas. Por último, para cerrar este programa, vale la pena señalar que Israel no actuaba solo y que si bien uno de sus principales vínculos, el estadounidense y el europeo, son de los más conocidos, vale la pena dejar ahí también sobre la mesa algo que desarrollaremos a futuro, que es la relación bastante estrecha, no solamente tecnológica, económica, armamentística, sino también ideológica entre el Israel y la Sudáfrica del apartheid. Esta Sudáfrica con muchísimos tintes nazis, los cuales fueron uno de los que acuñaron evidentemente el sistema de apartheid, el cual pues es una especie de construcción de guetos en los cuales la gente que vive en esos guetos, que se denominaban por el régimen como repúblicas independientes, pero que realmente era un sistema de segregación en donde los habitantes de esos batustanes no tenían derechos, pues sirvió de muchísima inspiración para, y de laboratorio de pruebas también, para lo que Israel estaría aplicando posteriormente en Gaza y en Cisjordania. Es así como vamos culminando una fase que es esta posterior a la guerra de Vietnam, en donde hay otros conflictos donde se utilizan armas químicas y gran parte de ellos tienen que ver con guerras civiles, en donde hay escándalos de uso, de no uso, y es decir, mucha propaganda, como ocurrió en la guerra civil angoleña, en la guerra civil de Mozambique, donde también intervino tanto la Sudáfrica del apartheid como el propio Israel. En nuestro siguiente programa estaremos revisando los siguientes conflictos donde se han empleado armas químicas y cómo esta derivó no solamente en conflictos meramente contra insurgentes, como desde el malayo hasta el vietnamita o la guerra civil de El Salvador, sino que también se fue transformando hacia una contrainsurgencia y guerra contra el narcotráfico. Es ahí donde estaremos desarrollando de manera mucho más profunda cómo las lecciones de la guerra de Vietnam sirvieron para el diseño de la narco-contrainsurgencia con el diseño de la Operación Cóndor en México y cómo este laboratorio de pruebas mexicano se fue exportando a otras latitudes del mundo. Esto fue De la guerrilla a la guerra contra el narco. Espero les esté interesando esta pequeña serie sobre guerra química y los dejamos con esta banda venezolana de anarcopunk, Apatía No, Contra Anticapitalismo.

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Muy buenas tardes, queridas y queridos audiencia, que estoy encantado de nuevo volver aquí después de estas vacaciones que me he tirado y volver a hacer el programa Blanco y Negro en Radio Carcoma todos los martes a partir de las 17 horas hasta las 18:45, 18:50 aproximadamente. Y podéis escuchar el programa en directo aquí en Radio Carcoma. Y también en mi podcast, blancoinegro.podomatic.com, e igualmente en iVoox, donde lo sube Ramoncito, allí todas las noches de los martes. Luego están las magníficas radios como aquí en Madrid, Onda Latina, que emite este programa desde su página web el sábado a las 18 horas. 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

0: Pues de este regreso de vacaciones, pues me ha dado por empezar con música de blues antiguo y a quien le ha tocado ha sido al señor Tommy McLennan, un músico, guitarrista y cantante de Mississippi, donde nació en 1905. Su estilo, pues, y su canto eran muy personales. Y su carrera discográfica fue bastante breve, ¿no? Para el sello Bluebird, entre 1939 y 1942. Fue un alcohólico incurable, viviendo en los campamentos de vagabundo en Chicago, donde retornó. Él falleció en 1961, aquí en esa ciudad, y la canción que ha sonado es I Love My Baby, grabada en Chicago el 20 de febrero de 1942, acompañado de Ransom Nowlin al bajo. Y tiro de otro músico, como era Otto Birgiall, que no se sabe casi nada de este hombre, aunque sí que nació en el condado de Lowndes en 1906, en Mississippi, aunque también había otro condado igual en Georgia. Bueno, él murió en febrero de 1956 en East San Luis, perdón, allí en Illinois. Bien, el 31 de octubre de 1935 grabó en Chicago para Bluebird también cuatro canciones, demostrando que conocía muy bien, pues, los temas tradicionales del Delta. Dejo la canción El Little Girl in Rome con Otto a la voz y a la guitarra.
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Sigo con, perdón, con Mississippi, aunque con canciones del siglo XXI, y he tirado de Broken Hungry Records de Jeff Conkle con el volumen 2 de End for Mississippi. Como bien está escrito en el CD, pues en la primavera de 2008, una pequeña caravana encabezada por los productores Roger Stolle y Conkle, pues recorrió el estado de Mississippi para visitar algunas de las figuras más fascinantes del blues de la región. ¿Y qué es lo que pasó? Pues filmando con una cámara, lo hicieron, y entonces salió la película End for Mississippi, y para agradecer lo que se les debía por su bueno, música y a la cuna del blues de esta gente. Bueno, vamos a escuchar a T. Model Ford, que ya ha sonado también en el programa, y cantante y guitarrista. Acompañado de Stud, vamos, a la batería interpretando esta canción, Hip Shaking Woman.

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1: Bien, pues Jeff Conkel publicó un disco doble, el Mistake Were Made. Bueno, también se decía 5 años de blues antiguo, los hígados pues dañados y decisiones de negocio pues un poco que se podían cuestionar. Bueno, reúne canciones de varios músicos publicados en sus propios discos y varios temas que no fueron publicados en su momento, como el que vamos a escuchar ahora, que es de Bill Abel, cantante y guitarrista, que se grabó el 7 de marzo de 2010 en el estudio de Big Toe en Duncan, Mississippi. Y las dificultades, pues sacarte de mi mente, es decir, No Hard Time, Get You Off My Mind.

Vamos ahora con Peg Leg Sam, el patapalo Sam. Su verdadero nombre era Arthur Jackson, nacido en Jonesville, Carolina del Sur. Bueno, voz y armonicista. Y él desde muy joven, ya sabéis que viajaba mucho y aunque regresaba a Jonesville, se volvía a marchar y cada vez más lejos, al sur, ya sea andando en autoestop o en trenes de mercancías. Y en esta situación fue cuando lo que le costó perder la pierna derecha por debajo de la rodilla en 1930. Estuvo también asociado con Pink Anderson allí en Spartanburg, en Carolina del Sur. Bueno, pues voy con el disco Kicking It, son 14 temas, cuatro de ellos grabados en Spartanburg, el 7 y 8 de agosto de 1970, y el resto entre octubre y diciembre de 1972 en Jonesville. Este hombre tocaba por dos armónicas a la vez, ya os lo he contado más veces. Vamos a oír dos canciones. La primera es Who's That Left Here While Ago? ¿Quién ha dejado esto aquí hace un rato?

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2: No he dicho que el guitarrista que la acompañaba era Baby Tate. Y ahora la otra canción que os pongo, que es Before You Give It, All Way, aquí es Ruth Johnson, el que toca la guitarra, también canta. Y esto es, pues, Antes de Darlo Todo.

Ahora nos vamos a Jackson, en Mississippi, donde Percy Lee Crudup grabó dos temas para Checker. Era el hijo de Arthur Big Boy Crudup. Esto fue el 1 de mayo de 1952, con Arthur Crudup, el padre, la voz y la guitarra, Percy a la armónica, más un bajista y un baterista desconocidos. Ahí va la canción, que es Open Your Book.

Pues ahora me ha dado por Lowell Fulson y la canción I Believe I'll Give It Up es para el sello Checker del año 1954 y esto fue el 27 de septiembre en Dallas y allí tenía pues esta colección de saxofonistas David Newman, Julian Beasley, Leroy Cooper, Choker Campbell, Philip Gibeau a la trompeta, Fats Morris al trombón, Paul Drake al piano, Chick Booth a la batería. Pues aquí va esta canción que es Creo que lo voy a dejar.

Voy ahora con un cantante de soul de New Jersey que tiene 76 años. Su nombre es William Pollack, aunque es conocido como Billy Price. Y su último disco lo presenté ya en el programa, el Person of Interest, que se grabó en California entre el 17 y 20 de octubre de 2023 y se publicó al año siguiente por Little Village Foundation. Dejo la canción Change Your Mind en memoria de Roy Buchanan. Y aquí está, pues, Billy Price a la voz, guitarra solista es Joe Bonamassa, Josh Sclater también a la guitarra, Jim Puth teclados, Larry Fulcher al bajo, Tony Braunagel a la batería y a la percusión, Lenny Castro y Ron Ciubla, saxo tenor y barítono. Pues ahí va el Change Your Mind.

Ahora voy a dejar otro tema, es el Can't Get Enough, en donde pues los cambios son que el guitarra solista es Johnny Lee Schell, incluye a Mark Pender en la trompeta y de los de antes están Josh Sklar, Jim Puth, Larry Fulcher y Tony Braunagel. Aquí va Can't Get Enough.

El sello Delmark publicó en julio un disco recopilación de Mike Wheeler, el Chicago Blues, con 8 temas recogidos pues, del Self-Made Man de 2012 y del Turn Up de 2016. Voy a tirar de los dos discos que tengo, el Self-Made Man, y escuchamos una de las canciones que han elegido los de Delmark. Mike Wheeler, Blues Soul, y de esto de blues, blues rock, que no me gusta a mí llamarlo así, y bueno, pues él a la voz y a la guitarra. Omar Coleman está tocando armónica, Brian James teclado, Larry Williams bajo, Cleo Cole batería, y aquí va la canción Chicago Blues.

Ahora cojo del disco Turn Up la canción que le da título, que se grabó el 18 y 19 de diciembre de 2015. Y aquí cuenta con Hank Ford al saxo tenor, Kenny Anderson a la trompeta y los demás, pues Mike Wheeler, Brian James, Larry Williams y Cleo Cole. Aquí va este Turn Up.

Voy ahora con Willie Buck, este cantante de Mississippi, que bueno, ya con 16 años se instaló en Chicago y mediados de los años 50 la música era una actividad secundaria porque tenía familia y trabajaba de mecánico de coches, iba a algunos clubs y ya hacia 1970 pues comenzó a formar sus bandas y que tomarse la música en serio. Su gran influencia fue Muddy Waters. Él siempre ha tocado y grabado el blues clásico de Chicago de aquellos años y continúa así con sus 89 tacos. Y bueno, uno de los discos que he elegido es el Willie Back Way para Delmark, editado en 2019. Y bueno, por un lado grabó una sesión acústica en enero de 2018 y con la banda el 1 de octubre de 2017. Y es esta banda, Willie a la voz con Billy Flynn a la guitarra solista, Tadeusz Królik a guitarra eléctrica y acústica, Johnny Iguana al piano, Bob Stoyer al bajo, Jimmy Miles a la batería, Scott Dirks a la armónica y aquí está este Bottom of the Hill.

Pues ahora le toca a James Cotton y su disco del año 2010 para Alligator, el Giant, con James Cotton solo la armónica, el Slan Allen canta y toca la guitarra por el canal izquierdo, Tom Holland también va por el canal derecho y canta en un tema, Noel Neal al bajo y Kenny Neal Jr. a la batería. Grabado las mezclas en Austin y masterización en Chicago. Un tema de Muddy Waters, Going Down Main Street.

Perdón, el otro disco de James Cotton para Alligator, sí, el de 2013 fue el Cotton Mouth Man. Y aquí le acompañaba Rudy Foster a la voz, Rob Magnelli a la guitarra, Glenn Worth al bajo, Tom Hambridge a la percusión y, bueno, James Cotton a la armónica. Y vamos con la canción que es Wrapped Around My Heart.

0: Voy ahora con Toronzo Cannon, que nació en Chicago en 1968 y cerca del Teresa's Lounge. Allí se iba por la acera para escuchar el blues que salía del club. Se pegaba a la puerta, claro. Bueno, y entre 1996 y 2002 tocó de acompañante, entre otros, a Wayne Baker Brooks, a L.V. Banks, etcétera. Y también trabajó como guitarrista de sesión. Entonces, pues, aparte tiene ya una serie de discos. En 2024 grabó el Shut Up and Play, Toronzo la guitarra y la voz, percusión Cole de Génova al piano u órgano, Brian Quinn bajo y contrabajo, Jason Edwards a la batería, Matthews Coller armónica, primer tema que no escucharemos. Entonces, Toronzo dice que las letras se escriben sobre lo que conoce y lo que siente. Y sobre este disco dice que trata sobre lo que ha ido sucediendo en su vida desde 2019, documentando lo que ha visto y ha vivido. En esta canción, el batera es Philip Burgess Jr. Y aquí va este tema que es Had to Go Through It to Get to It.
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Venga, con otra canción más que es If I'm Always Wrong. El batería en esta ocasión es Jason Edwards. Ahí va.

Bueno, estamos casi acabando el programa. Voy ahora con Rafael Gruesnik y Alex Schul. Rafael Gruesnik es un organista y también compositor de jazz, de blues y de funk. Es de Austria. Tiene 46 o 47 años y ha grabado como 17 discos. Y bueno, Alex Schul, ya lo conocéis, a este guitarrista. Y ambos grabaron un disco, el Don't Be Afraid to Groove, allí en Austria en 2007. Todas las canciones son instrumentales. Y Gruesny toca el Hammond B3, Alex Schul pues la guitarra, lógicamente, les acompaña la batería Lucas Noffer. Y primero vamos a escuchar un tema de Earl King que se llama Mama en Papa.

Hace tiempo que vi a Rafael Brusnik en La Coquette, que lo trajo Tonki de la Peña. Bueno, y también los vi en Hondarribia, Alex Zuliael, hace unos años. Bueno, pues voy a terminar el programa con Sean Pitman y su último trabajo, el

0: Carrete, bienvenido al Café de Silverio.
1: Bien hallado siempre.
0: ¿Cómo te encuentras?
1: Pues aquí de maravilla, estoy en casa. Solo me falta la batita guatiné y poco más.
0: Carrete, cuéntanos de aquellos años en los que te empezaste a aficionar al cante.
1: En aquellos años que me llamaban loco, que el niño estaba tarado de la cabeza, esos años eran muy bonitos. Eran muy bonitos porque, gracias a Dios, no le eché cuenta a nadie y seguí mi camino. Y lo empecé andando y lo sigo andando. Eran años diferentes ahora, es verdad que ya se nota un poquito el paso del tiempo, no mucho, pero se va notando el paso del tiempo, porque lo que antes era una aberración hoy día se coge como testigo y lo que hoy día no vale, pues Dios sabrá lo que pasará. Entonces uno se percata de esas cosas, ¿no? Y también salimos los artistas beneficiados de ellos si sabemos verle la cara, ¿no? Y aguantar el pulso. Aguantar el pulso.
0: Tú eres muy elegante siempre cuando hablas de los ambientes. Nunca lo dices, pero entre líneas muchos podemos
1: Me voy a
0: entender
1: colocar bien, perdón.
0: que por tu forma de cantar, por tu estilo, evidentemente, bueno, no es el cante que ha sido tradicionalmente más común, aunque bueno, es verdad que el flamenco es más abierto de lo que mucha gente se piensa, incluso en las mismas peñas, ¿no? Pero
1: Totalmente.
0: tú has tenido que nadar un poquito contracorriente, además, con tu estilo y con tu forma, tú te criaste, creo, en la cultura flamenca de Badajoz, con
1: Total.
0: esos grandes cantadores a los que tú admiras y de los que nos has contado mil historias.
1: Sí, lo que pasa que, bueno, que uno también de ahí aprende cosas que no quieren que se repitan. Entonces ahí está el cometido de un artista que busca que no se repitan ciertos patrones, ciertas maneras y formas de proceder con el arte hacia ellos y hacia esa generación y hacia ese flamenco que pasa hambre o que ha pasado hambre, ¿no? Y que creo que se lo merecen todo. Cada uno llega hasta donde llega. No, ser cantador no es lo mismo que ser artista. Y ser aficionado no es lo mismo que ser cantador. La gente me mata con eso, pero yo sigo matándome con la gente. Creo que hay una diferencia que se pueden tocar incluso, ¿no? En el mejor sentido de la palabra. Y entonces pues me ha llevado a ser, creo, quien soy, ¿no? A defender este arte como mejor puedo, de la manera que mejor veo y a no quedarme nunca parado. Porque me da mucho miedo. Es miedo, no es otra cosa, es miedo a quedarse parado.
0: De esos cantadores, luego hablaremos más de la actualidad y de las cosas, pero ¿qué recuerdas de El Peregrino o de esa gente de la generación de antes?
1: Yo recuerdo todo, recuerdo todo, recuerdo hasta cómo se pone uno una camisa, hasta cómo tachan a otro del otro bando sin juzgar, prejuzgar, sin antes conocer. Recuerdo lo bonito que era que te sentaran al lado, ¿no? Que escuchara. Y también recuerdo formas de proceder que a día de hoy deberían de estar obsoletas y que a mí me han enseñado mucho a hacerlas y a no
0: Y no
1: hacerlas,
0: hacerlo.
1: ¿no? Entonces me han enseñado a lo que es la vida y eso es importante, ¿no? Ahora mismo yo creo que valoro cosas más allá del arte, de cantar, incluso de tocar o de bailar o de ejecutar cualquier profesión. Con Rubén, que lo tenemos aquí, que es un gustazo que esté conmigo, se lo decía el otro día, no es solamente tocar o llamarte para tocar, quiere decirse que hay que ir más allá, ¿no?
0: ¿Cuáles fueron los primeros cantadores que te engancharon? ¿O algún cante? Yo, por ejemplo, tengo grabado, esto es en mi mente, la vez que buceando en mi casa, tenía mis padres una colección de estas de discos que se compraban antiguamente, como las enciclopedias, ¿no? Se llamaba Gran Discoteca Familiar. y había un disco de zarzuela, otro de clásica, otro de tango, otro de copla, y había uno de flamenco. Y recuerdo que había dos pistas que yo con 8 o 9 años. Una era Luz de Luna del Cabrero y otra era, lo cuento, una petenera cantada por Naranjito de Triana. Yo le pregunté a un sabio y yo recuerdo, yo niño, escuchar eso y decir, yo no sé qué es esto, pero yo quiero saber de esto. O sea, siempre digo, yo estoy en esto por esa petenera de Naranjito que me encontré en mi casa de un disco que mis padres no habían escuchado nunca. Y digo, pero ¿cómo se puede cantar así, no? También, por cierto, ese disco se cerraba con unos fandangos de Porriño. Era un disco, también tenía La Closa de la Soledad de Pepe Pinto, bastante ecléctico, ¿no?
1: A mí me pasó un poco, un tanto parecido, ¿no?
0: Sí.
1: Yo siempre quise ser artista en el amplio espectro de la palabra. Pero bueno, no sabía, no sé, no yo me recuerdo jugando a hacerme los contratos. Me recuerdo a eso, me recuerdo cantando por Andy Luca, cantando, yo qué sé, escuchando a Chiquitete, ¿no? Pero a Chiquitete en su versión menos ortodoxa y menos, ¿no?, a la popular, ¿no?, la versión popular de Antonio, que era más mágico y maravilloso. Y ahí es donde yo le doy importancia al entorno. Porque, bueno, mi tío es hijo del peregrino, que está casado con mi tía. Y ahí entré en una casa que me abrió todo en ese sentido. Pero yo, bueno, yo escuché a Camarón. Me encandiló Camarón. Me encandiló Paco, pero yo sabía que siempre que era otra historia, ¿no? Problemas familiares, yo te estoy hablando con 10 años, 11 años. Yo empecé a tocar la guitarra flamenca con 4 años. Yo lo que quería era tocar la guitarra flamenca. Cantaba por Navajito Plateada, todas esas cosas, ¿no? Tuve mi época de rapero. Sí.
0: Y luego te rapeas un poco.
1: No, os hago una versión de Eminem, ¿vale? Y entonces, aquí voy. Cuando parto de Extremadura para Galicia, con 11 años, mi madre me compra para que estudiara en el cole allí una enciclopedia Encarta. La enciclopedia Encarta, los discos.
0: La famosa enciclopedia Encarta.
1: Famosa enciclopedia Encarta. Yo puse flamenco porque yo quería volver a lo que yo quería. Flamenco. Y me apareció una taranta de Almadén, de Jacinto Almadén. ¡Hostia! Y eso me voló la cabeza. Y yo dije, joder, qué bestialidad. Yo no sabía lo que era. Igual que no sabía lo que era que aire, aire, casa, casa, aire, aire, pasa, pasa, deja la puerta abierta. Que eso era una bulería, o que eran unos tangos, o que el Mami Blue era... No tenía ni puta idea. Pero, claro, porque yo he vivido el flamenco natural desde casa, de noche a cuenta. Pero ya más para atrás tuve muchas experiencias, que yo cantaba por fandango y no me daba ni cuenta. Yo cantaba por fandango, más para atrás. Yo te estoy hablando de más para atrás. Sí, sí. 7, 8 años. 7, 8 años, sí, por ahí. Y yo no me daba cuenta, pero nadie me decía, ¿no? Y luego escuché esa taranta y ya llegó Porrina y ya llegó la Niña de los Peines. Pero todo esto por Camarón, que me llevó a indagar. Sí. Ya llegó Valderrama y ya llegó el cantar para quitarte la pena. Entonces, cuando tú cantas para quitarte la pena, ahí ya no hay... Ahí ya no hay tu tía. Y yo ya decía, sí, pero no me llena. Sí, no me llena, no me llena. Y hasta hace muy poquito no me di cuenta que yo no me llenaba porque cantaba y buscaba el cante para aliviar una pena, ¿no? Para aliviar toda la fatiguita que yo tenía, porque era muy chico, pero me acumulaba mucha fatiga dentro. Y así empecé yo en esto. Solatera y haciendo cosas de... indagando, yéndome a un mogollón de sitios, escuchando a muchas personas mayores, dándole valor a cosas que hoy día, bueno, pues la pueden tener o no relativamente según se mire, entreteniéndome mucho en muchos caminos y en muchas paradas que a lo mejor, bueno, ni te quitan ni te ponen, pero si no lo haces, pues no te das cuenta. Y viviendo en el flamenco y con el flamenco, y luego ya, pues sí, ya, pues ya de lleno, ¿no? Ya de lleno. Y de hecho, no hice otra cosa que cantar. Ahora vuelvo a estudiar, porque me apetece mucho formarme, seguir formándome como persona humana y en los estudios. Pero yo lo dejé todo para cantar. Mi vida era 25 horas escuchando cante y con el cante. Yo no quería otra cosa, yo estaba obsesionado, era una obsesión. Mi madre me levantaba por la mañana y yo decía, ya me has despertado de mi sueño. Que yo estaba en la Fundación Cristina Jeren tomando clases con no sé quién. Y otro día, ya me has despertado de mi sueño. Que yo estaba en el Teatro Real cantando con no sé cuánto. Otro día, ya me... Con el tiempo uno ve que todos esos sueños pesan y hostia, y cuidado.
0: Con el tiempo, creo, Perrete, que tú que eres criado en Badajoz, con familia en Galicia, creo que el no pertenecer a las, digamos, típicas geografías flamencas, como puede ser Santiago, o lo que tenía, creo que eso constituye una parte de tu personalidad, digamos que eres un tío atípico en ese sentido. Yo creo que hoy en día hablamos mucho con los amigos, que vemos que hay muchas cantadoras, muchos cantadores, que cantan igual porque estudian con los mismos maestros, reproducen y digamos que, y está bien.
1: Yo también estudio de los mismos maestros.
0: No, que claro, pero que digamos que tú lo estudias, no lo reproduces. Tú lo estudias y luego lo relaboras desde tu personalidad, que, como digo, eres atípico en ese sentido, ¿no?
1: Pero es que yo no sé cantar de otra manera. A mí me encantaría cantar súper correcto, pero si yo no me emociono a mí y si no me equivoco, no aprendo. Soy burro para eso. Necesito equivocarme para darme cuenta de las cosas y aprender. No me bastan con que me lo digan. Y después cuando yo veo una cosa que es por ahí, ponme hormigón si quieres, que lo voy a acertar, que voy ahí por ahí. Bueno, no sé si me tendré que esperar 20 años para derribar el hormigón hasta que busque la tecla de derribar el hormigón. Pero es que es por ahí. Tú no me haces caso, pues no, vete tú por el otro lado. Ya nos vemos en la vuelta. Pero que no te preocupes, que nos vamos a ver en la vuelta, ¿eh? La vuelta cuando... Ahí nos vamos a ver. No lo sé, yo siempre fui atípico porque... Bueno, porque tampoco... Ahora se ve muy guay y muy fácil. Pero se pasa francamente mal. Cuando tú dices, ¿por qué yo no pertenezco si yo escucho como el que más a estos cantadores o cantadoras y estudio como el que más? Bueno, pero pasa como la guitarra de Rubén. Tiene todos los toques habido y por haber, pero luego llega Rubén y hace, ¿por qué? Porque es una persona inquieta, porque ya pasó por ahí, no somos, no nos intentamos no estancarnos, ¿no? Se llama, bueno, pues tener inquietud personal, no artística ya, sino personal, personal, y jugar con esto, ¿no? No busco otra cosa.
0: ¿Cómo son esos años, antes de hablar un poco más del presente y esos años en los que yo te conocí cantando por peñas y festivales y concursos de Extremadura y de otros sitios? Te recuerdo en Llerena, en Almendralejo.
1: Tía,
0: esos
1: tía.
0: Años de impasse entre ser un niño y ser un profesional, ¿no?
1: Que ahí no me saludaste, ¿eh?
0: No, es que yo...
1: Y ahí tenía yo melena para darte.
0: Efectivamente. Yo también tenía melena.
1: Vale. Por eso no nos conocimos.
0: ¿Cómo son esos años, ¿no? De entre, digamos, ser un adolescente y un profesional, en lo que también imagino que no somos conscientes que los artistas os debatís en un terreno de poder dedicarte a esto o no, pensar en el trabajo, ¿no?
1: Mira, yo tuve mucha suerte porque pese a todo lo que en toda la familia se cuestionaba, yo tuve mucha suerte porque mis padres, tanto por una parte como por la otra, me dejaron ser libre, con lo que ello conlleva, que eso no es fácil, pero me dejaron ser y ser libre. Y después, ahora con el tiempo, yo era un niño guerrero, guerrillero, que tenía mucha fatiga en lo harto, que estaba siempre con esa fatiga dentro, que inquieto y testarudo, y que siempre buscaba más de lo que quizá era el momento, ¿no? Porque en aquellos años yo quería y mi cabeza tenía, pero mi boca no ejecutaba.
0: ¿Sí?
1: Sí, claro, totalmente. Entonces, a día de hoy te digo que bueno, que... Pero eso era lo que me ha hecho, eso ha sido lo que me ha hecho avanzar. ¿Por qué coño no me ponen aquí? Si yo tengo los cantes, si yo tengo ocho cantes, perfecto. Yo canto ocho cantes de puta madre, de maravilla. Yo los hago clavados. Y llegó un flamencólogo amigo nuestro llamado Paco Zambrano y le dije, ¡bah! Claro, yo tenía 14, 15 años, no tenía más. ¡Bah! A mí no me lleváis, no me metéis en el circuito y yo tengo los ocho cantes. Se dio media vuelta y me dijo, mira, le voy a decir una cosa, chaval. Tú eres un radiocasé y hasta el momento eres media mierda. Cuando seas un peo entero, hablamos.
0: Ahí,
1: El fondo,
0: motivando, motivando,
1: la forma no era, la forma no era adecuada, pero si cambian la forma, quizás no me diera cuenta, ¿no? Y es verdad que esto cuesta mucho, muchas veces no es por cuestión de uno, es cuestión de las circunstancias, tienes que buscar, tienes que darte cuenta de muchos factores externos que no van contigo, que no eres tú, que no dependen de uno. Y es verdad que el tiempo puede pasar para mal o puede pasar para bien. Y bueno, parece ser que a mí me está pasando para bien. Y así, yo qué sé, yo lo veía muy difícil todo. Y lo sigo ahora, cada día que pasa, lo veo más difícil todavía. Porque es muy difícil. Para mí antes era muy difícil entrar en un festival. Luego era muy difícil cerrarlo y ahora ya es muy difícil abrirlo porque quieren que lo cierre. Entonces nunca estamos conformes, siempre pasa el tiempo, cada circunstancia, cada año te da una cosa y pero lo que más me gusta es que estamos. Que estamos, que se habla, que me ponen a parir. Es que por cierto, no me ponen a parir los que quiero que me pongan a parir. Kiko Valle, Manuel Martín, el otro, el de la moto, le digo, tenéis que hacerme un artículo echándome tierra, pero vamos, tirándome por los... ¿Por qué no me hacéis un artículo diciendo, este señor canta como una verdadera moñiga? Este señor lo hace francamente mal. Porque, hoy eso me haría súper famoso, porque lo lee todo el mundo.
0: Sí.
1: Lo bueno no lo lee nadie. Excelso en su presentación, para abajo. Y yo, para abajo, no lo lee nadie. Y yo se lo digo, ponerme, pero no finamente, no. Hacerme daño. No, y Rubén me dice, no te preocupes, hermano, ya te lo van a hacer, no te preocupes que ya te lo harán. Ya te lo harán cuando te salga del tiesto. Digo, pero más me voy a hacer, más, más. Porque yo cuando, si canto pop, diré, estoy cantando pop, no estoy cantando flamenco. Porque es verdad que no me gusta, no me gusta vender jamón yo por jamón ibérico. Pues como conozco el jamón ibérico, pues ni siquiera el de recebo, ¿me entiendes? No te lo paso, es que no te lo paso. Entonces, pues bueno, me dieron mucha caña, pero también en el, pero también me han dado mucha, mucha cabida con el paso del tiempo. Y es circunstancial. Y las cosas hay que esperarlas. Y si no las esperas, pues bueno. Y si pasa así, es por algo, Pedro.
0: Yo creo que realmente tengo. Esto lo hemos hablado con Juan o con Pablo, con Ana, muchas veces. Creo, no sé si estás de acuerdo conmigo, tú que conoces el territorio flamenco de interior, digamos, no solo el de Andalucía, que en Extremadura, como pasa en otros sitios, siempre ha habido una afición que ha valorado mucho los cantes que a lo mejor en Andalucía no han sido los más señeros. Pongo por ejemplo, siempre hablo de que Luis de Córdoba, que es un cantador del que no se acuerda casi nadie hoy, en nuestros tiempos era un ídolo de masas en los pueblos. Reventaba, en Extremadura, reventaba los pueblos, la gente colapsaba.
1: Pero con, que sigue pasando.
0: Con ese tipo de cantes que a lo mejor aquí, hombre, Luis tuvo su sitio, ¿no? Pero y yo creo que tú, que evidentemente has navegado contracorriente en muchos aspectos, yo conozco mucha gente de los pueblos que te siguen y que hablan todo el rato perretes de los nuestros, o sea que también tienes en los pueblos, tú sabes que tienes mucha gente
1: sí, yo
0: que
1: lo
0: te
1: sé,
0: sigue.
1: Yo lo sé, lo sé. Mira, esto es como todo, esto es circunstancial y por suerte o por desgracia, según lo que hagas, tienes un espacio o tienes otro, ¿vale? Entonces uno tiene que ser consciente qué es lo que desarrolla y desde dónde lo desarrolla, ¿vale? Y quizás con el tiempo se entren en sitios que tú nunca habías pensado que ibas a entrar, pero a lo mejor no entras por tu forma de cantar, entras por marketing a día de hoy, o entras porque ya vas más allá. Pero bueno, donde entraba Luis de Córdoba, no me voy a poner en el presente, que sigue pasando, pero no me quiero meter en el presente, donde entraba Luis de Córdoba no entraba Manuel Agujeta.
0: Sí.
1: ¿Vale? Y donde entraba Manuel Agujeta no entraba Luis de Córdoba. Si estamos hablando de unión, como puede ser la fiebre del cante, porque vamos más allá y hay un intelecto desde la organización y desde el público, pues sí puede entrar Luis de Córdoba y Manuel Agujeta, pero porque ahí hay un intelecto interno que va más allá de gustos personales o de gustos de derivada zona, porque si tú unes Linares, Jaén, bueno, Jaén, si tú unes Jaén, Córdoba, Almería, Jaén, Córdoba, Almería es como Extremadura con Badajoz, Cáceres, porque gusta esa forma, esa manera. Si te vas a Granada, pues a lo mejor ya te tienes que venir a Sevilla. Y después un poco de tiempo. Que es un poco de dar tiempo, dar lugar. También hay que ver qué público llevaba Luis y qué público llevaba Manuel. Vamos a poner esos dos extremos, ¿no?
0: Sí, sí.
1: ¿Y qué trascendían uno y qué trascendían otro? ¿Y cuánto se preocupaba uno de estar en el sitio del otro y cuánto se preocupaba el otro en estar en el sitio del uno? Es que se tienen que dar muchas cosas. Mi compadre Rubén dice que al ser artista, decía el maestro Valderrama, que no era solamente cantar, tocar o bailar bien. Está aquí y lo puede decir. Y es verdad.
0: Cuando estabas en esos años de ese cantador, que te preocupabas mucho, poco, nada por encuadrarte dentro de alguna, digamos, de las escuelas tradicionales del cante, es decir...
1: Pero si es que a mí me han encuadrado sin...
0: Ya.
1: sin yo decir la boca, esta boca es mía. Yo no escuchaba, yo... Mira, yo llevo sin escuchar a Porrina... ocho años. Nueve años. Sin escucharlo conscientemente. Porque evidentemente, si tú quieres ir a otro lado, te tienes que quitar del lado que... Eso ya lo tienes. Está en el ADN. Es que eso está en el ADN. ¿Qué hacemos si te lo da el ADN? ¿Te lo dio? ¿Hizo así? Igual que a otro hace así y hace... ¡Ay! Y te dice, buenas tardes. Y dice, ya no hace falta más en el escenario. Ya lo ha llenado todo. Es un señor don del catedralicio del cante. Y a lo mejor no tiene afición.
0: Sí.
1: Y a mí me dice todo lo contrario. No tiene facultades y tiene un mogollón de afición. Yo qué sé. Es que son mil cosas. Y como yo tampoco... Yo era un niño y yo no me podía defender como niño que era. Y tuve la suerte de que mis padres... A día de hoy digo la suerte. Antes decía que... Hostia, es que este tiene a no sé quién detrás, es que eso perjudica a la larga. Yo no tuve a nadie, pero tampoco me lo tomé a lo personal. Luego aprendes a no llevártelo a lo personal. Yo intentaba ignorar muchas cosas y yo hacía las cosas por arte, por el arte, por llenarme a mí. Y yo iban a los concursos a ganar. Uf. Yo también, pero para mí primaban otras cosas. Bueno, bueno.
0: Me ha gustado eso que has dicho, que es verdad que aunque tú digas lo que digas, está encuadrado igual que encuadran a mucha gente, ¿no? Que en el flamenco, como en otros aspectos de la vida, somos muy de etiquetas, de clasificaciones, ¿no?
1: ¿Vale? ¿Y qué hacemos? Darte la libertad. Esto es como todo en la vida, psicológicamente. Es que tengo este problema, conviértelo en virtud. Conviértelo en virtud. Tan fácil como eso y tan difícil a la vez. Pero si te llega lo que hay arriba, si te circula la sangre, por llamarla de alguna manera, pues te darás cuenta. Y si eres honesto contigo mismo, pues te darás cuenta. Si no, pues no.
0: Dentro de, si te puedo preguntar, ¿no? Has hablado de Valderrama.
1: Tú pregunta lo que quieras, a ti te dejo.
0: Dentro de esos cantadores de melodía, todos son cantadores de melodía. Estoy yo también etiquetando y clasificando, pero dentro de los cantadores de melodía, ayer escuchamos mucho a Vallejo, en fin, ¿quiénes son, o sea, en quién te buscas, a quién has escuchado, en quién has pensado, en quién a veces acude?
1: Yo acudo a todos, pero a todos quiere decirse desde Juan Talega a Marchena, desde Caracó a Mairena, desde Tío Mollino hasta el Perro Paterna, desde, porque es que todo es necesario, porque tú tienes que tener mucho cante. Cuando tú tienes mucho cante o tienes muchos toques o tienes todo tienes todo ese abanico, pues entonces podrás soltarte. Hasta que no, pues no. Yo me quedo un día afónico y no voy a... La gente va a buscar una cosa de mí que ese día no se la voy a dar, pero se va a llevar otra que nunca se la ha llevado. Que, hostia, ¿cómo canta, cómo hace el cante corto? Hostia, entonces... Hostia, qué diferente como busca. Y yo siempre he buscado el yo no me he fijado nunca en cómo, en dónde, a dónde llegan los cantes. Yo nunca he estudiado a dónde llegan los cantes. He estudiado dónde se respira cada cante. ¿Qué tiene cada cante? ¿Qué es la verdad de todo esto? Porque si no, eres un intérprete. Y me tachan por intérprete. Lo ¿sí? que no sé, sí, claro. Y por imitador, y porque claro, porque pero me tachan porque como también podían entachar a lo mejor en su momento a ciertos pintores. Claro, pero es que si tú no imitas, tú no desarrollas, ¿no? Entonces es complicado vivir. Y yo me he fijado en todo, porque me gusta todo. Me gusta absolutamente todo. Me gusta el cante florido y me gusta el cante corto con una melodía de la tierra, que es que todo es necesario.
0: Y además tú, bueno, cultivas todos los cantes, desde los cantes de trilla, que los haces especialmente bien.
1: Hay que darle la vuelta después, porque si tú coges una sigrilla y no le das la vuelta... Y si tú coges una taranta y no le das la vuelta, a eso es a lo que me refiero. Si no, no le puedes dar la vuelta. Te lo voy a resumir y ahora me haces la otra pregunta. A mí me gusta mucho Sevilla. Yo sí, yo conozco Sevilla muy bien. ¿Y Triana? ¿O te gusta solamente Triana y dices que conoces Sevilla? No, no. Es que es todo. Que es todo. Que se llaman de diferente manera, pero que es todo. Entonces, si tú quieres que no te tañen, o intentar lo menos posible, pues todo.
0: ¿Cómo os planteáis, en este caso tú, como cantador artista, cómo mides ese momento que este último año que te he escuchado cuatro veces en los últimos meses, ¿no? ¿Cómo mides ese punto de agarrar el cante, de meter el pellizco, de pasar? Digamos que tú te calientas sobre la marcha en función de cada noche.
1: Que va. Eso no se estudia. Porque si se estudia, ya no llega. El que te diga que eso se estudia, que se lo haga mirar.
0: Digamos que tú tienes la técnica vocal y el conocimiento, pero ya luego el
1: momento. Luego tienes que sentir.
2: Y si Dios te lo da, pues te lo da. Y si no te lo da, pues no te lo da. Y que diga yo esto, que soy docente o me considero docente en el cante flamenco, pero no por lo que sé, sino porque quiero que las jóvenes generaciones lleguen limpias y sin tabúes a esto, ¿no? Es que si yo estudio donde dolerme, ya no te va a doler porque no tiene sentido. Está estudiado, está meditado, es como una maniobra de negocio. No. No, yo no, ni hago técnica vocal antes, ni hago. Yo hago así, le digo. Hey, ¿dónde está el Ruby? Y hacen. Aquí, al 5. ¿Verdad, hermano? Hostia, tío, pues estoy hoy ahí. Llego al escenario y me pide el cuerpo más, porque el escenario te exige un poquito más. Entonces, pues te tiene que buscar. Pero también yo me sale eso porque voy siempre al límite. Yo siempre voy al límite. En el escenario intento ir al límite. ¡Es que te he chillado! Mételo ahí. Apóyate ahí. Transmítelo desde ahí. Si le quitas ese medio tono, ya no aguanta, ya no colocas igual, ya no sostienes igual, ya no te lleva a ese sitio. Lo vas a hacer perfecto, bonito, precioso, maravilloso, te va a sonar la voz hecha, cuajada, bella, maravillosa. Sí, pero estamos hablando de que te duela. ¡Ah! Ya no duele. ¡Ah! Ya se fue. ¿Te la juegas? Claro que te la juegas.
0: Sabes que, claro, no, creo que muchos aficionados no conocen estos intríngulis, esta cosa de los cantadores con la cejilla, ¿no? Con el tono, ¿no? Yo tengo alguna anécdota de un cantado que no voy a decir quién es, que hemos intentado que vuelva a cantar, se retiró porque le dio la gana, porque es muy exigente y muy autocrítico, y le pusimos un compromiso para que volviera, y voy a ver, eso es que tal. No me dijo que sí, ¿eh? Y me llamó a la semana, Pedro, lo he intentado. He estado con Carrión y no voy a cantar porque tengo que bajarle un tono a cejilla y eso es engañar a la gente. Y yo, hombre, no, hombre, no, escúchame,
2: No, yo
0: no te
2: no.
0: fustigues tanto,
2: No,
0: ¿no?
2: yo no miro, yo no miro la, yo no miro, de verdad, yo no miro la cejilla. No miro la cejilla, yo solamente me escucho a mí. Y si me encuentro cómodo, pues donde caiga. Hay veces que cantamos a mi Rubén lo tengo que tiene que comprarse una guitarra nueva para ponerla
0: Aquí
2: ahí.
0: arriba.
2: Y hay otras veces
0: Te está mirando diciendo
2: que
0: sí,
2: no.
0: sí, sí, ¿eh?
2: Y otras veces que no, ¿me entiendes? Entonces, no sé, son cosas diferentes. Son formas de llegar al arte distinto.
0: ¿Cómo es que le tenemos aquí? Esa relación que tenéis, yo creo que a los aficionados nos gusta especialmente cuando se ve que hay una pareja artística en el escenario. Por supuesto que luego cantadores y tocadores se juntan según las circunstancias, los festivales y tienen que salir para adelante, ¿no? Y paso está también el oficio y la profesión. Pero hay algunas parejas artísticas en el presente, por ejemplo, pienso que van siempre juntos, Ezequiel Benítez con Paco León, casi siempre van juntos, ¿no? Y se nota que se conocen, se buscan. Y otras parejas. A ti y a Rubén es que sois una pareja artística, tío, es bastante potente lo que hacéis los dos,
2: Bueno, si tizape.
0: ¿eh?
2: Eso te lo tiene que decir el que está aquí hoy.
0: ¿Sabes qué? Mi madre, que estuvo en la fiebre del cante, me dice: yo creo que es el mejor guitarrista que he visto en mi vida. Rubén, digo, sin duda, ¿eh? Y digo, pues
2: Eso te
0: sí, a lo
2: lo
0: mejor
2: eso
0: sí.
2: que te lo diga él, quieres decirlo tú algo, porque yo llegué a él por admiración pura y dura y sigo
0: ¿Sí?
2: estando con él por admiración pura y dura. Ahora ya trasciende, ahora ya nos peleamos de vez en cuando. Sí, él me canta la caña, yo le canto a él la mía. Pero es muy grande. Yo no sé si a otra gente le habrá pasado o no le habrá pasado, o no lo sé, no lo sé. Pero es que es el único que es capaz de entenderme a la perfección si yo abrí la boca, solamente con decir buenas tardes, ya sé cómo viene. Yo digo, llego al coche, me siento y hago buenas tardes y me dice, este hoy ha bajado 2 tonos la guitarra. Este hoy está. Nada más que me mira, dice, bueno, ya están paranoiados. Este hoy. En cuanto hago así, dice, este hoy va a dar gloria. Ahí me pasa igual con él. Pero él se crece en el escenario, ¿sabes? Y no va detrás mía. Él va a la par, que es lo que busco yo. Eso de ir detrás, hay cantadores que lo necesitan. A mí me resta. Yo quiero que tú me pegues una puñalada a mí y yo devolverte la vida. Es como un
1: Sí,
2: juego
1: sí.
2: de tenis, ¿no? Y que en el medio no nos juntemos y no. Porque él sabe muy bien, eso pasa porque él sabe muy bien el oficio. No he conocido a. Puedo pedir lo que quiera. Pero tanto vanguardista, porque, claro, es que va con los mejores. Esa suerte la tengo yo. No todo iba a ser malo para mí. Todo iba a ser malo para mí. Esa suerte la tengo yo. Y todos los compañeros que cuenten con Rubén,
0: Claro
2: que
0: que sí.
2: evidentemente no es de mi propiedad, ojalá. Y yo, ojalá ellos pudieran coger y decirle, no le va a tocar nada más a nadie, toma, 10.000 euros en todos los meses. Carajo.
0: Y
2: Y
0: te
2: te retiro, tú nada
0: retiro.
2: más conmigo. Llegará el momento. Pero sí que tengo la certeza de que nos duele el mismo cante. Y a mí me duele la misma guitarra. Entonces, hostia, es que eso se nota tanto.
0: Hombre, que sí
2: Es
0: se
2: que eso
0: nota.
2: se nota tanto. Él no ha venido y está, mira, él está cansado porque ha llegado de ensayos de 10 horas con otros compañeros maestros. Y está aquí conmigo y está hasta los huevos, pero está aquí conmigo. Pero que quería que él lo supiera y él que lo. Porque yo vengo aquí a este podcast y se habla de Perrete, pero es que Perrete, si ha trascendido, sí, Perrete, muy bien, Perrete, pero tú tienes que contar que Perrete ha encontrado quien le ayude a trascender. Y eso se llama Rubén Lebaniego. Todo el mundo toca muy bien. Y yo conozco, puedo decir que conozco todas las formas de tocar la guitarra. Claro que sí. Y que yo me llevo a todo el mundo, intento llevármelo a mi terreno. Vale. Bueno, pero es que Perrete sin Rubén. Hostia. Hostia, ¿eh? Es que cuidado, ¿eh? Es que entonces no, esto es una cosa de dos. Porque para él sostenerme lo que hago, ¿sabes? Difícil, Pedro.
0: Es
2: También hay que
0: difícil
2: delegar y también.
0: y mucha experiencia que llevas, ¿no?
2: Hombre, lleva.
0: Hace no mucho nos puso Juan un vídeo de Rubén Lebaniego, que
2: En
0: era
2: blanco y
0: un
2: negro.
0: chavalillo en la Peña El Choza, acompañando al Choza, ¿eh? Y ya tocando ahí, para cagarse, Dios. Cabrón,
2: Claro.
0: esta gente lleva aquí toda la vida
2: Es que
0: dando
2: lleva toda la vida, mi gordo.
0: la nota, ¿no? O sea, como que.
2: Lo que pasa es que toca tan bien, que da tanto respeto tenerlo al lado, que y los egos son tan grandes, que lo que falta es valentía para tener a un bicharraco de estos al lado.
0: Es verdad.
2: Y si, perdón, que estoy ante el micro
0: No, no, pero
2: y si
0: eso que has
2: jode, que
0: dicho.
2: joda, si jode, que joda, pero es así. Y a mí me da igual, me suda los huevos. Y es así, y lo digo con claridad en este podcast, amigo, entre familias. Y hablo con esta de esta de este modo porque me encuentro en casa. Y no, en otros lados soy comedido, aquí también, pero soy como soy. Y es verdad. Es que es muy difícil tenerlo al lado. Es muy difícil porque el día en que te tiene que gustar mucho su toque y tienes que saber que es una cosa de dos. Pues yo cuando estoy malito lo miro. Y le digo en el escenario, suelta los caballos, ya está. Y hace el público. Y digo, no ha abierto la boca, qué maravilla, ya está, hasta luego, me voy. Ahora, si uno solamente quiere que sea uno, ¿cómo puesto? Porque tú detrás mía, porque tú detrás mía. No, tú a mi lado, porque somos un puto equipo. Eso tienes que verlo así.
0: No, y sí, lo que decía, que se nota cuando se escucha a una pareja artística, que es lo que decía, ¿no? Perrete, ¿cómo planteas los recitales? ¿En qué orden de cante? O sea, por ejemplo, pienso en el recital que diste en La Fiebre, esa guajira con tu guiño en gallego. Tal,

0: que sí he aprendido de maestro es lo siguiente, que si empiezas muy arriba, debes de terminar muy arriba, entonces tiene que haber una lógica, ¿no? Entonces intento cuadrar de menos a más.
1: Sí, vale, mira, eso.
0: Es verdad que el menos, cuanto más nivel tenga,
1: Claro.
0: artísticamente hablando, pues eso te lo da el tiempo y te lo da las horas y te lo da la inquietud que uno tenga y el equipo que uno lleve al lado. Eso te lo da el equipo que uno lleva al lado. Eso no queda otra. Pues yo puedo cantar muy bien, pero si no saben dónde yo su si no entienden mi forma de sentir o el aura que yo necesito para. No se consigue. Qué bien ha cantado, qué bonito ha cantado. Sí, pero el aura no se consigue. Y yo voy buscando el aura. Porque una malagueña de Chacón te la puede cantar todo el mundo. Todo el mundo. Mejor o peor, pero todo va a ser verdad. Crear un aura en torno a la malagueña de Chacón es otra película.
1: Es otra película.
0: Tiene que ser un paranoico y quedarte calvo. Como tú y como yo.
1: Efectivamente.
0: ¿Entiendes?
1: ¿Y cómo se consigue el aura por seguirilla?
0: Te tienes que acordar.
1: Una cosa que me molesta mucho es que no te consideren el gran seguirillero que eres, macho. Eso me toca especialmente la moral. Digo, no hablo de
0: Sí, pero ¿se lo
1: crítica,
0: consideraron a
1: de.
0: Chacón? ¿Se lo consideraron acaso a Vallejo? Siendo el mayor buleadero de la historia y el que más ha grabado. ¿Pero se ha considerado alguna vez algo en este oficio nuestro siglos atrás? Venga, no toco los huevos. Claro que no me lo van a considerar. Claro que no. Claro que no, porque no me han pegado un navajazo en la cara, hombre. El día que me peguen un navajazo en la cara se me considerará. O el día que vaya preso, por lo menos se me considera. Porque ahí es cuando cantaré con dolor. No, es una broma,
1: Ya, es que ya sabemos que es la broma.
0: pero no, pero es verdad, es verdad. Uf, ¿y cómo? Vallejo, de aquí pasado. Jacinto de Armadillo,
1: Pero
0: de aquí
1: pasado.
0: pasado. Y sacan de Vallejo su fandango. Tócate los huevos. Del ca el carbonerillo cantando por Seguirilla, bueno, para comérselo de arriba abajo y por Soleá, ya mejor ya ni te cuento. ¿Qué queda del carbonerillo? Su fandango. ¡Pum! Que está muy bien.
1: Sí, claro, pero.
0: Hostia, pero es que es que, pero ¿qué hacemos? Esto es muy sencillo. Es que para llegar a eso tiene que ser muy buen aficionado. Ahora mismo pasa un señor por aquí haciendo media letra y a lo mejor no lo conoce, no sabe ni que cantan en su casa. Pues me voy con él. A ver qué me puede dar. Y a lo mejor es un aficionado que está fuera de ritmo, que no tiene.
1: Decía Perrete, tenemos una entrevista hecha a Fernando, el del Central, la persona que regentaba el bar central de la Puebla de
0: Sí.
1: Cazalla, y tenemos un fragmento muy bueno que dice Fernando: el cante tiene esa gloria, que un tío que nunca te ha dicho nada llega un día y te pone boca abajo. Y dice: el cante tiene esa gloria, y es verdad,
0: Y es
1: ¿eh?
0: verdad, porque todo es. Yo no soy capaz de escucharme. Y yo nunca estoy contento conmigo mismo. El otro día en un festival. Salimos de un festival. Lo cerramos. Lo cerramos. Y me bajo del festival, me bajo del escenario. Aquí en Petit Comité te lo digo. Y le digo a mi mujer que está aquí y a Rubén, le digo, me retiro.
1: Joda, vamos a ver. No,
0: Esta gente
1: no.
0: porque ya me conoce y ya dice, vea, ya está, ya le ha entrado diarrea mental. Ya se está cagando, ya. Nunca está uno conforme. Y sin embargo, pues la gente, pues, bueno, pues te lo recompensa de una manera loca, ¿no? Pero, mira. Esto es tan circunstancial. Vas en el coche y dices, buah, hoy estoy, buah, hoy va a ser un pedazo de recital porque lo veo.

0: porque lo vemos, porque estamos, porque llevamos, porque llegamos a la prueba de sonido a las 6 de la tarde. Muy bien, sales a las 12 de la noche, un carajo para ti, un carajo para ti, ¿verdad, hermano? Y nada que ver, y nada que ver. Cuanto más nivel tienes, supuesto nivel, mayor sabes hacer, mayor dominio para hacer las cosas,
1: Sí,
0: ¿no?
1: tienes más
0: ¿Verdad?
1: oficio y sabes
0: Más
1: cómo.
0: oficio, ¿no? Llega Rubén y hace ahí y hace un farsetón, y lo que nosotros lo vemos un farsetón y dice él, me he cagado. Y donde yo veo una letra y la gente dice, qué sigrillón, no me he encontrado. Y no te encuentras. Y no te encuentras, ¿verdad, hermano? ¿Cierto? Y no te encuentras. Y llegas a un sitio que dices, hoy no tengo ganas. Joder, tío, hoy hay un sonido, no sé quién me sonoriza. Pues luego es verdad que los artistas nos volvemos muy pijotosos. Y nos tienen que dar de hostias para bajarnos otra vez a la. Cuando ya nos ponen una furgonetita, nos ponen a nuestro técnico, tienes dinerito para llevarte a no sé quién, ya nosotros queremos porque si no. Y resulta que esa noche viene el, das el duro y hay 200 personas. Pero que ayer tenías que dar el duro en un gran auditorio y lo diste. Pero lo diste para el público, pero no lo diste para ti. Y en 200 personas dice, hoy sí, hermano, hoy ha merecido la pena todos estos años. Y luego hay sitios, ¿cómo lo van a ver? Que yo
1: Hombre,
0: todavía no he encontrado un sitio donde yo haya hecho un recital de esa manera, como lo hice aquí.
1: es que
0: Es que mi hermano está aquí al lado y está haciendo ahí.
1: aquel día
0: Como
1: fue
0: el
1: una cosa buena
0: puestecito
1: eso, ¿eh?
0: de. Y es así. Pero uno también, yo vine a la bandera por ese, como una exigencia, porque sabía quién me escuchaba. Yo soy muy de eso. Si sé quién tengo enfrente, ahí me gusta a mí. A mí me gusta. A mí el público sin. No voy a llamarlo público simplón, ¿no? El público no me gusta. Me gusta los aficionados. Me encanta el público, vale, muy bien, porque te encuentras en un escenario. Pero eso es otra cosa. Sentirse es otra película, no tiene nada que ver. Está en un show maravilloso, te gusta, bien, presentamos el flamenco, llevamos el flamenco a. Pero sentir algo interior en un sitio X.
1: Yo tengo el recuerdo del día de la bambera. Ayer quedé con un amigo oyente del podcast, Andrés, que me estará escuchando, que ha estado, en fin, hace hemos estado unos meses sin vernos, y me dijo: la última vez que te vi fue en la bambera, después de que cantaras Berrete, y dice él que yo le dije, no me acuerdo. Me han cerrado en el baño y es cuando lo asimile salgo del baño. Y recuerdo que yo nos quedamos, te nota, y la que ha liado aquí, ¿no? Es que fue una grandísima noche aquella.
0: Pero yo tenía que, mira, eso también es una cosa, eso también es una cosa que el artista debe de tener. Saber dónde no puede haber un no por respuesta. ¿Vale? En todos los lados uno no quiere que haya un no por respuesta. Pero como tú vayas, así suceden las cosas. ¿Vale? Hay sitios que no hay tu tía, que son puertas de entrada y tienes que entrar y no puede haber. Tiene que haber dos salidas, o la enfermería o la gloria. Si no quieres que salir por la enfermería, tienes que estar vivo. Astuto, fino, y búscate la vida para estarlo, pero es que o es o la enfermería o la gloria. Y yo consideraba la bambera, igual que considero a otras muchas peñas y otros muchos sitios, otros muchos lugares, como que es la entrada a un paraíso. Pero después eso hay que defenderlo. Cajasol, Sevilla, Cajasol. Te dan para cerrarlo, se llena. Tú ahí no puedes venir como diciendo, no, porque es que mira, pues ya tengo la Cajasol, pues llenado, voy con el subidón del artisteo de. Ahí es donde no te puedes tangar, porque ahí es donde te van a dar para el pelete. Y no soy capaz de tangarme, porque me sube la. Eso es lo que me hace a mí seguir 2 años más. Aunque sea entretenido. Pero 2 años más. ¿Me explico?
1: Total, claro, por supuesto.
0: Y donde sé que hay aficionados que te van a exigir. A mí me gusta la exigencia, porque te van a medir, sí, porque saben dónde lo que estás haciendo. Y luego hay sitios, bueno, pues que te motivan más o menos, pero tú necesitas eso.
1: De hecho, te he escuchado, no vamos a dar nombre, salir, bajar de una peña y decirle, ¿te acuerdas esta seguirilla? ¡Ay, pa! Te la he hecho para que me digas. O sea, que hay ese punto también de reto, no quiero llamarlo competitivo, pero como de no. Reto, ¿no? Como de exigencia, ¿no? De decir, ¡pum!
0: Y de que uno no está tonto. Uno se calla, uno va callado por el mundo, pero uno sabe dónde lo quién lo juzga, cuándo lo juzga, cómo lo juzga y de qué manera.
1: Toda.
0: Y yo no entro ahí, porque es verdad que la función del artista es hacer lo que le gusta y lo que te llena, porque si no, no llenas. Y yo no voy a entrar nunca ahí. Y que no me consideran, pues bueno, pues a lo mejor cuando pase el tiempo, pues se dará la vuelta a la tortilla. Mira, yo me acuerdo, y volviendo atrás, yo me acuerdo cuando hacía cosas en la Granaína de chiquitillo, que tú lo viste en los concursos, formas de... Que no quiere decir que yo haya instaurado nada, porque no tengo ni edad ni conocimiento quizá para tener, no creo. Pero yo sentía así. Y como yo sentía así, pues yo lo hacía así. Y decían, esto ya no, esto no es así, esto no vale, esto no sé cuánto, esto no vale. Coño, y ahora está mucha parte del sector haciendo así. Y ahora sí vale. Bueno, pues es tiempo. ¿Qué hacemos? Es tiempo.
1: Total. Perrete, pregunta para el aficionado, no tanto para el cantado, que también es lo mismo, ¿no? Sé que son preguntas difíciles. ¿Un estilo de Soleares que te guste especialmente?
0: Todas.
1: Sí, todas.
0: Todas.
1: ¿Te gustan todas? Todos los estilos.
0: Todas. Y cuanto más, mejor. Porque así tengo más abanico para hacerlo en un cante. Y nunca se queda el cante llano. Todas, porque todas te llevan a un sitio. Y tú haces 5 letras y 5 letras de diferentes matices y tienes un cante completísimo, tienes en un solo cante para mogollón de afición, para un aficionado que le guste Juan Talega y para un aficionado que le guste, por ejemplo, Platero de Alcalá. Los dos de Alcalá. Todos. Todos. Porque necesitas todos. Porque un día no estás para hacer una taranta del cojo, no estás para hacer la levantica del cojo, pero estás para hacer el taranto de Manuel Torres, o estás para hacer la taranta como con la versión que hacía Gravier Moreno, o estás para hacer... Todo te vale, porque todo lo necesitas, porque es que es necesario si quieres luego que no quedarte, no ha llegado. Todo vale, porque todo es necesario.
1: Intuyo entonces que te iba a hacer la misma pregunta por seguidillas. ¿Tienes algún estilo de seguidilla predilecto que a ti te guste especialmente?
0: A mí no me gustan los estilos, y esto te lo digo ya, a mí no me gustan los estilos, a mí me gusta las formas en las que se hacen esos estilos.
1: Ah.
0: Porque los estilos me gustan todos. Ahora está en uno buscarle la forma para que te guste a ti. A mí no me gustan los estilos. Porque los estilos, pues son estilos. Yo tengo aquí.

0: está variado. ¿Qué importa el estilo? ¿Qué importa el estilo? Ahora, ¿cuánto te ciñes al estilo? ¿Cuánto no lo rompes y cuánto matizas en cada estilo? Ahí está, si te lo compran o no te lo compran.
1: Te lo voy a copiar eso, ¿eh? No me gustan los estilos, me gustan las formas de hacer los estilos. Eso es un gran argumento. Siempre digo, qué obsesión en el flamenco con la típica crónica de entró por soleada Alcalá
0: Eso es
1: uno, acabó.
0: necesario.
1: Es necesario, pero a veces digo, pero vamos a hablar de cómo ha hecho la soleada.
0: Sí, pero es que eso es necesario porque si no, aquí todo el monte sería orégano. Claro, es que yo te estoy hablando muy heterodoxo, pero porque vengo del mundo ortodoxo. Pero es que si no vienes del mundo ortodoxo, no entiendes lo heterodoxo. Rubén hace una transición con la guitarra en una falseta. Eso no suena flamenco. Bueno, no sonará flamenco para ti que te quedaste del 80 para adelante. Si echas del 80 para atrás, pues quizás te suene más flamenco que lo que tú consideraste flamenco.
1: Sí.
0: Y viceversa. ¿Y qué ahora qué hacemos? Y encima te la transforma. Y encima te lo pone en otro lado. Lo que hay es que tener cojones para reconocer las cosas. Que este oficio nuestro y este mundo nuestro, pues muchas veces tiene de memoria, la memoria la tiene cortita.
1: Me han dicho que te pregunte, nuestro amigo Pablo, por tu relación con los cantes de trilla y con los cantes camperos.
0: Eso vino de una manera natural. Eso vino de una manera, como viene todo, como vino la guajira en gallego, que no es más que yo soy gallego porque me considero mucha honra, igual que extremeño, y después uno se da cuenta que eres del mundo, porque claro, cuando vienes a Sevilla te consideras y te consideran, y cuando vienes a Jaén pues también te consideran, y cuando las cosas tienen que nacer de una forma natural. Si vas a por ellas, ya hay un argumento más allá. Y eso llegó de una manera natural. Yo escuché un audio, igual que cuando entré en el flamenco. Yo escuché un audio del maestro Valderrama, que es mi descubridor en todo. Luego intento salirme, porque evidentemente pues, sería una tontería quedarme estancado ahí. Al igual que en otro. Y yo dije, hostia, qué guapo esto, cómo mola. Dije, pues, hostia, pues me gusta. Y el mundo, hace que te encuentres con personas que están especializadas en esos canteos, que lo han vivido como Antonio Alcántara, ¿no? Porque creo que todo está conectado según los pasos que uno dé. Nada pasa por azar. El azar no es, no, no. Me gusta leer, no me considero un gran lector, pero sí me considero que me gusta leer. Y leer psicología del artista o leer cosas que sean más allá que un cuento. Para cuento ya me invento yo el mío. Y llegó Antonio Alcántara y tiene la tesis doctoral de cantes de trilla, de cantes de laureo, perdón.
1: Sí.
0: Y yo me considero aficionado. Y me dijo, pues mira, tío, hostia, qué guay, pues esto del maestro de mi pueblo, de Juanito, esto es esto, tal, igual, ¿por qué no te aprendes esto? ¿Por qué no te aprendes lo otro? ¿Por qué no te aprendes esto? Hostia, qué guay, Antonio, qué guay. Oye, pues yo voy a hacer una conferencia, ¿por qué no haces tú los cantes un año después? Mira, te aprendes la aceitunera, la calesera, ¿no? Y todos los estilos habido y por haber, 25 estilos hacíamos en esa conferencia.
1: ¡Qué
0: Y
1: maravilla!
0: sí, 25 estilos. Y me los aprendí. Y el saber nunca ocupa lugar y uno va uniendo. Y porque uno tiene que. Y yo estaba, claro, uno tiene que ver su baza y donde uno. También el artista tiene eso, ¿no? Tú tienes que saber. ¿Qué baza juegas? ¿Qué territorio juegas? Pues en vez de abrir Puerto Nada, que va a abrir otro que le va a sonar a lo mejor, ni mejor ni peor, pero se le va a asociar un poco más, pues yo abrí por trilla, porque yo siempre voy buscando cantes que me tiren para afuera.
1: Sí.
0: Y empezó, y yo, pues, yo no. Yo lo tengo ahí y lo voy madurando con el tiempo, igual que lo del proyecto de flamenco gallego. Murió mi abuelo y yo dije, tengo que hacer algo de gallego, tiene que haber algo que una, y tiene que haber algo, aquí tiene que haber algo que dé unión, que haya un nexo de unión, que esto, que lo otro. Hay ciertos poemas, hay ciertas cosas, hay ciertas. Sale, y en el sitio que sabes que quizá tiene valor que lo hagas, pues lo suelta, y el que no tiene valor que no lo suelta, y así te respondo a la pregunta
1: Sí.
0: anterior. Y llegó así el cante de laboreo, y luego pues uno se, claro, uno ya le duelen las cosas, lo toma como casa, y entonces pues se convierte en defensor y también en detractor muchas veces cuando hay algunos ciertos experimentos, pero ya está, natural, ¿no? Que no. Esto de vamos a hacer ahora, vamos a unir, se piensa, pero ahora tiene que madurarlo. Porque si no, no va a. ¿Y cuánto necesita de tiempo ese proyecto? ¿5 años? Pues déjalo en tu mente 5 años. Déjalo en tu cabeza 5 años. Y que madure. Y que se mastique ahí. Que ya, ahora, estate preparado porque va a llegar la oportunidad de presentarlo. Va a llegar, ¿eh? Y cuando llegue, tienes que tenerlo. Santiago de Compostela, octubre. Salió de la fiebre, por cierto.
1: Sí, de hecho, te iba a decir, digo, es que la gente teníamos algunos amigos que no se le habían venido, algunos amigos gallegos en la fiebre, cuando te pusiste a cantar en gallego, yo ya había gente dándole infarto, tío, digo, ya es lo que falta, ¿no? Ya, que se
0: Claro.
1: muera aquel gallego que hay, ¿no? Ya, que se muera.
0: Claro, es que, pero tiene que ser así. Tiene que ser, guárdatelo y ya saldrá, pero
1: Tú
0: va a salir,
1: sabes
0: ¿eh?
1: lo felices que hiciste a nuestros amigos gallegos de la fiebre. Ese
0: Manda
1: día
0: carallo, manda
1: iban como
0: carallo.
1: un pollo en una era. Iban ahí diciendo, el flamenco también es feo, aquí en gallego, digo,
0: Manda carallo, ¿eh?
1: ¿qué manda?
0: Manda carallo.
1: Tu madre vive allí, ¿no?
0: Sí,
1: Acuérdate.
0: mi madre iba allí, mis abuelos de allí, yo me crié también todos los veranos, todas las navidades, todas las cosas estas. Me iba para allá, yo era nativo, yo tengo el gallego nativo y el gallego estudiado porque también estudié. Y bueno, cosas de la vida que a uno tiene que sacarle
1: Hombre,
0: partido a
1: claro,
0: todo, ¿no?
1: por
0: Y
1: supuesto.
0: creo que siendo natural, lo que no puede ser es algo forzado.
1: Y además, perdón, mira, que, bueno, no descubrimos nada más a nadie, ¿no? Pero que antiguamente, me refiero a hace 100 años, había cantadores de todos los lugares de España
0: Y sigue habiendo.
1: y todos estos viajes. Este verano estuvimos Ana y yo en Asturias,
0: Y el falo.
1: no hablando de cante flamenco asturiano, sino de la asturianada, que es un tipo de tonada lírica tradicional
0: Pero si
1: asturiana
0: todo. Y todo es
1: y
0: flamenco.
1: tienen mucho parecido con el flamenco. Los
0: Pero si es que
1: artistas,
0: todo.
1: todas estas cosas.
0: Porque todo desciende de. Entonces todo tiene una conexión, seguro. Desciende de. Otra cosa es lo clásico que nos queramos poner o lo intransigente que nos queramos poner o viceversa. ¿Eh? Y después también está en el momento en que tú hagas las cosas. Yo sé que he hecho cosas que no han, que han venido antes de tiempo. Han venido en su tiempo, pero para que dé el fruto real del cometido de los trabajos, yo sé que ha venido antes de tiempo y que necesita su tiempo. Pero como se ha hecho a conciencia, lo he hecho yo y no deriva de nada, pues ahí está. Y de lo otro, pues también ahí estará. ¿No? Y que no soy el primero, ni seré el primero jamás en la vida. ¿Por qué? Porque siempre hay alguien. Es que siempre hay alguien que lo ha hecho. Otra cosa es que llegase a ser popular haciéndolo o no. Pero siempre hay alguien. Esto nada nace porque, uy, un día me he levantado y se me ha encendido una bombilla. Un carajo.
1: Antes de acabar, luego os voy a pedir una pregunta a cada uno de los que estéis aquí. Ir pensándolo, Ana, Agustín, Juano, Elvira, una pregunta para Perrete, que seguro que os han surgido muchas.
0: Rubén también puede hablar, ¿eh? Está cansado, pero
1: Ah,
0: habla.
1: sí, pero Rubén te puede hacer a ti preguntas,
0: No, no, habla,
1: pero.
0: habla, habla. Habla también.
1: Bueno, Rubén, es que ya, bueno, a ver si le hemos hablado, le pescamos para que toque aquí, porque el recital que escuchamos, el homenaje que tú estuviste en Torres Macarena, hostia. Si hablamos del recital que diste aquí en La Bambera los dos, el de Rubén con los compañeros en Torres Macarena, fue una cosa...
0: Pues ya sabéis.
1: Además, nos mirábamos como en la fiebre, así como que la gente se sonreía, ¿no? Como de felicidad, ¿no? Esa fue una gran noche y bueno, ya ahora que está aquí ya le vamos a firmar el contrato ya, ¿eh? Para que venga
0: Rubén,
1: aquí.
0: Rubén, sube arriba. Sube arriba.
1: Yo te quería preguntar, pero ¿te sigues descubriendo cosas en el cante? ¿Sigues...? ¿Te sorprende alguna cosa que no conocías? ¿Alguna forma de...? Algún
0: pues claro, si yo no sé nada.
1: No, ya, pero digo, pero tú que has escuchado, como has escuchado muchas cosas, a veces dices, hostia, esto, fíjate,
0: mira, ¿te sigue? Claro, porque todo está vivo, me siguen sorprendiendo los discos de pizarra y de cera y de cilindro y todo eso, todo está vivo, es que ahí es donde está la viveza, los discos, como tal, como lo conocemos hoy día, pues a lo mejor no me sorprenden, ni tampoco me sorprendo, pero... En esos discos de pizarra, en esa gente, en esos cantadores nunca reconocidos, que pasaron sin pena ni gloria, porque les tocaron coetáneos que eran titanes y que no interesaba que ellos metieran la cabeza por ningún lado, pero que llegaron a grabar, y eso está en los discos de pizarra, y no ha cambiado nada esto, porque esto sigue igual. Hay cosas que te acaban sorprendiendo, pero sí que es verdad que voy por racha que escucho muchísimo y soy un obseso, y racha que no escucho nada y me escucho a mí. Eso tiene sus partes buenas y sus partes malas, porque también le hago cosas al cante y le quito cosas y muevo los cantes sin saberlo. Pero yo creo que ahí está la valentía y la gracia de esto, ¿no? Pero sobre todo la valentía, para darte luego cuenta lo que hace. Sí me sigue sorprendiendo. Lo he hecho el otro día, se lo dije a mi mujer, digo, he escuchado un abandonado de Pastora, tío.
1: Sí,
0: Un abandonado de Pastora, que estás harto de pasar y de escuchar y de... Y no te das cuenta, y el otro día iba en el coche y me saltó. Que por cierto, qué gran labor la de la Sociedad de Pizarra.
1: Hombre, lo que están subiendo además,
0: eso es,
1: para
0: eso
1: todo el público, para ti en YouTube, para que todo el mundo lo pueda escuchar.
0: Eso es, y eso todo, es una joya.
1: Para que la gente lo sepa,
0: hay eso es una
1: socios
0: joya.
1: Que ponen, digamos, una cuota. Como una peña virtual, y se dedican a digitalizar discos de pizarra. Es una iniciativa espectacular.
0: Pues,
1: me alegro de que lo digan.
0: Pues le di tres vueltas para atrás al abandonado. El abandonado lo conoce todo el mundo, pero como lo hace Pastora, no lo ha hecho nadie. Y donde lo lleva ella, que parece que está desafinado, pero la intención, amigo, tú ves las intenciones de cantadores antiguos que no llegan a llegar al fin del cometido que quieren en ese momento su cabeza, porque tú te tienes que meter en la cabeza del artista en ese momento y de navegar y de ir más allá, ¿no? ¿Por qué te digo esto? Porque para que tú veas el fondo de la historia y tú dices, hostia, ¿dónde lleva este tío, esta tía esto? ¡Qué bicharraco! No lo llega a compactar, porque si le llega a compactar, le explota la cabeza y están hablando de eso 40 años. Pero es que, ¿dónde lo lleva, tío? ¿Dónde lo lleva? Y me sorprendo mucho en los discos de atrás. Pero no de atrás de pizarra, no, no. Del comienzo de los comienzos, de todos los comienzos, que tengo que ponerme a desgranar la letra porque no se escucha bien.
1: Hombre. Sí, sí.
0: Y ahí es donde uno puede crear, o no crear, pero sí recrear y saber que algo parecido ya se hizo. Y ahí es donde me entretengo yo. Luego lo hago a mi forma y me tiran piedra o me ponen alfombras de rosas, pero bueno, esto es así.
1: Me alegra que lo digas, porque otra cosa que me subleva a mí es esto de... el mochuelo, grabó mucho, bueno, un cantador poco dotado. Y digo, tío, pero ¿estamos tontos o qué? O sea, estamos escuchando, analizando los cantadores antiguos con los criterios.
0: Y también te tienes que poner, y también te tienes que poner en el contexto de la época. ¿No? Te tienes que poner en el contexto de la época. No pueden cantar fijos en una melodía porque estaba el folclore todavía bribando por ahí, y el folclore tiene otro arco melódico. Entonces, si nos pasamos ese punto, tenemos un error porque no sabes, no estás siendo paciente al escuchar. Entonces, que sí, que hay mucha calesera, que hay mucho de todo, pero ahora está desafinada, pero ahora toca al artista afinarlo. Y ahora que sale de ahí, pero claro, es que te tienes que poner en el contexto. La guitarra antigua era tripa de cerdo. ¿Cómo no se va a desafinar? Es que es normal, es que... Ahora, si tú eres aficionado, tú haces así, tú dices, le voy a sacar de aquí, le voy a sacar gloria, porque eres un arqueólogo del arte. Perfecto. Pero claro, no llegamos a eso. No quieren llegar a esto. ¿Por qué? Porque quieren el talón, ya. Se quiere el talón. Mira, chavalín, te voy a meter en un festival. Sí, sí, pero ¿cuánto hay? Error.
1: Bueno, tú sabes las veces que hablamos con los artistas y hay que...
0: Error. Tiene que trascender otra cosa.
1: Era una, ¿no? Bueno, vamos a hacer una ronda de preguntas, Perrete, con los amigos. Aquí están Elvira y Miguel. Miguel es vicepresidente, porque el presidente es su hermano mayor.
0: Claro, claro.
1: Está Ana, está Agustín, está Juano, aparte de Don y de Rubén. Agustín, pregúntale algo a Perrete.
2: Mira, aparte de que antes habías comentado algo relacionado con la pedagogía del cante, de la enseñanza, de impartir, de no solo compartir, sino de impartir también, ¿no? Y de ir a enseñar, ¿no? Pues entendemos que hay cierta parte que se nace y otra que se hace, ¿no?
0: Sí.
2: Cuando se combinan estilos, por ejemplo, se combinan variantes de estilo, ¿no? Como dices, por lo de la forma, pero los aficionados siempre reconocemos. Me encanta ese cuando aquí ya tenéis esa labor docente de porque bueno que amplía un poco el conocimiento con los aficionados, ¿no?
0: Sí.
2: ¿Cómo llevas tú esa parte de pedagógica a la hora de poder enseñar también a la gente tu libro de historia, lo que escuchado, cómo lo vais aprendiendo?
0: Muy buena pregunta, tío. Pues mira, siempre lo pongo según al momento en que se encuentre cada persona, cada ejecutante, ¿no? Ya no me refiero al aficionado, me refiero al chiquillo, a la persona que quiere aprender y que quiere ejecutar. Me llega mucha gente que me dice, yo quiero que me ponga un cante por seguirilla. Y le digo, cántame un fandango. Si no me encajas un fandango, no te puedo poner un cante por seguirilla. Cántame por bulería. Si no me cuadras una letra por bulería, no te puedo poner un cante por seguirilla. Pues todo tiene un proceso. Si no, no lo vas a entender. Y ya no es el estilo. Ya es que llegue natural a ti. Porque entonces estamos creando fábricas. Eso tiene un hándicap muy grande, que es tiempo. Y la gente lo quiere ya. Pero es tiempo. Entonces me baso en eso, me baso en darle, pues evidentemente, si viene de escuchar a Antonio Molina, pues no le voy a poner la seguirilla de Manuel Torres al aficionado. Le pongo Manuel Molina, le pongo, yo qué sé, la de Cagancho, la versión de Marchena, de Valderrama, o de... ¿No? Le pongo por ahí, que viene de escuchar a Antonio Agujeta. Pues si viene de escuchar a los Agujetas y viene esa parte, le desmonto la película poniéndole la vidalita que hace el parrón, la vidalita marchenera que hace el parrón en Carbón de Fragua, con un eco gitanísimo, súper bonita, y se lo desmonto y le digo, mira, un gitano de las cuevas haciendo a su compadre Enrique un honor y sonándole la vidalita marchenera mejor que a los que hacen floritura. Entonces, pues un poco por ahí, ¿no? Y a los niños, pues a los niños, según lo que vayan ellos demandando, porque la gente demanda, porque según las inquietudes que tú tengas, ¿me entiendes? Si me vienes de escuchar a nuestro amigo Paco Candela, que me parece maravilloso, pues tú puedes llegar al flamenco escuchando, yo te pongo La Niña de Fuego, una zambra, y a raíz de esa zambra, pues te llevo al fandango de Huerva. Y ya el fandango de Huerva tiene un ritmo a tres, que tú ya lo has cogido, y luego ya vamos a un cantecito por alegría, y luego te voy combinando con un cante por malagueña. Si tú tienes una voz ronca, pues no te puedo poner la malagueña de Chacón de Mellizo que hace versionada Marchena. Te puedo poner la malagueña de Manuel Torres que hace Manuel Torres o que hace X cantao para que todo lo que tú ejecutes sea natural. Porque si no, te vas a convertir en. Vas a estar obsesionado con el llegar a. Y no, tú tienes que ejecutar, pero no tienes que llegar a, ¿entiendes? Yo canto y ahora se ponen a hacer el fandango de Vallejo, si la facultad de Vallejo y queriendo llegar a Vallejo. Pues no, no, no, quédate con donde va el cante. Y tu voz es tuya. Y la de Vallejo es suya.
1: Total.
0: ¿Me entiendes? Y voy por ahí, y yo voy por ahí. Hay gente que se queda. Esto tiene ese hándicap, que hay gente que se queda porque ahí es donde ves la chicha y la afición de la persona, y hay gente que se va porque no aguanta. Porque yo también soy muy exigente en ese sentido. Meto mucha caña y muchos niños, mis niños lloran, ¿eh? Mis niños lloran de impotencia.
1: Aquí es cuando Perrete acaba en la cárcel, ¿no? Decía
0: Sí,
1: antes, me
0: no, no,
1: falta
0: no,
1: estar en
0: no.
1: la cárcel,
0: Sí,
1: ¿eh?
0: mis niños lloran de impotencia, pero de impotencia pura y dura. Y los mayores dicen, pero ¿cómo? Digo, claro. Después también tienes que analizar también lo que pasa por el cantador, por la persona cantando antes de que cante. Entonces, cuando tú ya te pegas analizando a cantadores y a gente así, ya no hace falta que cante. Ya solamente cómo se coloque, tú ya sabes cómo va y por dónde va la película. Pero claro, eso tienes que ser un obsesivo, tienes que tener un TOC, como le dicen hoy día. Y bueno, furrulo así, furrulo así.
1: Ana, una pregunta para Perrote.
3: Vale, comentario breve y la
1: Sí.
3: pregunta, porque si te crees que da gusto escucharla. Aunque yo soy de la opinión de que hay cantadores que son muy inteligentes en el cante, y luego verdaderamente a lo mejor no, y eso es súper respetable, ¿no? Que son genios,
0: Sí.
3: aficionados genios, pero no, no luego tienen una articulación de discurso porque ese no es su medio. Escuchar a uno que sí tiene esa articulación que me se agradece.
0: Yo creo que tiene, es necesario en los tiempos que corren que todo se etiqueta, pues que se etiquete con la mayor claridad posible y honestidad posible desde dentro y desmitificar muchas de las cosas que hoy día siguen mitificándose, que tampoco.
3: Bueno, el segundo comentario que va a ir con la pregunta que va a ser. Es que, bueno, y tenía una pregunta. En la bola de Castellet tenéis visto los premios,
0: Sí.
3: mucha gente opina que son los más problemas de la reunión, junto con mi cabeza.
0: Qué guay.
3: Pero además pasó una cosa, que es que tú llevabas una transparencia y nadie habló de eso en ningún momento. Que eso en un lugar como la bola de Castellet, con todo, digamos,
0: Sí.
3: su ortodoxia, dentro de un lado, como si nunca se tan cerrado, que un cantador que encima no es de la supuesta línea de
0: Sí, claro.
3: cante
0: Y
3: y tengo
0: vista
3: la
0: una
3: transparencia y
0: transparencia.
3: no menciono la
1: Es
3: transparencia de
1: verdad,
3: Cristo,
1: nadie lo comentó
3: y ahí la
1: porque.
3: gente alucinada,
0: Claro.
3: eso, y ahí va un poco la pregunta, sí. Y todo esto independientemente de cómo tú te sintieras luego con tu
0: Sí,
3: perspectiva artística,
0: mi
3: sí,
0: paranoia que tú las
3: pero
0: conoces.
3: bueno.
1: Que la conoció ese día también.
3: Viniendo,
0: Sí, sí.
3: agarrando eso, lo de la Puebla y tal, te voy a preguntar porque aquí está Villa muy menesista, ¿qué te parece menes?
0: Meneses como cantador me parece maravilloso. Me parece maravilloso porque cubre un hueco que era necesario. Luego, pues yo tuve una experiencia un poco traumática en su momento
1: Vaya
0: y
1: por
0: le
1: Dios.
0: tuve que echar y le tuve que sacar los dientes
1: Oh.
0: llegado el momento y siendo un niño, pero me parece súper
3: No, claro, yo
0: necesario.
3: pregunto por su caso,
0: Sí,
3: ¿no? Porque
0: no,
3: él como
0: no, no,
3: persona
0: no. No,
3: sabemos
0: no, no,
3: que
0: no, no,
3: tiene muchos
0: no.
3: prejuicios.
0: Pero también es necesario. Es
3: Claro,
0: que
3: claro,
0: también es
3: claro.
0: necesario porque te enseña tanto, ¿sabes? Te enseña tanto, tanto, tanto, tanto. Es muy necesario, como necesarios somos todos, y para algunos no, y para otros sí es súper necesario. Y me parece que, bueno, cogió un testigo que se sentía cómodo, y la pena de José quizás fuera no desarrollar lo que su cabeza pensaba y no desarrollarlo, quizá, ¿no? Pero ahí está la grandeza, por eso la grandeza de su cante, yo creo, ¿no? Si a Tío Mollino, por ejemplo, le das la explicación del ser de su cante, se le quita toda la película, ¿no? Yo prefiero ser más, no sé, a lo mejor no soy tan elitista, pero sí, bueno, pues si sirve para lo que tú has dicho, es darle esa lucidez, pues mejor. Me parece maravilloso y necesario el cante de José. Y fíjate en una cosa. ¿Tú recuerdas por dónde empecé yo en La Puebla?
1: No acuerdo. No.
0: ¿Por dónde se acaba? Por Tonás.
1: A ver si te crees tú que Perrete no lo tiene pensado todo, ¿eh?
0: Claro. Si yo llego a un terreno pantanoso en mi caso, como puede ser La Puebla, que no lo es para nada, porque le estoy súper, yo me siento súper cómodo y soy de su opinión, porque soy el más ortodoxo del mundo en ese sentido.
1: Y la gente ya te adora en La Puebla, ¿eh? O sea,
0: es una cosa que.
1: Y con lo que acabas de decir de ¿por dónde empezar La Puebla? O sea, ya van a llorar en La Puebla ya, ¿eh?
0: Claro, entonces eso quiere decir que el niño no viene de nada, viene sabiendo a dónde viene. Viene sabiendo a dónde viene. Cuidado cómo cantaba los cantes de Trilla Meneses, que no se lo han dicho nunca. No se lo han, cantado muy poco. Yo hice un cante para La Puebla. Mi indumentaria nada tiene que ver con La Puebla ni con ningún sitio de a lo mejor de flamenco ortodoxo, pero es nuestra misión, porque tengo 34 años, porque ahora me siento más valiente que cuando tenía 18 por X trauma y por superación personal, y creo que es necesario, porque si por esa vestimenta llega gente foránea a esto, estupendo, pero que los que están dentro sepan que yo sé por qué voy a La Puebla y por dónde hay que entrar en La Puebla. La manera de entrar o los matices de entrar, si están cambiados, es que yo no puedo torcer la boca. Pero yo sé muy bien dónde piso siempre, porque es un sueño cumplido, ¿eh? Yo ir a los... Ya no te estoy hablando del festival grande, te estoy hablando de ir a los premios. Para mí ya es un sueño cumplido. Porque yo soñaba con esos territorios. Porque yo soñaba de pequeño con estar, por compartir en un escenario. ¿Tú qué te crees? ¿Que para mí no es un sueño la presentación de la Bienal? No tienes noche en la Bienal, no la quiero. Ya la tuve la Bienal pasada. ¿Te parece poco estar con tus ídolos? Porque sí, que son compañeros a día de hoy, sí, pero siempre serán ídolos, porque siempre estuvieron antes. Y con lo cual eso tampoco se puede perder del flamenco, y se está perdiendo. ¿Has llegado a muchos? No, pero estaba antes que tú. Con lo cual, el buenas tardes, el buenas noches, el cómo está usted, el llamar de usted, el siéntese usted aquí, maestro. Hijo, pero si yo soy aficionado. Sí, pero siéntese usted. Eso no se puede perder. Entonces, por eso nadie se fijó en la
1: vestimenta, en esa transparencia. Y va divino.
0: Habitual, es que la gente no sé por qué me lo canta tanto cuando ya se cuando ya Porrina hizo su marketing y no estudió marketing, no sabía leer ni escribir. No sabía leer ni escribir y reventó los parámetros. Y fue 25 años el artista mejor pagado de la época.
1: Total.
0: Por favor. Pero
1: un
0: no,
1: tío que se autoconcedió el título de Marqués.
0: Que vamos a ver, ¿qué nos estamos? No, ¿qué me cantáis?
3: Yo también lo cantaba. Antes de la conversación más importante, porque lo hago con
0: Y Cancanilla. Qué bicharraco. Cómo me gusta, cómo lo quiero. ¿Cómo lo quiero? Espero que te haya valido.
1: Elvira, pregunta para Perrete.
3: Pues mira, Pedro ha empezado diciendo que
4: Debería como el encantado de momento, ¿no? O sea, además es el primero que hace una entrevista, que es...
1: Es verdad. Nunca hemos hecho una entrevista en el Silverio.
4: Y a mí me gustaría saber cómo te gustaría vivirte después de un tiempo en la esfera del cante en la que te encuentras.
0: Da igual cómo me guste verme, nunca voy a estar conforme. Soy un inconformista nato y siempre voy a poner un pero, aparte soy hediondo. Tengo sentido puercoespín en toda esa forma y tengo un problema con eso, con lo cual vamos a llegar a ese momento y cuando llegue ese momento me vuelvo a preguntar y ya que me haga la pregunta el niño cuando sea presidente Miguel. Y ya yo lo que quiero es que Miguel se suba al carro y que muchos Migueles se suban al carro y que todo eso se suba al carro, ¿sabes? Y ya está, es que esto, porque la gente te puede ver y tú te puedes sentir distinto a cómo te ve la gente. ¿Y qué hacemos? El problema de la gente no es problema tuyo. Y otras veces a la inversa, ¿no? Muchas veces la gente te ve de una manera y tú te ves como te ve, que te crees que te van a ver la gente y tú te haces un aura de oh, y ni tan siquiera porque eres de carne y hueso y has cometido errores, has dejado cadáveres por doquier, por el camino, sin darte cuenta y ya no tienes marcha atrás y ya es muy difícil, cariño mío. Muy difícil.
1: Bueno, pregúntale algo a Perrete.
5: Está claro que en todas las épocas se ha cantado bien, y pues ahora también vuelan unos cantadores, unos artistas.
0: Se canta muy bien.
5: Creo que tampoco se canta muy bien. Así que canta muy bien, creo que no es todo.
0: No. Como, la rima, como el ritmo.
5: Y creo que hoy en día se actúa más que se canta.
0: Sí, muy triste, ¿no? Sí, estoy muy de acuerdo contigo.
5: Y dicho esto, yo creo que a través de la historia ha habido muchas épocas raras de Flamengo. Creo que no estamos viviendo una época dorada.
0: No.
5: A nivel constante referencia antes de que todos los cantadores y cantadoras se han inspirado en la línea que llevamos, están todos muertos.
0: Sí. Bueno,
5: lo cual quiere decir que ha habido, creo, época dorada, muy concreta, donde realmente ha habido figuras y maestros y maestras de las que hoy en día todo el mundo directo e indirectamente se sigue basando en gran parte.
0: Sí.
5: ¿Cuáles crees que son los motivos, las causas para que se dé una época dorada en el flamenco? Rubén y yo nos conocimos desde como chicos, creo que tuvimos el privilegio de vivir posiblemente los recuerdos y los casos de que hemos considerado.
0: Yo también lo viví. Yo también lo viví.
5: ¿Qué es lo que tiene que darse, creéis, en una época, en una sociedad, para que se preste a que salgan artistas creativos? Maestro,
0: no, están saliendo. La verdad es que a día de hoy, bueno, están saliendo. Así que es verdad que, mira, esa pregunta...
5: No digo buenas intérpretes.
0: No, claro.
5: Digo alguien que realmente apueste, porque no, incluso en el cambio de ritmo. Creo que posiblemente, desde el tipo de Camarón, Morente y de Villano, no ha habido gente que haya aportado algo distinto, aunque se haya cantado muy bien.
0: Sí.
5: Pero alguien que haya hecho algo distinto, sí. Desde el tipo de ese, sí, no ha hecho algo distinto en el cante, porque hay un buen intérprete.
0: Sí, yo creo que eso va con la vida y con la necesidad personal de cada uno y que hoy día eso va con la vida. Mira, te voy a poner un ejemplo. Hoy día se vive muy bien, se vive extremadamente bien. Lo que se vive es muy cómodo, quizás no se vive tan bien porque estamos confundiendo el vivir bien con el estar bien. ¿Sabes por dónde voy? ¿Te huyes por dónde voy? Vale. Pues con el cante creo que pasa lo mismo. Y bueno, ahora mismo ahí estamos en una cantera, yo me considero también de la cantera. Una cantera interesante, creo, unos compañeros muy interesantes. Y ten en cuenta que nos basamos en esos cantadores que son tan punteros, porque es que anteriormente muy poco o nada se había grabado. Entonces son los cantadores de ese momento que consiguieron grabar. Había coetáneos suyos que también cantaban, que te puedes morir de bien y no se han escuchado y no se hablan, pero es como hoy día. El marketing, los medios, la forma, el entorno... el lugar, todo eso cuenta, pero es que sigue contando, es que estamos igual. ¿Me entiendes? Entonces, y es que es muy difícil darle la vuelta a la tuerca cuando ya se la han dado 5 generaciones por detrás o 6. Entonces te tienes que ir a la edad de piedra, no a la edad de oro, sino a la edad de piedra para volver a esculpir esa piedra. No todo el mundo está por la labor esa. Porque todo el mundo quiere subirse al carro que vende o al carro que lo da que da la inmediatez o al carro, llámalo X. Luego influye el entorno, influye el contexto, influyen muchas cosas, muchísimas cosas.
1: Al hilo de lo que te ha preguntado Juan, ¿no? Esto es pregunta para ti y para Rubén. Muchas veces comentamos...
0: Perdona, que se me puede pasar una cosa. Analiza, Juano, cuando tú puedas, y yo, tú que eres de los míos, y todos somos, no de los míos, que tienes esa línea, analiza un fandango del Carbonerillo y un fandango, por ejemplo, del Escoberito y un fandango del Pinto. Es lo mismo. Es lo mismo, pero en otro tiempo.
1: Venga, pregunta. Al hilo de lo que preguntaba Juan, digo, como Rubén lleva en esto toda la vida, no vamos a dar nombres porque no se trata de hablar de nadie. Pero muchas veces comentamos, aquí en La Peña buscamos, siempre estamos todos en YouTube rastreando cantadores jóvenes, cantadoras jóvenes. De hecho, voy a decir, hace poco Agustín ha hablado con un cantador que ni él mismo sabía que era cantador, yo creo. Es decir, que era llamada, ¿en serio me estás llamando para que cante? Y digo, así somos, aquí somos así, estamos en YouTube, ¿no? Hace 14 años se grabó un vídeo, vamos a su pueblo, hablamos con el alcalde, como nos pasó una cantadora de Málaga, y tuvimos que hablar con el alcalde para dar con ella, porque nadie sabe dónde estaba. En fin, bueno. Como estamos siempre buscando...
0: ¡Qué maravilla!
1: Buscando gente... justamente.
0: Soy mis ídolos, ¿eh?
1: Bueno, como decíamos, somos los Maldinis del flamenco, ¿no? O sea, los que está en el campo de tercera división rusa,
0: ponme,
1: viendo
0: ponme la cama
1: una
0: en el
1: liga,
0: camerino,
1: ¿no? Ahí
0: ponme la cama en el camerino, que ya me quedo.
1: Bueno, justamente, como estamos, a ver, un poco cansados de escuchar a gente que canta muy bien, pero que no transmite porque reproduce y está más preocupada de ejecutar que del recital en directo, de transmitir, justamente como criticamos un poco eso, aunque entendemos que son caminos de aprendizaje, por supuesto, ¿no? También detectamos gente que tiene ese puntito especial, ¿no? Y esto lo digo por Rubén porque él lleva en esto muchos años. Nos da la sensación, y digo porque vamos a ser propositivos, de que convencer a las generaciones nuevas de que está muy bien saber la técnica y reproducir, pero que hay que cantar, que hay que pensar en lo que estás haciendo en directo, no solo en lo que estás reproduciendo, pero es que no para de Dios. Es que, no voy a decir nada, este verano hemos escuchado todas las preliminares del concurso de Los Ferros, que lo cuelgan en directo en YouTube, y lo agradezco, todas 16 horas de preliminares. Había 5 cantadoras, que me encantan todas, han hecho los alleos por seguirillas todas igual. Y anda que no hay en la historia, allí os por seguirilla, maravilloso. Y digo, tío, de verdad, todo el mundo, el mismo Ayeo. O sea, podemos.
0: Te lo voy a
1: no, como sí, intentar que estas. Oye, que está. Hay que. Se aprende escuchando, repetir. Pero hay un punto en el que, ¿no? Hay que tienes que darle tu.
0: Que hable Rubén y luego eso te lo contesto en un
1: sí,
0: momento.
1: Sí, sí, sí. Porque digo, tú, Rubén, llevas en esto un montón de años.
6: A ver. Yo pienso que al final hay muchos chavales que están muy preparados y que han escuchado mucho cante y que transmiten, ¿no? Son artistas que transmiten y bueno, pero muchos también cogen el camino de ir a lo seguro, ¿no? Mucha gente no se tira a la piscina, ¿no? Y entonces, pues, dice, bueno, esto funciona, pues tiro por aquí, ¿no? Yo muchas veces, cuando toco la guitarra, puedes verme un día que esté bien y otro día que no esté tan bien, porque yo tengo, es verdad que tengo falsetas preconcebidas desde mi casa, pero hay muchas cosas que no las tengo, que la dejo al momento. ¿Qué pasa? Que tú necesitas tener una preparación y un bagaje de años para
0: psicológica,
6: para poderte arriesgar a eso, que algunas veces es verdad que te sale bien y otras veces te vas del escenario y dices, bueno, hoy no ha sido el día porque no lo veo o donde he querido irme con la guitarra, pues no, la guitarra no, o el alma o el corazón, pues no, digámoslo como lo queráis, no ha querido responderme. Pero sí que es verdad que hay, que igual que a la guitarra, que hay muchos guitarristas, como te digo, y cantadores que van a lo seguro, que van y tú lo escuchas tocando la guitarra o cantando y te hacen la misma salida de la seguirilla, cinco iguales, y escuchas al guitarrista y te toca en cinco festivales la misma farseta. ¿Por qué? Porque van a lo seguro, porque ellos no se van a complicar, porque eso les funciona y le va bien y no se arriesgan a un comentario mal. O sea, yo me arriesgo porque si no, para mí la guitarra y el arte, que es un privilegio vivir de él, no tiene sentido.
0: Ahora entiendes por qué es mi mejor versión.
1: Hombre, no, lo que le iba a decir a Rubén al hilo de esta pregunta, quizás en la guitarra es muy evidente, no sé si estés conmigo, que el nivel técnico medio de la guitarra flamenca es una barbaridad. Es decir, es una puta locura, pero digo a nivel mundial.
0: Total,
1: es decir,
0: total.
1: El nivel de cualquier chaval que está tocando la guitarra flamenca, ese nivel técnico, en lo que es, digamos, la academia musical del mundo, está al nivel de los pianistas chinos, de los pianistas rusos. Es decir, es no se puede tocar con más técnica. Pero a veces falta un poco de alma, tío. Es decir, no, ya está, con perdón.
6: Claro, porque...
1: Como dice Juan, más afecto y menos efecto.
6: Claro,
1: y yo.
6: Claro. Pero es que eso lo dan una serie de cosas, y entre ellos lo da el artista en sí y después los años de bagaje. Sí. Porque yo cuando tenía... Yo llevo esto toda mi vida. Lo sabéis ustedes, y Juan me ha visto de niño de verdad, siendo un niño jugando, durmiéndome entre la familia.
1: Y con el pelo por aquí te hemos visto,
6: ¿no? De todas las maneras, teniendo los pelos.
1: Esos vídeos, esos vídeos.
6: Si Dios quiere, me veréis hasta sin pelo algún día. Pero llega un momento que el artista se descubre lo que es y lo que da. Hay artistas que son muy grandes artistas, pero que para tú trascender a otro nivel tienes que irte a otros sitios, tienes que tocar otros universos, tienes que tirarte a una piscina donde no sabes cuál es el fondo.
0: Claro.
6: Y a lo mejor te ahogas, ¿eh?
0: Sí.
6: A lo mejor te ahogas. ¿Qué pasa? Que ese riesgo no lo quieren correr muchos artistas.
1: Totalmente.
6: No lo quieren correr. Quieren quedarse en su zona de la orilla, donde le cubre hasta menos de las tetas, con perdón, y siempre toca pie, pero lo difícil es meterse donde no tocas pie. Claro. Ahí es donde eso te lo da los años y el atrevimiento como artista que tengas, ¿no?
0: Inquieto como persona, ¿no? La inquietud como persona y el cometido que uno tenga como persona.
1: Y bueno, lo habéis comentado los dos y me alegro que habléis en esos términos, y ser artista. Que ser artista es algo,
0: mira, yo
1: muy grande y,
0: te lo voy...
1: y no es lo mismo que yo, que no, que toco el piano. Es que una cosa es tocar un poquito y otra es ser artista. Y falta un poco más también de vocación artística, ¿no?
0: Mira, a veces. Mira, eso te lo voy a contestar yo, porque eso lo digo bastante y no me cansaré de decirlo. Me lo tachan mucha gente, pero no me lo cantan, pero me lo tachan. Pero es la respuesta drástica a lo que dice Rubén. Mira, hemos empezado diciendo en esta entrevista que una cosa es ser aficionado,
1: sí,
0: otra cosa es ser cantador, otra cosa es ser artista,
1: ajá,
0: y otra cosa es trascender a los tiempos, que ya es el genio, ¿no?
1: Me gustan esas cuatro cosas, ¿eh? Aficionado, ¿vale? Artista, cantador y trascender.
0: Mira, todo el mundo empieza por aficionado.
1: Bueno, luego... perrete, algunos ni eso, perdón.
0: Pero sí, vamos a pensar que sí, porque luego sí. Cuando ejecutan...
1: Sí, sí.
0: Cuando ejecutan, conocer. Tienen que haber escuchado. No sé si conoces, sí, pero sí he escuchado, como es el caso a lo mejor de ciertas personas que estás pensando en lo que tú has dicho en el contexto que has puesto. cuando tú escuchas y eres capaz de desarrollar lo que has escuchado, quizás te conviertes en cantaor. Quizás después de mucha lucha saltas de aficionado y te dan el beneplácito de cantaor. Pero luego hay un problema, que de cantaor a artista no se te puede olvidar el primer cabo, que es aficionado. No se te puede olvidar el compromiso, que es el ser cantaor. Y tampoco te puedes olvidar de otro factor, que es la inquietud personal y el cometido que uno tenga y quiera tener en esto, que es lo de tirarse a la piscina. Y entonces, con el paz, que ahí es

0: Evidentemente todos tenemos unos cánones, unos nexos de unión con alguien que nos lleva a esos territorios, pero que sea que aguante esos años, que es donde pasa al siguiente nivel y luego ya te muere y tiene que volver a empezar y cuando te muere dice, pues no me he enterado de que ha ido esto, seguramente. No, ninguno ha mandado un WhatsApp abajo, pero seguramente. Entonces, ahí está lo difícil de esto, que no podemos catalogar de primeras a todo el mundo porque se vaya a un concurso, porque se suba a
1: Total.
0: una tabla que la sostienen bidones de cajas de Coca-Cola y
1: De Coca-Cola,
0: Fanta.
1: con la típica tabla,
0: Yo pasé por ahí y todo el mundo y sin micrófono.
1: Hombre, eso es escenario, ¿eh?
0: Y llegar a un teatro y que no esté ni el técnico de sonido y que cantes a pelo y tienes a cuatro y no hace mucho de eso. Entonces, eso tienes que entregar la vida. Para llegar a donde tú quieres que la gente llegue y que tú pidas, para que te den lo que tú estás pidiendo, lo que estás diciendo, tienes que entregar una vida entera. Y eso me lo ha dicho aquí Rubén no hace mucho tampoco. Y entonces, y es cierto. Es cierto. Y jugar al ensayo-error. Ensayo-error. Ensayo-error. Ensayo-error. Ensayo-error. Ensayo-error. Error, error, error. Ensayo. Ensayo-error. ¡Bingo! ¡Hostia, bingo! Ah, pero que esto no acaba aquí. Bueno, pues ensayo-error. Ensayo-error. Ensayo-error. Estoy cansado. Bueno, pues dedícate a otra cosa. Y luego vuelve. Pero ensayo-error. Ensayo-error. Es que ahí está la película. Ahí está la película de esto. ¿Por qué todo el mundo entra en esto? Es un dinero fácil.
1: ¿Tú crees? Sí.
0: Para gente que no tiene el compromiso de vivir de esto, hostia, tú ganas un concurso y ya tienes las vacaciones pagadas.
1: Ah, bueno,
0: Luego
1: vale.
0: tú eres.
1: Lo dices por ahí. Sí, te
0: No, tú
1: entiendo.
0: eres otra cosa.
1: Yo quería decir,
0: Pero
1: porque...
0: luego queremos exigir como artistas. Y luego nos quedamos en la frustración de no nos pagan, es que no nos quieren, es que, claro, es que tú eres otra cosa, en tu régimen de profesión pone otra cosa y esto lo estás cogiendo porque te viene bien y luego quieres exigir como un profesional. No se te puede exigir como un profesional o no se te debe porque no estás de lunes a domingo. ¿Me explico? Y ahí eso es lo que tenemos los artistas que a mí me van a partir la cara por esto, pero me da igual. Pero es que a mí me da igual. Pero es que a mí me da igual porque es cierto.
1: Complicado,
0: Es que es muy
1: complicado,
0: complicado.
1: complicado, porque... O
0: Y
1: sea,
0: es arriesgado, pero me da igual, es que es verdad.
1: como esto es un podcast y la gente no nos está viendo, hay que decir que Rubén acaba de hacer un gesto como si fuera el abogado del que está en
0: No hables, no
1: ha
0: hables.
1: hecho, no, no,
0: Cállate, cállate.
1: acógete
0: Mira,
1: a
0: me
1: tu derecho,
0: encuentro atrás.
1: a no
0: Me
1: declarar en tu
0: encuentro atrás
1: contra.
0: susurrándole lo que no tiene que decir. No,
1: No, es
0: pero
1: complicado.
0: es complicado, es por
1: Es
0: eso. Yo te lo
1: complicado.
0: estoy diciendo que a mí me parece maravilloso, a mí me parece maravilloso. Pero yo te lo estoy diciendo porque funciona así la película. Otra cosa es que lo quieran ver y a los programadores les interese. Te digo programadores peñistas, ya no te digo programadores teatrales ni nada de eso, porque ahí sí que piden papeles,
1: Iba a
0: ¿eh?
1: decir, quiero decir una cosa, cuando queráis nos vamos, cerramos, estamos en confianza, ¿vale? Podemos irnos cuando queráis, ya en 10 minutos. Antes de, si tenéis alguna pregunta, pensadlo. Quiero decir que hemos hecho muchas preguntas sobre los artistas y aprovecho que este podcast lo escuchan muchos amigos de Peña Flamenca con los que he hablado este verano. Pienso en la gente de Úbeda, la gente de Pedrera, que vamos a estar allí el 20, el 16 de octubre, que haciendo una charla, la gente de Arroyo de la Luz. Peñistas que nos escuchan, que también una parte de la responsabilidad la tenemos los aficionados. Es
0: Sí,
1: decir,
0: sí.
1: no todos, tío, los aficionados, las peñas, los festivales de los pueblos en los que algunas peñas tienen alguna responsabilidad, tenemos que también programar con criterio. No se puede siempre pensar en el nombre que llena. Y mira, una de las pocas satisfacciones que tenemos en la fiebre es que hemos conseguido que, bueno, la gente viene porque sí, pero que saben que no buscamos nombre, buscamos. Traemos a la gente a la que queremos escuchar. Y el criterio es, queremos escuchar a esta
0: Pero se
1: gente.
0: juegan muchos factores ahí, Pedro.
1: No, digo
0: Entonces,
1: porque no toda la responsabilidad es de los
0: sí,
1: artistas,
0: bueno,
1: que los
0: sí,
1: aficionados, coño, tenemos
0: sí, pero tú tienes
1: 200
0: que,
1: peñas en Andalucía
0: pero tú
1: legalmente
0: tienes que
1: constituidas que
0: crearlo,
1: también
0: pero tú
1: pueden...
0: tienes que crear esa necesidad,
1: Sí.
0: ¿vale? Y tú puedes crear la necesidad y luego exiges, y luego si llegan, te lo pagarán o no te lo pagarán. Y después está la parte de como

0: No nos importa, lo que nos importa es programar. Pues cuanto más baratito, mejor. Y bueno, pues mejor. Pues eso está también muy bien. Son dos cosas muy válidas. Excepcionalmente válidas. Todas. Son maravillosas. Pero claro, no podemos pedir que nos trascienda una cosa a largo plazo a donde queremos y la otra igual. No, es que son dos caminos diferentes y que te van a llevar a distintos sitios. Y luego están las posibilidades de cada uno, el compromiso de cada uno, el cómo se lleve a cabo cada cosa, porque el artista muchas veces dice, no, es que va por dinero. Por dinero, claro, por dinero. Por dinero y por también el valor que se le dé al artista. Si tú sabes darle el valor al artista porque tienes ese don de alguien que esté ahí y al artista se ve recompensado de otra manera que no es económica, que también hay muchas maneras, pues
1: Sí, claro.
0: entonces jugamos en la misma
1: Claro.
0: línea.
1: Sí, totalmente.
0: Se lo
1: Y
0: digan al almíbar o que se lo digan a la bambera o que se
1: claro,
0: lo
1: de
0: digan
1: hecho, bueno, aquí
0: a...
1: siempre lo de tanto la fiebre como la peña, creo que casi siempre decimos que agradecemos que todos los artistas ponen un montón de facilidades. Es decir, que hay siempre
0: ¿Quién no quiere? Es
1: este.
0: que artista no quiere venir a un grupo de aficionados que lo van a
1: Bueno,
0: entender.
1: pero que.
0: Que lo van a juzgar, sí, pero que te van a entender.
1: Pero que hay este mito de que
0: Hostia.
1: los artistas o los flamencos son complicados. Digo, tío, mi experiencia es radicalmente la contraria. Todos ponen facilidades siempre. Y, ¿no? Y cuando les cuentas un poco esto, digo, porque a veces,
0: Pero
1: ¿no?
0: tienes que estar, bueno, eso ahí es un terreno pantanoso.
1: Es un terreno pantanoso.
0: Sí.
1: Y Rubén te está mirando por encima de la gafa,
0: No,
1: ¿eh? Y te
0: no.
1: está
0: No,
1: recomendando no declarar en tu
0: no,
1: contra.
0: porque,
1: No,
0: no porque
1: no.
0: yo he sido presidente de una de las asociaciones más antiguas, en Extremadura la más antigua. Entonces, yo fui presidente de eso. Y yo tenía 24 años que
1: Hostia.
0: tenía... entonces,
1: Eso
0: yo
1: es
0: sé lo que
1: eso,
0: es
1: ser presidente de una peña con 24
0: desde el
1: años.
0: 61, ¿vale? La Peña.
1: Hostia,
0: La Asociación de Arte Flamenco de Badajoz.
1: sueño cumplido, ¿eh?
0: No, pues, y yo la
1: No,
0: cogí cuando
1: ya.
0: llegó el COVID. Antes de que llegara el COVID, yo la cogí con 45 socios y la solté con 120.
1: Ole.
0: Ahora sí, yo no programaba para mí, programaba para la afición que hay en Badajoz. Ojo, ojo, eso también hay que verlo, ¿entiendes? Y entonces, bueno, es complicado. Y como sé de estar en la, he estado en las dos partes, porque antes de estar ahí, yo nada más que decía, hacía quejarme y quejarme, y era un niño quejica. Y un llorón, y un llorón. Cuando tú sabes lo que hay ahí, lo que hay dentro de las peñas, lo que te exigen las peñas, todo el mundo quiere, y todo. Entonces ya dices tú, hostia, doy gracias que me llamen. Doy gracias que me llamen.
1: Conocen la otra frontera.
0: Claro.
1: Bueno, lo que sí que ya nombrado perrete administrador de la bandera, ¿no? Para
0: No, no, no,
1: que
0: no, no, no,
1: repliques
0: no,
1: ese
0: no,
1: modelo
0: no.
1: de
0: Aquí
1: éxito,
0: yo
1: ¿eh?
0: solamente
1: Ese
0: vengo.
1: modelo de éxito.
0: Aquí yo solamente
1: Rubén
0: vengo.
1: Levaniego, la gente se ha levantado y se va, ha dicho, no, hasta aquí hemos llegado, ojo.
0: Hasta aquí hemos llegado y
1: Perrete
0: yo
1: administrador, ¿no? ¿Eh?
0: no, no, no, yo aquí nada más que vengo a tomar Coca-Cola, ¿vale? Y ya.
1: Antes de hacer yo la última pregunta, ¿queréis comentarle algo a Perrete? No, no, no, pero sí, estamos a gusto. Estamos a gusto, ¿no? Vale, la última, Perrete, para los micros. ¿Recuerdas alguna noche, alguna tarde, algún momento como artista que te haya sentido, que haya salido tú? Que eso me gusta mucho, me gustan los artistas que han querido ser artistas. ¿Recuerdas algún momento de bajarte del escenario y decir, estar satisfecho con el camino que has tomado? Digo, algún día especial, alguna. No, algún momento en el que diga, hostia, hoy lo he conseguido.
0: Ha habido dos. Las previas del Nacional de Córdoba
1: Ole.
0: y la bandera.
1: Ole, es que.
0: Sí. Nos vamos a despedir por Guajira.
2: ¡Ole!
3: Sabía yo. Qué bonito.
0: Acuérdate de cuando le tocabas al maestro de los maestros.

¡Qué maravilla! ¡Qué auténtica maravilla! 5 años han tardado Lindsay Jordan para el arte Snail Mail en entregarnos su tercer álbum titulado Ricochet. Aun siendo un álbum muy generacional, atrás quedan esos amores turbulentos de la primera juventud. Ahora el focus de estos temas pasa a ser el tiempo, la mortalidad y el terror silencioso de ver cómo las cosas y personas que amas se escapan. Aunque la temática podría ser dura, se nota que triunfa la aceptación, concepto que todos deberíamos trabajar en su justa medida, más en estos tiempos tan veloces. Hay temas más vistosos, más comerciales, pero los violines de este Light On Outfit me tienen desarmado. Ellas o ellos eran Snail Mail. Sorprendente nuevo proyecto en solitario de Antonio Arias, que junto a músicos de la tradición nava nos regala Maulid, mapa del trance. Ya desde la portada se nos deja claro a qué te enfrentas, de qué vas a disfrutar. Un diálogo entre la música andalusí o occidente y el norte de África. Una comunión perfecta que crea una magia increíble que a veces nos lleva a la música tradicional, otras veces al rock, la psicodelia y la música.